0: Son las 5, las 4 en Canarias.
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0: Granada vuelve a temblar. Esta madrugada registra un nuevo terremoto de magnitud 3,4 con epicentro en Dilar, en Granada. Silvia Martínez, ¿qué tal? Buenos días.
3: ¿Qué tal? Buenos días, Bea. ¿Qué sabemos por el momento? Pues que se habría producido a eso de las 2:15 de la madrugada, con una profundidad de 5 kilómetros. El 112 ha recibido 7 llamadas de la capital, Armilla, Maracena, Las Gavias y Alendín, sin constancia de daños. Emergencias Andalucía recuerda varios consejos sobre cómo actuar después de un seísmo: cierra las llaves de agua, luz y de gas, utiliza las escaleras, nunca el ascensor, no salgas descalzo para evitar heridas y no entres en edificios que aparentemente puedan estar dañados. 600 vecinos de Las Gavias permanecen evacuados de sus viviendas. El consistorio prevé que volverán a sus casas cuando termine la inspección de los inmuebles, lo que podría ser a finales de esta semana. Mientras, la alcaldesa María Merinda Sábada pide a los evacuados que no pasen la noche en la calle por el riesgo de desprendimientos si se producen nuevas réplicas.
4: Que aunque nos parezca que no, que el irnos a un parque puede ser algo más seguro, no son una de las recomendaciones que tenemos, porque también en los parques puede haber algún tipo de elemento que pueda sufrir alguna caída ante el temblor de la tierra y tampoco son zonas seguras.
3: Este último temblor se suma al más de medio centenar de este miércoles. La mayoría de baja intensidad, de hecho, solo se han percibido 3. El más fuerte, sobre las 7:30 de la tarde, de magnitud 3, con epicentro en Churriana de la Vega. Y los efectivos que trabajan contra el incendio de Pino Franqueado en las Urdes, Cáceres, encaran unas horas clave. La mejora en las condiciones del fuego, que ha llegado a saltar a Salamanca, pero cuyo avance han conseguido frenar, abren una ventana de oportunidad. 1.200 vecinos de Nuño Moral permanecen confinados y otros 700 de distintas localidades siguen evacuados. Han quemado ya 3.700 hectáreas, 2.100 de ellas solamente en las últimas 24 horas. En cambio, en Huesca, más de 400 personas de las cerca de 1.000 que habían sido desalojadas por el incendio de las Peñas de Riglos han podido regresar a sus casas. Más cosas a tener en cuenta este jueves: por un lado, se cumplen 3 semanas del cruce masivo a Ceuta. La policía ha identificado a 2.100 menores no acompañados, entre los que hay niñas en situación de vulnerabilidad. El gobierno de Sánchez quiere traer 500 de ellas a la península. El ejecutivo ceutí asegura que no ha sido informado al respecto y que, como el resto de menores, pues deberían ser devueltas a Marruecos. ¿Cuál es el plan del gobierno central? Pues sacarlas de la ciudad autónoma mientras se tramita la resolución para devolverlas a su país de origen, a todas aquellas que sí puedan retornar con sus familias. José Miguel Morales es director general de Federación Sur Acoge.
5: No es la primera vez que se aplica, se aplicó en Canarias hace un par de años y hemos visto cómo distintas comunidades autónomas, sin necesidad de que haya una situación de crisis migratoria, utilizaban esta herramienta y decidieron

0: pues yo mantengo la tutela, pero financio el centro en otro territorio. Incluso hay algún país de la Unión Europea como Alemania que tiene dentro de España centros de menores tutelados por Alemania, pero cuya ubicación está en territorio español. O sea que esto no es nada extraño y podría ser una solución en este caso.
1: Y por otro lado, hasta hoy hemos estado trabajando para Hacienda, así como lo escuchas. O al menos esa es la fotografía que dibuja la Fundación Civismo. Sitúa este 20 de agosto como el día en que, simbólicamente, un trabajador medio deja de pagar impuestos y empieza a trabajar para sí mismo. Y la fecha se retrasa cada año. Ya son 231 días de sueldo para cubrir los impuestos. Nos lo cuenta Victoria Ballesteros.
2: Hoy sería el día de la liberación, cuando por fin lo que ganamos es íntegro para nosotros. En apenas 5 años, esa fecha se ha retrasado 37 días, es decir, cada vez pagamos más impuestos, entre otras cosas, por el incremento de los precios, que repercute en el IVA, o por no adaptar los tramos de IRPF a la subida de los salarios. Y lo sufren más las rentas medias y bajas, como explica Albert Gibernau, doctor en economía.
3: Proporcionalmente a su renta, destinan más dinero que las rentas altas a pagar IVA, ¿no? O sea, tienen menos capacidad de ahorro, pues hace que la capacidad de crecer o el famoso ascensor social del país se vea agripado y no acabe de funcionar.
2: Hay diferencias por comunidades. Por ejemplo, un catalán trabaja 11 días más que un madrileño solo para pagar impuestos.
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1: Y en el deporte, este jueves, nueva jornada de Liga, inicio de la segunda jornada, con el Rayo Vallecano a la vez. Además, te cuento que Rafa Jódar ha caído en octavos del Masters 1000 de Cincinnati ante el italiano Coboli. 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

0: ¿Qué tal, ponedores? Muy buenos días, bienvenidos. Son las 5:05 de la madrugada. Gracias, Silvia Martínez, por habernos actualizado la información. Vamos a seguir poniendo las calles y, como siempre, la última hora del programa pues arranca con una historia positiva. Es como más nos gusta. Esta vez la mejor de las noticias nos llega desde un hospital, desde el Gregorio Marañón. Allí han llevado a cabo el implante de la primera prótesis ósea de metamaterial personalizada del mundo. Este implante ha permitido salvar la pierna de un hombre de Pierre de 38 años, pero es que además le ha permitido mantener la movilidad de la rodilla. Claro, tú imagínate, Pierre no podía estar más contento con lo que esta prótesis ha permitido cambiar su vida.
1: Desde el apoyo parcial y pues poco a poco la musculatura muchísimo mejor, hay unos dolores del pie sobre todo que se han ido, poder dejar las muletas sobre todo en casa o por la calle y literalmente llevar cosas en mis manos que no podía hacer durante 2 años, es un alivio grande.
0: La mejora en la vida de Pierre ha sido posible gracias a los grandes profesionales del Gregorio Marañón. Rubén Pérez Mañanes es uno de ellos. Él es traumatólogo y oncólogo en este hospital y nos ha explicado así cómo ha sido todo el proceso hasta el implante definitivo.
2: Pierre empezó con un sarcoma que precisó una primera cirugía de resección, luego tuvo un proceso largo de quimioterapia y finalmente, cuando ya estaba libre de la enfermedad, pudimos hacer la segunda cirugía, que era la reconstrucción de la pierna. Está haciendo vida normal y está caminando y haciendo algo que es un hito, que es un implante muy novedoso y único en el mundo.
0: Lo habéis escuchado, es un hito en el mundo que además tiene muchísimos beneficios. Es mucho más barato y es mucho más rápido de producir que otro tipo de implantes. Pero es que además permite mantener la movilidad y biomecánica de la rodilla o la zona afectada. Todo ello es gracias a la tecnología que implementa este tipo de implante con el uso de metamateriales.
2: Lo bonito de estos metamateriales es que se diseña al milímetro cada parte de la red, es como si fuera una estructura orgánica, las raíces de un árbol, entonces la carga del paciente se distribuye por todas esas raíces y se llaman materiales biomiméticos porque imitan la biología, el comportamiento natural. Y aunque es metálico, porque se utiliza titanio, se consigue reproducir mucho la biomecánica y la función del hueso.
0: Este avance, como la gran mayoría en medicina, ha sido posible gracias a la cooperación entre administraciones. Si a esto le sumas las ganas de estos profesionales por seguir ofreciendo mejoras a los pacientes, acabamos teniendo la mezcla perfecta.
2: Esto es muy bonito porque nos ha puesto en un modo de trabajo cooperativo que creo que es el paradigma que hay que seguir en medicina, ¿no? Los trabajos multidisciplinares, los perfiles híbridos. La verdad es que la carga asistencial de los hospitales y bueno, las universidades es muy alta, pero al mismo tiempo tenemos el conocimiento y las ganas como para poder aportar valor y que el conocimiento y la investigación llegue lo más rápido posible a los pacientes.
0: Porque al final eso es lo principal, crear una herramienta o una solución que pueda servir para no uno, sino miles de casos. Algo que gracias a los materiales ya están consiguiendo y pudiendo aplicar en otros tipos de implantes, como nos comentaba.
2: El material biomimético vale para cualquier hueso. Tenemos ya intervenida una paciente con un sarcoma de muñeca que se ha hecho el mismo tipo de implante, un implante con metamaterial. Estamos ya diseñando implantes para la caja torácica, para los tumores de las costillas o del esternón. Y lo que estamos es subiendo poco a poco, cambiando un poco el modelo y sobre todo la cultura, ¿no? De diseño y de fabricación. Si llegan recursos y vamos de alguna forma madurando este modelo, yo creo que va a cambiar el paradigma de cómo se diseñan y fabrican los implantes. Yo creo que esto permite llevarlo a todos los pacientes.
0: Ya veis, España sigue siendo referente y pionera en cuanto a investigación y nuevos modelos sanitarios. Nuevas soluciones que ayudan a que los pacientes puedan seguir viviendo, pero principalmente a que lo hagan de la mejor manera posible. Son las 5:09 de la madrugada, 4:09 en Canarias. Vamos a seguir poniendo las calles con esta buenísima noticia que nos llegaba del Marañón. Y es que qué maravilla de profesionales tenemos en la sanidad pública, la verdad.
3: Pues sí, el Marañón siempre con estos avances, ¿no?
0: Muchísima suerte la que tenemos los españoles con respecto, como digo, a los profesionales. Otra cosa ya es la gestión. Bueno, vamos a llegar al último tramo del programa. Lo hemos hecho en este jueves, que es 20 de agosto del año 2026, San Bernardo de Claraval, abad cisterciense. Quien te saluda es Beatriz Calderón y aquí a mi ladito está Jacobo Jimeno, que se le escuchaba por ahí comentando
3: sí,
0: algo.
3: Soy una cotorra.
0: Es una cotorrita. Hemos tenido un becario de máster
3: ¿sí?
0: Que la verdad es que, bueno, no te falta carrete.
3: Bueno, si lo dices tú.
0: Eso es buenísimo en esta profesión.
3: Sí, la verdad es que...
0: En otra no.
3: En otra no, en esta, pero en esta es, hablar,
0: de hecho,
3: hablar,
0: clave.
3: Y tirar un poco del hilo, ¿no?
0: Cuando hay alguno que es... Sí, no.
3: No, yo tímido no soy, otra cosa sí, pero tímido no.
0: Bueno, cuéntanos lo primero, lo más importante. ¿De qué estamos hablando con nuestros ponedores hoy en Facebook?
3: Pues estamos hablando de mascotas. Por eso les preguntamos a los ponedores si tienen algún animal como compañero de vida. Queremos saber cómo se llama tu mascota. Queremos que nos hablen de ella. Que compartan con todos los ponedores, pues, lo graciosa que es, lo traviesa, lo bonita, o igual, oye, si se porta mal, porque hay algunas que también se portan un poquito reguleras. Y en estas fechas, pues, queremos saber si también se la llevan de vacaciones. O sea, que queremos leer esos mensajes que son muchos, ¿eh? Vea los que nos están dejando en Facebook.
0: Una pregunta, ¿tú le habías puesto nombre a esos peces a los que hiciste que pasaran a mejor vida?
3: Y menos mal que no, porque luego se hubiera cogido un poco de cariño y luego, ¿no? Hubiera sido un poco trauma.
0: Claro, es que además, bueno, ahí el niño un poco psicópata.
3: Sí, pero bueno, nos ahorramos dinero, eso sí, ¿eh? Que al final alimentar a los... Tampoco quiero yo fomentar aquí.
0: Pero pues es verdad, arreglado.
3: No, pero es verdad que... Fíjate que no he leído casi mensajes de que digan de que, oye, que alimentar a un perro, todo el tema del veterinario, que al final, oye, es mucho dinerito.
0: Creía que decías que al haberte cargado a los peces te habías ahorrado dinero. Tú lo que dices es que al no tener un perro te ahorras dinero.
3: Claro, madre que mía, la gente no mal piense.
0: Me dejas más tranquila, es que lo has mezclado un poco,
3: vale,
0: churras con merinas.
3: Me he ido un poco, sí. Sí, sí, sí.
0: Bueno, la historia es que si no tienes mascota, gastas menos dinero en la mascota, ¿no?
3: Claro, que es una inversión potente, ¿eh?
0: Pero esto pasa con los hijos.
3: Sí, sí, tal cual.
0: ¿Tú sabes lo barato que sale no tenerlos?
3: Tal cual, pero como ahora la gente se está aficionando tanto a tener animales, que ojo, que es bastante
0: dinerito. Sí, sí, que requiere un gasto, es a lo que tú te refieres.
3: Sí.
0: Tú eres así un poquito de la Virgen del Puño, ¿no?
3: Sí, soy un poco tacaño.
0: Sí, ¿no? Un poquito agarraillo. Bueno, Jacobo, además de lo del Facebook, cuéntanos, porque hasta las 6, ¿de qué más cosas hablamos?
3: Pues va a venir muy bien porque vamos a escuchar a la psicóloga del programa, Macu Cortázar. Con ella vamos a bucear un poco más en la IA, en concreto de cómo su uso puede modificar nuestro cerebro. Por ejemplo, la memoria. Yo no sé si tú te das cuenta de que cada vez la utilizamos menos. Es que al final...
0: Sí, es verdad, memorizamos menos. Yo, bueno, tengo hasta los teléfonos de
3: sí,
0: cuando
3: pero
0: era
3: tú los
0: jovencita.
3: Teléfonos, por ejemplo, los teléfonos de tu marido, esto lo sabes.
0: Solamente, solo el de Alex, el móvil solo de Alex. Pero yo antes tenía todos los fijos en la cabeza.
3: Sí. Yo me sigo acordando, fíjate, de los de mi casa de antes, de mis padres.
0: El de mi abuela era 914651779.
3: Fíjate,
0: por
3: oye,
0: favor,
3: de carrerilla lo has dicho,
0: por favor, pero es que me acabo de ir a esto, estamos hablando del 89.
3: Del siglo XIX.
0: Hombre, 89, 88 o algo así.
3: Fíjate, pues mucha gente le pasa eso,
0: increíble,
3: ¿no? Que su madre, por ejemplo, se sabía todos los números de teléfono de la familia y ahora el hijo o la hija... No.
0: Qué
3: sabe,
0: fuerte todo.
3: No se sabe ninguno.
0: No se sabe ninguno.
3: Bueno, es que ya ni llamamos, ya WhatsApp, ¿no? Para cualquier cosa.
0: No, es que como no llamas, por eso no te acuerdas de él.
3: Bueno, vamos a seguir viajando con la máquina del tiempo a través de historias relacionadas con el mes de agosto, que poco a poco pues se va despidiendo. Seguro que hay mucha gente que, bueno, está apurando las horas, ¿no? Y si nos da tiempo, vamos a conocer la vida de cómo es la vida en un monasterio.
0: ¡Ay, un montón de cosas! Bueno, te voy a recordar el número del WhatsApp en el 662-942-605, que es donde nos puedes dejar notas de voz y hablando de tu mascota. Y ahora sí, lo que te digo es que si me estás escuchando a las 5:14 es porque eres un ponedor y juntos nos vamos a ir a por el

0: 17 minutos pasan de las 5 de la mañana y hablamos hoy de mascotas. ¿Qué dicen nuestros ponedores?
1: Muchos mensajitos, Raúl, lo decíamos antes. Yo tengo una perra y se llama Chispas. Es adorable y más fiel que muchos humanos.
0: Lo de Chispas, yo conozco a varios Chispas.
1: ¿Sí? Que es un nombre típico,
0: así,
1: ¿no?
0: Perretes, un poco.
1: Es como Paco o Manolo en los humanos.
0: Un poco. Mira, tengo aquí la perla negra. Me han mandado la foto. Es que estoy enamorada.
1: Sí.
0: La perla negra y el tridente rojo. En esa foto hay dos campeonas de España de agility. Pero es que me parecen brutal. Son Phoebe, Litsi, Maya y Mía, de 10, 7, 6 y 12 años respectivamente.
1: Oye.
0: Están de foto, nunca mejor dicho, y claro, ahí está la fotillo. Y luego Rolando, desde Argentina, dice: llegamos a tener 7 perritos salchicha. Ella es Preta, nuestra mascota de un año, y soy ponedor, y es preciosa también. Me está gustando mucho que nos mandéis foto.
1: Sí.
0: Un mensajito más.
1: Venga, solo uno. Chelo nos dice, mucha variedad con Chelo, nos dice: hola ponedores desde Castellón. Ahora no tengo, pero Larry, nuestro perro, nos dejó hace 8 meses. Pero he tenido perro, cobaya, hámsters, canarios,
0: bueno,
1: periquitos,
0: todo.
1: Peces, que tiene todo el zoológico.
0: De todo.
1: Ahora estamos en transición hasta que nos decidamos adoptar un nuevo miembro de la familia.
0: Vamos a abrir el teléfono, pero primero vamos a escuchar este mensaje que nos ha dejado un ponedor en el 662-942-605.
2: Buenas noches, Bea y chicos, ¿qué tal? Aquí voy con mi perrita linda en el camión,
0: claro,
2: haciendo ruta nocturna. Me acompaña cada noche. Venga, un saludo, un abrazo a todos. ¡Soy ponedor!
1: Fíjate que le acompaña, ¿eh?
0: En este ponedor, sé que es diplomado porque entró un día y nos contó que iba muy bien acompañado y todo el rato pensábamos que era una persona. Ella nos contó que era su perrita. Va con ella siempre.
1: Oye,
0: la lleva,
1: pues mira,
0: a todos los viajes.
1: Madrugón.
0: Linda. Bueno, Linda va encantada. Y Linda, además, conociendo yo cómo son los perretes, te va haciendo compañía, pero dormida. ella va de vez en cuando levantará así un poco el ojillo y dirá: pues ahí está el jefe, vamos a continuar en el trayecto. Nos han llamado al 950-6006 y tengo ya un ponedor, a Julio, al que le voy a dar ya los buenos días. ¿Qué tal? ¿Cómo estás, Julio?
3: Buenas noches, bien, aquí trabajando.
0: ¿Trabajando? Sí, claro, aquí estamos liados, ¿verdad? Cada uno en lo nuestro. ¿A qué te dedicas tú?
3: En lo nuestro. Soy controlador de parking.
0: Controlador de parking, muy bien. ¿Y desde dónde nos llamas?
3: Desde el parking.
0: Así era geolocalizarnos geográficamente.
3: Provincia. De Zaragoza.
0: En el parking, como que al controlar un parking, digo, pues como salvo que esté en casa porque libre, casi seguro que estabas allí. Estás en Zaragoza.
3: En Zaragoza, sí.
0: Muy bien, muy bien. Oye, me contabas.
3: Trabajo en Zaragoza, pero vivo en Utebo.
0: En Utebo.
3: A 12 kilómetros de Zaragoza.
0: Ah, bueno, estás cerquita. Dicen que eso es el lujo. ¿Tú más o menos cuánto tardas en llegar a tu puesto de trabajo?
3: Pues unos 20 minutos.
0: Dicen que entre 10 y 20 minutos es el auténtico lujo. Si uno vive a esa distancia de su trabajo. Si tardas ya más de media hora, una hora, bueno, pues...
3: Depende a qué hora venga. Si vienes a mediodía, un poco más porque hay mucho más tráfico.
0: Por el tráfico.
3: Colegios, salen colegios, o sales a las 2, a las 3, claro. Pero bueno, de noche normalmente yo ahora tardaré 10 minutos en llegar a casa.
0: Nada, 10 minutitos.
1: Nada, eso no es nada.
0: Ese no es nada. Pero
3: eso no es nada, no. Pero porque no hay tráfico.
0: Claro, pero...
1: Te pones COPE y oye, llegas...
0: Julio, pero te van cambiando...
3: No, COPE siempre la llevo en el coche.
1: Bien.
0: Genial. ¿Te van cambiando de horario? Quiero decir, ¿o siempre vienes de noche?
3: Hago turnos mañana de 6 a 2, de 2 a 10 y ahora estoy de 10 a 6.
0: Vale. ¿Y el de la mañana de 6 a 2 tampoco pillarás mucho tráfico a las 6 o ya encuentras jaleo?
3: No, tampoco. Encuéntrase un poco porque aquí está la Opel y los trabajadores salen a las 5, pero bueno, ellos van para allá, yo vengo para acá.
0: Eres control.
3: Ellos salen de Zaragoza y yo voy para Zaragoza.
0: Claro, eso es. Ahí el marrón se lo encuentran los otros, los que van.
3: Exactamente. Sí.
0: Julio, te iba a decir, me decía Carlos, con quien has hablado, que sí, que estabas controlando un parking en Zaragoza, pero que tenías una historia muy interesante relacionada con el ajedrez.
3: Sí.
0: Bueno, pues cuéntame.
3: Sí. Pues que hago el ajedrez viviente, que no lo hace nadie con niños.
1: Mira.
0: Un ajedrez viviente. Es que me encanta.
3: Os he mandado fotos, ¿eh?
0: Me encanta.
1: Que se venga un día a la radio.
0: Me encanta. Claro, para hacer un ajedrez necesitas mucho personal. Un ajedrez viviente,
3: no,
0: porque
3: solo.
0: Son...
3: los niños.
0: Claro, los niños.
3: Necesito 16 niños por cada color.
0: Claro, 32. No salen las cuentas.
3: Y 32, son 16 y 16, 32. Son 8 filas de 8 cuadrados por 64. Entonces, bueno, pues yo llevo desde el 2005, estuve como director de un club.
0: Ajá.
3: Lo inauguré yo durante 10 años. Y luego me dediqué a los colegios. he dado clases en los cuatro colegios que hay en Utebo.
0: Sí.
3: Y de ellos me quedé con uno que les interesó la forma de trabajar con los niños el ajedrez.
0: Qué bueno.
3: Entonces yo trabajo todos los meses con tercero y cuarto.
0: ¿Tercero y cuarto de primaria o de eso?
3: Sí, de primaria, de, uh-huh. Sí, de colegio hasta los 12, sí, de primaria.
0: De primaria.
3: Entonces doy a tercero y a cuarto. Entonces doy tercero y a cuarto, un día tercero y otro día cuarto, ¿no? Entonces uh-huh. Quedas ahí, de 24, 23 niños que hay en por aula, tengo tres aulas, son 70 y tantos por un lado y 70 de cuarto, ¿no? Más o menos.
0: Yo prácticamente lo acabo de pasar, tercero y cuarto de primaria que tienen 8 o 9, ¿no?
3: 8 o 9, sí, depende de cómo pilles a cómo nacen. Uh-huh. Pero bueno, y ahí me ofrecieron el dar clases una vez al año, una vez al mes, en las clases de tercero un día y otro día cuarto.
0: Claro.
3: Y por suerte llevo 12 años.
0: Qué bien, 12 años, son un montón. Ya han pasado por tus manos luego, una generación entera.
3: Buah, no puedo salir de casa porque los niños pequeños... ¡Ah, Dios, Julio! Y mira la madre y dice, ¿quién es el profesor
0: de ajedrez? El de ajedrez.
3: El de ajedrez. Y bueno, pues aquí se hace una feria muy de jar en mayo.
0: Ajá.
3: Es una feria muy importante. Y me propusieron hacer un ajedrez viviente.
0: Y ahí es...
3: Bueno, yo lo voy a intentar, claro. Primero hay que conseguir los niños. Primero hay que conseguir que tengas las 16 piezas blancas y las 16 piezas negras.
0: Muy bien. Y cuando las has conseguido, se ha podido hacer, claro.
3: Claro. Entonces, ¿qué pasa? Que luego me paso todos los recreos de más o menos marzo hasta mayo, que es entrenando con los niños.
0: Qué bueno.
3: Les pongo un tablero de 64 metros cuadrados, que es donde van a participar, para que se familiaricen con el tablero. Cada cuadrado tiene un metro.
0: Uh-huh.
3: Y bueno, y ahí los se ponen a trabajar conmigo. Les enseño, les explico y que
0: silencio, porque ellos tienen
3: moverse.
0: Cada uno al que le toque ser peón se tiene que mover como un peón, al que le toque ser supongo, claro.
3: Caballo como el caballo, la torre, todas.
0: Ah, ellos tienen que saber cómo moverse.
3: Claro, cuando yo diga, por ejemplo, A3, que es un peón, pues tiene que moverse para adelante uno o dos.
0: Qué bueno.
3: Y eso tengo que enseñarle.
0: Qué bueno, sí. Qué bueno. Entonces, bien. Oye, dicen que es buenísimo, pues, para los niños aprender a jugar al ajedrez.
3: Se puede decir que de tercero a cuarto suben entre un 20 y un 30% las notas.
0: Tú imagínate, ¿eh? No es moco de pavo.
1: Poca broma.
3: Y los de cuarto casi un 50%.
0: Un 50%. Las notas.
3: Las notas.
0: Qué bien.
3: Yo por las maestras. Yo no hago notas, ¿eh? Yo no...
0: Sí, sí.
3: Yo les doy clases, pero veo la evolución de los de tercero a cuarto.
0: Claro.
3: Que me quieren ganar siempre.
0: Claro.
3: Porque yo lo último, yo todos los meses doy una clase, por ejemplo, esto martes y miércoles, martes a tercero a cuarto y miércoles a tercero a cuarto, ¿no?
0: Sí, sí.
3: Y luego el último día de clase, en mayo, juego contra todos los niños. En cada clase hay 24, pues 12 tableros. Yo juego contra los 12, ellos se ponen de dos en cada tablero, dos niños por tablero.
0: Sí.
3: Y yo juego con 12 tableros yo solo.
0: Madre mía, contra ellos.
3: Contra ellos, y ellos, claro, quieren ganarme.
0: Eso, claro.
3: Solo me ha ganado uno en estos 12 años.
1: Te lo tienes que pasar bomba, ¿eh?
0: Se lo pasa genial, y además...
3: ellos lo pasan más porque me quieren hacer trampas.
0: Hombre, dice, mientras que anda despistado con otro, voy a ver si yo aquí muevo alguna pieza.
3: Yo una vez fui al tablero y digo, coño, ¿dónde está la dama? Digo, bueno, pues dije, bueno, se haría un despiste mío que la he puesto mal. Pero a la vuelta me faltaban las dos torres de una vez.
0: Claro, es que ya se vino arriba. Como coló la primera vez, el muchacho dijo, ya está.
3: Sí. Y el niño que estaba con él dice, yo no he hecho nada. Es como son los niños que son la maravilla.
1: Qué bueno.
0: Sí, pobrecitos míos.
3: Pues como eso.
0: Pues entonces, Julio, qué bonita, la verdad, la historia que nos has contado como profesor de ajedrez.
3: Solo que gracias a las modistas que tiene el ayuntamiento, pues se hizo un traje para ellos.
0: Hombre, claro.
3: Una capa blanca, los de blanco, y luego cada pieza lleva su gorro.
0: Claro.
3: Peón, peón, caballo, caballo, dama, dama, torre, torre, y eso todo lo proporciona el ayuntamiento, claro.
0: Qué bueno.
3: Este año que lo hice en la Feria Mudéjar, te puedo decir que alrededor del tablero había 300, 400 personas.
0: Claro, normal, es que es muy entretenido y además es curioso de ver.
3: Y luego, pues eso, un abrazo colectivo de todos y ahí en el medio del tablero y unos aplausos que para qué. Entonces yo trabajo para los niños, que no fallen los niños. Eso es lo que más me importa.
0: Y eso es muy importante, hacerles feliz, y encima no solamente les haces feliz, les entretienes, les diviertes, les enseñas una cosa nueva y encima les haces mejorar las notas. Julio, pues sí. Es que lo tienes todo, no me extraña que te saluden cuando paseas por Utebo. Pues Julio, nosotros nos vamos ahora también a hablar de ferias en los pueblos, como la Mudéjar del tuyo. Si te parece, te mandamos el diploma oficial de ponedor, ¿de acuerdo?
3: Muchas gracias.
0: A ti por haber entrado con nosotros. Todos.
3: Encantado de hablar con vosotros.
0: Un besazo. Un besazo.
3: Un beso,
0: bueno, qué historia más chula la que nos ha costado Julio Utebo. Y hablándonos además de esa feria medieval, en la que él colabora con el ayuntamiento de esta manera tan bonita. Vamos a hablar de ferias, precisamente. Son las 5:27 de la mañana, estamos en el mes de agosto y muchos pueblos de España disfrutan de esas fiestas populares. Estos festejos son mucho más que una celebración. Son encuentros que sirven para reunir a los vecinos, recuperar costumbres y mantener vivas tradiciones que en algunos casos se remontan a varias décadas. Y lo curioso de todo esto es que cada localidad tiene su propia manera de celebrar, con concursos, con desfiles, con propuestas que muchas veces sorprenden incluso a quienes viven cerca, Jacobo.
1: Porque vea, hay tradiciones de todo tipo. Algunas nacieron de una anécdota, otras de una ocurrencia entre vecinos, pero otras tienen detrás acontecimientos históricos que se han ido transmitiendo de generación en generación. Y muchas de ellas han terminado convirtiéndose en una cita imprescindible para los habitantes del pueblo. Y también en un reclamo para quienes buscan conocer rincones menos habituales de nuestra geografía.
0: Pues vamos a recorrer, si te parece a ti, Jacobo, y también a los ponedores, algunas de esas fiestas y tradiciones populares que llaman especialmente la atención. Vamos a empezar por Cascante del Río, en Teruel, donde tienen una competición bastante peculiar, la tirada de carretillas. El concurso consiste en tirar una carretilla de obra de las que utilizan los albañiles y ver quién la lanza más lejos. Una tradición que ya lleva 16 años. Y mira cómo empezó todo. Nos lo cuenta un vecino del pueblo que prefiere mantenerse en el anonimato.
4: Pues estos iluminados pues cogieron, le tumbaban el carretillo, le toreaban un poco y al final pues se cabreó el operario municipal, los mandó a paseo, pero estos ya encima para tocarle más las narices pues le cogieron el carretillo y se lo lanzaron encima de la barra. A partir de ahí esta pequeña anécdota, pues oye, vamos a ver quién lanzó ahí el carretillo. Pues bueno, de hacerlo por las mañanas pues a crear un concurso.
0: Lo malo es que la carretilla le dé a alguien, porque una cosa es lanzarla y otra muy distinta controlar dónde cae. Por eso, aunque pueda parecer una competición sencilla, también hay que tomar algunas precauciones. Son ahora mismo 69 vecinos censados y el día que se celebró tuvieron que acotar la calle para que no hubiera percances. Y de una competición muy particular nos vamos ahora hasta Galicia, Jacobo.
1: En Catoira los vecinos tienen una tradición que convierte la historia del municipio en una auténtica fiesta. Todos los primeros domingos del mes de agosto celebran una fiesta que es la de la defensa de este pueblo ante los ataques de piratas que iban en busca del tesoro de Santiago de Compostela. Muchos vecinos se disfrazaban de vikingos y participaban en la recreación del desembarco en la ría de Arousa, una celebración que mezcla historia, tradición y espectáculo y que durante unas horas convierte el pueblo en el escenario de una batalla de hace siglos.
0: Y ahora seguimos en Aragón, porque en las fiestas de San Félix, en Torralba de Ribota, viven desde hace al menos 3 décadas un acto inamovible. Es el encierro del bus. Consiste en que los vecinos se colocan delante del autobús y corren delante de él mientras cantan a San Fermín, como si estuvieran en un encierro.
1: Peñistas de todas las edades se echan a correr delante del coche de línea que hace la ruta entre Malanquilla y Calatayud para simular que están ante un toro bajando por la mismísima calle estafeta de Pamplona. Aquí no hay toro, pero el conductor tiene que estar preparado para encontrarse de repente pues con todo el pueblo corriendo delante del autobús.
0: De Aragón nos vamos al País Vasco, porque también hay tradiciones gastronómicas que llaman muchísimo la atención. En la Semana Grande de San Sebastián, por ejemplo, el protagonista es un producto que normalmente asociamos a un postre.
1: Una fiesta que acaba de celebrarse el pasado domingo 16, y en ella el merengue fue el protagonista. Hay una guerra entre los vecinos en la que se utilizan más de 500 litros de este tipo de postre. El ganador de esta batalla es el que acabe más limpio. Según la decisión pues el jurado popular es un poco
0: quién aguanta. Y de una batalla de merengue pasamos a una celebración que parece imposible por una cuestión de calendario, porque hay un pueblo de Granada donde la Nochevieja no se celebra únicamente en diciembre. Allí tienen una Nochevieja anticipada.
1: A ver, ver, todo esto tiene una explicación. Vea, el pueblo de Berchules, en Granada, sufrió un apagón eléctrico durante la Nochevieja de 1994. Se quedaron sin luz y no pudieron seguir por televisión las conocidas campanadas. Días después, los vecinos se reunieron para hablar de lo ocurrido y buscar una solución. Y durante aquella reunión, un empresario del municipio bromeó y dijo: a ver, vamos a tener que celebrar la Nochevieja en agosto. Pero un periodista que estaba allí, como no los periodistas, lanzó un reto a los vecinos: no sois capaces de hacerlo.
0: No hay narices.
1: Como en España, ¿no? Narices, no hay narices.
0: Y sujétame el cubata.
1: Y efectivamente estas palabras fueron suficientes para que decidieran mostrarle que sí. Y hasta hoy, lo que empezó como una solución a un apagón, pues terminó convirtiéndose en una tradición que se repite el primer sábado de agosto. Y ahora, pues los vecinos de Berchules tienen la oportunidad de celebrar dos veces la llegada del Año Nuevo. Una cuando toca en diciembre y otra en pleno verano. Una buena muestra de cómo una circunstancia inesperada puede acabar formando parte de la identidad de un pueblo.
0: Y mira, donde también han estado de fiesta es en Dehesas de Guadix. Este es un pequeño municipio de Granada, de unos 300 habitantes, en el que desde hace décadas mantienen una tradición, que es la del asalto al jamón. Consiste en un palo de hierro que untan con grasa, no te lo van a poner difícil, ¿eh? No te vas a llevar el jamón por la cara. Y los vecinos lo que tienen que hacer es escalar ese palo lleno de grasa, ¿eh? Para llegar hasta el jamón y quedárselo. Imagínate lo que tiene que resbalar eso. Bueno, normalmente lo hacen adultos, pero este año han tenido una espontánea, una niña.
5: Hola, soy Noa. Esa actividad era de Dehesas de Guadix, era para mayores, pero yo tenía mucha ilusión por participar, así que no me costó mucho y participé, pero el jamón pesaba mucho y no pude. Pero al final estoy muy feliz y ahora me conoce mucho la gente y me felicita mucho.
0: Bueno, no se llevó el jamón, pero se ha llevado la gloria. Sí, ella es famosa
1: ahora. Se pringaría un poco,
0: en
1: ¿no?
0: el pueblo.
1: Con la grasa.
0: Bueno, la niña acabaría perdida. Lo mejor es la madre cuando llegara a casa, imagínate. Tira esa ropa, mete a la niña en la lavadora. Bueno. O sea, esto no es.
1: Pero bueno, oye, ella saca la parte positiva de que ella en el pueblo ya es una referencia.
0: Ella ya es una institución. Está a punto de dar el pregón.
1: Oye, suena a que es pequeñita, ¿no? ¿Qué edad tendrá?
0: Pues nada, 8 añitos. Se subió como una campeona por el jamón. Pesaba 8 kilos, como nos ha contado la propia Noa.
1: ¿La niña o el jamón?
0: Sí, no, bueno, la niña, pues tú imagínate, con 8 años, no sé lo que pesaría,
1: no,
0: pero la vimos
1: más,
0: 25 kilos.
1: Sí, sí.
0: Es que 8 kilos es una barbaridad para poder cogerlo. Bueno, aún hay más. De cara a este final de mes, todavía tenemos varias fiestas populares famosas e incluso curiosas.
1: Sí, una de ellas es la Tomatina de Buñol en Valencia, el próximo 26 de agosto, queda nada. Unas 22.000 personas se reunirán para lanzarse nada más y nada menos que 150.000 kilos de tomates.
0: Oye, ¿tú irías a...?
1: Yo, fíjate que siempre lo veo en la tele todos los años y digo, tengo que ir.
0: Porque como, llama la atención, pero al mismo tiempo...
1: Tengo un problema, y es que yo no tengo ropa para esas situaciones.
0: Bueno, sí, una ropa...
1: Que no tengo, Bea.
0: Lo peor.
1: Me tendría que poner un pantalón de deporte corto.
0: No tienes nada, nada viejo, un vaquero y una camiseta que digas al próximo año los tiro.
1: Sí, pero justito.
0: Pues ese es el año.
1: Tendría que ir a una tienda de estas que cuesta una camiseta de 3 euros.
0: Bueno, eso lo ha hecho un amigo mío para hacer el Camino de Santiago. Dice, como yo no tengo ropa así de mala...
1: la tienda,
0: de
1: pero mala, ya sabes
0: no,
1: cuál digo.
0: Claro, no, pero que él lo dijo, dice, me he comprado 5 camisetas, ¿sí? Como para no lavar, ni lavarlas,
1: claro,
0: tirarlas a 3 euros cada camiseta.
1: Hice lo mismo en unas fiestas hace poco.
0: Pues
1: ¿vas?
0: Es que...
1: ¿3 euritos la camiseta?
0: Claro, y entonces así...
1: Se me acabó rompiendo, pero bueno.
0: Te quitas de líos.
1: Bueno, pues en la Tomatina, como sabes, en las calles de Buñol se van a teñir completamente de rojo, y eso sí, pues nadie se va a librar de acabar cubierto de tomate, esa es la gracia. Pero fíjate, nos vamos a remontar porque la Tomatina de Buñol nació en 1945, cuando unos jóvenes
0: provocaron... La fecha, ¿eh? Yo creía que esto era más moderno, pero
1: fíjate,
0: veo que no.
1: Pero bueno, tiene una explicación. Porque unos jóvenes provocaron una pelea durante las fiestas y acabaron lanzándose tomates de un puesto de verduras.
0: ¿Fue por una bronca?
1: Fíjate, ¿eh?
0: Ay, qué curioso, por favor.
1: Y cómo acaba la bronca y luego un festejo popular. Al año siguiente lo volvieron a hacer, repitieron la batalla por diversión, pero las autoridades prohibieron la fiesta en los años 50. Incluso llegaron a detener a algunos participantes, porque ellos estaban yendo de madre. Pues total, que los vecinos, para llevar un poco la contraria, dijeron, oye, vamos a reclamar que se celebre esto.
0: Es que ya se quedó como una institución,
1: claro,
0: también, como Noa.
1: Claro, y dijeron, bueno, venga, al final la Tomatina volvió a permitirse y fue creciendo hasta convertirse en una de las fiestas más famosas del mundo.
0: Y más visitadas. Después de recorrer todas estas tradiciones, ponedores, queda claro que no hace falta buscar grandes eventos para encontrar historias curiosas. Muchas veces están en pequeños municipios donde los vecinos mantienen costumbres pues que forman parte de su propia historia y que año tras año consiguen reunir a varias generaciones. Porque además, como hemos visto, cada pueblo tiene su propia personalidad. En uno se lanza una carretilla, en otro se recrea un desembarco vikingo, vikingo, en otro se corre delante de un autobús y en otro se intenta llevar un jamón escalando un palo cubierto de grasa, que ya hasta los más pequeños quieren participar. Bueno, celebraciones completamente diferentes, pero todas tienen algo en común, que es la participación de los vecinos. Por cierto, hablando de fiestas, hay un ponedor, Aitor, que nos pedía un saludo para una charanga, la de los espartanos de Zaragoza, y no se iba a quedar sin saludar, así que un besazo enorme para los espartanos y un abrazo. Ya está ahora a las 5:37 de la mañana, toca conocer en qué andan liados nuestros ponedores mientras que escuchan el programa.
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0: Tenemos a Juan Antonio, que es torero, pero que trabaja en el camión de la basura y a mucha honra, nos dice.
1: Mira, buenos días, ponedores. Yo os escucho siempre que tengo turno de noche desde la recepción de mi hotel, aunque bajito, para no molestar. Soy una ponedora.
7: Buenos días, ponedores. Un día más, siendo compañía, un vigilante de seguridad de Renfe. Que estamos controlando que todo esté perfecto para los viajeros de primera hora de la mañana. Y nada, como siempre, un saludo y muchas gracias por amenizarnos las noches, a mí y a mis compañeros.
0: También tenemos a Tony, que es camionero internacional de Frigo, nos dice. ¿Qué te parece? Y es ponedor de calles porque anda ahora con el camión para llevar el producto.
1: Oye, pues qué bien. Igual que Antonio, Chema y Javier, los escuchamos todos los días, nos dicen de camino a Utrera. Trabajamos en Betonalia repartiendo hormigón con una hormigonera. Muchas gracias por hacernos más y valederas las mañanas. Un abrazo enorme.
0: Gracias.
8: Buenos días, Pulpo y Bea. Soy Juan Carlos, un taxista de Granada. Empiezo ahora a trabajar y, por supuesto, pues os voy escuchando, como siempre. Bueno, menos el día que descanso, claro. Venga, claro. Un saludo a todos los taxistas de España y a todos los ponedores. Soy ponedor.
0: Pues el día que descansa yo te pongo deberes, porque nos encuentras los podcasts de Poniendo las Calles en cope.es. Nos puedes escuchar y también pues pasas un ratito bueno. María Jesús, que es dependienta de súper. Soy concretamente hornera. Estoy en Albacete. Me tengo que levantar muy temprano, soy de las primeras que abre la tienda y soy ponedora de calles.
1: Beatriz también nos da los buenos días. Buenos días, Beatriz, nos dice: mi nombre es Esther, trabajo en Palma de Mallorca repartiendo la prensa, fíjate, os escucho cada noche y se me hace pues muy amena, como nuestro programa, pero ya no puedo escuchar nada más que no sea ponedores, porque esto es una adicción.
9: Buenos días, familia de ponedores, aquí el Pirañita de Utrera, que ya va para el mercado Sevilla por su pescadito. Para mí es un placer volver a mandarle un mensajito a ustedes, que seguís siendo tan buena gente y seguís así siempre, hija. Venga, un saludito y soy ponedor.
0: Muchísimas gracias por este mensaje y por todos los que nos habéis enviado. 662-942-605 para que me mandes también tu ronda, ¿vale? Tu audio ronda, que queremos escucharte. Y ahora sí, nos vamos con la máquina del tiempo. Esta semana el sonido nos está llevando a recorrer pues musicalmente el mes de agosto. Parece mentira, ¿eh?, que el tiempo avance tan deprisa, pero estamos ya a día 20. Hoy lo que vamos a hacer es escuchar un auténtico temazo. ¿Cuántas veces hemos bailado y cantado a voz en grito esta canción? La siguen poniendo en cualquier verbena, Sara o Chiringuito. Es un tema del año 89 de la banda Los Refrescos. Formó parte de su primer disco de estudio, enseguida se convirtió pues en una de las grandes canciones del verano, además atemporal. Es una divertida oda al calor de Madrid y a la ausencia de la playa en la capital. La escuchamos.

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0: Así vamos llegando a las 5:43 de la mañana. Seguro que muchos de los que nos están escuchando han probado alguna vez alguna herramienta de inteligencia artificial, pues por ejemplo, para ayudarnos a escribir un correo, para buscar una receta, para preparar un viaje o incluso resolver una duda del trabajo. Lo cierto es que cada vez la usamos para más cosas y la pregunta es inevitable. ¿Nos está ayudando a pensar mejor? ¿O estamos empezando a dejar que piense por nosotros? Para resolver esta duda existencial, vamos a preguntárselo a nuestra psicóloga de referencia, a Macu Gortázar. ¿Qué tal? ¿Cómo estás?
1: Hola, Bea. Muy buenas noches.
0: Buenas noches. Oye, Macu, ¿estamos utilizando la IA de forma saludable o empezamos a depender demasiado de ella?
1: Bueno, yo diría que ambas cosas, ¿no? O sea, yo creo que a día de hoy el uso que hacemos de la IA, pues bueno, es muy cotidiano, ¿no? Pues para muchas cosas, para consultar, para preguntar, para pedir un consejo, para cosas como muy operativas. Pero sí que es cierto que bueno, que ya pues incluso la propia tecnología nos lo dice, ¿no? Que hemos dejado de buscar en buscadores de internet, pues para directamente preguntarle a la IA. Y digamos que bueno, nos estamos acostumbrando a un determinado ritmo de respuesta y a una expectativa de respuesta pues muy rápida y que creo que va a ser muy difícil que vayamos hacia atrás, ¿no? Si al final incluso en nuestro ámbito más laboral nosotros obtenemos las respuestas de manera muy rápida, digamos que utilizamos la mente de otra manera y al final, bueno, pues yo creo que todo eso ha venido para quedarse y que sí que es cierto que al final, bueno, pues nos estamos acostumbrando mucho a esta manera de operar y bueno, si no tenemos cierto cuidado, pues sí que nos puede generar claro. Una cierta dependencia, ¿no?
0: ¿Qué cosas deberíamos seguir haciendo nosotros, aunque la IA pueda pues hacerlas por nosotros?
1: Sí, o sea, yo creo que aquí lo importante es, por un lado, pues yo creo que tenemos que saber diferenciar cuando una cosa es urgente e importante o no lo es tanto. Porque yo creo que para aquellas cosas que no sean tan urgentes, yo creo que antes de tirar de la inteligencia artificial, podríamos intentar hacer el esfuerzo de, venga, voy a intentar pensarlo yo y voy a intentar ver si qué solución tengo yo cuando antes de tener que recurrir a este tipo de herramientas, ¿no? ¿Por qué? Porque evidentemente ante una cosa, un problema, un tema que requiere una solución de problemas rápida, pues yo puedo entender, y es lógico, y es totalmente humano, y es razonable, porque para eso está la tecnología, para utilizarla cuando la necesitamos, está bien, pero para esas otras cosas, bueno, pues como más operativas, oye, pues si yo quiero, pues no lo sé, saber o pedir un consejo, oye, pues voy a intentar pensarlo yo, con independencia de que al final todo acabe en la IA, ¿no? Porque evidentemente, pues para eso está. Pero yo creo que es bueno que nosotros entrenemos nuestra mente a pensar y a pensar de una manera similar a como lo hace la IA, ¿no? Porque es verdad que la IA lo que está haciendo es cambiar la manera en la que nosotros procesamos la información y la manera en la que nosotros pues pensamos o aportamos, ¿no? Nosotros le damos el criterio a la IA o le damos el contexto a la IA o lo que sea para que la IA nos ayude. Pero sí que es cierto que hay pequeñas cosas que nos puede servir. Pues eso, que nosotros intentemos, en la medida de lo posible, pues pensarlas, ¿no? Incluso en una receta, oye, pues si yo quiero hacer un pastel de no sé qué, pues voy a cómo combinaría yo los elementos o cómo combinaría yo los ingredientes antes de ir directamente a preguntárselo a la IA, ¿no?
0: Macu, a ver, ¿qué piensas? ¿Tú crees que las nuevas generaciones van a pensar de forma diferente por haber convivido con estas herramientas?
1: Yo creo, o sea, yo diría que sí. Yo diría que sus capacidades van a ser distintas, ¿no? Primero porque, bueno, o sea, ellos se van a habituar a lo que decíamos, a un ritmo de respuesta y a una expectativa muy diferente a la que nosotros tenemos, ¿no? Porque ellos ya van a dar por hecho que la IA hace determinadas cosas que ellos no van a tener que hacer. Entonces, esto en sí mismo no lógicamente no es malo, pero sí que es cierto que, bueno, que su mente pues probablemente pues va a aprender a utilizar la IA en su beneficio de una manera pues probablemente mucho más, como se suele decir, más inteligente de los que venimos de una época anterior, ¿no? ¿Por qué? Pues que probablemente ya su mente va a estar mucho más predispuesta a determinadas instrucciones que se tienen que dar la IA o a determinada manera mucho más eficiente de hacer las cosas de lo que quizás nosotros somos capaces y probablemente incluso a nivel de sociedad pues vamos a volver a ver comportamientos que, pues que, por ejemplo, yo tengo 38 años y hay determinada cultura que tenemos la gente de, pues no sé, de 30, 40, 50 años en adelante, una cultura pues mucho más diferente. A mí, por ejemplo, pues me sigue chocando la gente, pues eso, ¿no? Que se le cae el boli en la oficina a las 5 de la tarde y hace sus cosas y compatibiliza su vida laboral con la personal sin ningún tipo de problema, culpa ni juicio, ¿no? Y eso es enormemente sanador porque al final, oye, pues la vida tiene que estar compensada y equilibrada, pero probablemente la sociedad que viene detrás con todos esos procesos mucho más eficientes, pues probablemente van a tener menos juicio a, pues eso, ¿no? A decir, oye, pues hago todo esto más rápido, mejor, de manera más eficiente para poder dedicarme a lo que realmente importa, ¿no? Con lo cual esos tabúes y esas, uh-huh. bueno, esas posibles palancas que nosotros nos ponemos, pues todo eso probablemente tenderá a desaparecer también, ¿no?
0: Me llegan mensajes en Instagram de algunos ponedores que preguntan cuál es el mayor riesgo psicológico de delegar demasiado en la tecnología.
1: Bueno, pues yo diría que por un lado tenemos que tener cuidado con la expectativa que tenemos de la capacidad de responder que tiene la tecnología y la IA, ¿no? ¿Por qué? Porque esto lo que nos va a llevar en algunas ocasiones es a dejar algunas tareas para el final porque esperamos o pensamos que la IA nos lo va a resolver de manera fácil o incluso en la mayoría de los casos incluso sin que nosotros tengamos que pensar mucho, ¿no? Y esto a veces es un error, porque evidentemente la IA no es perfecta, la IA hay que mirarla, hay que revisarla, hay que corregirla, y entonces esto a veces nos lleva pues más trabajo, más esfuerzo o más capacidad crítica de la que nosotros pensamos, y esto a veces genera mucha frustración y por tanto ansiedad de dejar tareas para el final. Y por otro lado, pues esta, bueno, frustración que viene de yo estoy acostumbrado o acostumbrada a tener las respuestas de manera muy rápida. Y cuando algo así no llega o la respuesta que yo obtengo no me gusta, no es la que yo esperaba, pues evidentemente volvemos otra vez un poco a esa frustración, ¿no? Y luego, pues evidentemente, pues esta sensación que yo estoy leyendo mucho de gente con mucho síndrome del impostor, ¿no? Que llega a puestos altos en una empresa o que llega a hacer determinadas cosas ayudándose de la IA, ¿no? Y piensa, José, si todo el mundo se enterase que parte de lo que yo hago lo hace la inteligencia artificial, pues posiblemente yo no estaría en este puesto, ¿no? Sin entender que hay una serie de capacidades que no te las va a dar la IA, pero que sí que hay mucha sensación de eso, ¿no? De síndrome de impostor en algunos de los casos, o al contrario, gente pues que, pues bueno, que gracias a la IA pues se vende muchísimo mejor y que pues llega a determinados lugares donde quizás a lo mejor pues no encaja tanto, ¿no? Entonces todo eso pues es un buen cóctel de ingredientes que tenemos que tener en cuenta.
0: Increíble, la verdad, todo lo que nos has contado y todo lo que vamos a hablar todavía de la inteligencia artificial, de la importancia que va a tener tanto para bien como para mal y de cómo vamos a tener que controlar su uso. Ahí queda dicho, muchísimas gracias, Macu Cortázar, psicóloga de referencia aquí en Poniendo las Calles.
1: Pues muchas gracias a vosotros, hasta pronto.
0: Hasta pronto, hasta la próxima semana. Son ya las 5:51, en nada llegamos a las 6 y comenzará Herrera en COPE. Nosotros nos despedimos, lo dejamos aquí con las calles ya puestas. Si te parece, mañana volvemos a escucharnos, eso de la 1:30 de la madrugada. Andaremos por la antena de la cadena COPE. Gracias por habernos acompañado un día más y que tengas un feliz jueves.

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Seúl recibe hoy al ministro de Exteriores chino. Corea del Sur llama a esa puerta para tratar de apaciguar a su vecina del norte. Se trata de un dramático giro en la semana en que Donald

0: Herrera en COPE en este jueves 20 de agosto de 2026. Hoy es uno de esos días en los que hay que ser prudentes, porque una cosa son los ensayos y otra la realidad, y más cuando hay empresas que, bueno, están deseando dar una buena noticia para dar un subidón en bolsa. Pero con todas las cautelas del mundo, a uno se le despierta un cierto sentido del optimismo tras analizar el anuncio que han realizado Moderna y Merck, dos compañías biotecnológicas que aseguran estar en el buen camino para conseguir la primera vacuna contra el cáncer de piel. No vacuna contra un virus, sino vacuna contra un tumor. Una vacuna para prevenir que a las personas que les han extirpado un tumor les vuelva a salir. Es verdad que no han dado muchos detalles de los resultados, pero el simple anuncio ya ha hecho que ambas empresas se disparen en bolsa. Moderna, acuérdate, llegó a nuestras vidas con la famosa vacuna ARN contra la COVID. Bueno, pues como ya hicieran durante la pandemia, han vuelto a echar mano de la técnica del ARN mensajero, que es esa técnica que ayudó a diseñar rápidamente una vacuna contra un virus sobrevenido, como fue el dichoso coronavirus. Ahora, como decimos, se usa el ARN mensajero para atacar no un virus, sino un tumor, como es el cáncer de piel. Hay que decir que, a diferencia de la vacuna contra el virus, que servía para todo el mundo, se hacía una y ala, a pinchar, esta vacuna contra el cáncer de piel sería personalizada. Se analizan las proteínas del tumor concreto de un paciente y se diseña la vacuna para prevenir que a esa persona se le vuelva a reproducir el tumor. Y de la fase 3 no han dado detalles, pero si tenemos en cuenta los resultados de la fase 2, han conseguido reducir el riesgo de recaída un 49% y un 59% el riesgo de metástasis. No está nada mal. Es verdad que el cáncer de piel es relativamente, con muchas comillas, fácil de combatir, porque es un tumor que el sistema inmunitario puede detectar y atacar con, vuelvo a poner muchas comillas, relativa facilidad. Habrá que ver si esa técnica será efectiva con algunos tumores más silenciosos, por decirlo de alguna manera, desde el punto de vista inmunológico, como sería, por ejemplo, el de páncreas, que es bastante fastidiado. Pero bueno, los responsables del proyecto dicen que tienen hasta 8 ensayos más para otro tipo de cáncer. Y ojalá esto sea el comienzo de algo grande en la lucha contra esa maldita enfermedad. En fin, que no deja de ser, ¿no?, una buena noticia para el optimismo. Mientras aquí, pues claro, en España pues tenemos varias penas. Por ejemplo, hemos pasado la noche en vela otra vez pendientes de Granada. Esta madrugada, a eso de las 2:15, se ha registrado un nuevo seísmo de 3,4 con epicentro en Dílar, que estaba el terremoto más o menos 0,5 kilómetros de profundidad, lo han detectado. Solo en el día de ayer se contaron hasta 55 temblores, la mayoría, es verdad, que de baja intensidad. De hecho, los vecinos solo han percibido 3 de esos durante el día. El más fuerte, pues seguramente fue sobre las 7:30 de la tarde, de magnitud 3, con epicentro en Churriana de la Vega. A todo esto, permanecen desalojadas 600 personas en Las Gavias, por las grietas en los edificios donde viven. El ayuntamiento de ese municipio prevé que puedan regresar a sus viviendas más o menos a finales de semana, cuando terminen los trabajos de refuerzo de los pilares. Y entre tanto, se pide a la gente que no pase la noche al raso, pero claro, a muchos les cuesta eso de meterse a cubierto.
1: Como que se había calmado la cosa y hemos venido y no hemos encontrado toda la casa, todo tirado, todo hecho pedazo. Los niños no quieren estar en la casa ni nada.
2: Mi mujer es la que no quiere entrar, porque hemos tenido un problema gordo a la entrada en el portal y está todo rajado.
0: La gente sigue con el miedo en el cuerpo. Ni que decir tiene que hoy vamos a estar muy pendientes de Granada para ver cómo está el panorama de una crisis sísmica que claro, no se sabe cuándo acabará, porque eso depende de la madre naturaleza. Luego hay otro tipo de crisis que son las que genera el ser humano. Hoy se cumplen ya 3 semanas de la avalancha de inmigrantes que robó la paz a la ciudad de Ceuta y que ha abierto en canal una crisis de integridad territorial, de seguridad, de sanidad y también de dignidad humana. La crisis en la que Ceuta ha pagado seguramente el precio de la política internacional de Pedro Sánchez, agravada por su manera de gestionar las crisis en el ámbito doméstico. No se protegió la frontera, no se quiso hacer caso a las señales, y una vez que este episodio se convirtió en una tremenda crisis migratoria y lo que no es migratoria, tampoco se han sabido poner soluciones. No hay sindicato policial, ni colectivo sanitario, ni ámbito judicial que no diga o piense que todo ha sido un desastre. Las enfermeras han exigido ya que se declare el estado de alarma, para que haya por fin un mando único. Y aquí, lo hemos dicho en otras ocasiones, el sanchismo se ha encontrado posiblemente con la horma de su zapato, porque en esta crisis ya no cuela que se la quieran traspasar a otra administración. Ceuta dependía de la administración central, y la pasividad de la administración central ha sido escandalosa. Y a la lentitud para poner

0: soluciones, se han sumado ahora las contradicciones del propio gobierno. El gobierno que prometió que ningún inmigrante se quedaría en Ceuta, que Marruecos iba a colaborar porque Marruecos es un socio fiable y que ningún inmigrante pasaría a la península, es ese mismo gobierno el que ahora ha decidido por su cuenta y riesgo preparar el traslado a la península de unas 500 niñas marroquíes. Es decir, Marlaska y Álvarez parece que volvieron a mentir. Es decir, este gobierno vuelve a usar una crisis como material político para su propia supervivencia. Sánchez no está pensando principalmente en el bienestar de esas niñas. Sánchez está pensando en cómo usar a esas niñas como palanca para salir del agujero en el que él mismo se ha metido. Como Bruselas le ha dicho, con la nueva directiva no hay excusas para que tu amigo marroquí se quede con todos sus chavales, pero Sánchez sabe que su amigo marroquí le puede dejar en evidencia, como ya lo hizo el 30 de julio, pues prefiere volver a traicionar la palabra de sus propios ministros para confrontar ahora con el PP y de paso desafiar a Bruselas. Ahora cojo a 500 niñas y las traigo a la península saltándome a las autonomías porque la idea de infancia es que la custodia esté en manos de las ONG. Así consigue enfadar a las autonomías, poner al PP de malo porque, jolín, son pobres niñas indefensas, ¿cómo te puedes negar? Y además me hago el humanitario ante la malvada Bruselas, que también se está volviendo demasiado dura con la inmigración. Es decir, la película de siempre con el sanchismo, usar una desgracia que ellos mismos provocan o agravan para hacer política, para confrontar. Y el anuncio de algo que no iba a pasar, porque ningún inmigrante iba a ir a la península y ninguna niña estaba en peligro, porque según ellos en Ceuta había relativa normalidad, ese anuncio se conoce sin tener los detalles atados y sin saber realmente si hay base jurídica o no. Los expertos están hoy debatiendo sobre ello. Justo el día que Feijóo va a Ceuta, para dejarle el problema votando y para tratar de opacar las propuestas que iba a hacer. Lo que pasa es que el líder de la oposición no parece que vaya a enredarse mucho con esta cuestión.
1: Que quienes entraron ilegalmente y siguen aquí de forma ilegal han de volver a su país. Bien de manera voluntaria o mediante expulsión. Pero todos, y cuando digo todos, son todos. Todos tienen que regresar. Lo repito, en ningún caso, ni mayores ni menores, han de regresar todos.
0: Claro, Feijóo sabe que Bruselas está de su lado en esta cuestión, como lo está también Juan Jesús Vivas, que ha asegurado que a él, el gobierno, no le ha dicho nada del traslado de las menores. La ministra Sira Rego le ha contestado que sí, que se lo comentó en la reunión del 8 de agosto, pero raro es que Vivas no se acuerde de algo así, si realmente se lo dijeron. Con lo cual, todo esto apesta a medida improvisada para confrontar con el PP y con Bruselas. ¿Qué pasa? Pues que Sánchez, con la crisis de Ceuta, ha metido la pata hasta el fondo. Su imagen de pasotismo, sin renunciar a las vacaciones en Lanzarote, mientras en Ceuta pasaban y pasan cosas tan graves, le ponen en una situación muy difícil. Ya decíamos el otro día que en comunicación política la silla vacía siempre es un error. Espacio que tú no ocupas lo acaba ocupando tu adversario. Y como Sánchez sigue en la maleta a cuerpo de rey, el que ha ocupado el espacio ha sido Núñez Feijóo, que ha sabido ir a Ceuta a escenificar que sí hay alguien que aspira a tener hechuras de presidente. Es decir, Sánchez, que otra cosa no, pero que siempre ha sido muy sibilino en cuestiones de comunicación política, ha cometido el error de regalar a Feijóo la oportunidad de proyectar una imagen presidenciable. Y ayer Feijóo, además de preguntar al Supremo si los ministros se pueden negar a comparecer en el Senado, recordó que él ya ha estado más veces que Sánchez en Ceuta. Y ayer Feijóo tuvo una comparecencia con Vivas en la que se lanzaron unos mensajes de tranquilidad, de firmeza y de futuro que nada tienen que ver con la visita ahí de prisa y corriendo que hizo el presidente únicamente para hacerse la foto.
1: Quiero ser claro, es demoledor que hayan comparecido antes algunos primeros ministros europeos que el presidente del gobierno de España. Es demoledor que se haya empleado más firmeza para atacar a nuestros socios europeos que para defender nuestra frontera. Y es demoledor que se esté ahora actuando con más dureza contra los que están sufriendo esta situación que contra los que la han ocasionado. Y por tanto creo que es hora de decir que hasta aquí hemos llegado.
0: Sánchez, entre sesiones de buceo y recomendaciones de libros y música, permitió que Feijóo ejerciera de presidente del gobierno. Y el líder de la oposición aprovechó el regalo para hablar como debería hablar el presidente del gobierno. El reconocimiento a las fuerzas de seguridad y los sanitarios, el mensaje de ánimo a los vecinos y empresarios, la empatía de decir que Ceuta tiene todos los motivos para perder la calma, pero que está teniendo la grandeza de no hacerlo, y sobre todo el mensaje de esperanza. Hay desánimo, pero desánimo no es rendición. Claro, es que el contraste es más que evidente. El sanchismo va a Ceuta y dice que sí, que hay sobreesfuerzo, pero no colapso, ¿eh? Ala, a seguir con el sobreesfuerzo hasta nueva orden. Y ayer el líder de la oposición, porque Sánchez le ha regalado el espacio, le dio la vuelta a los factores. Hay desánimo, pero no habrá rendición. Eso es lo que necesita escuchar ahora mismo la gente de Ceuta y del resto de España. Eso y un plan, que luego te gustará más o menos el plan del PP, pero por lo menos es un plan. Un plan de 7 puntos, como 7 han sido los ministros de Sánchez que han ido a Ceuta sin aportar gran cosa. Mando único, expulsión de los inmigrantes, buena relación con Marruecos pero exigiendo respeto, los medios necesarios para defender la integridad de España, mejoras en la frontera, reconocimiento europeo de Ceuta y reactivación de la economía ceutí. Aquí hay que decir que Feijóo no esquivó ningún asunto, ni siquiera el de la relación con Marruecos. Y eso tiene su importancia porque Feijóo explicó cómo va a ser nuestra relación con Marruecos en caso de que él sea presidente. Lo de Marruecos es, ya lo sabemos, queroseno puro, porque darle con la mano abierta puede suponer activar un avispero muy peligroso. Bueno, pues el líder del PP avisa de que con Marruecos hay que contar hasta 10, pero sin dejar que te cojan el pan debajo del brazo.
1: Este gobierno ha subcontratado la llave de la frontera sur de Europa a la buena voluntad de Marruecos. Y eso es inadmisible. La seguridad de una ciudad española no puede depender de ninguna nación extranjera. Mi deseo es mantener la mejor de las relaciones con Marruecos. Esa relación tiene que levantarse sobre dos condiciones que no admiten matices. Una es el respeto y otra es la reciprocidad. La integridad territorial de España no se cuestiona, ni en Ceuta, ni en Melilla, ni en las aguas españolas.
0: Feijóo aseguró también que no va a aceptar chantajes ni amenazas de nadie, en alusión directa al ministro marroquí de Justicia que viene cuestionando la españolidad de Ceuta y Melilla. Claro, esto es un discurso muy diferente al que está articulando el actual gobierno, que en ocasiones proyecta una imagen de sumisión hacia Rabat que no entiende ni siquiera buena parte de la izquierda. Y es un discurso valiente, porque Feijóo sabe que Marruecos tiene muchas herramientas para complicarle mucho la vida en caso de que sea presidente. Y sin embargo, ayer dijo lo que tenía que decir. Mención aparte, por cierto, merece de Juan Jesús Vivas, ¿eh? Un hombre que, a pesar del cansancio, asegura que va a seguir luchando hasta que las fuerzas aguanten en lo que ha calificado como el trance más difícil de la historia de Ceuta. De eso es de lo que estamos hablando. Y que nadie les va a dar lecciones de solidaridad. Esto, bueno, al final va a acabar como acaban todas las cosas en este país, con un enfrentamiento directo entre Ceuta y el PP por un lado y el gobierno central por el otro. Tanto Vivas como Feijóo aseguraron que la maniobra de llevar ahora 500 niñas a la península, que por ahí no van a pasar ni se van a enredar con si se les acusa o no de insolidarios. Que si Marruecos es un vecino tan estupendo como dicen, que puede organizar un mundial, pues que también debe hacerse cargo de sus menores. Que las niñas donde mejor están es con sus familias y no más solas que la una en algún punto de la península de un país que no conocen. Y si no tienen familia y los servicios sociales de Marruecos no son fiables, pues entonces habrá que replantearse la política exterior del sanchismo. Lo que está claro es que Ceuta es posiblemente la crisis donde Sánchez ha cometido su mayor error. Vamos ya con otros asuntos, titulares con Pilar Cisneros.
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3: Y comenzamos, Sergio, con una muy buena noticia. La natalidad en España crece por segundo año consecutivo. Hasta junio han nacido casi 157.000 bebés, 1.600 más que en el mismo periodo del año anterior. La mayoría de las mujeres son madres entre los 30 y los 34 años, pero hay que decir también que las de más de 40 vuelven a superar a las menores de 25. Y de una buena noticia a otra mala para nuestros bolsillos. La gasolina y el gasóleo están a punto de marcar su precio más alto en lo que va de año. Son ya 8 días de incrementos consecutivos, justo en el momento de más desplazamientos por las carreteras españolas. Y todo esto a la espera de que el gobierno vuelva a ampliar la rebaja del diésel hasta los 20 céntimos a partir de septiembre. A todo esto continúan las tensiones en Oriente Medio. Irán amenaza con atacar bases militares estadounidenses en Europa si Donald Trump intensifica la guerra. Lo hace después de que el presidente de Estados Unidos haya anunciado este miércoles que iniciará contra Teherán la mayor guerra económica jamás emprendida. En un mensaje en su red social apunta que esta operación llevará el régimen de los ayatolás a un aislamiento sin precedentes. Y contamos que los abogados de la compañía Meta, propiedad del fundador de Facebook, de Mark Zuckerberg, niegan haber buscado crear adicción a niños y adolescentes en Facebook e Instagram. De esta manera, la compañía rechaza las acusaciones de los 29 fiscales en el primer día del mayor juicio contra la tecnológica. Meta también se enfrenta a cargos por haber violado la ley federal de recopilar datos personales personales de menores. Piden una indemnización de 1,4 billones con B de dólares.
0: En el partidazo de COPE, el Atleti empieza ganando. Joseba Larrañaga, buenos días.
4: Hola, ¿qué tal? Buenos días. Los aspirantes empiezan a comparecer ya en la Liga. El Atlético de Madrid, outsider por excelencia, comenzó la Liga con una sufrida victoria ante el Málaga. El Cholo apostó por muchos canteranos, entre ellos Jorge Domínguez, de tan solo 16 años. Pero a falta de media hora tuvo que recurrir a los internacionales para tratar de sumar los tres primeros puntos. El surcoreano Kanin Lee debutó con un golazo y le siguió otro de Baena. En estos primeros partidos, lo importante es sumar y convencerse de que son una alternativa clara al Madrid y al Barça. Se trata de resetear los objetivos. El Atlético de Madrid tiene mimbres para ello.
0: Y vamos con la previsión del tiempo.
3: Pues después de varios días de calor intenso, yo diría que insoportable, hoy por fin bajan las temperaturas en prácticamente toda España, descensos que pueden llegar a los 10 grados, qué gusto, ¿eh? Bueno, solo en Baleares y en las costas catalana y valenciana continúan los avisos por altas temperaturas. Las lluvias también serán hoy protagonistas, van a aparecer en buena parte de la península, con fuertes tormentas en zonas del norte y del este. En Canarias, jornada tranquila, con intervalos de sol y nubes y máximas en los 31 grados.
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0: Pues hoy en el tiempo de análisis y tertulia tenemos a Manuel Marín, a Vía Iturbido y a Alejandro Requeijo, que seguís por ahí los tres, ¿verdad?
12: Aquí estamos.
0: Pues sí. Como hemos ya abordado algunos asuntos y luego los vamos a profundizar más adelante, pero había algo que me ha llamado la atención y todavía no lo hemos sacado a colación. A mí me tiene bastante, no voy a decir ilusionado ni eufórico, pero sí moderadamente optimista, esto de la vacuna contra el cáncer de piel. Moderna y Merck se anuncian el éxito de la primera vacuna contra el melanoma. Es curioso, a mí me llama la atención, Alejandro, que estamos hablando de otra vez de la misma técnica que tanto dio que hablar en la pandemia del coronavirus, y fíjate por dónde, esto del ARN mensajero nos daba como un poco de respeto, de repelús, porque era un poco experimento, pero fíjate que por dónde puede ser bueno para otras cosas.
12: Coincido contigo, me parece probablemente la noticia del día, sobre todo a nivel internacional. La ciencia salva vidas, invertir en ciencia salva vidas, también da dinero. Venimos comentando que las acciones en bolsa de estas compañías se han multiplicado, por lo tanto es rentable invertir en ciencia, insisto. Y como dices, cuando oí leyendo las informaciones, yo no soy ningún experto en ciencia, evidentemente, pero cuando en las informaciones leo que se ha utilizado la tecnología que se empleó durante el COVID y la tecnología que sirvió para hacer las vacunas de COVID, pues obviamente me he acordado de todos aquellos que bebían lejía y que decían que no había que vacunarse. Pues nada, les mandamos un cariñoso saludo.
0: Bueno, fueron tiempos locos aquellos, ¿eh? Y han pasado ya 6 años, ¿eh? Yo lo tengo bastante fresco todavía, pero porque fue bastante duro en casa, un poco como mucha familia, a lo que nos tocó trabajar por parte doble. Y no sé, por ejemplo, Manuel, ¿esto qué te sugiere? Al final hay que tener fe en la ciencia, ¿no? Para suplir las desgracias que nos trae a veces la enfermedad.
13: Naturalmente, y además me sumo a las palabras de Requeijo. Es verdad que hay que invertir en ciencia, es verdad que es fundamental para el progreso del ser humano, para la propia vida. Pero más allá de estas cosas evidentes, yo siempre me he preguntado una cosa. Tendrá su lógica, pero es lo que tiene no ser un experto. Desde que se empieza a investigar y se alcanza y se llega a algún tipo de descubrimiento, me da la sensación de que pasan demasiados años hasta que se puede comercializar algo. Siempre, fijaros que en el caso de la pandemia, cuando ocurrió eso, fue un lapso de tiempo muy pequeño desde que se empieza a investigar y se pone en marcha, porque había una situación muy extraordinaria. Ahí los tiempos en los que eso llega al ser humano, esa sustancia llega al ser humano, se reducen muchísimo. Entiendo que se prolonguen, que haya probaturas, pero me da la sensación que con determinados descubrimientos, desde que empiezan hasta que llegan al ser humano, pasan a veces 10, 12, 15 años. Y me llama la atención de por qué eso es así. Entiendo que hay que ver efectos secundarios y otras evoluciones, pero me gustaría que no solo en los descubrimientos, sino en los tiempos, consiguiéramos aligerar un poco más.
5: Bueno, la pandemia se aceleró porque había, claro, una situación extremadamente mala a nivel económico, a nivel social, y el coste, beneficio, riesgo, pues salió para adelante lo de arriesgar. Ahora, Vieto, lo que faltaría ya sería que esto funcione, que cuaje, y si hubiese empresas españolas que se dedicasen a esto, que se lo pusieran fácil, porque hay buena gente en España dedicada a la ciencia, nos falta eso, ¿no?
14: Sí, lo que pasa es que hay muy poco apoyo por parte de las autoridades. Se les llena siempre la boca diciendo que dan mucho dinero para el I+D, I+I, etcétera, etcétera, pero no es así. En España hay, por ejemplo, una biotecnológica de primer nivel, que es Farmamar, que lidera José María Fernández de Sousa, y que ha luchado y que ha sacado adelante medicinas contra el cáncer de pulmón, de próstata, contra el melanoma, efectivamente, pero es la única española que además consigue que y curiosamente le aprueban sus medicinas en Estados Unidos, en Japón, en Australia, pero en la Unión Europea no sabemos lo que le ocurre. Y curiosamente tiene también la hostilidad a veces de las propias autoridades españolas, que es algo sorprendente, ¿no?
5: Bueno, y dificultades a veces que se lo cuenten a los españoles que trabajaron en la vacuna española del COVID.
14: Efectivamente, pero hay un dato, por ejemplo, yo ahí estoy de acuerdo con Manolo, mucha gente dice, los expertos dicen, que esos procesos de hasta 15 años, entre que encuentras el principio activo y logras comercializarlo, 15 años por medio, ¿cuánta gente se muere
5: en el camino? A ver si hay suerte y esto cuaja y pronto lo tenemos a disposición de todo el mundo. Bueno, yo como me hago preguntas así en general, porque soy un poco filósofo así de andar por casa, y me hago preguntas de todo tipo. Por ejemplo, ¿es posible mantener la chispa veraniega al iniciar la cuenta atrás hacia la rutina? 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
5: Vamos ahora con la información local.
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19: Nuevo terremoto ha sido a las 3:45 de 3,4 con epicentro en la localidad de Dira. Posteriormente otros 4 terremotos ya de menos intensidad. Continuada esa serie sísmica. Además, desde el Ayuntamiento de Granada han decidido ampliar el horario de esa oficina de asesoramiento e información en el Centro Cívico del Zaidín. Va a estar abierta también por la tarde, de 10 de la mañana a 1 de la tarde, de 5 de la tarde hasta las 8, funcionando ya con normalidad la actividad asistencial del Servicio Andaluz de Salud, después de que se haya normalizado y completado las revisiones de los centros sanitarios. Y junto a esto, la diócesis de Granada decretaba el cierre preventivo de varios de sus principales monumentos religiosos tras esa ráfaga de terremotos registrados en la provincia. Pasaba por los micrófonos de COPE el arzobispo Monseñor José María Gil Tamayo, quien analizaba la situación de los templos, hacía un llamamiento a la calma ante la sucesión también de temblores.
20: Estamos esperando a que esto se calme para entrar con más profundidad en un análisis de los daños, y sobre todo hay que tener en cuenta que evitemos los daños estructurales, que es lo que primero tenemos que ir. Yo espero que la gente responda en restaurar, y las administraciones y todos llegamos a una, ya que gracias a Dios hasta ahora nos estamos librando, no del miedo, porque eso lo tenemos en el cuerpo, pero sí pues de daños personales de consideración.
19: El arzobispo invitaba a los granadinos a mantener la serenidad, a confiar en la protección de la Virgen de las Angustias y del Sagrado Protector de Granada, el Cristo de San Agustín, tras recordar que la pandemia del COVID dejó la lección de que somos dependientes de Dios y de los demás. La Junta de Andalucía ha inspeccionado 580 edificios, de los cuales solo 14 han sido seriamente dañados. Y en esta semana podrán regresar probablemente a sus casas los 600 vecinos de Las Gavias que tuvieron que ser desalojados. Los arquitectos técnicos, los aparejadores, siguen además ayudando en estas labores de inspección. Pasaba también por los micrófonos de COPE Roberto López, que es arquitecto técnico. Señalaba que frente a la comprensible alarma de la población, los profesionales han insistido en transmitirles serenidad y consejos.
21: Eviten situarse en zonas de riesgo donde pueda haber algún tipo de caída de desprendimiento de algún elemento, llámese fachadas o proximidad a cornisas, intentar evitar estos espacios. Y dentro de la vivienda, pues bueno, alejarse de zonas acristaladas, cristaleras, vitrinas, que en cualquier momento, como digo, pueden volcar y caer sobre los ciudadanos.
19: El catedrático en mecánica de estructuras de la Universidad de Granada, experto en sismorresistencia, Enrique Hernández Montes, también analizaba aquí en COPE el comportamiento de los edificios ante los recientes terremotos registrados en nuestra provincia. Señalaba que la normativa técnica evalúa la aceleración del suelo y no solo la magnitud del epicentro. Los pilares y elementos de la planta baja sufren las mayores deformaciones y tensiones mecánicas.
22: Vamos a tener un montón de edificios con daño. ¿Qué tenemos que hacer? Pues ahora ocultarlo, sobre todo por gente que sepa, ¿no? Y ver qué elementos estructurales están dañados. Y eso, por supuesto, hay que actuar. No es lo mismo reparar un muro, que al final acabas quitando un ladrillo y ponerlo, que intentar reparar un pilar. Un pilar es una cosa muy seria, es una intervención de descanso. Cargar ese pilar, de apuntalar el edificio, de intentar sustituirlo, o en el caso que veamos que hay muchos pilares dañados, pues de ir a la demolición.
19: Y la Diputación ha activado el desalojo preventivo, la reubicación de esos 77 dependientes del Centro Psicopedagógico Reina Sofía, estableciendo además un puesto de mando en Ojijares. 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
19: 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Hoy las máximas en los 32 grados y habrá tormentas en las horas centrales en la información del tiempo con ACE Fotovoltaica, una energía sostenible gratis respetando el medio ambiente.
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19: Va a continuar esta serie sísmica, pero cada vez parece que con menor intensidad, afortunadamente. 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Seguimos contando ahora todo lo que te interesa.
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0: la clave de Ángel Expósito es el narcotráfico en el Atlántico andaluz, un problema ya de seguridad nacional. Tron, buenos días.
1: ¿Qué pasa, Tron? Buenos días. Desde el Estrecho hasta el Guadiana, esa costa se ha convertido en un nido de narcotraficantes ante la desidia, otra, del gobierno. Hace 2 años yo estuve allí, 2 guardias civiles asesinados en el puerto de Barbate, arrollados por una narcolancha. Hace 1 año, un miembro de la Guardia Nacional Republicana de Portugal murió embestido por otra narcolancha en el Guadiana. En mayo, otros 2 guardias civiles muertos frente a las costas de Huelva en una persecución. La Guardia Civil intervino este 9 de agosto más de 800 kilos de cocaína tras una persecución a una embarcación cerca de Punta Umbría. Y lo último, la matanza en Isla Cristina. 2 mujeres y un chaval que pasaba por allí, asesinados en un ajuste de cuentas por venganza entre 2 familias rivales. El dato, en 2 años, la cocaína ha crecido más de un 500% en esta zona. Los viejos clanes del trapicheo ahora usan armas de guerra. Basta hablar con vecinos y testigos para medir el horror de la droga y comprender el caos. Insisto, ante la desidia del gobierno y con las fuerzas de seguridad con las manos atadas. Nos escuchamos, Tron.
0: Ángel Expósito, director de La Linterna. Un abrazo.

0: estamos con Manuel Marín, con Vieito Ruido y Alejandro Requeijo. Nos llegan últimas horas desde Ceuta y una de ellas dice que la policía ha desalojado a 4.000 subsaharianos y magrebíes, sobre todo subsaharianos, de la playa del Trampolín, en Ceuta. Una treintena de furgones policiales se han personado en el lugar justo al alba, en torno a pasadas las 7:20 de la mañana, cerrando en un perímetro de medio kilómetro de largo a los inmigrantes. La policía se ha presentado allí con mascarillas, preparada para lo peor, por si acaso, porque estamos hablando de 4.000 personas que llevan muchos días viviendo de forma infrahumana y no se sabe qué ánimos pueden tener y cómo se lo pueden tomar, pero por lo que nos llega, en el momento en que se les ha dicho que si estuviesen quietos y sentados mientras se les desplazaba de ahí, se les sacaba de la playa para llevarles a los lugares que se están habilitando, parece que no ha habido muchos problemas. Pero estamos hablando de noticias importantes y de imágenes que antes del 30 de julio nos hubiera costado creer que podían pasar, como que la policía tuviese, primero, 4.000 personas en una playa acampados durante días y días y días y días, y que haya que jugar un poco el Tetris de decir, los movemos de aquí y los llevamos a otra parte de la ciudad a que estén de momento aquí y luego ya se verá. La idea es meterles en el proceso de asilo, si puede ser o no, y luego ya ver si se les devuelve o no se les devuelve. Pero de momento se está poniendo un poco, Manuel, ese orden que se pedía, lo pedía Vivas desde el principio, decir, por favor, un mando único, que eso todavía está por ver, pero por lo menos un sitio acotado para poner un poco de orden. Pero lo que está pasando es ciertamente llamativo.
1: Claro, si es que es lo lógico. Lo que no puede es pudrirse una situación durante 20 días, 3 semanas, se cumplen hoy jueves, se cumplirán hoy a mediodía, primera hora de la mañana. Pero tú fíjate, dices una frase, ¿no? Lo primero, había que intentar, desalojarlos de donde están por una cuestión puramente de salubridad, de orden público, y llevarlos a los centros que se han organizado, esta especie de campamentos que hemos tenido que improvisar, ¿no?, como Estado. Y luego has dicho la expresión, dice, y luego ya se verá. Si es que el gravísimo problema es efectivamente este, es decir, esta especie de limbo administrativo que se está conformando, ¿no? ¿Quiénes van a pedir asilo? ¿Cómo lo pueden pedir? ¿En qué condiciones están? Subsaharianos, estamos hablando también que es muchísimo más complejo poderlos identificar, ¿no? Están acostumbrados por las mafias a ir sin documentación. Sabemos que los estados de origen no los van a identificar, no tienen pruebas, ¿no? Es decir, todo se convierte en un gravísimo problema que se enquista, que se va agravando y que había que acometerlo. Citabas ahora mismo, y las informaciones, por ejemplo, que estamos publicando en Voz Populi ahora mismo también, esta noticia, estamos hablando de 30 o 32, una treintena de furgones policiales, ¿no?, que han procedido a este desalojo, ¿no?, de esta playa. Si hubiera habido hace 3 semanas 30 furgones de la policía, si hubiera habido dotación suficiente de las fuerzas y cuerpos de seguridad, incluso del ejército, no estaríamos hablando de nada de todo esto. Estaríamos hablando, como mucho, de ese debate ficticio, irreal, ideológico y muy manipulado de las devoluciones en frontera, de las entregas en caliente, pero no mucho más. Ceuta no tendría hoy este problema.
0: Bueno, otra información que nos llega es que se confirma que el gobierno aumenta el número de plazas poco a poco. Se está hablando de 1.500, bueno, pues ya se habla de otras 300 plazas, hasta 1.800. Pero, Vito, es esa sensación de que se van improvisando las cosas, se va viendo todo sobre la marcha.
2: Sí, eso por un lado, y por otro lado ese doble lenguaje que caracteriza tanto al gobierno de España, al actual gobierno de España, que es decir una cosa para el consumo interno y hacer otra distinta. Es decir, por un lado la Unión Europea y los aliados europeos le piden que se adapte a las políticas que Europa ha marcado en esta materia, en materia de inmigración, y por otro lado vemos que en realidad se están cumpliendo más los deseos de Marruecos que las orientaciones y las directivas que marca Europa, ¿no? Seguimos acogiendo de manera indiscriminada a gente, y yo vuelvo a dar el dato que daba al principio de la mañana. En Marruecos hay 3 millones de personas, de jóvenes, en estas condiciones, que yo creo que el señor Mohamed VI nos los va a ir lanzando periódicamente, si no se les muestra una fortaleza de un país civilizado en una frontera que no cabe duda, siempre se dice, es la frontera entre Marruecos y España, es decir, entre el norte de África y el sur de Europa, es la frontera con mayor diferencia de renta, de la mayor diferencia en prácticamente todos los ratios y estadísticas que hay en el mundo. Es decir, entre México y Estados Unidos no hay las diferencias que hay entre Marruecos y España. Por tanto, efectivamente, o tenemos una política muy clara en esta materia, o estamos en las improvisaciones, la confusión y todo lo que estamos asistiendo en estos días, ¿no?
0: Bueno, de momento, Alejandro, esto es una buena noticia porque se va a poner orden en esa playa y se le va a dar más dignidad a esas personas que no pueden estar viviendo como perros en la calle de mala manera, por ellos y por la gente de la ciudad. De momento, pues se va a poner ese orden, ¿no? En una carpa, con una cama, con agua potable, con una ducha, con un lavabo. Esto es mejorar. El problema, lo que nos falta, es lo que estamos contando. Y ahora, ¿qué se hace con esta gente a partir de ahora?
3: Es mejorar un poquito, porque es que las personas, los migrantes que están en las playas, sobre todo la playa del Trampolín, son mayoritariamente subsaharianos. Y los subsaharianos tienen una circunstancia y una situación distinta de los marroquíes, desde el punto de vista del expediente burocrático que habrá que realizar y su derecho a pedir asilo, porque su situación no va a ser la misma que la de Marruecos. Yo entiendo que España va a tener muchas dificultades para conceder asilo a los marroquíes, porque eso es reconocer que Marruecos es un país donde no se respetan los derechos individuales, y eso sí que puede ser un desafío a un vecino incómodo, pero en países que vienen, por ejemplo, de Sudán o lugares en conflicto, donde ahí sí que hay persecución y por motivos religiosos, por motivos de todo tipo, pues es habitual que se les conceda asilo. La situación es diferente, me parece que es una solución, pero no la solución. Ahí, en ese sentido, Sergio, a mí, si me permites, me gustaría decir algo sobre, al hilo de lo que estábamos comentando, y es que yo creo que lo que ha pasado, lo que está pasando en Ceuta ya obliga a despertar, o sea, a hacer un replanteamiento profundo sobre lo que significan Ceuta y Melilla. O sea, esto no puede ser una serpiente de verano. O sea, Ceuta y Melilla, a partir de ahora, tienen que ocupar un lugar central en el ethos nacional de España. O sea, tienen que ser un símbolo, ocupar un lugar protagonista en el relato, tiene que estar muy presente. Quiero decir, estoy de acuerdo en que hay que solucionar cuanto antes este problema, eso incluye reforzar sin complejos las fronteras, para contestar a la pregunta de qué garantías tenemos de que esto no vuelva a pasar y que eso no quede al albur de la voluntad de Marruecos ni de una boya flotante, ¿no? Pero creo que, de verdad, creo que tiene que hacerse presente la cuestión en el día a día de la agenda política, cultural, social, deportiva. O sea, voy a poner un ejemplo. ¿Por qué no el siguiente partido de la selección española en Ceuta? Y el siguiente en Melilla.
0: Algunos te dirán que eso puede ser una provocación para Marruecos y que puede hacer no sé qué. Lo sé,
3: soy muy consciente de lo que eso significa. Soy consciente de lo que significa que el rey vaya a Ceuta. Pues si no puede ir a Ceuta ahora, que por lo menos en cada discurso de Navidad haya un apartado para Ceuta y Melilla. Los actos centrales de campaña del PSOE y del PP en Ceuta y en Melilla. Ampliar plantilla de fuerzas de seguridad. El Día de la Policía se celebra en Ceuta. El siguiente en Melilla. Oye, hemos visto conciertos de artistas por causas muy nobles. Pues ¿por qué no hacer un concierto benéfico para la economía y los vecinos de Ceuta, que además han demostrado una capacidad de acogida y de solidaridad encomiable, ¿no? O sea, hay muchas maneras de ubicar a Ceuta y a Melilla en el centro del sentimiento nacional.
0: Pues al hilo de esta reflexión que haces, yo precisamente ayer estuve viendo en directo la comparecencia primero de Vivas y luego de Feijó, y la reflexión final de Feijó, a mí la sensación que me dejó fue parecido a la que tú haces, en el sentido de aquí o sale Ceuta o muy mal, o si se consigue lo que Feijó propone, que para que lo propone, para que lo haga, primero tiene que ser presidente del gobierno, y luego, siendo presidente del gobierno, le tiene que salir y le tienen que dejar y que salir adelante. Pero aquí, o Ceuta y Melilla acaban averiadas de alguna manera, o realmente se consigue que sean ciudades empoderadas y que esto sea un mal que al final traiga un bien a futuro. Esa es la sensación que a mí me quedó. No sé si la comparten también Manuel o Vieito.
1: Sí, yo evidentemente que sí. Aquí lo que, vamos a ver, ese cambio, esa transformación, esa presencia que reclama Alejandro con toda lógica de Ceuta y Melilla, sería la demostración de que efectivamente no son dos ciudades autónomas, no son las dos provincias pobres que están allí siempre un poco al margen, ¿no? Ni siquiera se llaman comunidades autónomas, son ciudades autónomas, tienen un estatus especial. Y siempre quizá las hemos visto con una especie de lejanía que es la que nuestra democracia les ha dado, ¿no? Yo comparto toda esa teoría. Y sobre todo que hubiera un cambio muy radical en esa percepción. Porque si os acordáis, cuando hace ya unos cuantos años ocurrió el drama, el absoluto drama del Tarajal, y hubo una la Guardia Civil repelió la entrada por esas orillas, ¿no?, de distintos jóvenes, hubo fallecidos. Y la respuesta del Estado fue procesar, juzgar a guardias civiles, a nuestras fuerzas y cuerpos de seguridad del Estado. Ahora fíjate, invocamos efectivamente pues que tengan una parte central del discurso del rey, que celebren partidos de fútbol, actos electorales de primera magnitud. Evidentemente, España debería, tiene la obligación moral, institucional, constitucional también, de sentirse orgullosa de Ceuta y Melilla, porque lo que estamos percibiendo es que Ceuta y Melilla son una reivindicación permanente, sistémica, antes con Hassan II, después con Mohamed VI, y lo será a futuro. Y la utilización, alguien lo ha dado en llamar esta especie de guerra híbrida de Marruecos, esta presión, utilizar la migración, utilizar la falta de principios y valores ideológicos ahora mismo en este gobierno, la falta de solidez y de contundencia, precisamente para debilitarnos, es lo que nos debe hacer reflexionar. Yo estoy sintiendo un cierto orgullo de un pueblo al que conocía muy poco, al que reconozco y admito que tenía en cierta distancia, que es el pueblo ceutí y también el melillense, y siento tal grado de empatía con lo que están viviendo, con lo que veo y oímos, ¿no?, de esos vecinos, de esa desesperación, gente llorando, diciendo esto es insostenible, nos sentimos abandonados, que invoco y reivindico exactamente lo mismo que decía Alejandro. Son ciudades autónomas españolas, deben seguir siéndolo y ni un paso atrás. Ni un paso atrás.
0: Mito.
2: Bueno, son ciudades autónomas españolas, como bien dice Manolo, que tienen muchas de sus las competencias de gobierno las tiene el gobierno central, empezando por la sanidad. Hay que recordar que la sanidad de Ceuta y de Melilla le corresponde al Ministerio de Sanidad y en concreto a Mónica García. Y el espectáculo que dio esta señora en su visita días pasados a Ceuta, echándole además la culpa al gobierno que no deja de ser un ayuntamiento. Es decir, el señor Vivas se le llama presidente de la ciudad autónoma, pero es lo que equivale a un alcalde, estamos hablando.
0: Alcalde-presidente.
2: Claro. Es decir, que y echándole toda la culpa allí de la situación sanitaria, cuando es algo que le corresponde al gobierno central, como en otras muchas materias y desde luego en materia de seguridad. Pero fijaros, yo os quería dar algunos datos de lo que gasta, por ejemplo, el gobierno de España en esta materia de darles dinero a las ONGs que trabajan en la acogida de inmigrantes. Este año le ha destinado 1.800 millones de euros. 1.800 millones de euros, a lo que hay que sumar también el gasto en menores acompañados bajo la tutela de las comunidades autónomas. En total, le está destinando al año 2.500 millones de euros a esta cuestión. 2.500 millones de euros. Es decir, España tiene un Europa en general, pero España, por nuestra posición geoestratégica, que es privilegiada para muchas materias, pero que no deja de ser una carga, tiene un problema muy serio en esta cuestión. Y fijaros de qué cantidades estamos hablando, ¿eh? Estamos hablando de miles de millones y a veces también la Cruz Roja es la organización más beneficiada por estas ayudas y a veces, algunas veces, también asalta la duda de qué negocios, más allá de las mafias que se mueven en el continente africano y ahora mismo tanto en Ceuta como en Melilla, también, en fin, el negocio que hay detrás de estas cuestiones, que a mí también no me resulta indiferente.
0: Bueno, veremos a ver qué sucede. Hoy vamos a intentar indagar, preguntando a gente que conoce el derecho comunitario y la ley en general, ¿qué pasa con esas 500 niñas que ayer nos enteramos que el gobierno está estudiando su traslado a la península, cuando todas las señales que había dado el gobierno hasta ahora es que nadie se iba a mover, que los niños iban a volver con sus familias o con Marruecos, que Marruecos también se puso muy flamenca diciendo que querían a todos sus menores.
2: Haciendo
0: que
2: un doble lenguaje.
0: Poco menos
2: Marruecos
0: que
2: está instalado
0: en
2: siempre en el doble lenguaje.
0: Entonces, Sergio, claro, es que es muy alambicado todo esto, ¿no? Alejandro, estamos hablando de, para que yo me sitúe, intentamos en el 2021 devolver en caliente a Marruecos los que se colaron nadando. Y la justicia nos pegó un palo diciendo, eso no se puede hacer así. Vale, quedó la sensación de los que se cuelan, es muy difícil devolverlos, vamos a ver qué hacemos con ellos. Llega la directiva de junio de la Unión Europea, que dice, y además la Comisión Europea lo quiso subrayar muy bien el otro día, diciendo, España, que los menores marroquíes también pueden ser devueltos, como diciendo, no te quedes corta. Y de repente aparece, cuando llega Feijóo, precisamente el mismo día que Feijóo iba un poco a dar esa sensación de hechura presidencial, aparece este movimiento del gobierno contradiciendo a todo lo que había dicho el gobierno de me voy a llevar a 500 niñas a la península, pasando por encima de las autonomías, dándole la custodia a las ONG. No sé, ¿esto te parece que es factible?
3: Es que la legislación europea, que tiene un endurecimiento y que es verdad que todavía no se ha puesto en práctica, está aprobado, pero todavía no se ha dispuesto esa norma, tiene letra pequeña porque dice que efectivamente se puede devolver a los menores en contra de su voluntad, pero para eso tienen que querer recibirlos en su país de origen. De momento Marruecos ha dicho que los quiere recibir, pero de las palabras no ha pasado a los hechos, ahí se quedó. De hecho, ayer el presidente de la Comisión de Justicia Interior del Parlamento Europeo, que es el eurodiputado del Partido Popular, Zarzalejos, le dijo a Marruecos, bueno, y desde que ustedes dijeron eso, ¿qué han hecho? La respuesta es nada. Pero es que España no apoya ese endurecimiento que se aprobó en junio en la Unión Europea. Y España no apoya el traslado o la devolución de menores en contra de su voluntad. Lo ha dicho Siria Rego, lo publica hoy El País en unas declaraciones en exclusiva. Eso invita a pensar, por tanto, que no se va a cumplir el compromiso que hizo el gobierno de todos serán devueltos con el que habían tranquilizado a Bruselas. Yo creo que 500 niñas, desde luego, que no van a suponer ningún tipo de desequilibrio en la Unión Europea, y podemos entender que algunas estarán en situaciones muy complicadas. A partir de ahí, el gobierno ha utilizado una vía alternativa, que no es encárguense ustedes, señores de las comunidades autónomas, y pónganse de acuerdo para escuchar el rechazo de Vox, PP, y no nos olvidemos, también PNV y Junts, sino que lo que van a hacer es quedarse con la tutela y dejarla en manos de organizaciones sociales. Esa es la intención que tiene el gobierno, pero desde luego que todos los mensajes que se han dicho desde el inicio de la crisis no son compatibles.
0: Hay contradicción, y luego, Manuel, si esas niñas llegan a la península, estaremos en otra fase de nuestras polémicas de cada día, que es a dónde las llevan, qué comunidades acogen o no acogen, porque aquí también parece que hay como diferencias, ¿no?
1: Claro, así es que todo responde a este estado caótico de confusión y de improvisación. Anoche en La Linterna se hizo una entrevista ahí en COPE al responsable de la ONG Sur Acoge, que se está responsabilizando de mucho de lo que ocurre y que están muy interesados en poder echar una mano de la mejor manera posible para resolver una crisis humanitaria. Y decía este responsable de Sur Acoge que uno de los graves problemas que hay ahora mismo es tener que decidir si son las propias ONG o si son las organizaciones sociales quienes mantienen la custodia de menores, porque ni los reclama un Estado, ni los reclaman unos padres, ni el Estado actual puede hacerse cargo de ellos más allá de una atención sanitaria inminente y tal, porque pueden ser procesos de acogida, por llamarlo de alguna manera, que duren meses, procesos administrativos en los que resulta muy complejo hacer las probaturas y las comprobaciones necesarias o los trámites administrativos necesarios. Con lo cual, aquí lo que se está buscando es una solución administrativa e incluso derivando responsabilidad, no ya sobre las comunidades autónomas. Esto no es solamente un debate político ideológico sobre si las comunidades del PP o las de Vox y el PP van a poder o no van a poder asumir, que es, yo creo, que lo que pretende un poco Moncloa, abrir y reabrir ese debate, ¿no? Y utilizar para ello, en este caso concreto, a 500 niñas. El tema es cuál es la solución real duradera a todo este asunto. Es decir, ¿quién se va a encargar a futuro? Imaginemos que de los 2,000 y pico menores que hay ahora mismo, de los cuales hay 1,200 o 1,300 aproximadamente que están identificados y que se sabe quiénes son, y en ese proceso hay otros muchos que están escondidos, que los tienen que abordar y tratar las ONGs de la manera que puedan, pero vamos a hacer ese ejercicio de suposición. España podría hacerse cargo, el Estado español podría hacerse cargo de 2,000 menores que Marruecos ha abandonado a su suerte, incluso los propios padres, el propio Estado. Pues seguramente sí, se distribuyen en comunidades, somos un país solidario, tenemos capacidad económica para eso. Podemos incluso engañar a Europa, podemos salirnos del discurso oficial. Pero hay que hacerse otra pregunta, que no es retórica, que puede ocurrir dentro de 2 años, de 3 años. ¿Y si en vez de 2,000 menores hubieran entrado 8,000 o 12,000? ¿En qué momento nuestras ONGs, en qué momento nuestro Estado, nuestras comunidades, nuestro presupuesto no se pueden hacer cargo de 12,000? Si de 2,000, entonces vamos a tratar de poner un parche, vamos a resolver la cuestión con 2,000 y ya, pues si en el futuro entran 12,000 de golpe, pues veremos.
4: Ya se verá, ¿no? El famoso, no se puede, el famoso ya se verá.
1: Es que no se pueden abordar así las situaciones. Y luego yo insisto en lo que llevo hablando todos estos días, Sergio. Esto no se puede enfocar solamente como una cuestión migratoria. El origen de esto, reconocido por el propio presidente del gobierno, es una agresión a la integridad territorial. Fueron palabras textuales de él. Agresión a la integridad territorial de España, de un territorio soberano. A partir de ahí, más allá de abordar la cuestión humanitaria y migratoria, que es esencial, aquí lo que hay que abordar es una cuestión política y diplomática en la que España está quedando, con perdón de la expresión a esta hora, como cagancho en Almagro.
4: Vieito, termino con tu reflexión.
2: Bueno, yo coincido totalmente tanto con Manolo como con Alejandro, y sobre todo en esta última reflexión que hacía Manolo de que aquí estamos ante un problema serio de seguridad y de defensa nacional. Desde luego, históricamente, tanto los servicios de inteligencia españoles a lo largo de las últimas décadas como los escenarios que contemplan los estados mayores de los tres ejércitos siempre sitúan a Marruecos como el gran enemigo. Son eufemismos y en fin, bagatelas dialécticas que a veces se buscan para decir que Marruecos es nuestro gran enemigo. Yo lo vengo diciendo reiteradamente, ha utilizado y nos ha hecho una demostración, os puedo meter ahí 80,000 personas, pero os puedo meter 3 millones. Lo decía ya el padre de Mohamed esto, acabaremos haciéndonos con estas ciudades con el vientre de nuestras mujeres, decía Hassan II. Bueno, pues o tenemos una política clara y sobre todo hay un consenso entre los dos grandes partidos para que las políticas de Estado no se cambien de parecer en función de estar en el poder o estar en la oposición. Uh-huh. Lo curioso es que el actual gobierno tiene más una actitud de oposición que de partido de gobierno.
4: Bueno, pues ahí quedan las reflexiones esta mañana de Manuel Marín, de Vito Ruido y Alejandro Requeijo sobre los asuntos de actualidad, principalmente lo que está ocurriendo en Ceuta, donde recordamos esta mañana se ha producido el desalojo en la playa del Trampolín por parte de la policía. 4,000 inmigrantes, especialmente subsaharianos, han sido desalojados de forma pacífica, nos llega, para ser trasladados a las carpas, que ya no son de 1,500 plazas, sino de 1,800. Va la cosa, lo que estamos comentando, se va improvisando sobre la marcha y se va dando dignidad a esas personas, pero con la incógnita del problema futuro, cómo se soluciona. En fin, que os libero en esta mañana de agosto. Supongo que estáis contentos porque hoy es el primer día, dicen los análisis y las estadísticas, que no pagáis Hacienda, que ya lo que trabajáis es para vosotros. O sea, esta peonada radiofónica os la quedáis en el bolsillo, ¿eh?
2: Sí, pero ojo, porque con respecto al año pasado ya estamos pagando 3 días más.
4: Sí, sí, sí, esto va
2: aumentando. Cada año que pasa le pagamos más a este gobierno.
4: Nos persigue hasta el día de las uvas, ¿eh? Madre mía. Qué peligro.
1: El que no se consuela es porque no quiere, pero vamos, en fin, es desolador. Es desolador.
2: La liberación fiscal cada vez más lejos.
4: Bueno, pues iros liberados y ya sabéis que lo que gastéis hoy, que lo que hay vosotros, lo que gastéis también va Hacienda. O sea que lo tenéis complicado, lo miréis por donde lo miréis. Pero bueno, Manuel Marín, Vito Ruido, Alejandro Requeijo, un abrazo grande y hasta la próxima.
2: Buenos días.
1: Buenos días.
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0: ha de corresponder a la ciudad de Ceuta, que es donde se encuentran en este momento los menores. Pero hay que ser realistas. El territorio de Ceuta es muy pequeño y no pueden permanecer miles de menores vagando por las calles en condiciones infrahumanas, y yo creo que hay que buscar unas soluciones dentro de lo posible.
1: Por ello, en su opinión, las comunidades autónomas deberían implicarse y acoger a estos menores.
2: Granada continúa evaluando daños mientras la tierra no deja de temblar. Durante la madrugada, el Instituto Geográfico Nacional ha registrado al menos 6 nuevos terremotos y decenas de réplicas. Uno de ellos de intensidad 3,4 en la localidad de Dílar. Además, 600 vecinos de Las Gavias permanecen desalojados. Buscamos la última hora. Granada, Juan de Dios Jerónimo.
3: Son ya 7 los terremotos que hemos tenido desde las 3 menos cuarto de la madrugada, cuando se producía ese seísmo de 3,4. Los vecinos de Las Gavias que han sido desalojados podrían volver esta misma semana a sus casas, tal y como nos contaba aquí en COPE Roberto López, arquitecto técnico, uno de los voluntarios que está inspeccionando edificios. El barrio del Cedín en Granada es el más dañado.
4: Sí, de hecho, gran parte de las inspecciones que se realizaron ayer mismo se centraron en esa zona. Como le digo, esa caída de objetos a vía pública es la que más nos preocupa.
3: Hoy abre sus puertas la Iglesia del Sagrario, la Capilla Real, el Monasterio de la Cartuja y también la Abadía del Sacromonte. Poco a poco recuperamos la normalidad.
2: Y sobre la evolución de los incendios, te cuento que lo peor ahora mismo está en la comarca cacereña de Las Hurdes, que ya ha quemado 4.000 hectáreas y mantiene a 2.000 vecinos evacuados. Un fuego que ha pasado a Salamanca. Por otro lado, el incendio de las Peñas de Riglos en Huesca podría quedar estabilizado hoy. Ya han regresado además los vecinos de 13 de las 19 localidades desalojadas. Hoy podrían hacerlo el resto. Por último, el declarado en Madrid, en Aldea del Fresno, está también ya estabilizado.
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2: Victoria en el debut liguero del Atlético de Madrid, Juanjo Morote.
7: Los del Cholo Simeone ganaron 2-0 al recién ascendido Málaga en un partido que desatascó en el minuto 70 el gol de Kang In Lee y posteriormente certificó a Alex Baena con un golazo de falta. En el día de ayer también jugó el Barcelona, el Joan Gamper ganó 2-1 contra el Al Ahly. Rodri se dio su primer baño de masas con la camiseta del Barça y Deco avisó de la búsqueda de un sustituto para Lewandowski en los últimos días del mercado de fichajes.
8: Por más que encuentres un jugador bueno, siempre será muy difícil sustituir a Hover. O sea, es un jugador que marcó una época con nosotros, pero creo que sí que tenemos soluciones internas, pero seguramente vamos a hacer algún movimiento.
7: Y hablando de fichajes, o mejor dicho, de renovaciones, nos vamos a la Fórmula 1. Ayer ya contábamos la renovación de Carlos Sainz con Williams, pero hay más. Carlos Miquel, enviado especial en Zandvoort.
9: Max Verstappen acaba de ampliar su contrato con Red Bull. 2 años más, estará hasta 2030 y se convertirá en el piloto que más tiempo pasa en una misma escudería en la historia de la Fórmula 1. Condiciones ampliadas, mejoradas y muy a medida de los gustos del piloto holandés. Se anuncia justo en su gran premio de casa y ojo que va a haber un dominó, pero de renovaciones, y la próxima será la de Lewis Hamilton.
7: Por último, en la agenda de hoy tenemos 2 partidos a las 9. Comienza la jornada 2 de Liga con el Rayo Alavés. Recuerden que se jugará en Butarque. Y Getafe Partizan se juega en el Coliseum la ida de la previa de la Conference League.
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3: Hola, ¿qué tal? Muy buenos días. Actualizamos de nuevo la información con máximas hoy en los 32 grados y posibilidad de tormentas en las horas centrales del día. Va a continuar esa serie sísmica, eso dicen los expertos, pero cada vez con menos intensidad. Sigue abierto además ese centro de información y asesoramiento en el centro cívico del Cedín de 10 de la mañana a 1 de la tarde y de 5 a 8. Permanece cerrada la Catedral de Granada, la Iglesia de San Matías, San Miguel Bajo, María Auxiliadora en el Cedín, Virgen de Gracia, también la Parroquia de San Justo y Pastor, el Convento de Santa Cruz, La Real y el Santísimo Cristo de la Misericordia de Belicena. Sí abre ya desde hoy la Parroquia del Sagrario, la Capilla Real de Granada, el Monasterio de la Cartuja o la Abadía del Sacromonte. En un instante continúa Herrera, aquí en COPE.
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14: Esta receta se la pasé yo a Alberto Herrera para que cuando Marcos empiece con las gastroenteritis, las descomposiciones, las tripillas revueltas, pues se lo pueda dar, porque esto es real, ¿eh? Esta receta se ha compartido siempre en mi casa, del doctor Sancho, que es un médico de aparato digestivo del Hospital Militar de Zaragoza, que dice lo siguiente: para la diarrea, 1 litro de Coca-Cola, 2 manzanas peladas, 2 plátanos y 6 galletas Marías. Esto lo pasas por la turmis, te lo tomas y te hace una pasta que se te corta absolutamente todo. Tengo a Álvaro con los ojos haciendo chiribitas. Hoy hablamos de remedios caseros. 900-50-60-06. ¿Tienes alguna fórmula magistral infalible para algo? 900-50-60-06.

0: días, soy Sofía Huera y esto sigue siendo Herrera en COPE. José Antonio Naranjo, buenos días.
1: Buenos días, con esa pasta algún eructito va a dar el niño con un litro de Coca-Cola.
0: Hombre, es verdad que cuando uno tiene 6 meses no se puede dar Coca-Cola sin cafeína, esto sí, pero esto es más, pues eso, a partir del añito, de los 2 añitos, Coca-Cola sin cafeína y ya está, no pasa nada.
1: Es que es un médico militar, no es lo mismo eso para uno que está en Ucrania luchando que para un niño con 4 meses.
0: No, pero esto siempre, para los niños también, vamos, a mí me lo han dado y es verdad que funciona, ¿eh? Hay que decir que funciona. Antonio Agredano, buenos días.
2: Hagan caso a su médico de cabecera y olviden todo lo que están escuchando.
0: Eso por supuesto, por supuesto. Oye, pero hay remedios que siempre se han dicho de la abuela que funcionan. Yo hablaba antes...
2: Vamos, yo tengo uno, ¿eh?
0: Dime.
2: Que me funcionó. Sabéis que yo soy un hombre de mundo, entonces había una chica polaca, veterinaria, Adriana, que me vio muy malito y me hizo un jarabe de cebolla casero. Era cebolla, azúcar, macerado, y me quitó la congestión de forma inmediata.
0: ¿Ah? ¿Has visto?
1: La congestión de los pulmones, dice.
2: Yo qué sé, yo estaba malísimo, me dio el potín ese que sabía
1: rayo. Pero lo mismo está malo de una pierna que del estómago que de la nariz.
2: Es importante que sea polaca y sobre todo lo mejor es que era veterinaria.
0: que... sí, pero también si hubiera sido médico general también está mejor, porque lo que vale para un animal no quiere decir que valga para una persona.
2: A mí me valía, vamos. Yo me levanté de la cama dando un saltito.
0: Tú siempre has sido muy lobo, ¿no?
1: Bueno, iba a ir, o un gatito, ¿no?
0: 900-50-60-06, dices lo de cebolla, pero oye, lo de ponerla en la mesilla de noche cuando los niños tienen tos. Yo me he enfrentado con más de un pediatra diciendo, no, eso no tiene ninguna evidencia científica. Y le digo, la evidencia científica de que yo lo he probado.
2: Pues
0: y
2: eso es sugestión.
0: No, no.
2: Yo creo que en todos los remedios caseros, Sofía, lo que hay es sugestión. Es creerte que va a curar y más o menos te cura.
0: No, porque yo, por ejemplo, nunca lo ponía. Y el día que me vi en una ocasión embarazada, que no podía tomar absolutamente nada, no podía respirar entre la tripa y la congestión que llevaba, dije, desesperada, a las 3 de la mañana me va a cortar la cebolla, y fue ponérmela al lado y mirar para ella, que inmediatamente las vías respiratorias se abrían. Ah, te girabas para el otro lado y volvían a cerrarse.
1: Claro, claro.
0: Tenía que estar cerca la cebolla, pero
1: hombre,
0: despejaba.
1: Tiene cierta lógica, ¿no? Si te pones a llorar cuando la cortas, es porque expele algo, ¿no? Pues lógicamente eso a lo mejor hace que te alivie el atasco. Pues, lógico, ¿no?
0: Sí. ¿No?
1: Mi generación es que somos hijos del Viva Porú, que te dolía el pecho, te lo untaban en el pecho, sí. Que te dolía la nariz, te lo metían con el dedo, que te dolía la boca, te lo daban también y te lo tragabas. No te lo daban para el pie porque ya no tenía mucha razón de ser, pero el Vivaporú era
2: para todos,
1: la mano de santo,
2: bueno,
1: para todos.
2: Hay muchos futbolistas que lo utilizan ahora, o sea, en el campo con Vivaporú en el pecho.
0: Y para los pies, por ejemplo, también por la noche dicen que donde lo tienes que poner es en los pies y con calcetines. Esto yo tampoco lo he probado. Sí, para la congestión también.
1: Ah,
0: en los pies, en las plantas de los pies y con calcetines. Remedios, en fin, de la abuela. 900-50-60-06, pero ya sabéis que todo el mes de agosto, 20 días, nos hemos comido ya, como no quiere la cosa, estamos invitando a una persona a divertirse con nosotros a esta hora de Herrera en COPE. ¿Y a quién hemos invitado hoy? Pues a un catalán, porque nos gusta tener representación de otras partes de España, que empezó con los deportes y acabó viviendo, laboralmente hablando, de jueves a domingo. Xavi Lasso, buenos días.
3: ¿Qué tal, Sofía Güera? Buenos días. Qué ilusión, ¿eh?
0: ¿Te hace ilusión?
3: Sí, sí, sí. Pero muchas gracias por invitarme.
2: La música la eligió Xavi porque sí. es muy sexy.
3: A ver, es un temazo. Es Wicked Game de Chris Isaac. Sí,
2: correcto.
3: Y es que soy un gran defensor de la música de los 80 y de los 90. Entonces, yo siempre digo que mis padres me han educado muy bien.
0: Musicalmente
3: pero
0: hablando.
3: Me han educado también muy bien musicalmente hablando, ¿no?
2: Sí, una
1: esta es muy buena
2: muy
1: para el dentista. Para el dentista, mientras estás esperando,
3: porque
1: es fantástica. Escúchala.
0: Porque ver, te va entrando el soñecito. Ah. Te va relajando, que luego viene pinchando. Bueno, Xavi, te cuento las reglas de ser invitado a Herrera en COPE.
3: Sí.
0: La primera es que tú tienes el comodín del público, puedes interrumpirnos en cualquier momento, puedes hacer cualquier apreciación, lo que consideres. La segunda es que tienes que abrir este espacio haciendo como yo nace, dedicando esta hora a alguien. Así que, ¿a quién se lo dedicamos?
3: Pues esta hora se la voy a dedicar a un colectivo que yo creo que es muy reducido, que son aquellas personas que no son catalanas y saben realmente cómo se hace el pan tomàquet. Pan tomàquet, no pan tumaca, por favor.
2: A ver, yo quiero saber eso, porque llevo 46 años diciéndolo mal.
3: Sofía Buera es de Huesca, somos vecinos, yo soy de Lleida, y eso significa que sabe perfectamente cómo se hace el pan tomate. Repito, no pan tumaca, por favor.
2: Pero a ver, lo voy a apuntar, pan tumaque.
0: Yo digo pan tumaca y se hace frotando con tomate de rama, o sea, tomate específico de frotar.
3: O sea, el
0: que
3: proceso
0: no vale
3: es el siguiente: tú coges una rebanada de pan, ya puede estar tostada o no. Opcional, puedes restregarle un poco de ajo si quieres para que tenga un poco más de gusto, pero vale, si no, tampoco pasa nada. Entonces, lo que tienes que hacer es coger un tomate, partirlo por la mitad, coger una de esas mitades y restregarlo por el pan. A partir de ahí le echas una pizca de
0: nada
3: sal.
0: Nada de triturarlo.
3: Exacto,
0: tal,
3: nada de triturarlo, por favor. No, vamos.
0: Luego echas aceite de oliva y sal.
3: Exacto, un poco de sal y aceite de oliva virgen extra por encima. Eso es el pan tomate de verdad. Ni rallado, ni historias raras.
2: ¿Qué se hace con el tomate que sobra?
3: Con el tomate que te sobra.
0: Lo tiras. Es un tomate, claro, de rama que se expulsa mucho jugo y tiene poca carne. Ah.
3: Claro. ¿Qué haces con la naranja cuando está exprimida? Pues la tiras. Lo mismo con el tomate, ¿no?
2: O sea, tanta carne suelta, claro, tanta pulpa. Vale, vale.
3: Claro,
2: lo voy a hacer. Lo es que lo voy a hacer esta
1: tarde. Es que la receta
0: está muy rica.
1: La receta tampoco es la de, en fin, no, la de, bueno, pastel, pero está, de la boda de Grace Kelly.
3: No,
1: de,
3: bueno.
2: Pero está a mi nivel. Está a mi nivel, naranja.
0: Pero o sea, fíjate, Adriano, es esa sencilla persona que no sabe cómo se hace el pan.
3: Claro.
0: No, no, market.
3: Va a un tomaquet.
0: Bueno, tampoco nos pongamos.
3: No. Es que a mí me da cierta rabia, a mí y a todos los catalanes, en la gran mayoría de catalanes, nos da cierta rabia ir a un restaurante aquí en Madrid. Yo hace muchos años que vivo en Madrid ya, y me da cierta rabia ir a Madrid y ver pan tumaca. Sinceramente es algo que no concebimos nosotros.
2: Absolutamente. Yo entiendo los localismos. Es como cuando le ponen queso al flamenquín. Y a mí también me indigna
3: pues
2: mucho eso.
3: Cada uno tiene su...
0: ¿Tienes alguna dedicatoria más? O
3: a ver,
0: ya...
3: Es que me ha hecho gracia porque he encontrado por internet... una influencer, por llamarlo así, que es coreana y vive en Barcelona. ¿Y qué pasa? Que una vez cometió el error de hacer el pan tomate de una forma, pues como os he contado yo, no adecuada.
2: No canónica.
3: Explica en este vídeo que una amiga suya, catalana, estuvo a punto de dejar de hablarla.
4: Soy coreana y casi no como kimchi, pero pan tomate lo podría comer cada día. Un día compré todo para hacerlo yo misma y mandé la foto orgullosa a mi amiga. Pero ella me dijo, oh Dios mío, es una ofensa total. Lo siento, pero tienes que salir de este país. Esto es un crimen. El problema era el tomate rallado preparado. Yo feliz, ellos blasfemia.
3: Vamos, que la mandó para Seúl de vuelta. La pobre, ¿eh?
0: Bueno, ya sabéis que hasta ahora nos gusta abordar la actualidad, pero de una manera distinta, contando las noticias que a veces no abren los informativos. Y hoy nos vamos hasta el País Vasco para hablar de videojuegos, porque aunque parecen cosa de gente joven, nada más lejos de la realidad. Carlos Molina, buenos días.
5: Muy buenos días, Sofía.
0: Resulta que una empresa de videojuegos de allí, de Bilbao, ha desarrollado uno para potenciar la salud mental de los mayores. ¿Cómo es esto? ¿Qué juegos hay ahí?
5: Bueno, pues se trata de un estudio bilbaíno, correcto, se llama Pustain, y están dedicados a lo que se denomina como Silver Gaming. Esto es juegos, aplicaciones centradas en el público senior, más allá de un mero entretenimiento. Están realizando una serie de aplicaciones, de juegos, de herramientas que buscan la estimulación cognitiva y también potencian la socialización para personas adultas. El proyecto de Pustain se especializa en ese diseño de apps, de por ejemplo puzzles, lógica, palabras y números, y están planteados, Sofía, para mantener la mente activa durante el día a día.
1: Me interesa.
0: Tú estás en el público, ¿verdad? Objetivo, ¿no?
1: Yo también, ¿eh? Yo soy el target.
0: Bueno, si se consideran silver y senior, eso es verdad que se considera a partir de los 50, entonces eso estamos hablando. Claro.
3: Tengo que decir, Sofía, que hace unos años yo le pedí a los Reyes una de estas gafas de
0: ¿también un crucigrama de
3: realidad
0: mayores?
3: Virtual. No, le pedí unas gafas de estas de realidad virtual a los Reyes hace ya unos años y me propuse hacer experimentos y le puse a toda mi familia con esas gafas de realidad virtual. Pues no veas lo bien que se lo pasaron mis abuelos en su día, ¿eh?
0: ¿Eh?
3: Sí.
0: Los que más puntuación tenían.
3: Totalmente.
0: Gracias, Carlos, cuídate.
5: Gracias, cuidaos vosotros también.
0: Bueno, familia, hoy es el Día Mundial del Mosquito. Esto no nos gusta, estamos de acuerdo, ¿no?
1: O de la mosquita, que es la que pica, ¿eh? La hembra.
0: Sí, oye, sí, que es el animal que más muertes ocasiona en el mundo, 725.000. Claro, ahí está el mosquito de la malaria, por ejemplo.
2: Claro, por las enfermedades.
0: Claro, por las enfermedades que transmite.
2: No por el picotazo, pobrecito.
0: Claro, pero también es el Día Mundial, salvo que seas igual, yo qué sé, súper alérgico. Es el Día Mundial de las patatas fritas, y esto nos gusta.
1: Eso sí.
0: ¿A que sí? Pero además hay más días mundiales y más cosas que tenemos que saber de este 20 de agosto. ¿A que sí, Álvaro Fedriani? Buenos días.
6: Efectivamente, Sofía Boera, buenos días. Y es que hoy te traigo una sección de efemérides en honor a Xavi Lasset. Te traigo pues una efemérides muy aeroespaciales.
0: ¿Por qué? ¿En honor a él? ¿Tú eres del espacio?
3: No, es que es uno de mis temas. A mí me gusta mucho también ese tema. Sí, fácil no soy normal.
0: A todos lados.
3: Sí, a mí me da igual.
6: Nos hemos puesto de acuerdo y pues las he traído. Mira, tal día como hoy, está un poquito menos, pero bueno, tal día como hoy, pero en 1911, The New York Times envió el primer telegrama comercial para ver cuánto tiempo tardaba en dar la vuelta por todo el mundo. Lo hizo en 16 minutos y medio. A día de hoy publica un tuit y lo tiene prácticamente al segundo. Tal día como hoy, pero de 1977, la NASA lanzó la sonda Voyager 2, la única nave que hasta el momento ha visitado los cuatro planetas gigantes del sistema solar: Júpiter, Saturno, Urano y Neptuno. Tal día como hoy, pero de 2008, se produjo el accidente aéreo de Spanair, que dejó 154 fallecidos. Tal día como hoy también, pero de 2018, la NASA confirmó la presencia de hielo de agua en la Luna. Y tal día como hoy, pero de 2023, España se proclamó campeona del mundo de fútbol femenino. Un título que, sin embargo, pues bueno.
0: Lo de Rubiales, ¿no?
6: Sí, fue eclipsado por el piquito de Rubiales a Jenny Hermoso. Y bueno, ha llegado también la hora, es ese momento de irnos al martirologio para descubrir qué santos tenemos hoy. Es el momento preferido del día. Mira, hoy te voy a comentar la historia de dos mártires cordobeses, pero antes te voy a decir que tenemos a San Burcardo, a San Aduino, a San Egberto, a San Goberto y a San Herberto. Y viendo que hay tanto Berto...
3: Conocidísimos todos.
6: Claro, son todos famosísimos. Claro, viendo que hay tanto Berto, he dicho yo, joder, ¿qué significa esto de Berto, Herto, ese final? Pues he estado descubriendo que ese sufijo es de origen germánico y significa brillante. Por ejemplo, San Egberto viene de Eg, espada, pues espada brillante. Herberto, guerrero brillante. Y nuestro Alberto Herrera, pues viene de brillante nobleza, porque Adal significa noble. Pero como he dicho, voy a hablarte de dos mártires cordobeses, en este caso Cristóbal y Leovigildo, dos monjes del siglo IX, discípulos de otro mártir de aquella época, San Eulogio. Cristóbal en este caso se presentó ante el cadí, que es como un juez islámico, para defender a los cristianos de la ciudad, y acabaron metiéndolo en prisión. Poco después encarcelaron a Leovigildo y ambos acabaron siendo decapitados en plaza pública. Sus restos los podemos venerar hoy en la Basílica de San Pedro de Córdoba, que este año además se cumplen 450 años del hallazgo de los restos. Y aquí va otra de esas historias que me gustan a mí, y es que fue el propio arcángel San Rafael el que reveló en sueño a un sacerdote de Córdoba, el padre Andrés de Roela, que los restos que habían encontrado allí en el suelo pues eran los de los mártires de este siglo, del siglo IX.
0: ¿Cómo barres para casa, no?
6: Hombre, ¿cómo barres para casa? Yo hago como agredado ya con lo vi. O sea, esto es el lobby cordobés.
2: Y lo que no ha dicho es que San Eulogio es un gran campo de fútbol allí de Córdoba, donde hemos jugado prácticamente todos los niños.
0: Habló de San Mamés, pero no, claro, del campo de Córdoba.
1: Álvaro, en tu libro de martirologio no aparece San José, San Antonio, San Manuel,
6: no,
1: San
6: Luis. Eso es que son como...
0: Esos son Vicente, como de andar
6: por casa. Claro, esos son demasiado de andar por casa. Yo busco los santos que hay detrás de los santos.
1: Ya lo veo, ya.
0: La no otra cara de los santos. Hala, pues muchas gracias, Fedri. Hasta
6: ti,
0: mañana.
6: Sofía.
0: Vamos a ver qué tiene de cierta la historia de hoy, Agredano.
2: Esta os va a encantar.
0: A ver.
2: Vamos a hablar de algo que ahora estamos acostumbrados a verlo en el H&M, en todas partes, que son las camisetas de grupos de música, de Nirvana, de AC/DC, de Ramones, lo habéis visto en todas partes, ¿no?
0: Sí.
2: ¿Quién fue el primer grupo que le puso el cascabel al gato? Fueron The Doors, que es uno de mis grupos preferidos, en Los Ángeles en 1967. Y voy a decir por qué. Ellos acababan de sacar su primer disco, estaba Light My Fire, que es la que estaba rompiendo, y el teclista Ray Manzarek empezó a darse cuenta de que toda la ciudad estaba llena de camisetas de los Doors, pero evidentemente ellos no cobraban nada. ¿Qué pasa con Manzarek? Manzarek tiene origen polaco y su tío trabajaba en una empresa de serigrafía, digamos, lo que sería en su Cracovia natal. Sabía perfectamente cómo funcionaba el negocio y lo barato que era hacer una camiseta y al precio al que se estaban vendiendo. Entonces habló con su tío e hizo una primera tirada de camiseta de los Doors, negra, con el logo de Doors en violeta, que vale un dineral en toda colección esa camiseta, y fue el primer grupo que empezó a rentabilizar su propio merchandising. ¿Cierto o no?
1: Pues puede ser.
0: A ver, por poder
1: como
0: ser,
1: como grupo,
0: sí.
1: Dice primer grupo, ya, grupo musical.
0: Que rentabilizó.
2: Que empezó a vender su propio y sí, gracias
1: porque, ejemplo,
2: a la
1: Disney
2: relación
1: seguro
2: de,
1: que lo había hecho antes.
0: O los Beatles, o Elvis Presley.
2: Primer grupo que empezó a controlar su propio merchant fueron The Doors, y por la curiosidad de que el tío de Ray Manzarek, que era el teclista de los Doors, que sabéis que no tenían bajo, que lo tocaba él con el teclado, conocía perfectamente el sector textil por su tío, en Cracovia, que tenía una empresa de eso.
0: Venga,
2: ¿no?
0: Va,
2: una
0: voy a decir que sí.
3: Yo creo que es mentira.
1: Yo creo que es mentira también.
0: Yo digo que es verdad.
2: Es mentira.
1: Cracovia, en Cracovia con...
0: Por cierto, Curro, que siempre falla en esta sección, Curro Suárez, tengo que decir que como aquel anuncio de los 90 de dónde está Curro, que se fue al Caribe, en este caso se fue a Portugal y se ha perdido, se nos ha perdido.
1: Curro, no sabes, atrás,
2: Curro.
1: Una vez.
2: Escúchame, sí, que yo le he mandado la historia a Curro. Lo tengo delante ahora por WhatsApp. Dice, me ha dicho literalmente, tío, suena demasiado real. Es verdad, 100%.
0: Pues ha vuelto a fallar.
3: Sofía, si me permites, yo tengo una anécdota muy cortita con este tema. Yo cuando musicalmente no estaba todavía tan bien educado como te he comentado antes, yo me compré una camiseta de estas, que bueno, una camiseta de estas un poco de ir por casa, pero que me la ponía también para ir por la calle, de Joy Division, ¿vale? Y ponía Joy Division en la espalda, todo grande. Yo no tenía ni idea de quién eran. Entonces, ¿qué pasa? Que yo, en ciertos ambientes, la gente, sobre todo personas de más de 40 años, oye, qué guapa la camiseta, tal. Oye, yo, gracias, gracias. Oye, me gusta muchísimo la camiseta. Y yo digo, ¿y por qué a todo el mundo de más de 40 le gusta esta camiseta? Resulta que llevaba una camiseta de un grupo de música que no conocía y que por eso gustaba tanto a la gente de más de 40 años.
2: Claro. Podría haber sido la de Rajoy Division.
3: También. Estaba...
1: Yo tuve una de los Pancho.
0: Yo quiero fotografía de una camisa contigo de los Panchos.
3: No. De Rajoy, pensaba que decías.
0: Bueno, estamos hablando de remedios caseros, de fórmulas magistrales que a ti te funcionan. 900-50-60-06, yo qué sé, pues para el dolor de tripa o para la tos. Y hoy en día, ¿qué hacemos cuando nos duele algo? Pues ir a la farmacia y que nos lo quite enseguida. Pero en casa de Sandra Prades, las cosas eran distintas. Su abuelo, Daniel Hausmann, no era un farmacéutico común. Fue un sabio de la botánica que se dedicó a investigar las propiedades terapéuticas de las plantas medicinales, tanto que creó maravillas y algunos remedios caseros. También participó en fórmulas como la del Bitter Cass, donde fue su creador en la sombra. Hola Sandra, buenos días.
7: Buenos días, ¿qué tal?
0: Pues nosotros encantados de escucharte y de escuchar esta apasionante histórica. Esa apasionante historia. Oye, Sandra, cuéntanos qué es eso de que tu abuelo fue el creador, por decirlo así, en la sombra del Bitter Cass.
7: Bueno, pues es así. Mi abuelo es que le apasionaban las plantas medicinales, estudió, bueno, era como un genio. Yo me gusta recordarlo así, como un genio de estos, de que se obsesionan con temas. Y las plantas medicinales le apasionaban, y sí, y los aromas, y entonces él pues desarrolló la fórmula del Bitter Cass, sí, con mucho trabajo seguramente con equipo y partiendo del cinsano que ya existía, pero sí, desarrolló la fórmula.
0: Más de 20 plantas, creo, medicinales que llevaba la fórmula, ¿y por qué la entrega a un grupo de industriales del País Vasco sin cobrar nada, creo, a cambio?
7: Bueno, creo que eran amigos y no sé muy bien la historia, porque al final la historia es que se va contando y quizás pues diciendo esto igual hay gente que me aporte más información, pero al final lo que se cuenta en la familia es que, bueno, eran amigos, la desarrolló para ellos y es lo que tienen los genios, ¿no? Crean y luego ya pues ya está creado y pasamos a lo siguiente, o sea, sin más. Pero sí, una fórmula complicada con muchos extractos, muchas plantas y aromas difíciles de sacar.
0: Y muy amarga, también hay que decirlo.
7: Sí, muy amarga. O la quieres o la odias. Sí.
0: Evidente, totalmente cierto. Oye, ¿por qué, Sandra, que yo sé que vosotras habéis escuchado, tanto tu hermana como tú, tu madre, os habéis también dedicado al tema farmacéutico, por qué los sabores amargos, como el Bitter Cass, sientan bien al estómago, sobre todo antes de comer?
7: Pues A ver, lo que aquí hay muchos temas, o sea, es verdad que las plantas, ¿no? Las plantas amargas pueden tener un efecto digestivo, pero el sabor en sí te activa receptores a nivel más cerebral que lo que hacen es que como que avisan a tu cuerpo de que vas a empezar la digestión. Y entonces, pues eso lo tomamos antes, o se tomaba tradicionalmente antes, no por casualidad, sino porque pues ese sabor amargo avisaba al sistema digestivo, oye, que viene comida. Todavía no la hay, pero viene. Y entonces, pues empezabas a segregar más jugos digestivos, jugos gástricos, más salivación y ponías en marcha todo a funcionar.
0: Qué bueno.
7: Esa es la idea.
0: Oye, Sandra, sí, sí. ¿En qué momento encontráis los cuadernos de vuestro abuelo y os dais cuenta de que, bueno, que había ahí en esos cuadernos?
7: Bueno, la verdad, a ver, nosotros hay muchas fórmulas que las conocemos de siempre y están ahí, y es verdad que ahora yo con mi proyecto de Abuelo H estoy empezando a sacarlas, pues un poco las estamos, ahora la regulación ha cambiado y entonces pues las estamos sacando al mercado y tal, pero él tenía pues como una biblioteca de fórmulas que él usaba. Y cuando entramos en la farmacia, pues estaban, siempre las conocíamos en la familia y están ahí, pero como cambió la legislación, pues no puedes hacer nada con ellas, a no ser que lo hagas pues por los procesos que son. Entonces, cuando te pones a ver cómo eran esas fórmulas, todo lo que tenían y todo, pues encuentras un legado ahí que lo tienes que compartir.
0: Claro, y estamos hablando de remedios de la abuela, en vuestro caso de lo abuelo, en vuestra casa cuando erais pequeños, y yo qué sé, había alguien que le dolía la tripa o que estaba resfriado, ¿qué se tomaba?
7: Pues ahí me imagino que la primera planta que el abuelo encontraría en ese caso, pues yo que sé, para el resfriado el tomillo le apasionaba, o sea que tiraba siempre de plantas, sobre todo, de plantas medicinales, que es lo que a él le gustaba mucho. Y porque cuando veía un remedio casero que funcionaba, él se metía a estudiarlo y a ver por qué funcionaba, que esa es la gracia de que también yo funciono un poco así, ¿no? Al final tenemos un TOC, que yo le llamo un TOC farmacéutico, de decir, vale, pues esto funcionó, pero veamos por qué, ¿no?
0: Mm-hmm. Y tener que seguir investigando, ¿no? Oye, Sandra, claro. Estamos hablando de eso, de remedios caseros o de remedios de la abuela. Aprovecho para decir el teléfono 900506006. ¿Vosotras tenéis algún remedio infalible que digáis así en familia? Oye, pues para la tripa tomaros esto, o para tal tomaros esto. Que digáis, esto sí que podemos decir que funcione. A nivel interno, de casa, ¿no?
7: No, de esos no. Porque ¿sabes qué pasa? Que mi secreto ya al final, el tema es que cuando encuentras algo que funciona, a mí me gusta tener cierto control en ese sentido y tiro de pues una cápsula final, ¿no? Digamos, mi top, lo que te decía, pues al final yo lo desarrollo para controlar esa seguridad, esa dosis y eso todo, pero hay muchas cosas que no fallan y al final también hay otras que no sabes si funcionan o no, pero yo qué sé, yo soy farmacéutica, pero también soy madre. Y si tengo que, después de una noche de tos de mi hija, tengo que abrir una cebolla y no sé por qué funciona cortar una cebolla y dejársela en la habitación, da igual, lo voy a hacer, ¿sabes? O sea, ahí juega todo, entra todo en el pack.
0: En el pack, ¿verdad? Oye, creo, Sandra, además que tu abuelo, ahí en el barrio donde vivía, recuerdan todavía su jarabe para la tos. Yo no sé qué llevaba ese jarabe.
7: Pues ese jarabe, ojalá algún día podamos sacarlo también al mercado. Yo creo que ahora, viendo sus fórmulas, él enfocaba las fórmulas no pensando, mira, para la tos este activo, sino qué pasa cuando tenemos tos, ¿no? Pues que se te irrita la garganta, tienes tos seca o tienes tos con mucosidad o tienes esa tos nerviosa que luego también tiene un punto de estrés. Pues entonces buscaba plantas que fueran a todos, o sea, el enfoque completo multifactorial de la fórmula, y su jarabe para la tos lo que tiene es que tiene todo eso. Pues tiene para, no solo para la tos, sino para irritación de garganta, para cuando estás, tiene el extra que muchos jarabes no tienen, de para cuando hay ese punto de nerviosismo que no puedes parar, pues también tiene una planta para eso. Entonces, intentábamos abarcar, yo creo que viendo cómo eran las fórmulas, voy conociendo también más a mi abuelo, y intentaba abarcar un poco todo el enfoque global.
0: Ya.
7: Eso es lo que...
1: Algo similar hizo el farmacéutico Juanola, ¿no? En Barcelona también, que inventó la pastilla Juanola para la tos.
0: Es verdad.
1: Era un farmacéutico, sí, que hizo lo mismo, ¿no? Más o menos. Yo, fíjate, yo no era admirador de tu abuelo, era más del inventor del gin tonic, que es el Dieter K, pero... pero
7: dada mi probecta
1: edad, cada vez soy más fan de tu abuelo, por primero porque el Viterca lo tomo, sinceramente yo hace ya años que no bebo alcohol y sí tomo de vez en cuando el Viterca fresquito, como decía mi madre, y desde luego soy admirador de algo que he leído, que tiene un invento para la libido.
7: Ese todavía no está en el mercado, saldrá, no te puedo contar mucho más. Pena. Pero sí.
2: Ni está en el mercado ni a nosotros nos hace falta.
0: Y para prevenir la resaca, Redano, para prevenir la resaca, ¿a que sí?
2: A ver, eso, Sandra, me interesa un poquito.
7: Eso sí, también este es el producto que tenemos, Bye Bye R, que es un producto, pues yo te digo, aquí nosotros, pues lo que me decías, los remedios, lo que pasa que este no era el tal, pero nosotros en la familia muchas resacas no hemos tenido nunca, porque a nivel uso interno, pues siempre ha estado el producto por ahí. Claro. Pero ahora pues lo hemos empezado a producir y registrado y todo, y tiene el mismo enfoque que lo que decíamos del jarabe. O sea, en vez de que cuando llegue la resaca, que es por un consumo de alcohol y así, pues tapes los síntomas, pues pensó una fórmula para ver qué pasaba cuando después de una noche de excesos, digamos, ¿no? Pues que comes más, tienes digestiones más pesadas, que estás más cansado, que pones el metabolismo, tienes que poner más a trabajar.
0: Y el ingrediente estrella, Sandra.
7: Son varios, pero es la combinación de todos lo que hace.
0: No lo diga,
1: claro que no.
0: No, si todo quieres, con la composición.
7: Las plantas las ves en la caja, sí.
0: Vale.
7: Pero bueno, que no, que son plantas que combinadas, y además que son muy, mira, lleva crisantelum, lleva glucuronolactona, que es muy complicada, pero es un derivado de una planta y el eutrococo, etcétera. Son fórmulas que jamás enfocarías para plantas, que no enfocarías para la resaca, pero funcionan. Es lo que tienen los remedios antiguos, ¿no? Que no piensas en lo que sabemos hoy, sino, oye, esto funcionaba, voy a ver por qué y lo
0: estudio.
7: Y uso la tecnología de hoy para producirlo.
0: Sandra, te agradecemos enormemente que hayas estado con nosotros compartiéndonos este cachito de historia de tu abuelo, un hombre sensacional y fantástico con una cabeza privilegiada. Muchas gracias, Sandra, cuídate.
7: Muchísimas gracias. Gracias a vosotros.
0: ¿Y tú cuál es ese remedio infalible, esa fórmula magistral que empleas en casa? ¿Para qué dolencia? 900 50 60 06. Luego ir al médico, sí, pero antes nos lo compartes.

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0: 600-50-60-06. Hoy hablamos de remedios caseros. ¿Y cuál es el suyo, Gregorio? Buenos días.
1: Hola, buenos días. ¿Qué tal? Saludos a todos.
0: Muchas gracias.
1: Bueno, vamos a ver. Yo cuando empieza a aparecer el picor ese labial, que es una calentura simple, o sea, un herpes simple o un herpes más complicado, coges un ajo. Yo lo que hago es que lo muerdo, pero vamos, lo puedes cortar. Y en cuanto empieza a picar eso, tú te le untas dos o tres veces al día y eso no prospera. Se queda ahí y no prospera la calentura ni el herpes. En dos días desaparece.
0: Pero no te acercarás a nadie, ¿verdad?
1: No, mira, además se lo comenté, yo estuve hace tiempo, estuve destinado en un centro de salud, bueno, de primaria, y se lo comenté al médico, y él lo comprobó porque le pasó eso. Dice, pero claro, yo eso no se lo puedo recomendar a mis pacientes, ¿cómo le voy a decir yo que sí, se unten ajo en la boca? Entonces, pero vamos, sí, o sea, de verdad que es positivo, o sea, no prospera ni la calentura ni el herpes.
0: Oye, pues me lo anoto porque con la bajada de defensas esta que siempre llega en otoño, salen, ¿eh?
2: Pero ojo, untárselo, dice untárselo como el
0: como la tostada, el pan tumaca. Como...
3: Has estado bien ahí. En no, cuarentena, igual, ¿no? En cuarentena hubo un viral de estos que decía que si tú te ponías un ajo abierto en cada uno de los orificios de la nariz, se te iba toda la congestión.
0: Sorpresa,
3: lo probé. Evidentemente no se fue y además estuve como un día que no podía ni respirar.
4: Pero bueno, es que me ha escrito Cristina por Instagram y me ha dicho, para el dolor de muela hay que ponerse un diente de ajo machacado un poco en la oreja del lado que te duele.
2: ¿En la oreja dentro? ¿Dentro?
4: Yo qué sé, no mucho, no apretéis.
0: Sí, a ver si se va a ir para adentro y luego te acabas en
4: urgencias. Pero vamos, a mí me lo ha dicho y digo, bueno, esto no le doy ninguna fiabilidad, pero claro, estáis hablando tanto del ajo como remedio que yo qué sé.
2: Te digo una cosa y no estoy de broma, tú metes un ajo en una oreja y puede agarrar, ¿eh? No estoy de broma.
0: No, es verdad, ha habido niños igual que la nariz que
2: claro,
0: se meten
2: supuesto,
0: garbanzos y,
2: supuesto,
0: y germinan.
2: Sí. Germinan porque se crea hay un ambiente húmedo, con cera y demás. Ah, y
4: habrá
2: sí.
4: que ponerle
0: ¿te
4: un
0: crece,
4: ratillo.
0: ¿En serio? Que te lo juro.
2: No, estoy de broma. No,
0: totalmente
2: broma,
0: cierto.
2: No.
0: Así que mejor no hacerlo. Ana, no buenos broma, días.
5: No. Hola, buenos días.
0: ¿Y cuál es ese remedio casero?
5: Pues mire, es un remedio de... Mira, es un remedio, era de mi tatarabuela, lo que pasa que a mí me lo enseñó mi abuela, lógicamente. Pues mira, es cuando te duelen las rodillas y los pies, incluso vale para la espalda, ponerte unas compresas de esas higiénicas de las que tenemos todas las mujeres, ¿no? Quitas el adhesivo, echas, puedes ponerle un poquito de Vivaporus, yo a veces no lo tengo, y no lo he hecho, le echas un poquito de Vivaporus y les pones unas hojas de laurel, como... 5 o 6 te pueden caber más o menos en la longitud de la compresa, te lo pones en los pies y te pones unos calcetines durante 2 noches y les puedo asegurar que se quita el dolor. Y además yo se lo he recomendado a gente amiga mía y es que dicen, venga, es que se quita, uh-huh. se quita. Y es real, ¿eh? Es real.
0: Es que el laurel es muy antiinflamatorio. Es muy antiinflamatorio,
5: claro.
0: sí.
5: Claro, si lo buscáis en internet aparece. En Instagram, en TikTok, en tal, aparece como remedio.
0: Pues qué bueno.
5: Sí.
0: Nos lo apuntamos,
5: así
0: Ana.
5: Que yo desde luego lo he hecho y les puedo asegurar que se quita.
3: Yo no me imagino la cara del cajero cuando vaya a comprar compresas de mujer y hojas de laurel esta tarde, ¿eh? También lo digo. Pero prometo intentarlo.
0: Pues no pasa nada, te llevas para todo, laurel sí. para la
3: y lo otro para lo que surja.
0: Y lo otro pues para obedecer a saber a quién tienes en casa.
3: También.
0: Hola Manuel, buenos días.
6: Buenos días niña, ¿qué tal estamos?
0: Me encanta que me digan niña, ya con una edad.
6: Hombre, ¿no sigue siendo niña hasta que te mueras?
0: Bueno, eso me gustaría a mí.
6: Hombre, que te quieres cambiar si quieres de sexo, con todo lo que quieras.
0: Oye Manuel, ¿cuál es ese remedio que a ti te funciona?
6: Pues es infalible, ya comprobado y recomprobado, ¿sabes? Te pica una avispa o una abeja,
0: ¿sí?
6: Te echas una poquita saliva tuya en la mano, en la palma,
0: ¿sí?
6: Y coges un poquito polvo de una maceta, una poquita tierra y te haces un poquito amarillo. Y en cuestión de te frotas un poquito en la picadura y en cuestión de un minuto, o sea que está cronometrado, en cuestión de un minuto te se va el dolor y te se va todo.
0: A mí me pusieron barro húmedo en una ocasión, que en una piscina me picó, y tengo que decir que efectivamente, o sea, el dolor sí, era de ser insoportable, alivia mucho. Nos ha dicho Álvaro Español antes que su abuela le ponía aceite, ¿verdad? La picadura de avispa, aceite de oliva. Yo tampoco sé, esto no lo había oído. lo que decimos, no hacernos caso a nosotros. Estos son remedios que nosotros probamos.
4: Pero... Eso es para la... Yo tuve un perrichi y el aceite se le ponía para quitarle la garrapata.
2: La garrapata, sí.
0: Y sí, porque se despega, ¿no? Por
4: el... Por
0: la lubricación.
4: No sé, sí, algo, o algo pasará, o la colapsa o algo, no
2: sí,
4: lo sé.
2: No, es que suelta. Si no le echas aceite y tiras, la cabeza de la garrapata se queda dentro.
4: Se queda dentro.
2: Sí. La infección continúa.
0: Hola, María, buenos días.
7: Hola, buenos días. ¿Qué tal? Mira, pues mi remedio, yo lo he escuchado antes y yo soy auxiliar de enfermería y en Alemania, yo he estado muchos años en Alemania, hay una señora que para el tema de las diarreas y eso, pues me decía, María, tú no le das a los niños Coca-Cola, bueno, los niños ya grandecitos, claro, con 12 o 13 años, Coca-Cola con pan tostado para la diarrea. Dice, no, yo siempre voy a la farmacia por las cosas. Dice, dale mantequilla, pan tostado, muy tostadito y con mantequilla, ¿eh? Y Coca-Cola sin gas. Bueno, pues digo, ya, por probar, no pasa nada. Bueno, pues lo probé, yo llevo años sin mis hijos han tenido diarrea. Y eso, usándolo, y es 24 horas diarrea quitada.
0: Pero la Coca-Cola sin gas, ¿qué hace? Desiparla. O sea, que se le vaya.
7: Yo la muevo siempre con una servilletita, le quito el gas, no con cuchara. Ella me decía, con cuchara, nada de aluminio, nada de... Yo le quito el gas, le hago su pan tostado, muy tostado, no quemado, pero muy tostado, le echo su buena ración de mantequilla y están, vamos, la última vez que tuvo mía, que no es ninguna niña, digo, María, haz esto. Dice, mamá, increíble. Dice, pero es que se me ha quitado en 6 horas la diarrea, una diarrea horrorosa.
0: ¡Qué bueno!
7: Horrorosa, de un virus. Horrorosa. Y yo desde años y años y años me he tirado sin una medicación para mis hijos. Solamente, hombre, si ya veo, a lo mejor con mucha fiebre o mucha algo, pero tipo virus, tipo gastroenteritis, yo siempre el remedio natural. Igual que, por ejemplo, para el pecho, he estado años y años con bronquitis, mis hijos con bronquitis, la cataplasma que me decía mi madre, una toalla, hierve cebolla, échale miel, la sacas, la pones en una toalla, échale miel y un buen taco de Vivaporú.
0: Y aquella mezcla, ala, a respirarla. Oye, pues mira, lo que hay que aprender en Alemania.
4: Oye, a mí me han dicho uno que me ha dejado la cabeza loca, Antonio, de Pocket Studio, que es un fotógrafo encantador que conozco, me ha dicho que para los pequeños cortes se usa pegamento. Se pone un poquito de Loctite, que se inventó para eso en la Segunda Guerra Mundial, y que se te cierra la herida. En fin, yo no lo recomiendo en casa.
0: No,
4: pero
0: porque puede igual infectarla, ¿no?
4: No lo sé. ¿Eh?
2: A mí se me han pegado muchas veces los dedos con Loctite. Cada vez que lo uso, pues soy muy corto. y luego quitarlo cuesta la misma vida, ¿eh?
0: En @herrera en COPE nos han dejado uno para sacar las manchas de sangre. La leche es estupenda. La leche.
3: ¿Ah, sí?
0: Sí.
4: ¿Para las manchas de sangre?
0: Para las manchas de sangre.
4: Interesante.
3: Igual, con leche. Igual este lo sabía mi abuela. O sea, yo cuando era pequeño y se me manchaba algo, o sea, todos los días, y en casa no se iba la mancha, siempre era dáselo a la abuela. Pues mágico, al día siguiente la abuela había quitado esa mancha.
0: Tú no sabías con lo que lo había hecho.
3: No sé si era una especie de conjuro, de brujo, de cualquier cosa, pero la mancha se iba, oye.
0: Mano, se dice mano.
2: La sangre sale con agua clara. Es decir, eso no es una pena que no esté Sixto hoy, pero eso yo lo sé por los toros.
0: Y es,
2: ¿no?,
0: que la leche lo había oído con la tinta.
2: Cuando los toreros llevan el traje de luces, que lo llevan toda la temporada, a lo mejor llevan 2 o 3 trajes de luces y torean 50 tardes y se manchan de sangre, lo que hace el mozo de espada luego es lo cuelga en la ducha, y con la ducha y agua, solo agua, se va la sangre.
0: Agua,
2: si le echas jabón ya tarda más.
4: Naranjo, hoy estoy un poco decepcionado contigo porque no has contado a la audiencia el truco de evitar las picaduras de avispa.
2: Hombre, de toda la vida de Dios, lo que pasa es que ya es muy sabido. No, de evitarla no. El morderte la lengua, dices.
4: Sí, eso es. Lo cuenta siempre y me encanta. Y cada vez que veo una avispa, lo hago.
2: Sí, claro, tú vienes una avispa y tú te muerdes tu lengua. Y ya no te pica. Y te lo digo yo, que soy el encantado. Y yo tengo parras en mi casa, en fin, que en mi casa hay mucha avispa. Y no, yo soy el hombre que
4: te picó una delante de mí porque no estaba...
2: Sí, me picó porque estaba... Porque
4: no estaba mordiendo la lengua. No, porque claro, le estaba hablando conmigo.
2: Claro, y me picó porque no la vi venir. Si no, no me pica.
3: Yo tengo aquí otra.
0: Espera un momento que tengo a Pepe esperando. 900-50-60-06. Hola, Pepe, buenos días.
8: Buenos días.
0: ¿Qué tal, Pepe? ¿Cuál es ese remedio?
8: Bueno, primero agradeceros que estéis ahí, que nos hacéis mucha compañía.
0: Muchas gracias, Pepe.
8: y después el aceite de oliva, un poquito de agua, como en un taponcito, lo moja con un taponcito, y para las tostaduras que hay, que nos producimos en los muslos,
0: ¿sí?
8: Eso es mano de santo.
0: ¡Ah! ¡Qué bueno!
8: Entonces la pinta y nada, en una noche.
0: Pues para las rozaduras viene muy bien, porque ahora en temporada de playa, que si la arena, que si, ¿verdad?, el sudor y tal, vas haciendo ahí que luego te duele todo. Hola, José Benito, buenos días.
9: Hola, buenos días.
0: ¿Cuál es ese remedio?
9: Bueno, pues es una pomada que hacía mi madre, que es la pomada de la hiedra. Uh-huh. Le decimos, eso es una planta que junto con aceite de oliva y una vela, porque es una vela de las que se gastan en la iglesia, uh-huh, y haces esa mezcla y eso te vale para las rozaduras, para las quemaduras. Infalible, uh-huh, no te deja marca ninguna. Uh-huh. De hecho, nosotros tenemos un bar y nos quemamos con la friadora, porque es normal, cuando hay tanta prisa, te echas, en 10 minutos no tienes nada.
0: ¿Cera, ni olor, ni cera nada de vela con?
9: Con la planta, aceite de oliva, ¿no? Aceite de oliva y una planta que es la planta de la hiedra.
0: La planta de la... Sí, sí, la hiedra, sí, sí. La de muchas casas...
9: Como lo hacen, porque mi hermana se quedó con la receta. ¿Ah? Porque yo no, las cantidades que le echan no lo sé.
0: Ah,
9: pero ya. Eso es, vamos.
0: Claro,
9: para las rozaduras, como están los bebés que se irrita el con el pañal, pues lo mismo.
0: Eso te hace ahí la barrera protectora, ¿verdad? 900-50-60-06. Hola, Francisco, buenos días.
10: Hola, buenos días. Bueno... Mire, yo le voy a decir una receta que parece inverosímil, pero que es real, que, o sea, que yo la he vivido y es súper real. Eso es para evitar las almorranas.
0: ¿Ah?
10: Y que te las quita. Estos son unas cebollas que se crían silvestres por la tierra de Baena, de la provincia de Córdoba.
0: Sí.
10: Por allí, por un pueblecito que vendí. Entonces coges un par de cebollas de estas, las abres por la mitad y las pones debajo de la cama. Y las dejas allí y, ok, tú duermes normalmente y tienes almorrana, te las quitas, ¿eh?
0: Ah, sí, pero sin contacto ninguno con lo que viene siendo la zona baja.
10: Sin contacto ninguno. Y eso, ya le digo, ya hace muchos años yo que no voy por allí, pero que eso lo he vivido y te ponen debajo de, no del colchón, sino debajo de la cama, porque antes, bueno, allí se dormía con su miel.
0: Claro, lo malo es que si necesitamos solo ese tipo de cebollas, nos viene un poco a desmano lo de ir hasta...
4: Bueno, pero podemos aprovechar el viaje para traer aceite de allí de Baena, claro, que está muy rico también.
0: Ya.
2: La cebolla tiene un poderío, por lo que estamos viendo.
0: La cebolla vale para
4: la
0: todo.
4: Cebolla
2: además,
4: y el ajo.
2: Además, cura distancia.
0: Oye, y la de las quemaduras, decíamos también pasta de dientes antes, es verdad, que siempre se dice,
2: sí,
0: y eso
2: sí,
0: es verdad,
2: sí,
0: que
2: sí,
0: alivia.
4: Eso ha sido...
0: La tuya de avispa, ¿no? Porque luego vamos al chiste, ¿cuál era? ¿Qué decías?
3: No, pasta de dientes la mía, también para los granos.
0: Ah, sí, pasta de dientes para los granos.
3: Porque los seca.
0: No, pero antes no querías decir algo de las avispas, cuando teníamos antes a Francisco esperando.
3: Ah, sí, mira, mi padre me ha pasado una, te lo voy a traducir porque está en catalán, ¿vale?
0: Venga,
3: me dice,
0: rápido.
3: El abuelo quitaba las verrugas con una planta y nunca quiso decir cuál era la receta, dice, pero era como una combinación a partir de una hierba que solo se podía hacer la noche de San Juan.
0: Bueno,
3: y nunca quiso decir cuál era esa combinación. Yo no tenía ni idea, me lo acaban de pasar, pero...
0: Pero es que...
4: Roza la magia.
0: Sí, totalmente.
3: Sí, sí.
0: Entre la noche de San Juan y de tal.
2: No me da mucha seguridad, ¿no?
3: Pruébalo.
0: Bueno, Xavi, nos tienes que contar un chiste.
3: Sí, y voy a pedir perdón.
0: Tienes.
3: Voy a pedir perdón ya de
0: ¿Ya
3: antemano.
0: Empezamos?
3: Sí, porque yo creo que me voy a meter debajo de la mesa, ¿eh? Porque me dicen que tengo gracia catalana. Yo no tengo gracia ninguna. Pero bueno... ¿Qué le dice un tomate a otro después?
0: La cosa va de tu Mac.
3: Sí, hombre, claro, tenía que decir eso, ¿no? ¿Qué le dice un tomate a otro después de una discusión? Una pareja, tomate, señor tomate y señora tomate. Dice señor tomate a señora tomate, oye, yo creo que nos tenemos que tomar un tiempecito, ¿no? Y señora tomate le dice, ¿por qué? ¿Qué ha pasado, no? ¿Y cuánto tiempo? Y señor tomate le dice, nada, hasta que maduremos. Estoy fuera, ¿no?
4: Silencio. Es duro, ¿eh?
3: Sofía Buera se ha reído. Yo con eso ya me voy contento de aquí.
0: Es que tengo el umbral muy bajo. El umbral de humor lo tengo.
2: Pero el pan estaba untado, el tomate estaba...
3: El tomate no estaba rallado, que es lo importante.
4: ¿Era de rama o no?
0: ¿Restregado?
2: ¿Eso lo arreglaba la cebolla o no lo arreglaba la cebolla?
3: El ajo.
4: Esto no hay quien lo arregle, Xavi.
0: Xavi, ¿te lo has pasado bien?
3: Me lo he pasado muy bien, Sofía. Bueno, muchas gracias a todos, ¿eh?
0: Venga, pues un beso.
3: Un beso.
0: Y hasta la próxima. A vosotros os espero mañana, ¿vale?
4: Muy bien.
0: Y a partir de las 11 vamos a abrir nuestra crónica negra hoy con David Alemán hablando sobre el crimen de Maje, el crimen de Patraix, uno de los más revolucionarios, de los más mediáticos, de los que más ha dado que hablar en los últimos años.
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0: Las 11, las 10 en Canarias.
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0: Hasta hoy jueves 20 de agosto has estado trabajando para Hacienda. Como escuchas, la Fundación Civismo sitúa esta fecha como el día en el que simbólicamente un empleado medio deja de pagar impuestos y empieza a trabajar para sí mismo. Y la fecha se retrasa cada año. Ya son 231 días de sueldos para cubrir los impuestos. Victoria Ballesteros.
3: Necesitamos 37 días más que hace 5 años para llegar a este momento, a este día de la liberación. Y es que cada vez pagamos más impuestos, entre otras cosas, por el incremento de los precios que repercute en el IVA, por no adaptar los tramos de IRPF a la subida de los salarios o por el aumento de las cotizaciones sociales, como explica Albert Gibernau, doctor en economía.
4: De cada 100 euros de costes laborales, el trabajador percibe alrededor de 58, es decir, que 42 se los lleva directamente el Estado, pero es que de esos 58 que llegan de forma neta al trabajador, va a tener que pagar impuestos autonómicos, impuestos locales, el IVA de lo que consuma.
3: Bueno, pues impacta más en las rentas medias y bajas. Hay muchas diferencias por comunidades. Como ejemplo, un catalán trabaja 11 días más que un madrileño solo para pagar impuestos.
0: En Ceuta, el desalojo de migrantes asentados en la playa del Trampolín está transcurriendo sin incidencias. El gobierno ha habilitado ya 2 espacios con capacidad para acoger a 1.800 personas en la ciudad autónoma, mientras el ejecutivo de Pedro Sánchez continúa trabajando en el traslado de 500 niñas migrantes a la península. Desde la oposición, el Partido Popular insiste en que todas las personas sean devueltas a Marruecos. Por su parte, Bruselas también ha instado esta semana a ello. En cualquier caso, es un escenario muy complejo que hemos querido analizar aquí en Herrera en COPE con el ex

0: 33, izquierda.
1: Avión.
2: Este era el momento en el que una controladora aérea avisaba a su compañera de lo que acababa de ocurrir. Fallecieron 154 personas y 18 resultaban heridas. Hoy han previsto varios homenajes a las víctimas en Madrid y también en Canarias. Hasta ahí nos vamos, Gustavo de Dios.
3: 80 de las 154 víctimas eran residentes en la isla de Gran Canaria, destino de ese vuelo que nunca llegó y que un año más, iban 18, se recuerda en el monumento Luces en el Vacío, en el paseo de la playa de Las Canteras, en Las Palmas de Gran Canaria. Aquí ha tenido lugar ya la ofrenda floral, que este año ha sido completamente en silencio, porque Pilar Vera, presidenta de la Asociación de Víctimas.
4: El doloroso hartazgo que supone no haber conseguido justicia, realmente lo hemos intentado de todas las maneras habidas y por haber, siempre nos dio las palmas.
3: La comisión de investigación señaló a 18 responsables vivos, exoneró a los pilotos y dejó claro que hubo un fallo técnico, pero señala Pilar que esto ha sido lo único y nada más. Eso y la frase que preside el monumento: en algún lugar, siempre en nuestros corazones.
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2: Empieza la segunda jornada de Liga, Juanjo Morote.
7: Hoy se juega en Butarque el Rayo Vallecano Deportivo Alavés a las 9 de la noche. También a las 9 se juega la ida de la previa de la Conference League en el Coliseum Getafe Partizan. Todo esto en el día después del estreno liguero del Atlético de Madrid. Ganó 2-0 ante el Málaga con goles de Kang In-Lee y de Alex Baena. Pero a pesar de la victoria, una de las cosas que más preocupa al Cholo Simeone es la zona de ataque.
8: No tenemos en estos momentos el delantero que pueda hacerlo desde el inicio, como Julián, que obviamente no fue convocado por lo que explicaba ayer, solo por su lesión. Y bueno, eso los futbolistas que hoy tenemos para poder llenar ese lugar que es tan importante y que obviamente esperemos poder mejorarlo.
7: Por otro lado, Joao Cancelo es el nuevo fichaje de Hansi Flick esta temporada. El portugués llega libre y será jugador del Barça hasta el 2029. Y en polideportivo, dos movimientos. En Fórmula 1, Max Verstappen renueva 2 años con la escudería Red Bull. El belga será su piloto hasta 2030. Y en baloncesto, el Real Madrid acaba de hacer oficial que Izan Almansa deja el club blanco y el ala pívot así pone rumbo a la Liga Universitaria de Estados Unidos.
2: 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Nos situamos de nuevo para empezar esta última hora de Herrera en COPE en Granada, porque de nuevo allí han vuelto a despertarse esta madrugada con la tierra temblando. El Instituto Geográfico Nacional ha registrado 6 terremotos. El más fuerte ha superado el 3,4 de magnitud a las 2:15 de la madrugada y con epicentro en Diar. El 112 ha tenido que ha recibido llamadas desde Granada capital, de Maracena, de Las Gavias y de Alendín, aunque no constan daños de ningún tipo. Son ya varios días de réplicas desde aquel terremoto del día 5 del pasado sábado y la Junta de Andalucía mantiene activada en Granada la fase de preemergencia del plan ante el riesgo sísmico. Lo cierto es que es normal que se mantenga el susto en el cuerpo de todo el mundo. Estamos hablando de que en las últimas 24 horas la tierra ha llegado a temblar cerca de 20 veces y eso hace ponerse a todo el mundo en alerta. Juan de Dios Jerónimo, COPE Granada, ¿qué tal? Buenas tardes.
9: Hola, ¿qué tal? Muy buenas tardes.
2: ¿Cómo sigue viviéndose este enjambre sísmico? ¿Hay mucho temor en la población? ¿De nuevo hay gente que ha pasado la noche acampada en parques y jardines?
9: Pues sí, sigue habiendo gente que sigue acampando, sobre todo en localidades como Armilla, también aquí en Granada capital. Ese miedo pues continúa y va a continuar también en los próximos días. Hemos tenido, desde ese terremoto del que hablabas, otros 8 terremotos, apenas se han sentido entre la población, pero hay cierta psicosis y se notan, entre otras cosas, fíjate, en que a veces cuando pasa un autobús o pasa un camión, se produce en los edificios cierta vibración, ¿no? Pues ya la gente piensa que es que se trata de otra réplica más. El caso es que, bueno, el miedo continúa, pero en lo que podemos está volviendo poco a poco la normalidad. Se ha abierto la Alhambra, se ha abierto también la Capilla Real, la Abadía del Sacromonte, el Monasterio de la Cartuja, se van abriendo también esos edificios públicos, la actividad asistencial sanitaria está ya normalizada y el mensaje que están dando los dueños de los hoteles, los que lo están gestionando, es que son edificios seguros y que por lo tanto los turistas no deberían tener miedo, pero claro, el miedo es libre.
2: Claro, enseguida vamos a ocuparnos de ese fenómeno psicológico que está sucediendo, los terremotos fantasma, ¿no? Porque es curioso y porque ayer también un oyente de Granada, al acabar este programa, decía, deberíais hablar de esto porque hay mucha psicosis aquí, mucho miedo, y realmente...

0: no son réplicas como para sentirse, ¿no? Pero este estado de hiperalerta hace que la gente sea capaz de notarlas. Vale, Juan sí. En cualquier caso, ¿qué implica que la Junta de Andalucía mantenga todavía activa esa fase de preemergencia si de alguna forma todos esos edificios, todos esos lugares están volviendo a la normalidad?
1: Bueno, significa que tiene que haber una vigilancia continua de las fuerzas y cuerpos de seguridad, tanto del Estado como locales. Tienen que ir acordonando zonas. Ayer mismo acordonaban la Iglesia del Sagrado Corazón, que es el edificio que está pegado justo a esta emisora, en pleno centro de Granada, por riesgos de desprendimientos de alguna de las torres. Tienen que estar permanentemente, además, alertando a los servicios sanitarios de que pueda producirse cualquier tipo de suceso a lo largo de estos días. Por eso, aunque ya se han inspeccionado más o menos unos 600 edificios, solamente 14 están en nivel rojo. Eso no significa que se vayan a derruir, significa que puede haber algún riesgo estructural y por eso tienen que vigilarlos. Uh-huh. Y el resto son pues desperfectos de techos, grietas que se producen en un tabique, en fin, cosas sin, no de tanta importancia ni mucho menos.
0: No son de importancia a nivel estructural, ¿no? Y de que pueda pasar nada, pero hemos visto a mucha gente con, pues yo qué sé, con los negocios en la parte de fuera, las baldosas caídas, ¿no? Con sí. lámparas en el suelo, personas que también han sufrido daños en sus casas o en los coches. Creo que habéis hablado con un experto en seguro y no sé si estas cosas nos las cubre el seguro que tenemos de casa o del coche.
1: Claro, es importante tener el seguro suscrito, de un lado, esto es importantísimo, pero es que de otro lado, fíjate, solo ayer, hasta esta mañana primera hora, 7.000 reclamaciones por daños relacionados con estos terremotos desde el 15 de agosto, 7.000. Estamos hablando cada 4 o 5 segundos se produce una reclamación.
0: Uh-huh.
1: Lo denuncian, ¿no? Y además hay gente que está volviendo de su segunda vivienda y se encuentra, pues, la primera, pues, bastante destrozada, ¿no? El Colegio de Mediadores de Seguros de Granada ya tiene 2.300 solicitudes solo en las últimas horas, hasta el punto de que se ha colapsado esa tramitación por internet. Hemos hablado con la presidenta del Colegio de Mediadores, con Laura Molero, que nos da una serie de claves muy sencillas para todas aquellas personas que quieran, que tengan que denunciar, que tengan que ir hasta ese consorcio de compensación.
2: Es imprescindible tener todo totalmente documentado, es decir, fotos, vídeos de los daños, antes de limpiar, antes de quitar los restos. Los restos, los que se puedan guardar para luego que los vea el perito, también que se guardan, ¿no? Intentar no tirar nada, ¿vale? Y hay que recabar la documentación necesaria. En este caso, para la apertura de los siniestros en el consorcio, pues se está pidiendo lo que es la póliza, porque el consorcio te va a indemnizar según las condiciones de tu propio contrato, ¿vale?
1: Por lo tanto, documentar, limpiar después, retirar y reparar. Este viene a ser el orden.
0: El consejo y el orden de los factores para poder reclamarlo adecuadamente. Bueno, Juan, esperemos que no se produzcan muchas réplicas en las próximas horas, aunque nos decías ayer que esto iba a continuar, ¿no? Todavía durante unos días.
1: Si esas réplicas son como las de ahora, que no las estamos sintiendo, no hay problema. Además, cuando te despiertan y cuando se producen esos daños.
0: Juan de Dios Jerónimo, COPE Granada, gracias.
1: A ti.
0: Bueno, nos decía Juan de que después de varios días así, pues que los vecinos se encuentran en prealerta, ¿no? Ante cualquier temblor, ruido, movimiento. La prevención es necesaria, pero ¿qué ocurre cuando ese estado de alerta no desaparece? Cuando creemos, como decía Juan de, incluso llamamos a los servicios de emergencia creyendo que está temblando la tierra y realmente no lo está. Vamos a preguntárselo a Miguel Ángel Estévez, que es psicólogo de emergencias y profesor en la Universidad Complutense de Madrid. Hola, Miguel Ángel, buenos días, buenas tardes.
3: ¿Qué tal? Muy buenos días.
0: Llevamos desde el sábado hablando de terremotos en Granada. Estamos comentando con Juan de que hay una especie de también de psicosis colectiva. ¿Es verdad que una persona puede llegar a notar algo que realmente no está sucediendo, no está temblando? ¿Es una vibración, por ejemplo, provocada por un camión y que note un terremoto cuando no se está produciendo?
3: Sí, por supuesto. Es un proceso muy estudiado. En psicología social lo llamamos heurísticos de disponibilidad. Son atajos del cerebro que aprende a interpretar las situaciones lo antes posible para prevenirnos y en general nos sirven para que si he tenido tres terremotos en la mente porque he visto el de Venezuela, he visto el de Colombia y hace apenas unos días he visto cómo temblaba mi casa, pues tu cerebro aprende a estar prevenido porque dice, bueno, esto lo he visto ocurrir ocurrir tres veces, puede volver a ocurrir. Lo que no sabe nuestro cerebro es que lo que has visto, los dos anteriores estaban a más de 9.000 kilómetros al otro lado del océano y que realmente la situación de peligro técnico que nos están diciendo los informes no es de un riesgo como el que se ha vivido en Colombia o el que se ha vivido en Venezuela. Eso es fácil explicarlo cuando estás distante de esa situación, cuando la estás viviendo, la experiencia que tienes es de que está volviendo a ocurrir.
0: Claro, pero la Tierra ha temblado en 20 ocasiones, es verdad que muchos de ellos imperceptibles para las personas, las últimas solo 24 horas, desde el sábado se llevan produciendo centenares de réplicas, y ayer hablábamos con Jesús Ibáñez, que es catedrático de física de la Tierra de la Universidad de Granada, y quiero que lo escuches, Jesús, porque tengo algo que preguntarte. Miguel Ángel.
4: Dada la sensibilidad de la población en este momento y cómo hemos estado viviendo este último día, hace que las personas incluso sientan terremotos de magnitud 2 cuando eso no es normal, pero es simplemente por un exceso ya de nerviosismo. Pero lo normal es que vayamos a menor magnitud en la serie y que dentro de un cierto tiempo pues tengamos una relajación total de la energía.
0: Esas personas que han vivido tantas réplicas, ¿es normal que crean que está temblando, que sean capaces de verdad, o sea, que se lo haga su cerebro pensar que esto es así?
3: Eso es, hay una clave, me ha parecido interesantísimo este audio que ponías, porque mira, lo que nos está diciendo es, no nos estamos inventando el temblor, lo estamos percibiendo de un modo que normalmente no percibiríamos porque estamos hipersensibles, y es muy importante plantearlo así, porque tampoco podemos decir a la población de Granada estáis teniendo una psicosis, estáis perdiendo contacto con la realidad. No, la realidad está, es verdad que hay temblores, pero los granadinos, hoy hablaba con una amiga mía allí, relativamente están acostumbrados, saben que están en una zona en la que se dan esos temblores, pero la ansiedad, la situación de alerta nos vuelve hipersensibles. Entonces, percibimos cosas que de no prestarles atención no las percibiríamos. Es decir, la realidad está, pero estamos haciendo una interpretación demasiado minuciosa, quizás exagerada, de la situación que estamos viviendo, y eso nos alerta de un modo innecesario y sobre todo doloroso, porque mantenernos en ansiedad de un modo tan, tan prolongado, sin poder descansar, sin poder bajar la guardia, pensando ¿me ducho ahora o me ducho después? ¿Empiezo a cocinar o no? Porque a ver si va a temblar, nos impide nuestra vida cotidiana, y eso nos causa un daño aún mayor en nosotros mismos que el que están sufriendo las estructuras de los edificios.
0: Oye, Miguel Ángel, y en el caso de todas esas personas que estamos viendo en Armilla, centenares de personas que se van a un parque a dormir y que salen corriendo cuando les dicen que realmente tienen que permanecer en casa, ¿esto también es una respuesta de nuestro cerebro, el querer salir huyendo cuando estás en ese estado?
3: Sí, es un mecanismo de prevención que nos lleva a decir, bueno, pues soy capaz, prefiero soportar un malestar como dormir a la intemperie que soportar el miedo a que pueda ocurrir algo, a que pueda ocurrir algo mayor. Si es un periodo de tiempo corto, es adaptativo, y tampoco entraría yo a discutirle a un familiar, a un amigo o a un paciente a quien esté acompañando en esta situación. Bueno, si estás más cómodo, si tú sientes que duermes mejor en un parque que en tu casa porque te da miedo, pero si la situación se prolonga y de hecho llega un momento en el que los temblores son percibidos solo cuando estamos muy, muy atentos, hay que ayudar a recuperar la calma, a recuperar la percepción de seguridad y evidentemente volver a casa. Pero insisto en esta idea, no son personas ni muchísimo menos que estén atravesando un trastorno mental, ni es una problemática. En general, no nos volvemos locos, es la situación la que está loca y nos adaptamos como podemos. Pero hay un día en el que tenemos que decirnos, bueno, ya volvió la calma, ya volvió la normalidad, vamos a exponernos a estas cosas que aunque al principio nos dan un poco de miedo, poco a poco podremos ir recuperando la normalidad. Si no, sí se convertiría en un problema. Si llegamos a tenerle miedo a nuestras propias casas, entonces tenemos un problema, insisto, mucho mayor que el del terremoto, que es la afectación psicológica que deja.
0: Pues esperamos que no sea así y que poco a poco, conforme vayan disminuyendo esas réplicas y sobre todo la intensidad de las mismas, la gente también pueda ir siendo consciente de esto. Miguel Ángel Estévez, psicólogo de emergencias, profesor de la Universidad Complutense de Madrid, un placer.
3: Muchísimas gracias a vosotros.
0: Un abrazo, chao. Tiempo ahora para la información de tu COPE más cercana.
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18: Después de tantos días con el corazón en un puño, teníamos muy ganas de contarte esto. Ha sido controlado el incendio de niebla en Huelva. Ahora las labores de los bomberos se centran en rematarlo para su extinción definitiva. El incendio, recordemos, se declaraba el 6 de agosto, quedaba estabilizado el pasado domingo. El fuego arrasó 33.000 hectáreas. Afectó a las provincias de Huelva y también a la de Sevilla. Precisamente en Sevilla, el municipio de Aznalcóllar ha pedido la declaración de catástrofe natural. Y es que hay cientos de vecinos afectados, como ocurre con la familia de Juan José. Ellos son apicultores y el fuego ha devastado una gran parte importante de sus colmenas.
19: Un colmenar estupendo y no le ha quedado nada. Todo quemado. De los otros colmenares puede ir sacando, pero eso tardará varios años a alcanzar el nivel este. Y la subvención que le den, o sea, el seguro, porque eso lo tiene asegurado, el seguro no le cubre los gastos, le cubre una parte, que yo no sé qué porcentaje es.
18: Y sigue temblando la tierra en Granada. El mayor terremoto de las últimas horas, el de Dilar, esta madrugada, de 3,4 grados. Así que seguimos muy pendientes de los terremotos. Buenas tardes, soy Yolanda Aguirado y esto es Herrera en COPE Andalucía. Bueno, el tiempo se ha vuelto loco, no, loquísimo. Así sonaba esta mañana Sevilla. Esta tromba de agua caía en el centro de Sevilla. Hoy tenemos días de lluvias y tormentas en el interior de la región. Almería y Granada en alerta precisamente por estos fenómenos. Son las 12, casi 22 minutos. 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
18: La Virgen del Rocío ya está en su pueblo, ya está en Almonte.
22: De tu puerta hasta mi puerta hay 3 leguas de distancia.
18: Tras un recorrido de unos 15 kilómetros desde la aldea del Rocío, la Virgen regresaba esta mañana a su pueblo, como ocurre cada 7 años. Sin embargo, la lluvia ha obligado a reducir el recorrido de la Virgen por el monte antes de entrar en su parroquia. Nos vamos hasta el monte con un invitado que ha vivido uno de los grandes momentos para los rocieros. A las 9:31 entraba concretamente la Virgen en el templo. Juan Ignacio Reales, expresidente de la Hermandad de Matriz de Almonte y también rociero y almonteño. Buenas tardes.
1: Hola, muy buenas tardes, Yolanda.
18: La Virgen del Rocío ha entrado ya en la parroquia de la Asunción. La lluvia ha obligado que sea así. ¿Cómo ha sido la entrada? ¿Cómo la has vivido?
1: Bueno, pues con una sensación de perfiles históricos, porque es verdad que no veíamos a la Virgen con un capote para la lluvia desde el año 71, desde la salida para el traslado de vuelta del año 71. Por tanto, ha sido una sensación un poco de estar viviendo algo histórico, hombre, algo no esperado, tampoco deseado, porque bueno, la lluvia ha obligado a acelerar lo que ha sido la procesión de la Virgen por el pueblo, que estaba tan bellamente adornado con el esfuerzo de todos los vecinos, en fin, todo el pueblo a una, pues había preparado ese recorrido tan bonito que es tradicional, de arcos, de flores para recibir a la Virgen, y bueno, pues ha tenido que ser un poco más acelerado todo, pues claro, ante la lluvia que además apretaba, pues antes que todo salvaguardar a la imagen de la Santísima Virgen.
18: Cuando pasa algo así, cuando de pronto se pone a llover, por ejemplo, que es lo que ha pasado esta mañana en Almonte, hay que decidir rápidamente qué se hace con la imagen para que la imagen no sufra. Esto, ¿cuánto tiempo tiene uno de margen para decidir esto? Se lo pregunto ya como expresidente de la Hermandad Matriz. ¿Cuánto tiempo tiene uno para decidir esto? ¿Quién toma esa decisión? ¿La Virgen, ese séquito va con, digamos, bueno, pues todo lo necesario para, si hay que tomar esta decisión, tomarla en cuestión de minutos?
1: Sí, hay que tomarla en cuestión de minutos. Siempre cuando hay alguna eventualidad imprevista, sea de lluvia o sea de cualquier otro tipo, no hay margen, hay que decidir sobre la marcha. Siempre representantes de la Junta de Gobierno van alrededor de la Virgen y aparte, pues muchos almonteños, que son personas serias, de referente en la procesión, que van alrededor, pues de una forma casi tácita, pues todos saben lo que hay que hacer. Y siempre, sea la eventualidad del tipo que sea, siempre es lo primero salvaguardar a la imagen de la Virgen, sea por la lluvia, sea por algún tipo de accidente, por lo que sea. En este caso ha sido la lluvia. Eso es algo que hasta cierto punto, aunque no se espera una lluvia en un 20 de agosto, pero siempre está previsto, tanto en estos traslados como en los lunes de Pentecostés, siempre la Virgen tiene un capote transparente, para que se la pueda cubrir y protegerla de la lluvia, pero que al mismo tiempo se la pueda ver a través del, bueno, al ser un elemento transparente, ¿no? Que es como la hemos visto esta mañana. Uh-huh. E inmediatamente se le puso, iba saliendo la Virgen del Chaparral, y allí pues hubo que cubrirla, cosa que se hace muy rápido, y ya pues prácticamente todo el recorrido por el pueblo lo ha hecho cubierta con ese impermeable de plástico, digamos, y así mismo ha entrado en la parroquia.
18: Entiendo que no es una decisión fácil tomarla, porque bueno, al final, si está lloviendo, la Virgen entra en el templo y finalmente escampa, bueno, pues digamos que la gente empieza, ¿no?, a decir, oye, pues podríamos haber aguantado, ¿no? Entiendo, por tanto, que no es una decisión fácil, así que todo el respeto, evidentemente, a esa Junta de Gobierno que ha tomado esa decisión. Esta mañana yo hablaba con usted muy temprano, eran las 6:30 de la mañana aproximadamente. Sabemos que ha sido una noche larga. Usted ha acompañado a la Virgen en ese traslado, en esa avenida, ha recorrido esos más de 15 kilómetros. Y yo hablaba con usted, estaba en el Chaparral. El Chaparral es uno de los momentos más emotivos, más emocionantes. ¿Con qué rincón, con qué momento se queda usted de esta noche, de estas últimas horas de la venida de la Virgen?
1: Hombre, pues sin duda, y dado que el recorrido procesional por Almonte ha tenido que ser un poco acelerado, pues el momento más bonito ha sido el del Chaparral, cuando la Virgen llegó un poquito más tarde de lo que también estaba previsto, porque bueno, se fue recreando por las primeras calles del pueblo, por el Camino de los Llanos, es la entrada del pueblo hasta llegar al Chaparral, llegó un pelín más tarde de lo previsto, pero ese momento en que se le descubre, se le quita ya el guardapolvo, y el momento en que el párroco de Almonte le quita el pañito y se le vela ya el rostro y la vemos luciendo ya con el primer sol de la mañana. Ese momento es emocionante, con las salvas de escopetas, y ese todo ese tramo primero del Chaparral, que es el que la Virgen ha ido descubierta, pues quizás han sido los momentos más bonitos, ¿no?, y más bellos de la procesión.
18: Juan Ignacio Reales, sí. Gracias y buenas tardes.
1: Gracias, Yolanda, un saludo.
18: Bueno, la previsión de la Agencia Estatal de Meteorología es que hasta las 6 habría un 55% de probabilidad de lluvia, por tanto de agua, en Almonte. Ahora son las 12 y 28.
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18: Siempre es buen momento para escuchar la leyenda del tiempo. Su productor, el sevillano Ricardo Pachón, ha fallecido. Fue una de las figuras más influyentes del flamenco y Sevilla le despide hoy. Además, es el productor de discos, bueno, pues como este que estamos escuchando, de la leyenda del tiempo, pero otros como Loli Manuel o Veneno. Ricardo Pachón fallecía ayer con 89 años. Es una de las noticias también hoy aquí en COPE Andalucía. 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Ahora escuchas Herrera en COPE, seguimos contándote todo lo que te interesa. Llegamos a las 12:30. Buenas tardes.

0: 12:30 del mediodía, una hora menos en Canarias, hasta la una que seguimos en Herrera en COPE. Vamos a hablar de vacaciones, porque este verano 7 de cada 10 españoles ha planificado sus vacaciones usando la inteligencia artificial. Lo de consultar el catálogo de la agencia quedó atrás, lo de buscar planes también, lo de buscar sitios alternativos, qué es lo que puedes hacer en esa ciudad, pasó a la historia. Ahora conversamos con una máquina. ¿Pero realmente es todo tan idílico?
1: Queríamos hacer un viaje este verano y le preguntamos a la IA que nos lo organizara poniéndole los sitios que queríamos visitar. Y nos lo organizó, pero comentándolo con una amiga nos dijo que era una barbaridad. En verano daban 35 o 37 grados y que no daba tiempo y eso era una paliza. Y menos mal que le hicimos caso y al final lo adaptamos con 2 o 3 días más para que pudimos hacerlo fenomenal.
0: Claro. Confiar ciegamente en esta tecnología tiene a veces sus pormenores. Irene Ortega, ¿por qué falla la IA tanto en este terreno?
2: Buenas tardes, Sofía. Pues el problema es que la inteligencia artificial apenas se nutre de las webs oficiales de hoteles o destinos. De hecho, no representan ni el 20% de sus fuentes. El sistema bebe sobre todo de reseñas en Internet y artículos de prensa. Y claro, ahí es donde empiezan los descuadres. Sin darnos cuenta, nos exponemos a errores que pueden arruinarnos totalmente las vacaciones. Alicia Jodar es asesora de viajes en Pangea.
3: El principal riesgo es asumir que toda la información que genera la IA es correcta y está actualizada. La IA puede proponer rutas poco realistas, con tiempos de desplazamiento insuficientes o establecimientos y actividades que puedan estar cerradas temporalmente, incluso requisitos de entrada que no estén actualizados, o sin tener en cuenta factores como la climatología, la estacionalidad o hábitos locales.
0: Claro, igual te está mandando a hacer un superplan a 3 horas de donde te encuentras, con un sol que sería totalmente inviable si llevas niños. ¿A qué nos referimos con rutas o viajes poco realistas?
2: Pues básicamente a eso, a itinerarios que, por ejemplo, proponen desayunar en Kioto, comer en Osaka y después cenar en Tokio, pero todo eso, Sofía, en el mismo día.
0: ¡Venga, va!
2: Esto es algo que, como podéis imaginar, es físicamente inviable para cualquier viajero. Eso sin contar enlaces de transporte con tiempos imposibles para hacer transbordos o reservas de hotel a decenas de kilómetros de la ruta real. A la hora de gestionar imprevistos o trayectos complejos, el algoritmo no compite con la experiencia humana. Alicia Jodar lo recalca así.
3: La IA trabaja con la información de la que dispone y no sustituye nunca al conocimiento de un asesor experto en viajes. Puede ser muy útil en la fase de inspiración, de descubrir destinos y hacer una primera planificación, pero cuando hablamos de viajes complejos, conexiones, requisitos de entrada, temporadas y logística, sigue siendo fundamental contar con un asesoramiento de profesionales especializados.
0: Claro, pero escuchándola dices, ¿tienen motivos las agencias de viajes tradicionales para temer que una máquina acabe, bueno, pues ocupando su lugar y que ahora todos planifiquemos vacaciones, rutas con inteligencia artificial y no con la agencia?
2: Pues eso depende de qué tipo de agencia estemos hablando. Si, por ejemplo, te limitas a hacer de intermediario y ofrecer lo mismo que cualquiera puede encontrar en Internet, por ejemplo, con 2 clics, el peligro es que es bastante real. Pero cuando entra en juego el valor añadido del trato personal, la resolución de crisis en directo o conocer el terreno al detalle, el algoritmo pues se queda bastante corto. Así de claro lo tiene Carlos, otro agente de viajes.
4: La inteligencia artificial siempre te va a dar muchísima información, pero ojo, la inteligencia artificial no tiene sentido del gusto. Puedo decirte que un hotel tiene un 9,2 de valoración, pero la inteligencia artificial no ha dormido en ese hotel. No conoce al director del hotel para decirle, oye, te estoy mandando un montón de gente, por favor, trátamelos bien. A los agentes de viajes nos llevan enterrando desde hace años y aquí seguimos. Entonces, personalmente, no le tengo ningún miedo. Creo que lo que va a hacer es que nos va a obligar a todos a ser incluso mejores.
0: Me ha encantado lo de la inteligencia artificial, no tiene gusto. Te mandan a sitios feísimos. Pero también me hace gracia, la verdad es que es una herramienta que es de mucha utilidad a nivel del usuario, pero es verdad lo importante que dice, luego hay que saber gestionar una crisis, ¿no? ¿Qué pasa cuando tienes un problema? Ahí no está para resolverlo. Pero lo cierto es que es una realidad que hay que ir adaptando y también, no solo en el entorno de las agencias de viajes, sino patronal de hostelería, de los hoteles, de los restaurantes, de tal, cada vez van utilizando este tipo de herramientas porque hay que estar ahí presente si luego quieres captar de nuevo viajeros. Vamos a preguntar hasta qué punto esto está afectando a la Confederación Española de Hoteles y Alojamientos Turísticos, esta realidad. Hablamos con su presidente, con Jorge Marichal. Hola, Jorge, ¿qué tal? Buenas tardes.
5: Muy buenas tardes.
0: ¿Los hoteles españoles se están preparando, están trabajando ya con inteligencia artificial para no acabar en un limbo en el que, bueno, pues eso, poco a poco se diluya su presencia?
5: Bueno, esto es como siempre, ¿no? Las tecnologías más punteras siempre empiezan por las grandes empresas que tienen mayor número de recursos o más recursos para poder introducirse en este tipo de tecnologías. Desde luego que está afectando, todos los hoteleros estamos haciendo, como dicen los niños, pinitos, ¿no? Pininos, a la hora de meternos en este gran mundo de la inteligencia artificial. El tema, y yo para mí el, no el inconveniente, sino inconveniente al mismo tiempo que ventaja, es que va tan rápido que prácticamente no te da tiempo. Ni cuando termines un curso tienes que empezar otro, ¿no? Y bien decías que la inteligencia artificial no tiene gusto, pero poco a poco está sabiendo el gusto de mucha gente, ¿no? Y es ahí donde al final tenemos que pensar que nunca va a sustituir a la gente de viajes. Desde mi punto de vista estoy completamente de acuerdo con el interviniente anterior, pero es una herramienta que cada vez está más afinada, cada vez suena mejor y que poco a poco los clientes la irán utilizando tal y como empezaron, por ejemplo, los comparadores de viajes o las páginas de reseñas, ¿no? Al final es una herramienta más importante y si queremos estar en el futuro tenemos que estar en el presente trabajando en esto, ¿no?
0: Claro, la IA generativa va aprendiendo y eso es lo que dices, también va evolucionando, ¿no? Y va perfeccionándose. ¿A vosotros os está beneficiando o perjudicando la inteligencia artificial en esto?
5: Bueno, yo creo que beneficia a los que tienen una experiencia definitoria, es decir, algo diferente a los demás, ¿no? Si quieres meterte en el mundo de la commodity, de la habitación barata a precio sin ningún tipo de experiencia, sin ningún tipo de especialización, pues la IA, bueno, no al final será una commodity más, ¿no? Pero si lo que buscas es la personalización de un viaje o la experiencia, que es donde estamos ahora mismo, bueno, hace ya bastante tiempo los hoteleros metidos, ¿no? Yo creo que nos va a ayudar mucho porque al conocernos bien, poco a poco la IA también va aprendiendo, no solamente de los demás, sino también de nosotros, ¿no? Y sobre todo, bueno, puede afinar tanta tecnología y tantos datos al mismo tiempo que puede hacer una experiencia todavía más personalizada, sería ultra personalizada. Uh-huh. Incluso antes hablaban del clima. La inteligencia artificial también sabe el clima que va a haber porque tiene los pronósticos del clima de cualquier sitio, ¿no? Entonces, al final, como digo, es un bebé que está creciendo muy rápido y que, ojo, que cuando a este bebé cuando este bebé camine, vamos a tener que pararlo porque va a correr. Es verdad que se va a dar un golpe, algún golpe si no lo contrastamos bien durante los primeros meses de cuando empieza a caminar, pero una vez que camine va a correr y va a correr mucho. Yo creo que va a ser, bueno, campeón del mundo, ¿no? Tenemos que estar en esta tecnología porque sin duda va a ser muy usada ya en el presente, pero en el futuro será súper usada.
0: Jorge, ¿creéis que puede contribuir a mejorar un poquito el tema de la saturación de ciertos lugares, de la masificación turística? O sea, ayudar en el sentido de redistribuir, ¿no? Que hay destinos que, como, bueno, pues los hoteles se llenan, los apartamentos, cada uno se busca un poco la vida, ¿no? Y acaba muchas veces en lugares que ni siquiera están regularizados. ¿Pensáis que puede ayudar bien a distribuir eso?
5: Bueno, depende de cómo se utilice. Desde luego es una herramienta muy potente. Puede ayudar a desestacionalizar la actividad turística. Puede ayudar a esas personas que tengan esos gustos tan significados, por así decirlo, y que la inteligencia artificial sepa tanto de ellos que le puede ofrecer cosas que a lo mejor no hubiesen mirado en una página normal o no hubiesen interesado en internet, en cualquier buscador, ¿no? La inteligencia artificial está evolucionando mucho, ahora mismo es prácticamente solo de consulta, pero ojo que la inteligencia artificial agentiva ya está ahí y llegaremos al momento de que la inteligencia artificial nos conozca tanto que le digamos, oye, me quiero una semana de vacaciones, dame propuestas y hazme la reserva a donde tú creas que debo ir. Y esto hay gente que ya está confiando, es verdad, como digo, como en todas las nuevas tecnologías, hay gente muy friki que va muy por delante y ahí vienen los golpes, ¿no? Hay que contrastarlo muy bien, pero desde luego, poco a poco, esto se va afinando mucho y yo, bueno, pronostico que en un medio plazo esto será una herramienta muy, muy utilizada y que ayudará no solamente a los clientes a tener unas experiencias más acordes a sus gustos y sobre todo en comparar calidad-precio, sino también a aquellos hoteleros o empresarios pues que quieran afinar todavía más esa diferenciación y, por supuesto, mejorar el valor añadido y, consecuentemente, el retorno en las inversiones realizadas, ¿no?
0: Pues poco a poco el sector hotelero se va también familiarizando, como también, por otra parte, está ocurriendo en todos los sectores, ¿no? Con esto de la inteligencia artificial, desde luego hay que familiarizarse porque 7 de cada 10 viajeros, ya lo hemos visto este verano, han recurrido a la inteligencia artificial para planificar sus vacaciones, para buscar recomendaciones y para asesorarse. Jorge Marichal, presidente de la Federación Española de Hoteles y Alojamientos Turísticos. Muchas gracias por haber estado con nosotros hoy en Herrera en COPE. Que termine bien la temporada.
5: Muy bien, muchas gracias a ustedes y esperemos que así sea.
0: Mira, quizás más de uno opta por el Mediterráneo, ¿verdad? Siempre ha sido un destino turístico por excelencia, pero la verdad es que con las altas temperaturas que hemos tenido, el agua del Mediterráneo está batiendo récords. Está alcanzando una temperatura alarmante. Un estudio elaborado por el World Weather Attribution apunta que la temperatura del Mediterráneo, de la zona del Levante, ha aumentado en algo más de 3 grados con respecto ya a lo que eran registros históricos. Y aunque pueda suponer una molestia para los bañistas, la verdad que los principales afectados son los pescadores. En Alicante ya han dado la voz de alarma, están hablando de una escasez importante de pescado azul debido al aumento de esas temperaturas, y eso al final acaba repercutiendo en el precio cuando vas a la pescadería. Estamos en Alicante, José Ramón Zaragoza, ¿qué tal? Buenas tardes.
6: ¿Qué tal, Sofía? Buenas tardes.
0: ¿Qué os han contado los pescadores? ¿Cómo es su situación actual teniendo en cuenta que este año estamos batiendo récords en lo que es el agua del Mediterráneo en esa zona?
6: Pues sí, Sofía, para que te hagas una idea, y hablando con nuestro colaborador, el meteorólogo de la Universidad de Alicante, Jorge Olcina, en los últimos tiempos ya daba él la voz de alarma que había subido el mar Mediterráneo en su temperatura a los 28 grados. Pero atención, porque este verano ha llegado a tocar los 30 grados y hoy mismo hemos podido conocer que la Vega Baja Alicantina, al sur de la provincia de Alicante, Torrevieja y Orihuela, si te bañas, ahora mismo la temperatura del mar, Sofía, está a 33 grados.
0: 33 grados.
6: Eso es, exactamente. Y como bien dices, ¿no? Es una molestia para los turistas que vengan a bañarse, que encuentran en lo que debería de ser un refresco todavía
0: todo
6: más
0: contrario.
6: Calor. Pero para la fauna marina, los peces y los que se dedican al mar como los pescadores, lo están notando y lo llevan notando desde la pasada primavera. Si quieres, te cuento, porque estos pescadores, sobre todo los de la Vega Baja Alicantina, dicen que está influyendo y muy negativamente. Hemos hablado con Pedro Carmona, es el presidente de la Federación de Cofradías de nuestra provincia, a la vez que también es el patrón mayor de la Cofradía de Pescadores de Torrevieja, justamente en el sur de nuestra provincia, y ha notado que desde esta primavera escasean algunas especies, lo atribuye a esa brusca subida de las temperaturas, que como te digo, hasta los 33 grados, y estos son los tipos de peces que lo están notando en cuanto a la baja de pescado.
7: De 30, 29, 28... y que este año ha sido muy flojo en la pesca que se está haciendo en el arrastre. Ha bajado también la cantidad de gamba que se está pillando. Igual que nos afecta a nosotros, me imagino que al pescado también le tiene que afectar ese cambio de temperatura tan brusco. Por ejemplo, la subasta de pescado azul en la provincia de Alicante este año es fatal. Desde el mes de abril para ahora llevamos una primavera-verano prácticamente nefasto. Pocos barcos y poca pesca por temperatura, por muchos atunes y por muchas cosas que se juntan, y al final pues eso es un año bastante complicado.
6: Gamba roja y blanca, pescado azul como pudiera ser el atún, y empieza a escasear, y esa escasez y esa falta de oferta, pues al final, como bien has dicho, Sofía,
0: se
6: nota en el bolsillo. Pues mira, hemos hablado con los mercados municipales de aquí, de la capital alicantina. Si quieres te doy algunos datos, esperemos
0: Venga.
6: Que los oyentes
0: a ver
6: nos
0: quién
6: asusten.
0: Se lo puede permitir.
6: Pues sí, la gamba roja, que ya es una delicatese, ¿no? Que ya de por sí estaba caro, en un año ha subido entre un 10 y un 15% su precio. La gamba blanca en torno al 12%, la sardina un 25% o el boquerón y la anchoa han subido un 10% en tan solo un año.
0: Oye, José Ramón, estamos hablando a lo largo de todo el verano de que para los bañistas es muy incómodo que con todo este aumento de la temperatura, más allá de refrescarse, están llegando especies invasoras, ¿no? Como por ejemplo las medusas. ¿Esto también les afecta, no me refiero tanto a nivel de medusas, pero la llegada de otras especies invasoras que puedan acabar con esas especies de pescado tan autóctonas de esa zona del Mediterráneo?
6: Sí, eso ha pasado en los últimos tiempos y también está pasando, ¿no? No es una cosa que solo tenga que ser del mar Mediterráneo, pero como bien dice Sofía, hay varias especies invasoras, esas temidas medusas que por suerte este año no están teniendo tanta presencia como en otros años, pero normalmente suelen aparecer de un día para otro y directamente casi que no te puedes bañar en el mar porque tienes medusas a cada metro. Las famosas carabelas portuguesas son la última especie invasora que estuvo aquí en el mar Mediterráneo.
0: ¿Os han contado los pescadores si la situación en la que están viviendo, sobre todo de pescado azul, les va a influir de cara a la temporada de otoño? Porque claro, estamos hablando, el mar Mediterráneo está ahora en esa zona, por ejemplo, de Torrevieja o Santa Pola, una temperatura de 33 grados, pero el mar muchas veces refleja la temperatura que ha hecho el mes anterior, es decir, en septiembre, octubre, noviembre vamos a estar hablando de un Mediterráneo muy cálido. todavía.
6: Sí, ellos todavía no se atreven, ¿no?, a dar una valoración, ¿no?, de lo que podría pasar un poco de cara al otoño. Estaban un poco viviendo, ¿no? Ya sabes que los pescadores de toda España, ¿no?, se tienen que restringir por esas leyes europeas o por esa normativa de Europa en el que restringen varios días al año la pesca. Y la verdad es que, hablando con Pedro Carmona, con el presidente, decía que no se atrevía, ¿no?, a hacer una valoración de lo que va a pasar en otoño, pero lógicamente sí, es un sector que se ha visto afectado por todo, por restricciones de Europa, porque al final el pescador es una persona mayor que está a punto de jubilarse y el relevo generacional pues no está garantizado, y más con lo que estamos contando de cada vez más escasez de pesca, menos días para pescar, y parece que un sector tan importante e histórico como es el de la pesca, y sobre todo aquí en la provincia de Alicante, con lonjas tan históricas como la de Villajoyosa o la propia Torrevieja, como bien dices, pues el futuro no lo tienen garantizado, y de cara al otoño pues están esperando más que otra cosa, porque como esto para ellos es nuevo, no saben, ¿no?, cómo va a ser el desarrollo del mar.
0: En cualquier caso, esta es la explicación. Si va todo el mundo a la pescadería, va a la lonja y se encuentra con que la gamba blanca, la gamba roja, la sardina, el boquerón está tan caro, pues tiene la culpa también de esto, el calentamiento. El calentamiento global. José Ramón, que te cuides mucho y a seguir disfrutando.
6: Igualmente, un abrazo.

que por fin van a bajar las temperaturas. Y bueno, la zona principalmente más afectada era el Levante, que se había visto en el día de ayer con temperaturas de récord de más de 40 grados. Y con este descenso térmico que empieza en el día de hoy, a ver si nos da un alivio a esa zona y al resto, que también falta nos hace. Enseguida, mediodía COPE con Ángela Sánchez, muy pendientes de la situación todavía de la ciudad autónoma de Ceuta. Antes, tu COPE cercana.

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8: Y continuamos con esta programación en la que, bueno, en medio de algún que otro sustito que estamos teniendo en la provincia de Granada, son tantas y tantas las localidades que están celebrando pues sus fiestas de agosto, sus fiestas patronales, y nos queremos ir a uno de esos lugares maravillosos que tenemos aquí al lado de Granada capital, que es Alfacar, con su alcaldesa Fátima Gómez. ¿Qué tal? Muy buenas.
9: Hola, buenas. ¿Qué tal? ¿Cómo estáis?
8: Pues estamos con cierta inquietud después de este enjambre sísmico que estamos viviendo, pues con tanta intensidad y con un cierto nerviosismo, pues sí. Pero no puede ser de otra manera, claro.
9: La verdad, estamos preocupados, sí, es verdad.
8: Bueno, pues en medio de este movimiento que se está produciendo en la provincia de Granada, muy especialmente en el área metropolitana, se prepara para sus fiestas de agosto la localidad de Alfacar. Bueno, ¿cómo lo estáis preparando y cómo lo estáis viviendo?
9: Bueno, pues nosotros preparamos las fiestas de Alfacar siempre con el interés y el ánimo de que sean participativas, ¿no? Y que todas las edades se vean reflejadas y que haya actividades de todo tipo, porque bueno, para unos será el deporte, para otros serán las verbenas, para otros será el maratón de la tapa, para otros serán pues presentaciones de libros, para otros será la fiesta de la espuma, es decir, tenemos un poquito de todo para todas las edades y bueno, pues desde los más pequeños hasta los mayores, que tengan su punto de encuentro aquí en la plaza y que bueno, pues que se disfrute y nos disfrutemos en definitiva. El pueblo se vuelca a la calle y nos disfrutamos todos.
8: Y además para todas las edades, Fátima, porque claro, son unas fiestas que están concebidas para despedir a la familia, a toda la familia, abuelos, padres, niños.
9: Efectivamente. Ese es el interés que deben de tener unas fiestas que son, bueno, pues unas fiestas de verano, donde el pueblo está en su máximo esplendor y bueno, con más cantidad de gente todavía que viene en verano a refrescarse y a vivir pues un poquito de fresquito que en Granada no encuentra. Y bueno, pues nosotros aprovechamos y hacemos estas fiestas que empezamos este viernes con el concierto inaugural de la banda, que además aprovechamos este viernes, uno de los días grandes, porque vamos a inaugurar uno de los centros de iniciativas musicales, creo que va a ser el más bonito de la provincia, porque bueno, está recién construido y es un edificio para la banda de Alfacar y para la escuela de música impresionante, ¿no? Entonces, pues este viernes damos el pistoletazo de salida, pues con un concierto inaugural y pues con una inauguración de un edificio, una infraestructura muy muy bonita y muy demandada en nuestro municipio.
8: ¿Y cómo va a ser? Cuéntanos, ya que nos has puesto.
9: Bueno, pues es un edificio maravilloso, además de inmenso y grande, pues adecuado para lo que viene a ser una actividad docente como es la música, pues desde los niños más pequeños que tienen iniciación musical y que sea atractivo para ellos, hasta los más grandes que ya se especializan en algún instrumento, ¿no? Entonces, pues bueno, cada clase está preparada para los instrumentos y cada clase pues está preparada para lo que necesita. Y luego aparte, pues también el edificio consta de una gran sala, inmensa sala, para la banda de música, para que ensaye los martes y los viernes, que son sus días, o los que ellos quieran, lo que ellos quieran, con su almacén para instrumentos, para su vestimenta, además, con sus despachos. Es decir, bueno, pues un edificio adecuado a lo que es pues la práctica de la música, insonorizado, bien preparado. Bueno, pues un edificio además de grande y espacioso, nuevo, funcional, moderno, porque ahora pues lo que tenían pues no estaba a la altura de lo que es una banda como la de Alfacar, ni lo que es una escuela de música con casi 200 alumnos y 8 profesores, un director y 7 profesores, que creo que es importante porque, bueno, pues van preparados para entrar en el conservatorio y suelen aprobar todos los que van. Es decir, es una escuela de alto nivel, con un compromiso magnífico de los profesores, y para este ayuntamiento y para este pueblo es un orgullo, desde luego, tanto la banda como la escuela.
8: Es desde luego una de las localidades de la música, así la tenemos reconocida, por supuesto, Alfacar. Bueno, ¿qué programación vamos a tener? ¿Qué destacarías, alcaldesa?
9: Pues mira, destacamos el sábado, por ejemplo, ya nos vamos de conmemoración al Grand Prix a la Sierra de la Saguara, porque ya hace años que ganamos el Grand Prix.
8: Eso no se olvida, ¿eh? Eso no se olvida.
9: Claro, eso no se olvida en el pueblo y, bueno, pues al final hacemos un Grand Prix en la Alfaguara el sábado por la tarde. Todavía está abierta las inscripciones para los grupos, lo tenemos anunciado por las redes y, bueno, eso es un día destacado, ¿no? Y luego, pues bueno, pues tenemos el lunes, por ejemplo, vamos a tener una cosa muy bonita. En la biblioteca, a partir de las 8:30, tenemos un vecino que ha escrito un libro que se llama Los ecos del nombre, no, Memorias y latido de los apodos de Alfacar, algo así. No sé si lo he dicho bien, pero bueno, más o menos, que ha escrito Juan Evangelista. Y bueno, nosotros vimos la oportunidad de que él nos pasó un escrito para que lo difundiéramos, pero nosotros vimos que aquello estaba muy bien escrito y que habla y cuenta la historia de todos los apodos en Alfacar. En Alfacar todos tenemos apodos. Yo soy la hija de Pepe el Mosca y, uh-huh, y mi madre, bueno, entonces pues soy eso y todo el mundo nos sentimos orgullosos de nuestro apodo. Y entonces este vecino hace un libro explicando por qué algunos apodos pues bueno se basan en lo físico, otros en actitudes, otros en pues, sucesos que le ha pasado a la familia. Es decir, va a ser un momento en la biblioteca el lunes a las 8:30 muy bonito. Entonces, pues bueno, también hay una presentación del libro. Luego, pues el martes tenemos el Día de los Mayores. Invitamos a cenar a los mayores de 65 años que quieran venir a compartir. Bueno, pues van a estar allí con pues, todos juntos. Van a tener una cena en medio de la plaza, fresquitos, y van a pasar un momento de encuentro bonito, ¿no? Y luego, pues bueno, el miércoles lo dedicamos al deporte. Tenemos un trail nocturno por la sierra que es único, porque las vistas desde la Sierra de la Alfaguara a toda Granada por la noche es espectacular. Y ese mismo miércoles, luego, para los que se queden después de la carrera, tenemos un tributo a Estopa, que bueno, que estaba muy solicitado y muy demandado por cierto público.
8: No me extraña.
9: Bueno, pues les hacemos un guiño. Además, un grupo que hace un tributo maravilloso. Tengo que decir que a la gente que le guste Estopa, pues posiblemente sea uno de los mejores versionadores de Estopa y no se lo pueden perder. Se llaman A Toda Pastilla y bueno, yo creo que va a ser un momento también muy bonito. Y luego, pues bueno, tenemos diversos torneos deportivos también. Y nos vamos al viernes a la Maratón de la Tapa, que eso a la gente joven le encanta. Recorren los bares, kioscos y todos los chiringuitos que tenemos con una buena charanga y, bueno, pues probando las tapas de los bares, bebiendo, disfrutando, siempre con mesura y siempre con, bueno, pues con sentido común, que es lo que se pide. La verbena tradicional el viernes, donde se van a coronar a las reinas de las fiestas, míster, infantiles, majas. Y bueno, todo esto, y la verbena, y el sábado, por supuesto, feria de día, tanto el viernes como el sábado tenemos feria de día, que esto es una novedad que también hemos puesto el año pasado y este, porque hay muchas familias que les gusta más la feria del día que por la noche, con los niños pequeños resulta más difícil, y el sábado por lo mismo también toda la verbena y feria de día. Tengo que decir que también este año vamos a tener servicio de la ludoteca para las verbenas que hagan falta, y que cerramos el domingo pues con un concurso de paellas donde están todos los vecinos invitados y bueno, pues hacemos un concurso de paellas que se llena en la plaza todo el día, desde por la mañana hasta por la noche. Hay un jurado entre los vecinos de Alfacar y se escoge y se da un premio al mejor arroz o la mejor paella que se presente. Y
8: ¡qué
9: bueno,
8: maravilla!
9: Más que nada por compartir y por, bueno, con música y bueno, pasamos aquí, yo creo que es el último día y lo damos todo, desde por la mañana hasta por la noche, hasta que ya cerramos directamente, con lo cual nos tiramos una semana muy completita de fiestas para todos.
10: Oye, Fátima, yo creo que es un programa maravilloso. Honestamente y sinceramente te lo digo, fantástico lo que habéis preparado en Alfacar.
9: Ay, bueno, no te he dicho nada de la fiesta de la espuma, de las atracciones de los niños pequeños, que todo eso pues se dan por supuestas, ¿no? Que es lo que nosotros preparamos también.
10: No puede faltar en una fiesta de agosto, claro. Ni muchísimo menos, faltaría más. Pero sí, claro. Hay que invitar a todo el mundo. Tiene que ir todo el mundo a Alfacar y disfrutar sobre todo de todo eso que se ha preparado, pero de la gente, que es lo más maravilloso que tiene Alfacar con diferencia.
9: Yo sé que la gente le gusta, a la gente de Alfacar le gustan sus fiestas, pero yo sé también que la gente de los alrededores también vienen a disfrutar de las fiestas de Alfacar. Yo invito a todos aquellos que quieran una verbena tradicional, donde se pasa bien, donde todo el mundo convive con todo el mundo y es un momento de, bueno, pues de alegría y de compartir estos buenos ratos, pues que se acerque al Alfacar, que desde luego van a repetir con toda seguridad. El tiempo espero que nos dé un respiro, porque aquí en Alfacar, pues anoche, por ejemplo, en el homenaje de Lorca, pues hacía un poquito de fresquito y estuvimos muy a gusto. Quiero decir que a ciertas horas ya aquí en Alfacar se respira esa frescura de la sierra y es muy apetecible salir a dar una vuelta y a tomarse algo fresquito y disfrutar de la gente. Sobre todo, lo que hacemos en las fiestas es disfrutarnos unos a otros y disfrutar de todo, ¿no?
10: Pues desde luego que sí. Fátima Gómez, alcaldesa de Alfacar, un placer como siempre y muchísimas gracias por haber estado con nosotros.
9: Pues por aquí os esperamos a partir del día 21 y hasta el día 30. Pues aquí estaremos disfrutando y os invitamos a todos a que os vengáis.
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14: Muy buenas tardes y bienvenidos a Mediodía COPE en este jueves 20 de agosto. Mira, este era el sonido a esta hora, hace justo 3 semanas.
15: ¡Viva España!
16: Hola. Hola.
14: Hola. La entrada de 72.000 personas en una ciudad de 83.000 habitantes que se quedaron pasmados viendo cómo ríos y ríos de migrantes entraban sin que nadie en la frontera lo impidiera. Unos en Marruecos porque no querían y otros en España porque no podían, no daban abasto. ¡Viva España! Gritaban algunos de los que entraban. Esto fue, como te digo, el 30 de julio, 21 días después. El sonido es este.
17: ¡Viva España! ¡Ahora viene!
14: Otra vez viva España de los migrantes que celebran que la policía y la Guardia Civil, por orden del gobierno, hayan desalojado a las 4.000 personas que estaban acampadas en la playa del Trampolín en Ceuta, en asentamientos, tiendas de campaña, chabolas. El traslado se ha hecho de forma ordenada, sin ningún tipo de incidente. ¿Dónde van? Bueno, pues a los campamentos que han habilitado, que ha habilitado el gobierno, que ahora mismo tienen capacidad para 1.800 personas. Son 300 más que las que anunció inicialmente el Ejecutivo, pero insuficientes a todas luces para los 4.000 migrantes que se calcula que seguían en esa playa. ¿A qué se ha agarrado el gobierno? ¿Qué es lo que vende la ministra Almasaiz? Pues lo primero.
18: Plazos, ya el lunes anunciamos 1.500 plazas de manera inminente, hoy jueves ya están activas 1.800, pero estamos trabajando porque esto evidentemente va a continuar y en los próximos días seguiremos haciendo, bueno, pues estas activaciones de estos recursos temporales de acogida.
14: Claro, la pregunta entonces, ministra, es inevitable. ¿Dónde van a quedarse los más de 2.000 migrantes que no caben en las plazas que se han anunciado y preparado?
18: Tengo que ir a seguir supervisando el operativo. Muchísimas gracias.
14: Pues nada, seguir supervisando. Hay que decir que la ministra de Migraciones lleva 4 días en Ceuta, que oye, pasa como cuando Margarita Robles se paró a escuchar a los ceutíes y a reivindicar que Ceuta y Melilla son España, ¿no? Que está súper bien, que está genial, pero que es lo normal, ¿no? Lo que no debería ser noticia porque es lo que hay que hacer. La ministra de Juventud e Infancia, por ejemplo, fue un rato y se volvió a Madrid, a pesar de todo el jaleo que hay allí, con los más de 2.000 menores, cifra solo de los que están registrados, porque son muchos más, 2.000 menores que siguen solos en Ceuta. De hecho, ayer, sin esperar a la reunión de la semana que viene, que va a mantener con las comunidades para hablar del reparto de esos niños y adolescentes a la península, anunció que prepara el traslado urgente de 500 de ellos, niñas sobre todo, con una maniobra absolutamente legal, pero que demuestra lo poco que le importa a este gobierno esas autonomías a las que tanta responsabilidad y lealtad pide. Mantener la tutela de esas niñas en manos del gobierno ceutí, que es lo mismo que dejarlas en manos del Estado, porque es quien tiene la competencia, y delegar sus cuidados en las ONGs que se encargan de los críos y que contarían con ayudas públicas, con las que hablamos enseguida en Mediodía COPE. Es la forma de decir tú, Extremadura, por ejemplo, no tienes que hacer nada, yo me encargo de todo, a pesar

0: alerta de los incendios.
1: En la que está ayudando la bajada importante de las temperaturas e incluso las tormentas. Ya está controlado el de niebla en Huelva tras quemar 33.000 hectáreas y el de las Peñas de Riglos en Huesca tras calcinar 14.500. La evolución es también positiva en el de Pino Franqueado en la comarca extremeña de las Urdes. En lo que llevamos de año en España, los fuegos han quemado 262.000 hectáreas.
0: Han pasado 18 años del accidente de Spanair.
1: De la tragedia en la que murieron 154 personas, nada más despegar en Barajas un avión con destino a Gran Canaria. Casi dos décadas después, las víctimas denuncian que la justicia no ha depurado responsabilidades.
0: 12 muertos en un nuevo ataque ruso contra Kiev.
1: Y una treintena de heridos. Entre tanto, esta madrugada, dos cazas españoles desplegados en el marco de la OTAN se han visto obligados a intervenir en Rumanía al detectarse la entrada de un dron en su espacio aéreo.
0: Y Mallorca tiene hoy la calle más cara de España para comprarse una casa.
1: En el municipio de Andratx, con un precio medio de 15 millones de euros por casa. La urbanización de la finca en Madrid y la de la Zagaleta en Benavís, en Málaga, se sitúan en segundo y tercer puesto.
0: Y en los deportes, Santi Duque, buenas tardes.
2: ¿Qué tal, Ángela? Buenas tardes.
0: El Atlético acaba de presentar a su último fichaje.
2: Sí, el central argentino Cristian, el Cuti Romero, que ha vivido su puesta de largo con el equipo rojiblanco en el Estadio Metropolitano. Romero, por el que el Atlético pagó 40 millones de euros al Tottenham, ha dicho que quiere dejar grabado su nombre en la historia rojiblanca y ha confesado que está deseando debutar y disfrutar de la afición del Metropolitano. Y preguntado por su compatriota y compañero en la selección, Julián Álvarez, esto dice el central.
3: Bueno, Julián, lo veo muy bien. La verdad es que llegué hace 5 o 6 días, estoy acá y lo veo como siempre, un chico con ganas de seguir haciendo goles, de seguir haciendo divertir a la gente, y lo veo muy metido, así que eso me pone muy contento.
2: Recuerden que hoy empieza la segunda jornada de Liga. A las 9, el Rayo Vallecano y el Alavés se miden en el estadio de Butarque, el Leganés, después de que la Comunidad de Madrid no permitiera al Rayo jugar en Vallecas. Y hoy también es protagonista la Conference League. El Getafe recibe a las 9 al Partizan de Belgrado en el partido de ida de la última ronda previa de la tercera competición continental, buscando los de Bordalás un buen resultado para la vuelta la semana que viene en Belgrado. 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
0: Gracias, Santi. Sigues en Mediodía COPE.
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0: 3 semanas se cumplen hoy del salto masivo de migrantes desde Marruecos a Ceuta, de la entrada ilegal de 72.000 personas, de las que, según cálculos del gobierno ceutí, unas 10.000 siguen en territorio español. 3 semanas de una grave crisis que el gobierno no ha sido capaz de atajar, no ha sabido solucionar. Lo último es que a primera hora de la mañana la policía y la Guardia Civil han desalojado, afortunadamente sin incidentes, la playa del Trampolín, donde unos 4.000 migrantes se habían instalado en campamentos muy precarios. Ahora estos han sido trasladados a 2 espacios temporales habilitados allí en Ceuta, que tienen capacidad para 1.800 personas, por lo que, sin tirar de calculadora, todos sabemos que estos espacios se quedan muy cortos. Elma Saiz es la ministra de Migraciones.
6: Lo importante es que estamos cumpliendo. Como dije, hemos estado, seguimos estando y vamos a seguir estando acompañando a Ceuta para recuperar esa normalidad.
0: Bueno, pues tras el desalojo, los servicios municipales están afanando este jueves en limpiar bien esa playa del Trampolín. Y en paralelo, el gobierno trabaja también para trasladar a la península a 500 niñas migrantes, aunque todavía no ha informado de ello al ejecutivo de Juan Jesús Vivas, ni ha aclarado cómo lo va a hacer, ante la negativa de varias comunidades autónomas de asumir su tutela. Carmen Lavalle, buenas tardes.
7: ¿Qué tal? Buenas tardes.
0: El Ministerio de Sira Rego estaría trabajando en una fórmula que le permitiera sortear ese veto, ¿no?
7: Sí, la propuesta es que Ceuta mantenga la tutela de estos menores y que sean ONGs especializadas las que se encarguen de su atención en la península. Un mecanismo similar al que, según los expertos en migración e infancia, ya se implementó durante la crisis de los cayucos en 2006 en Canarias. ¿Puede ser una posible solución a la situación de especial vulnerabilidad de estas niñas y adolescentes? Consideran que sí, pero no ocultan que es jurídicamente compleja de articular y más aún sin la colaboración de las comunidades autónomas. Sonia Martínez es abogada del equipo de incidencia política de Cáritas.
8: La acogida por entidades, por ONG, en la península es legal, puede ser compatible con el interés superior del menor, pero sí se configura solo como una medida de protección que esté integrada dentro del sistema público. Para nada lo que queremos o lo que nosotros consideramos que puede existir es una externalización de las obligaciones que corresponden a las administraciones.
7: Alternativas a esta opción: el retorno o la reunificación familiar de estos menores, siempre que se haga con todo.

0: las garantías, la activación del mecanismo de solidaridad territorial para que se hagan cargo las comunidades autónomas o el acogimiento familiar. Hoy todavía, y según explica en COPE Catalina Carazzo de Save the Children, entre 1.000 y 2.000 menores siguen en situación de calle y siguen sin identificar. En Ceuta, de los 4.000 menores que calculan que cruzaron la frontera en julio, imposible para la ciudad autónoma garantizar su protección por muchos espacios que se habiliten.
1: Porque lo que pasa también con los niños y niñas que están en la calle, que lo están siendo filiados, es que es como si no existiesen, ¿no? Es decir, no son responsables. Por una vez que está filiado pasa a ser responsabilidad de la administración, pero si no están filiados, pues pueden desaparecer 100 niños que no se enterarían.
0: Y mientras el plan del gobierno sigue siendo un mero anuncio, las ONGs no han recibido detalle alguno de la iniciativa y las que están sobre el terreno insisten en que antes de cualquier traslado los menores deben ser localizados, identificados, acompañados, escuchados y derivados al sistema de protección, teniendo siempre presente el interés superior del menor.
2: Pues este es el proceso, gracias Carmen. Así está ahora mismo la situación sobre el terreno, la ciudad autónoma, donde la verdad es que solo la ministra de Migraciones continúa en ella. Los demás miembros del Ejecutivo han dado la espantada. Es el caso también del titular de Interior, Fernando Grande Marlaska, quien tampoco ha aparecido esta mañana por el Senado, a pesar de la petición del PP para que compareciera. Segunda vez que le llaman y segunda vez que planta el Senado. El senador Fernando Martínez Maíllo ha reprochado su ausencia.
3: Pues como ven ustedes, no está, no ha venido el ministro por segunda vez de manera reiterada, habiendo pasado además 22 días, creo que es, o 3 semanas desde lo ocurrido en Ceuta, la invasión, la avalancha de cerca de 80.000 o de más de 80.000 inmigrantes de manera ilegal, ¿no? Y no ha encontrado tiempo, ni ganas, ni voluntad. Una nueva silla vacía, ha tenido la oportunidad de rectificar y no ha querido rectificar el señor ministro del Interior.
2: A quien sí ha salido a atacar al PP ha sido otro ministro, el de Hacienda, Arcadi España, no desde Ceuta, no, las críticas a los populares se las ha hecho desde Alicante.
4: Hay una propuesta que es la solución a todos los problemas, que es que todas las personas que habían atravesado la frontera y que estaban ahora en Ceuta se devolvieran, especialmente también los niños. Si la única propuesta del principal partido de la oposición es cometer una ilegalidad, me parece que no es el camino, y ellos lo saben.
2: Arcadi España desde Alicante. Ayer estuvo Núñez Feijóo en Ceuta y hoy se ha desplazado hasta allí el presidente andaluz, Juanma Moreno. Lo ha hecho solo unas horas después, como te digo, de que el líder del PP fuera a la ciudad autónoma y convirtiéndose en el primer dirigente autonómico que con su viaje ha querido expresar su apoyo a los ceutíes y a Juan Jesús Vivas.
5: Queremos llevar este asunto para que, de una manera clara, de una manera contundente, también tengáis el respaldo de una de las cuatro instituciones más importantes que hay en Europa, que es el Comité de las Regiones y Ciudades, porque todas las ciudades de Europa se sienten hoy atacadas.
2: Pues efectivamente, las ciudades de Europa se sienten atacadas y por eso la Unión Europea ha vuelto a pedir que todos los migrantes sean devueltos a Marruecos y ha pedido también al gobierno más información sobre sus planes con los migrantes que siguen en Ceuta. Justo a la vez, cuando Alemania, Austria y Suiza han reclamado la devolución de solicitantes de asilo que han llegado a suelo europeo a través de Italia. Rosalía Sánchez, buenas tardes.
6: Buenas tardes. La situación en Ceuta ha reactivado la vieja tensión en el corazón del espacio Schengen, la responsabilidad de los Estados miembros en la gestión de los solicitantes de asilo. Alemania, Austria y Suiza, tres países tradicionalmente receptores de inmigración y con sistemas de asilo consolidados, han reclamado formalmente la devolución de personas que accedieron a Europa a través de Italia, invocando las nuevas reglas comunitarias que refuerzan el principio de responsabilidad del país de primera entrada. Un portavoz del Ministerio de Interior alemán ha confirmado que Berlín quiere que el retorno de todos aquellos cuya huella digital se registró por primera vez en Italia, no en Grecia, comiencen de inmediato. Durante años, Italia ha denunciado que soporta una carga desproporcionada debido a su posición geográfica y a la presión constante en puntos como Lampedusa, donde miles de personas desembarcan cada año tras cruzar el Mediterráneo. Sin embargo, Roma se ha negado sistemáticamente a aceptar devoluciones desde otros Estados miembros, alegando la saturación del sistema y la falta de solidaridad europea. Con el nuevo pacto, esta negativa ya no tiene margen legal. Alemania, Austria y Suiza exigen las devoluciones para evitar los llamados movimientos secundarios con los que los inmigrantes se desplazan libremente hacia países con mejores perspectivas de integración o ayudas sociales. El pulso refleja un desafío estructural. Europa sigue sin resolver cómo equilibrar responsabilidad, solidaridad y control fronterizo.
2: Pues así están las cosas en todo lo relacionado con Ceuta, mientras que en Canarias en las últimas horas 241 personas han sido rescatadas de tres pateras que intentaban llegar a la isla de Lanzarote. Lo hacen en un contexto de repunte de llegadas de embarcaciones. Gustavo de Dios, buenas tardes.
7: Buenas tardes, madrugada intensa en las costas de Lanzarote tras semanas sin pateras ni cayucos, pero estas tres embarcaciones vienen de la costa del Sáhara Occidental de Marruecos y hablamos de 241 migrantes en total. A primera hora de este jueves, 45 personas, poco después otras 91. En este grupo hablamos de 10 mujeres y dos posibles menores de edad. El grupo más numeroso fue rescatado en una embarcación precaria, 105 migrantes, todos hombres y de origen magrebí subsahariano. Todos han sido trasladados hasta Recife. Este repunte se produce a punto de cumplirse los 32 años la semana que viene desde la llegada de la primera patera a Canarias y en un año atípico porque hasta julio la caída en la llegada de personas por la vía canaria ha bajado en más de un 60%.
2: Bueno, y nueva noche de temblores y no es para menos en la ciudad de Granada y alrededores. 8 nuevos terremotos han despertado a sus vecinos, siendo el más fuerte el de 3,4 grados registrado en el municipio de Dílar a tan solo 5 kilómetros de profundidad. Los trabajos de los técnicos se centran ahora mismo en comprobar el estado de los edificios dañados. En principio, solo 14 de los casi 600 inspeccionados tienen pues daños relevantes, ¿no? A las 2 y 16 minutos, la 1 y 16 en Canarias, nos vamos hasta allí, hasta Granada, para conocer la última hora de los terremotos que han puesto en jaque a la provincia. Juan de Dios Jerónimo, buenas tardes.
8: Hola, muy buenas tardes. Son ya 9 los terremotos. Hemos tenido uno también de baja intensidad hace pocos minutos. Volvemos a la normalidad poco a poco. El ayuntamiento ha dado por finalizados los trabajos de limpieza y retirada de cascotes. Se prevé que en las próximas horas vuelvan a sus casas los 600 vecinos desalojados en Las Gavias por los daños en sus domicilios. Lo ha anunciado el presidente de la Junta, Juanma Moreno. Se siguen inspeccionando edificios, sobre todo en el barrio del Zaidín. Lo hacen arquitectos técnicos, voluntarios como Roberto López, que en COPE nos decía que su principal preocupación son los desprendimientos de las edificaciones más antiguas.
9: Evidentemente aquellos edificios más antiguos sufren un poco más. Los edificios de muros de carga, pues esos elementos estructurales sufren un poco más este tipo de sacudidas, ¿no? Estas incidencias. A medida que avanzamos en la edad de las construcciones, pues bueno, las normas sismoresistentes de las que Granada tiene un alto grado, pues van mejorando y evidentemente las edificaciones pues van mejorando y se minimizan estos riesgos a medida que la construcción es bastante más moderna.
8: El Consorcio de Compensación de Seguros había recibido ya más de 7.000 reclamaciones por daños relacionados con los terremotos. Además, ya han abierto varias iglesias, como la Capilla Real, el Sacromonte, el Sagrario y el Sagrado Protector de Granada, el Cristo de San Agustín. Nos acaba de confirmar el arzobispado, saldrá en procesión extraordinaria desde la catedral por decisión del arzobispo.
2: Pues así está la cosa en Granada. El presidente de la Junta, Juanma Moreno, por cierto, ha dicho que se espera una semana de más temblores. En fin, el miedo en el cuerpo no se le quita a la mayoría de vecinos. Nadie sabe, como te digo, cuándo van a parar y eso hace que la gente esté muy sensibilizada. Miguel Ángel Estévez es psicólogo y ha pasado por el Gran Cope.
10: La ansiedad, la situación de alerta nos vuelve hipersensibles. Percibimos cosas que de no prestarles atención no las percibiríamos. Nos alerta de un modo innecesario y sobre todo doloroso. Y de nuestra vida cotidiana y eso nos causa un daño aún mayor en nosotros mismos que...
2: Mucho ánimo a los granadinos. 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
19: El presidente de la Junta de Andalucía, Juanma Moreno, ha señalado hoy en Ceuta que confía en que sea en esta semana, en este día, cuando puedan volver a sus hogares las personas que han tenido que ser desalojadas.
20: Creo que en un periodo cortísimo de tiempo, a lo largo del día de hoy, previsiblemente ya puedan volver a sus hogares. Todo parece indicar, según nos dicen los propios expertos, que una vez que las fallas se están recolocando, hoy esta mañana, hace poco hemos tenido un nuevo seísmo, se están recolocando y que por tanto vamos a tener esa secuencia de temblores y de seísmo, dicen lo más a lo largo de, puede ser una semana o 15 días.
19: Y una noticia que te adelantamos aquí en COPE, el sagrado protector de la ciudad de Granada, el Santísimo Cristo de San Agustín, va a salir desde la Catedral de Granada en procesión extraordinaria este año, por decisión que ha tomado también el arzobispo de Granada con motivo de estos terremotos. El ayuntamiento ha dado por finalizado los trabajos de limpieza y retirada de cascotes provocados por los últimos terremotos en las calles afectadas, ya están despejadas. El dispositivo municipal continúa, sin embargo, con inspecciones de edificios. Hasta ahora, 557 inmuebles privados y 59 edificios municipales, con especial atención a colegios, instalaciones deportivas y centros cívicos. La policía local, bomberos, mantienen además efectivos activos los servicios de emergencia y prevención ante posibles nuevas incidencias. Enrique Catalina es el concejal de urbanismo.
21: Zonas deportivas, centros cívicos y edificios patrimoniales. Se dispone de más de 60 técnicos desplegados por toda la ciudad y solo el día de ayer fueron 231 las inspecciones completadas. En cuanto a edificios municipales, se han inspeccionado hasta la fecha 59. Y en edificios privados son ya 557 las inspecciones realizadas desde el inicio de este episodio sísmico. Al mismo tiempo, continúa de manera permanente el dispositivo de limpieza y retirada de materiales en las calles afectadas por desprendimientos.
19: La Junta de Andalucía ya ha revisado más de 600 inmuebles tras los últimos terremotos. De ellos, 459 no presentan daños, 105 tienen desperfectos leves y 14 permanecen en nivel rojo, lo que, por lo tanto, no pueden volver a ocuparse hasta que se adopten las medidas de seguridad indicadas por los técnicos. Otros dos están pendientes de clasificación. Junto a esto, uno se sigue abriendo esa oficina en el Centro Cívico del CEIDIN de información y asesoramiento en colaboración con el Colegio de Abogados. Ofrece asistencia de lunes a viernes, de 10 de la mañana a 1 de la tarde, bajo cita previa, además de turnos extraordinarios de tarde entre las 5 y las 8. El arquitecto técnico Roberto López nos contaba que en esa inspección que están realizando les preocupa especialmente edificios del barrio del CEIDIN.
9: Evidentemente, aquellos edificios más antiguos sufren un poco más. Los edificios de muros de carga, pues esos elementos estructurales sufren un poco más este tipo de sacudidas, ¿no? Estas incidencias. A medida que avanzamos en la edad de las construcciones, pues bueno, las normas sismoresistentes de las que Granada tiene un alto grado, pues van mejorando y evidentemente las edificaciones pues van mejorando y se minimizan estos riesgos a medida que la construcción es bastante más moderna.
19: Después del temblor de anoche de las 3 menos cuarto de 3,4 con epicentro en la localidad de Dilar, luego han seguido otros 8 terremotos que apenas se han sentido en la población. 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
19: 32 grados, la máxima prevista en el día de hoy. No se descarta además precipitaciones y tormentas en las horas centrales del día. Para mañana, temperaturas que no deberían experimentar grandes cambios. En un instante te voy a contar qué es lo que tienes que hacer si tu casa ha tenido cualquier tipo de daño. Vamos a charlar en el día de hoy con la presidenta del Consorcio de Compensación del Colegio, perdón, de Mediadores de Seguros, que nos va a hablar de cómo está funcionando ese consorcio de compensación de seguros con más de 7.000 reclamaciones por daños. Va a ser en un instante.
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19: Y es que el Consorcio de Compensación de Seguros ha recibido más de 7.000 reclamaciones por daños relacionados con los terremotos registrados aquí en Granada. Según el Colegio de Mediadores de Seguros, más de 2.300 solicitudes llegaron en las últimas horas, provocando incluso problemas temporales en la tramitación por Internet. El primer paso fundamental para los afectados consiste en acudir a su mediador de seguros, quien se encarga de revisar cobertura, recopilar datos y tramitar directamente el siniestro. Laura Molero es presidenta de este Colegio de Mediadores de Seguros en Granada.
30: Es imprescindible tener todo totalmente documentado, es decir, fotos, vídeos de los daños, antes de limpiar, antes de quitar los restos. Los restos, los que se puedan guardar para luego que los vea el perito, también que se guardan, ¿no? Intentar no tirar nada, ¿vale? Y bueno, y hay que recabar la documentación necesaria. En este caso, para la apertura de los siniestros en el consorcio, pues se está pidiendo lo que es la póliza, porque el consorcio te va a indemnizar según las condiciones de tu propio contrato, ¿vale?
19: La Diputación de Granada avanza en la evolución de los daños provocados por los últimos terremotos. Los técnicos están elaborando el informe que permitirá concretar las reparaciones. La institución recuerda que 77 residentes fueron desalojados y reubicados de forma preventiva. Aseguran que no regresarán hasta que no existan todas las garantías de seguridad. Francis Rodríguez es el presidente de la Diputación.
31: La verdad que estamos bastante preocupados por el estado en el que ha quedado la residencia La Milagrosa. Estamos trabajando ya con los técnicos para iniciar cuanto antes la obra de emergencia. Ya tenemos el proyecto redactado y en ello estamos ahora mismo, en intentar contratar cuanto antes la obra y recuperar esa normalidad.
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10: 2:30, 1:30 en Canarias.
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10: Buenas tardes, aquí seguimos en Mediodía COPE desde la 1:00 p.m. Mira, este era el sonido hace justo 3 semanas a esta hora.
12: ¡Viva España!
13: Hola. Hola.
10: Hola. El sonido de la entrada de 72.000 personas en una ciudad de 83.000 habitantes que se quedaron pasmados viendo cómo entraban ríos y ríos de migrantes sin que nadie en la frontera lo impidiera, ¿no? Unos en Marruecos porque no querían y otros en España porque no podían, no daban abasto. ¡Viva España!, gritaban. Este fue el 30 de julio. 21 días después, el sonido hoy es este. ¡Viva España! ¡A la madre! Los migrantes que quedaban en la playa del Trampolín celebran que policía y guardia civil también con Vivas a España hayan desalojado a esas más de 3.000 personas que estaban acampadas en esa playa de Ceuta, en asentamientos, tiendas de campaña, chabolas. Esa playa se está limpiando para retirar todo el material que ha quedado ahí y ha tenido que paralizarse, por cierto, porque algunos migrantes han vuelto a esa playa a recoger sus cosas. Bueno, se puede decir que el traslado se ha hecho de forma ordenada, sin ningún tipo de incidente. ¿Dónde van? Pues a los campamentos que han habilitado el gobierno, que ahora mismo tienen capacidad para 1.800 personas. Son 300 más de los que anunció inicialmente, pero insuficientes para esas más de 3.000 personas que se calcula que seguían en la playa. ¿A qué se agarra el gobierno? ¿Qué es lo que vende? Pues a lo primero, lo ha dicho la ministra Alma Saiz.
14: Estamos cumpliendo los plazos y ya el lunes anunciamos 1.500 plazas de manera inminente. Hoy, jueves, ya están activas 1.800, pero estamos trabajando porque esto evidentemente va a continuar y en los próximos días seguiremos haciendo estas activaciones de estos recursos temporales de acogida.
10: Vale, la pregunta entonces, ministra, es inevitable. ¿Dónde van a quedarse los 2.000 migrantes que no caben las plazas que se han preparado?
14: Tengo que ir a seguir supervisando el operativo. Muchísimas gracias.
10: Pues a seguir supervisando. Hay que decir que la ministra de Migraciones, es verdad, lleva 4 días en Ceuta, que oye, como está el patio, no está mal, es loable. Pasa como cuando la ministra Margarita Robles se paró a escuchar a los ceutíes y a reivindicar que Ceuta y Melilla eran España, que le hicimos mucha fiesta cuando en realidad era lo normal, pero es que, claro, la mayoría de ministros han pasado por allí, se han hecho la foto y se han vuelto a Madrid. No, la ministra de Juventud e Infancia, por ejemplo, fue un rato y se volvió, a pesar del jaleo que hay con los más de 2.000 menores. Esa cifra es solo las de los registrados, porque son muchos más los que siguen solos en Ceuta. De hecho, ayer, sin esperar la reunión que la semana que viene mantiene con las comunidades autónomas para hablar precisamente del reparto de esos niños y de esos adolescentes a la península, anunció que prepara el traslado urgente de 500 de ellos, niñas, la mayoría, ¿no? Con una maniobra absolutamente legal, pero que demuestra lo poco que le importa a este gobierno, esas autonomías a las que tanta responsabilidad y tanta lealtad pide. Mantener la tutela de esas niñas en manos del gobierno ceutí, por eso pasa la estrategia, que es lo mismo que dejarlas en manos del Estado, porque tiene las competencias, y delegar los cuidados en las ONGs, con ayudas públicas, contarían con ayudas públicas. Es la forma de decir, mira, tú, Extremadura, por ejemplo, Comunidad de Madrid, no tienes que hacer nada, yo me encargo de todo, a pesar de que estén en tu territorio, y de paso pues me ahorro contar contigo. Dos reflexiones. Una, que no nos olvidemos que hablamos de personas, que hablamos de niños y adolescentes, que la integridad de ellos prevalece sobre cualquier cosa y que se han jugado la vida por llegar a Ceuta.
0: Alguno de nuestros compañeros recuperó 15 cadáveres, niños, pero niños bebés. Esas son imágenes que van a tener que convivir con ellas toda la vida, que te cambia como persona, que hay que luchar contra ellas. Nosotros estamos preparados para casi todo, pero somos seres humanos.
10: Esto nos contaba hace un rato el portavoz de la Asociación Unificada de la Guardia Civil. Y segunda reflexión, ¿vamos a exigir la misma solidaridad a todas las comunidades, esta vez también a Cataluña y al País Vasco?
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10: Sandra Asenjo, buenas tardes.
1: Buenas tardes, Ángela.
10: Leire Díez se opone a que la Audiencia Nacional asuma toda la investigación en su contra.
1: La famosa fontanera socialista rechaza que el juez Pedraz vaya a dirigir la causa por presuntas maniobras contra jueces, fiscales y mandos de la Guardia Civil y que hace unos días le trasladó un juez de Madrid. Se une a la que el magistrado ya instruye sobre la presunta trama que buscaba desestabilizar causas judiciales que afectan al gobierno y al PSOE.
10: La cotización de Moderna se dispara un 177% tras su avance en la vacuna personalizada contra el melanoma,
1: de la que solo se sabe que se encuentra en la fase 3 de su ensayo, el previo a la aprobación de un fármaco, pero no hay datos sobre cuánto se ha incrementado la supervivencia o cuánto se han reducido las posibilidades de recaída. En este tratamiento contra el cáncer de piel más agresivo se ha utilizado el ARN mensajero, la misma tecnología que sirvió para hacer las vacunas contra el COVID. Marisol Soengas es la jefa del grupo de melanoma en el Centro Nacional de Investigaciones Oncológicas y en Herrera en COPE ha subrayado la importancia de este avance.
3: Por lo que es interesante es por la tecnología que han desarrollado para personalizar estas vacunas. Lo que se intenta es primero identificar alteraciones y mutaciones de cada paciente y conseguir que el propio sistema inmunitario las reconozca y las reconozca de una forma efectiva. Que la idea es, como es el propio sistema inmunitario, pues conseguir que las respuestas sean duraderas y a largo plazo.
10: Bueno, y es la noticia del día en el Reino Unido. Vuelven los Sussex, vuelven Harry y Meghan.
1: Los duques de Sussex que vuelven a residir en Londres 6 años después de dar el portazo a la corona británica y trasladarse a vivir a Estados Unidos. Harry y Meghan ya han matriculado a sus 2 hijos en un colegio londinense y van a vivir en una residencia privada a las afueras de la capital. De momento se desconoce cómo ha sentado la noticia en Buckingham Palace y no hay planes para que vuelvan a ser miembros activos de la Casa Real Británica.
10: Está Santi Duque emocionado con la noticia. No se lo esperaba. Santi Duque, buenas tardes.
0: Yo me vi el documental. ¿Qué tal?
10: ¿Y te gustó o no?
0: Pues sí, a mí esas cosas me
10: encantan. Para pasar el rato también.
0: Correcto, sí.
10: Y a partir de las 3 en la tarde de COPE, pues todo el deporte, ¿no?
0: Sí, de Harry Meghan no vamos a hablar, pero sí del triunfo del Atlético anoche en su debut liguero ante el Málaga, con protagonismo para Baena, menudo golazo, y uno de los nuevos fichajes, Kangin Lee, que también hizo un gran gol. Estaremos en Barcelona, donde los de Hansi Flick disputaron anoche el trofeo Gamper con los aficionados muy ilusionados con Rodri y con el fichaje del delantero completamente abierto en el Real Madrid. Escucharemos a Konaté, que hoy es el fichaje presentado en acto privado por el equipo blanco. Conoceremos la última hora del Rayo y del Alavés, que hoy inauguran la segunda jornada de Liga, y también del Getafe, que se mide al Partizan en la previa de la Conference. Y hablaremos de tenis hoy con la mala noticia de la eliminación de Rafa Jodar en Cincinnati.
10: Gracias, Santi. Sigues en Mediodía COPE.
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10: Es jueves, es 20 de agosto y no es un día cualquiera. Conviene apuntarse bien esta fecha y no porque se vaya a hablar, por ejemplo, de las vacaciones de verano, no, porque ha llegado el día de la liberación fiscal, el momento del año en el que, como decimos, dejas de trabajar para el Estado y lo hacemos para nosotros, ¿no? Lo que es lo mismo. Desde el pasado 1 de enero hasta ayer, 19 de agosto, más de medio año, nuestro salario íntegro simbólicamente se ha ido para pagar impuestos. Victoria Ballesteros, buenas tardes.
1: Buenas tardes, a que te encanta esto que te estoy a contar.
10: Me encanta, porque claro, hoy es el día bueno, ¿no?, de todos.
1: Claro, hoy es la buena noticia.
10: Si ya la cifra nos parece a todos tremenda, lo peor es que cada año llega más tarde,
1: sí,
10: hija mía.
1: Sí, mira, ya son 2 días más que el año pasado y 37 más que hace 5 años.
10: Y sumando. Decir,
1: claro, sumando, que cada vez pagamos más impuestos. ¿Por qué? Pues porque los precios han subido y por tanto el IVA que pagamos es mayor. Si una cosa te costaba 100 euros y ahora te cuesta 120, pues pasas de pagar 21 euros a 25 euros por el IVA, ¿no? Después está el tema de no adaptar los tramos de IRPF a la subida de los salarios. Eso es la famosa deflactación, que hemos hablado mucho de ello. Uh-huh. Y el aumento de las cotizaciones sociales, como explica Albert Gibernau, doctor en economía.
9: De cada 100 euros de costes laborales, el trabajador percibe alrededor de 58, es decir, que 42 se los lleva directamente el Estado, pero es que de esos 58 que llegan de forma neta al trabajador, va a tener que pagar impuestos autonómicos, impuestos locales, el IVA de lo que consuma.
15: Y por eso necesitamos 231 días de sueldo para cubrir los impuestos.
10: Pero esto es la media, porque depende de dónde vivas, ¿no? Y depende de la renta, la cosa cambia, claro.
15: Eso sí. Esto sí que escuece, ¿eh? Lo del tema de las diferencias entre comunidades.
10: Sí, sí.
15: Porque hay como muchos impuestos transferidos y bastantes diferencias. Así que un madrileño, por ejemplo, y un vasco, pues ya están liberados. Alcanzan la liberación fiscal el 15 de agosto, 5 días antes que la media de España. Sin embargo, si hablamos de los catalanes, pues ahí hay una grandísima diferencia, porque tienen una carga fiscal, todavía no están liberados.
10: Oh.
15: Hasta el día 26 no van a llegar a ese día de la liberación fiscal. Y luego está el tema de las rentas, ¿no? Las rentas altas, las rentas bajas. La carga fiscal impacta más en medias y bajas.
9: Proporcionalmente a su renta, destinan más dinero que las rentas altas a pagar IVA, ¿no? O sea, tienen menos capacidad de ahorro, pues hace que el famoso ascensor social del país se vea agripado y no acabe de funcionar.
15: Y lo que tenemos que ver, ¿no? Porque impuestos pagamos, hay que pagarlos, porque tenemos que sostener muchos servicios, es qué recibimos a cambio. Es decir, si esos impuestos, y ahí está el debate, que pagamos, se están gestionando bien.
10: En fin, la gestión, si no es tanto el pagar, sino es que se destina el dinero que
15: pagamos.
10: ¿Para
15: qué pagamos?
10: Efectivamente. Gracias, Victoria.
15: A ti.
10: Bueno, vamos a situarnos ya sobre el mapa de los principales incendios que salpican nuestra geografía. Lo primero es irnos hasta la comarca de Las Hurdes, en Cáceres, donde parece que la mejora de las condiciones meteorológicas durante la pasada noche han ayudado en el control del fuego. La bajada de las temperaturas y el aumento de esa humedad pues han sido claves, ¿no? Aunque es verdad que no hay que lanzar nunca en los incendios las campanas al vuelo. A las 2:40 de la tarde, 1:40 en Canarias, quiero saludar a José Luis Azábal, que es alcalde de Pino Franqueado. Alcalde, buenas tardes.
16: Hola, buenas tardes.
10: ¿Cómo está la cosa ahora mismo por ahí?
16: Ahora, a partir de las 2, se están levantando rachas de viento y puede que otra vez se vuelva a complicar la extinción. Pero la noche ha transcurrido perfectamente, los medios de adaptación ha actuado muy bien debido a la baja de temperaturas y el aumento de la humedad. La mañana también ha sido muy efectiva para los medios de extinción, pero ahora está empeorando la cosa, sobre todo por las rachas de viento.
10: El viento que sopla con fuerza. ¿Hay algún flanco que esté peor?
16: Sí, sigue estando peor el flanco que ha estado toda la noche activo, el de Aldehuela y Horcajo. Sigue siendo la zona más complicada.
10: ¿Cómo están los vecinos que están fuera de sus casas?
16: Por suerte, hay algunos vecinos que ya han podido regresar a sus casas, en concreto la alquería de Castillo, Robledo y Avellanar. El resto he estado visitándolos hace una media hora. He dicho que ya esperemos y tocando madera y con mucha suerte mañana podamos volver a casa, pero sí, ya la gente empieza a ver la luz.
10: Menos mal, ¿se sabe cuándo van a poder volver los que quedan fuera, más o menos?
16: Espero que mañana puedan volver. Yo con ellos he dicho que si las condiciones siguen igual y el comportamiento del fuego se mantiene, mañana igual regresamos a casa, que es lo importante, que la gente descanse.
10: Pues ojalá.
16: Y eso que están súper contentos, ¿eh? Hablas con ellos, que nos tratáis muy bien. La verdad es que sí, que las instalaciones con las que contamos están muy bien, tanto en Camino Morisco como en Pino Franqueado, y se nota.
10: Es curioso porque, alcalde, esto que nos cuenta lo estamos viendo en otros muchos de los incendios en otros puntos de España que se están viviendo este verano, por desgracia. Y si con algo bueno nos quedamos es que la solidaridad de la gente es tal que el que está fuera dice que agradece, que está casi como en un hotel, ¿no?, dentro de las circunstancias.
16: Sí, la verdad es que es gente mayor y son muy agradecidos, ¿eh? La gente, y son muy agradecidos, muy contentos. Y la verdad es que los tratamos como en un hotel. Les servimos la comida, le ponemos la mesa, le recogemos la mesa, lo que necesiten, agua, fruta. Creo que para eso estamos y es un momento de solidaridad, como bien has dicho.
10: Y alcalde, ¿usted cómo está? Porque entiendo que es un vecino más en unas circunstancias muy difíciles, ¿no?
16: Hombre, por fastidiado, dolido, porque es que 2023 un incendio grande en mi municipio, 2025 otro, 2026 otro. La verdad es que ya son muchos incendios. Son muchos incendios para una comarca como la de Hurdes. Creo que, y espero, y ya me gustaría, que esto hay que poner un punto y aparte y tomarnos en serio la prevención de los incendios y la política forestal, porque así no podemos seguir.
10: Lo que hace falta es que esto mismo se hable una vez pase el verano y no nos olvidemos hasta el verano siguiente. José Luis Azábal, alcalde de Pino Franqueado, muchísimas gracias y mucho ánimo, suerte con las próximas horas.
16: Muchísimas gracias.
10: Un abrazo.
16: Gracias, un saludo.
10: Esto en Cáceres, el segundo punto de atención de los incendios se encuentra en Huesca. Buenas noticias las que nos llegan por fin del fuego de las Peñas de Riglos. Este jueves ha quedado oficialmente estabilizado tras 10 días de intenso trabajo por parte de los equipos de extinción. El perímetro ha afectado 14.500 hectáreas, así que vamos hasta allí última hora. Pablo Barrantes, buenas tardes.
17: Buenas tardes. El fuego efectivamente ha quedado oficialmente estabilizado, que no extinguido tras las lluvias caídas en las zonas más críticas, dejando hasta 12 litros por metro cuadrado y han reducido drásticamente los puntos más calientes. La buena evolución del incendio ha permitido la desmovilización definitiva de la UME a otras zonas del país, como estamos escuchando en este mismo informativo, que lo necesitan un poquito más. Buenas noticias para evacuados. Los vecinos de Centenero, Ena, Botalla ya han regresado y esta tarde se conocerá los de Santa Cruz de las Heros, Atarés y Vinacua, que suman unos 250 vecinos cuando les den ya el ok definitivo. El presidente Azcón ha dicho esta mañana que la Comunidad de Aragón ha sufrido el peor verano de incendios que se recuerda y anuncia medidas inmediatas de prevención para el futuro.
20: Tenemos que multiplicar los medios, tanto en la limpieza de los bosques como en los medios que las brigadas tienen para luchar contra los incendios.
17: Y pese al descenso de temperaturas y el aumento de la humedad que ayudan a estas zonas con mucha precaución, porque Ángela, no ganamos para sustos. La EMET ha activado la alerta naranja en toda la provincia de Huesca por ahora. Intensas lluvias y tormentas durante el fin de semana. Riesgo de crecidas de barrancos, cauces y torrenteras.
10: Pues mucha precaución, gracias Pablo, porque eso también es peligroso, ¿eh? De Huesca a Madrid, porque la comunidad, una de las más afectadas este verano por los fuegos, ha vivido horas de auténtica pesadilla. Un incendio en Aldea del Fresno, uno de los municipios más afectados por los fuegos de finales de julio. Bueno, afortunadamente las hectáreas quemadas han sido apenas 300 y los desalojados o confinados ya han recuperado su vida normal.
21: Pues esta es otra historia más que tengo para contar después de la Dana y de los incendios de hace un mes.
22: Pues todo el mundo preocupado, los que están en el pueblo porque están en el pueblo y los que vivimos en el campo, pues con el alma en vilo, una intranquilidad grande.
10: Bueno, y el cuarto punto de atención, niebla en Huelva, y aquí sí tenemos buenas noticias, porque por fin la Junta de Andalucía ha dado por controlada esta mañana el fuego que ha quemado 33.000 hectáreas. Mucha atención también a ese cambio de tiempo, porque se anuncian tormentas en muchos puntos y además fuertes, ¿eh? Como decía nuestro compañero desde Huesca. En fin, Mediodía Cope, que sigue ahora desde tu Cope más cercana.
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10: La tierra ha vuelto a temblar en Granada. Durante la mañana hemos vivido varios terremotos en la provincia, aunque el de mayor magnitud lo hemos vivido esta madrugada a las 2:15 de la mañana con epicentro en Dílar. Un terremoto de 3,4 grados de magnitud. Según los expertos, seguimos en ese enjambre sísmico del que nos hablaban hace unos días. Un enjambre que viene ocurriendo desde ese temblor de 5 grados que vivimos en la madrugada del pasado sábado, recordemos, con epicentro en el municipio de Alendín. 600 familias continúan desalojadas. Los desalojados, según nos cuentan, se mantendrán en principio hasta finales de semana. Ahora lo más importante es evaluar daños, pero vamos por parte, nos vamos hasta Granada. Juan de Dios Jerónimo, parece que hay algo más de tranquilidad. ¿Cómo está la ciudad hasta ahora?
2: Poco a poco se va volviendo a la normalidad, aunque lógicamente hay bastante incertidumbre y también bastante miedo y mucha precaución en todas las medidas que se están adoptando. El Ayuntamiento de Granada ha dado por finalizados los trabajos de limpieza y retirada de cascotes provocados por esos últimos terremotos y se siguen evaluando además los daños en distintos edificios, muy especialmente en el barrio del Zaidín. Los vecinos de Las Gavias volverán próximamente a sus casas.
10: Yo decía, Juan, de que ahora toca evaluar daños ante este tipo de catástrofes. Vecinos como los de Las Gavias, ¿qué cubre y qué no cubre el seguro?
2: El primer paso fundamental para los afectados consiste en acudir a su mediador de seguros, quien se va a encargar de revisar cobertura, recopilar datos, aconsejar no tocar los desperfectos antes de contar con pruebas gráficas. Lo dice Laura Molero, que es presidenta del Colegio de Mediadores de Seguros aquí en Granada.
3: Es imprescindible tener todo totalmente documentado, es decir, fotos, vídeos de los daños, antes de limpiar, antes de quitar los restos. Los restos, los que se puedan guardar para luego que los vea el perito, también que se guardan, ¿no? Intentar no tirar nada, ¿vale?
2: Roberto López es arquitecto técnico, uno de los voluntarios que está inspeccionando edificios, sobre todo en el barrio del Zaidín. Señala que los desperfectos más graves están, lógicamente, en los edificios más antiguos.
4: Los edificios de muros de carga, pues esos elementos estructurales sufren un poco más este tipo de sacudidas.
2: De los más de 600 edificios inspeccionados, solo 18 revisten cierta gravedad estructural.
10: Gracias, Juan, de eso. Información, una historia que te estamos contando también en cope.es/Andalucía. Buenas tardes, soy Yolanda Aguirado. Son las 2:51. 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
10: Controlado el incendio de niebla en Huelva. Ahora las labores de los bomberos se centran en rematarlo, en extinguirlo de forma definitiva. El incendio se declaraba el 6 de agosto, quedaba estabilizado el pasado domingo y el fuego ha quemado 33.000 hectáreas. Ha sido un incendio muy complicado que ha afectado sobre todo a dos provincias, a Sevilla y a Huelva. El consejero de emergencias, Antonio Sanz, reconocía lo complejo del incendio.
12: Uno de los incendios más difíciles que jamás hayamos tenido que afrontar desde el Plan Infoca, uno de los incendios más peligrosos, más complejos, donde hemos tenido que vivir prácticamente 8 o 9 días en las situaciones más extremas que nunca se habían repetido, ni con cambios de viento como los que ha habido que sufrir.
10: Ante esta situación, la Junta trabaja para declarar desastre natural las áreas afectadas por este incendio y va a solicitar al Gobierno central que considere la zona gravemente afectada. ¿Esto en qué se traduce? ¿Para qué sirve? Bueno, pues para que puedan activar ayudas entre los más afectados. Bueno, pues por ejemplo, el municipio de Berrocal, en Huelva, allí las llamas han afectado al 90% del término municipal, según cuenta su alcalde Ángel Luis Romero.
13: Necesitamos certeza. Yo tengo que van a estar con nosotros. Intentar paliar esta tragedia. El bosque es una prolongación de nuestras casas.
10: Y los incendios nos dejan una última hora en Granada. Se ha declarado un fuego activo en Jaena. En estos momentos trabajan 3 grupos de bomberos forestales por tierra y también por aire.
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10: El gobierno de Sánchez, con Sánchez ausente, por supuesto, trabaja en el traslado urgente de 500 chicas menores migrantes de Ceuta a la península, niñas que habrían sido, bueno, pues agredidas sexualmente por otros inmigrantes que saltaron la valla de Ceuta. ¿Cómo va a ser ese reparto? ¿A dónde van a ir esas niñas? 20 días después de la entrada masiva de inmigrantes, el presidente andaluz, Juanma Moreno, ha visitado la ciudad autónoma. Allí se ha reunido con su homólogo, con Juan Jesús Vivas. El presidente de la Junta de Andalucía se ha mostrado muy tajante. Ha dicho que el acuerdo con Vox sobre la acogida de menores no acompañados aquí en Andalucía se sigue por la ley vigente. Ha pedido la devolución de todos los migrantes llegados a Ceuta. Vamos a escuchar al presidente.
14: Todos y cada uno de los migrantes tienen que volver al punto de origen y, por tanto, tienen que salir de la ciudad de Ceuta. Ese es el objetivo y no hay otro. Cualquier otra cosa es crear un problema todavía mayor. Por tanto, yo lo que apelo a que el gobierno, dentro de sus capacidades que las tiene, pues que ponga todos los recursos para que en el plazo más breve todas esas personas vuelvan al punto de origen, que es el país vecino de Marruecos.
10: El vicepresidente andaluz, Manuel Gavira, de Vox, ha dicho que Andalucía se opondrá por tierra, por mar y por aire al reparto de menores. 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
17: Esperando tu regreso, sola se queda la aldea, esperando tu regreso.
10: Sola se queda la aldea porque la Virgen del Rocío ya está en su pueblo, ya está en Almonte. Como cada 7 años, la Virgen ha recorrido lo más de 15 kilómetros desde la aldea del Rocío hasta Almonte durante la madrugada. Y esta mañana entraba vestida de pastora a las 9:31, entraba en su templo unas 2-3 horas antes de lo previsto. Manuel de Burgos, a pesar de la lluvia, hoy es día grande en Almonte.
19: Sobre todo porque la Virgen permanecerá en la casa de los almonteños durante los próximos 9 meses. Hasta en 2 ocasiones le ha caído la lluvia a la Virgen del Rocío durante un traslado que se ha prolongado 18 horas. La de este año ha sido una entrada temprana. No llovía durante un traslado de la Blanca Paloma desde 1971. Pepe y Alonso han permanecido junto a la Virgen hasta su entrada en la Iglesia de la Asunción.
20: Sentido de protección de la Virgen.
21: Estaba empapada, tanto la imagen como la ropa.
19: Los propios rocieros pidieron no abrir paraguas para no entorpecer la visión de una Virgen que tuvo que ser cubierta con un plástico transparente y que apenas estuvo a la vista de los almonteños durante una hora en las calles. Tempranero también fue este año el Salto de la Reja. Es la cuarta ocasión consecutiva en la que la Virgen pisa la arena al mediodía y no entrada la noche, como marca la tradición en traslados de este tipo.
10: Gracias, Manuel, por esa crónica, por esa fotografía de cómo está Almonte en estos momentos. Y bueno, lo cierto es que vamos a seguir contándote cosas porque la lluvia no ha podido con esa celebridad, no ha podido con esta fiesta en Almonte. Y si no, vamos a salir a la calle aquí en COPE Andalucía y vamos a escuchar cómo lo han vivido los andaluces, no solamente en Almonte, sino en el resto de la región, porque estamos viviendo un día de lluvias y tormentas en el interior. Además, las temperaturas hoy se alejan mucho, muchísimo de esos 40 grados de máxima. Vamos a escuchar a Rosa, la hemos conocido esta mañana en Sevilla.
22: Hombre, la verdad que me ha cogido un poco que el perro no quería pasear, sobre todo, ¿no? Ha sido un poco raro, pero a mí me ha venido bien para dar un paseo por Sevilla, la verdad. Yo creo que viene bien sobre todo si ha llovido en la zona de los incendios, ¿no? Que al final está Huelva un poquillo ahí y casi Sevilla, entonces yo creo que en algunos sitios ha venido está bien.
10: Bueno, nunca llueve a gusto de todos. Escucha, Ernesto, tiene solamente 6 años, pero lo tiene muy claro.
23: No me gusta la lluvia porque no podemos salir y pero no está fresquito.
10: Y ya está. Ahora escuchas La Tarde de COPE, seguimos contándote todo lo que te...
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3: Tres semanas después de que más de 80.000 personas entraran de forma irregular en Ceuta, la gestión del gobierno ha demostrado no solo ser ineficiente, sino que incluso roza la negligencia política. La colección de dejaciones cometidas por el Ejecutivo resulta cada vez más evidente. De hecho, el contraste entre el relato gubernamental y las imágenes que nos llegan desde la ciudad autónoma demuestra algo más que una falta de diligencia. A las pocas horas de que se violara de forma masiva la integridad territorial española, el gobierno intentó dar por zanjada la crisis y el ministro del Interior, Fernando Grande-Marlaska, anunció un inminente retorno a la normalidad. Aquella euforia no se compadecía con los hechos, pero el Ejecutivo optó por construir un relato alternativo, al tiempo que demostraba mucha más dureza con nuestros socios europeos que con Marruecos. El goteo de ministros que han ido visitando la ciudad autónoma apenas ha servido para paliar una crisis política, humanitaria y también sanitaria. Un ejemplo elocuente de ello es el de la ministra Mónica García, que negó el colapso de los hospitales y culpó al gobierno ceutí de una mala gestión de la crisis. Que dos ministros como Marlaska o Álvarez no hayan comparecido en sus respectivas convocatorias en el Senado es una muestra más de la desidia de un gobierno afanado en eludir responsabilidades que le atañen de forma directa. Sin embargo, es indudable que entre todas las negligencias en la gestión de esta crisis, destaca con mucho que el presidente del gobierno siga refugiado en su residencia vacacional. En una crisis de tanta importancia, la ausencia del presidente no es solo una falta de liderazgo, es la imagen definitiva de un gobierno que ha desertado de sus funciones.
11: Son las 3, son las 2 en Canarias.
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11: ¿Qué tal? ¿Cómo estás? Bienvenido a la tarde de COPE. Esta es la tarde de Pilar García Muñiz. Yo soy Israel Remuñán y voy a estar contigo hasta las 7. 21 días. 3 semanas. Es el periodo de tiempo que, durante décadas, se ha asociado al proceso de acostumbrarnos a un cambio. Y 21 días son precisamente los que han pasado desde que comenzó la entrada masiva de migrantes en Ceuta. Miles de personas durmiendo en las calles, en los parques y en las playas de toda la ciudad. Pero los ceutíes se niegan a acostumbrarse a esto. Hoy la imagen es esta. La Policía Nacional ha desalojado de forma pacífica la playa del Trampolín. 1.700 personas han sido evacuadas y trasladadas a los espacios habilitados que les darán acogida, esas carpas. Es una cifra esta de 1.700 personas que está todavía lejos de la de 10.000 migrantes que permanecen en la ciudad autónoma. Todo esto mientras el gobierno ultima el traslado a la península de 500 niñas menores. Niñas que serían repartidas entre las comunidades autónomas, pero las encargadas de darles cobertura serían ONGs de apoyo a la infancia, ONGs privadas. Aunque todavía no hay ninguna fecha cerrada y lo cierto es que el Ejecutivo todavía no ha dado más detalles sobre este asunto, más que es una intención el traslado de estas 500 niñas. El presidente de Ceuta, Juan Jesús Vivas, de hecho, ha dicho que todavía no ha recibido ninguna propuesta para ese traslado. Vivas aplaude, además, la ayuda a los migrantes, pero recuerda que los ceutíes también la necesitan.
18: Está bien que se atienda a las situaciones de emergencia que se viven por las personas que llegaron, pero que no nos olvidemos que los ceutíes también tienen derecho. Y que los ceutíes también tienen derecho a vivir como vivían antes del 30 de julio. Los ceutíes tienen derecho a recuperar su normalidad.
11: Y en las Urdes, si hablamos de incendios, hay algo más de optimismo. El incendio de Pino Franqueado ha quemado ya cerca de 4.800 hectáreas, pero la bajada de las temperaturas y el aumento de la humedad han dado una tregua a los equipos de extinción. Una parte de los vecinos desalojados ya han regresado a sus casas, aunque el fuego continúa activo y en nivel 2. Mientras, los equipos de extinción siguen trabajando sobre el terreno y se investiga si el fuego fue intencionado o no. Por otro lado, el incendio de Niebla en Huelva ha quedado controlado tras 2 semanas y más de 33.000 hectáreas calcinadas en la Comunidad de Madrid. Por otro lado, el incendio que se declaró ayer en la zona oeste, afortunadamente también está en fase de estabilización, o sea que buenas noticias en general. Fuera de España, Estados Unidos vuelve a aumentar la presión sobre Irán, casi 6 meses después de una ofensiva con la que Trump prometió acabar con el régimen iraní. Los ayatolá siguen en pie. Ahora Washington redobla la presión económica, amenaza con sancionar a cualquier país que ayude a Irán y busca aislar todavía más a Teherán. Hoy en la tarde vamos a analizar hasta qué punto está debilitado el régimen de los ayatolá con Niloufar Saberi, que es activista iraní exiliada aquí en España.
17: Dile a los demás que voy viniendo, ya no sabe más si vas mintiendo.
11: ¿Y sabes que cada especie de mosquito tiene sus propias preferencias a la hora de picar? Hoy en el Día Mundial del Mosquito queremos que nos cuentes, ¿eres un imán para los mosquitos? ¿Te pican todos los bichos? ¿Cuál es tu mayor enemigo? ¿Tienes alguna picadura antológica o algún remedio que de verdad funcione? Rosa Rosado, buenas tardes.
2: Vaya temita, vaya temita sí. Con los mosquitos. Y una cosa, gente, sabemos que influye el olor corporal, pero no es cosa de la edad, lo digo por Merche.
4: Hola, gente, yo debo ser la tipa más apetecible para los bichos, me pica todo. Lo que ocurre es que creo que ahora me debo estar haciendo mayor, porque últimamente no me ha picado ninguno. Y mira que llevamos un verano calentito y con mucho calor, pero últimamente no. Lo que sí os puedo decir es que cuando me pica, sobre todo el mosquito, por muy

0: Tu trofeo Gamper, y empieza la segunda jornada de Liga, hay Europa y un montón de cosas más. Anoche, fiesta de golazos en el Metropolitano.
1: A Kangin, balcón del área, Kangin, ¡qué golazo!
0: Primero Kangin y luego Baena para la victoria, Antonio Ruiz, por 2-0 del Atlético sobre el Málaga.
2: Es importante empezar la temporada ganando y ayer lo hizo el Atlético Madrid en su primer partido frente al Málaga. 3 puntos que vinieron de un equipo titular de circunstancias con 4 canteranos que fueron sosteniendo el partido hasta que entró la unidad A y resolvió con la determinación, por ejemplo, de Kangin Lee, ese golazo, y el otro golazo de Alex Baena. El Cholo Simeone, al término del partido, estaba contento.
3: Entendíamos que la mejor manera de enfrentar este partido era jugar con la gente que estaba mejor, y los que estaban mejor son los que empezaron, y a partir de ahí el partido lo compitieron muy bien, lo llevaron al lugar donde obviamente necesitábamos llevarlo. Tuvimos alguna situación en el primer tiempo que pudimos haberla resuelto mejor en el final de campo. Ya en el segundo tiempo hablamos, ya habíamos empezado bien, y con los cambios, como te digo, creo que pudimos dar ese salto de calidad que pedía el partido, porque el Málaga la verdad que hizo un partido importante.
0: ¿Y a quiénes destacamos, Javi? ¿Quiénes fueron los protagonistas de la noche en el Metropolitano?
4: Pues Santi, desde la alineación titular se vivió un momento histórico. Debutaban Arnau Ortiz, Dani Martínez y Jorge Domínguez, el jugador más joven en vestir la rojiblanca con 16 años. Vimos el debut de Hulman, a un Barrios colosal, en plena forma Janko, Koke y Baena cuando salió en la segunda parte, pero sobre todo a un Kangin Lee que heredaba el 7 de Antoine Griezmann, que se presentó al Metropolitano con un golazo y que se mostraba así de contento al finalizar el partido.
5: Estamos muy contentos de poder conseguir la victoria. Seguiremos trabajando fuerte para llegar en los mejores momentos para el siguiente partido. Yo creo que aún falta de ritmo, pero yo creo que con el trabajo irá mejorando como individualmente, como colectivamente, y bueno, esperemos que consigamos muchos puntos para poder ganar.
0: El Atlético de Madrid, que jugó sin un delantero nato, y después del partido, en los micrófonos de la televisión, Simeone pedía refuerzos en esa zona.
3: No tenemos en estos momentos el delantero que pueda hacerlo desde el inicio, como Julián, que obviamente no fue convocado por lo que explicaba ayer, solo por su lesión, y bueno, eso los futbolistas que hoy tenemos para poder llenar ese lugar que es tan importante y que obviamente esperemos poder mejorarlo.
0: El Cholo pide otro delantero, Javi Gómez.
4: Es cierto que Arnau Ortiz ya tiene fichado el primer equipo, pero la lesión de Sorloth y las dudas de Julián dejan al Cholo pensando en la delantera. Lukman no es el prototipo de delantero que pueda cumplir esa función. De momento es un parche, y eso unido a las palabras que escuchábamos del Cholo y que Mateu no diera por cerrado el mercado, deja claro, Santi, que el Atleti sondea el mercado buscando un 9.
0: Mateu Alemany, al principio del partido, antes de empezar, sobre Julián Álvarez.
6: Mira, que es el CEO del club, habló y expuso clarísimamente cuál es la posición del Atlético de Madrid en este asunto, con tantas especulaciones, tantos comentarios periodísticos, y yo no tengo más ni menos que remitirme a esas palabras, que son exactamente la posición del club y de forma definitiva.
0: Puerta cerrada para Julián, el Barcelona se rinde por el delantero argentino y va a por otros nombres, Joan Sanés.
7: Sí, después de la negativa de Gilmarín a la salida de Julián del Atleti, Deco ha decidido renunciar al delantero argentino y ya trabaja en otros objetivos para la delantera. Lautaro Martínez, el primer nombre de una lista que cuenta con más opciones. Lo que sí que es seguro es que el Barça acudirá al mercado para cerrar un atacante que ocupe el vacío que han dejado Ferran y Lewandowski, como ha reconocido el propio Deco.
8: Bueno, nosotros sabemos que hay tema de nos ha ido dos jugadores delante, como Jover y como Ferran. La función de Ferran, con las incorporaciones que hemos tenido, creo que podemos hacerla. La de Jover es una muy difícil, o sea, es Jover Lewandowski, o sea, no es, por más que encontres un jugador bueno, siempre será muy difícil sustituir a Jover. Pero creo que sí que tenemos soluciones internas, pero seguramente vamos a hacer algún movimiento.
0: Y claro, el nombre que suena es el de Lautaro, y la pregunta se traslada a Italia. ¿Hay posibilidad de que salga el futbolista argentino del Inter de Milán, Álvaro, con Richetti?
9: Pues hay tan pocas posibilidades que podríamos decir que es una utopía. A 2 días de que arranque la Serie A, el Inter sigue considerando absolutamente invendible a su capitán Lautaro Martínez, al que ni siquiera ponen precio. No lo habrían hecho tampoco antes del Mundial, pero ahora, sin tiempo para encontrar a un eventual sustituto, los nerazzurri no dan ningún tipo de importancia al interés culé y se limitan a insistir en que Lautaro es feliz siendo el líder de los de Christian Kibu.
0: Lo tiene difícil lo del delantero el Barça, pero al que tiene ya el Barcelona es a su medio centro, que ayer fue recibido así.
10: Rodrigo Hernández.
0: La afición loca con el fichaje de Rodri ayer en el trofeo Joan Gamper, en el que el Barça se impuso al Al-Ahly. Marina Herrero.
11: Sí, victoria 2-1 del Barça contra el Al-Ahly en el Gamper en la noche de

0: presentación de la plantilla y de las últimas pruebas de pretemporada. En lo deportivo destaca la actuación y el gol de Hamza, que podría ser el 9 elegido frente al Elche, que Flick probó a Gordón de delantero centro, así que podría ser otra opción, y que Koundé hizo de central, mientras que Eric García actuó de lateral derecho. En lo no estrictamente deportivo, como acabamos de escuchar, Rodri se llevó la ovación más grande, hubieron algunos pitos para De Jong, y Hansi Flick hizo una parte del discurso en catalán.
1: Todo eso ayer en el trofeo Joan Gamper de un Barcelona que acaba de hacer oficial la llegada de Cancelo y que empieza también la lucha por inscribir a los jugadores antes del debut liguero. Uriol Ruiz.
2: Sí, Cancelo, que ha llegado sobre las 2 del mediodía a las oficinas del Camp Nou para firmar su nuevo contrato como jugador en propiedad ya del FC Barcelona, vinculado hasta 2029, y hace escasos minutos ha dado comienzo ese acto de presentación de Joao Cancelo. Mientras tanto, la directiva empieza a trabajar ya en las inscripciones de los nuevos fichajes, incluido el portugués, para el debut liguero este próximo domingo.
1: Y por su parte, el Real Madrid apura los entrenamientos para su debut el sábado en la Liga, Melchor Ruiz.
3: Sí, está a tan solo 2 días de debutar en la Liga, lo va a hacer en Barcelona, 9:30 de la noche ante el Español, sesión intensa en el día de hoy, con Tchouaméni completando la sesión por tercer día consecutivo y estará en Barcelona. No así el brasileño Endri, que se sumará a las bajas de los 5 lesionados: Militao, Rodrigo, Mendy, Asensio y Thiago. Mourinho dará mañana su primera rueda de prensa como técnico del Real Madrid en esta segunda etapa a las 9:30 de la mañana. Y ayer, en el Chiringuito, preguntado por Negreira, Mou decía esto.
4: El caso Negreira está en justicia, ¿no? A ver qué hace la justicia. Yo te digo simplemente que, sin saber que era Negreira, cuando yo estaba aquí, yo olí algo, sentí algo extraño. Después, unos años después, ya se sabe que no es extraño. La única cosa extraña es la justicia. Es la única cosa que veo extraña. Es solo tener el coraje de enfrentar los ojos en los ojos. En Italia lo han hecho con el Calciopoli. La Liga Española tiene que tener al Barça.
1: Ese de Mourinho ya es meme y ya es un gif en internet. Y 2 de presentaciones en el Atlético de Madrid. A la antigua usanza ha sido puesto de largo el Cuti Romero, Antonio Ruiz.
5: Cuti Romero ha sido presentado, sí, esta mañana, el último de los fichajes del Atlético de Madrid que quedaba por estrenar, y lo ha hecho transmitiendo una implicación, un compromiso y un deseo, casi ansiedad, por empezar ya a vestir de rojiblanco. Le hemos preguntado, porque él tiene mucha ascendencia con los jugadores de la selección argentina y una especial relación con Julián, le hemos preguntado, después de hablar con él, si le ve metido, si le ve centrado y listo para arrancar la temporada con el Atlético.
6: Bueno, Julián, lo veo muy bien. La verdad es que llegué hace 5 o 6 días, estoy acá, y lo veo como siempre, un chico con ganas de seguir haciendo goles, de seguir haciendo divertir a la gente, y lo veo muy metido, así que eso me pone muy contento.
1: Y en el Real Madrid, estas presentaciones 2.0, estos actos privados, hoy ha sido turno para Konaté.
3: Sí, la tercera presentación del Real Madrid, el francés, recordemos, ha firmado por 4 temporadas con el conjunto blanco, es internacional con Francia. Y el acto de presentación ha sido privado, con el mismo guión exactamente el de los últimos días. Primero, sala de juntas con esa firma del contrato. Posteriormente, en la sala de trofeos, posados con el presidente del Real Madrid y también con el presidente de honor. Se le ha entregado una réplica del Santiago Bernabéu, un reloj, y ha posado con esa camiseta que va a lucir en el Real Madrid, con el dorsal número 16. Un Konaté que, en un perfecto español, al margen de los agradecimientos, decía que ha cumplido un sueño.
7: Desde niño soñaba con este momento. Hoy ese sueño se hace realidad. Sé muy bien lo que representa este club. Es una gran responsabilidad, pero también una gran motivación. También quiero agradecer a la afición por el cariño. Eso significa mucho para mí y para mi familia. Prometo darlo todo por esta camiseta, trabajar cada día al máximo y ayudar al equipo. Espero vivir grandes momentos, ganar muchos títulos a la Madrid.
1: Las 3:14, el Getafe vuelve hoy a Europa, 6 años después.
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1: Esta sintonía de la Conference va a sonar esta noche en el Coliseum porque el Getafe recibe la última ronda previa, partido de ida, al Partizan de Belgrado. Gemma Santos.
9: Vuelve, sí, Santi, el Eurogeta. 6 años después, como decías, el Getafe vuelve a disputar competición europea esta noche en el Coliseum. En palabras del propio Bordalás, es el partido más importante de la temporada. Se lo juegan todo en esta eliminatoria ante el Partizan por los ingresos que recibiría el club y también por la ilusión, sobre todo, que hay en todos los estamentos por volver a jugar en Europa. En lo estrictamente deportivo te cuento que Mario Martín ha entrado en la convocatoria pese a que hasta ayer era duda porque acabó tocado ante el Alavés y ha entrado en la lista, es la última inscripción, el último fichaje, Francho Serrano. En las gradas espera un poco más de mitad del aforo, es partido de alto riesgo y habrá casi 700 aficionados del Partizan.
1: Y recurrimos a las hordas internacionales para conocer un poquito mejor este Partizan de Belgrado, de qué debería preocuparnos el conjunto visitante en el día de hoy, Luis Millán.
11: Se mide el Getafe, un equipo muy joven, con proyección pero todavía verde, esa salida. Ilić, llegado este verano, intenta proponer un fútbol de toque, pero no es descartable que hoy veamos una versión más defensiva, sobre todo después de un muy mal inicio en Liga y bajo la presión de una directiva que ya ha comunicado que dimitirá si no pasa en esta ronda. Atentos a Dembasek, pura velocidad, llegado desde el Torino, y a Ugresic, aunque llega tocado, no estará Kostic por lesión, otro de los talentos emergentes que junto con Trifunovic son las dos únicas bajas de los serbios.
1: A las 9 en el Coliseum, el Getafe Partizan, y a las 9 en el Estadio de Butarque, el Rayo Vallecano se mide al Alavés en el inicio de la segunda jornada de Liga, Carlos Ganga.
12: El Rayo se ve obligado a jugar en Butarque otra vez y todo apunta a que la gran mayoría de los abonados de Vallecas no acudirán a Leganés. Tampoco la directiva del Alavés, enfadada porque el Rayo no le vende entradas a sus aficionados. En lo deportivo, la novedad para Beñat San José es el último fichaje, Sitais Billy, mientras en el equipo de Quique Sánchez Flores, que llega como colíder, recuperan a Boye y a Valentini, aunque los dos apuntan a empezar desde el banquillo.
1: Una segunda jornada que continuará mañana, viernes a las 9 de la noche, con el Betis Real Sociedad. Noticias en los verdiblancos, Andrés Ocaña.
13: Ya conocemos la primera lista de convocados de Manuel Pellegrini para la temporada. Dos fichajes, Fran García y también Facundo Bernal, entran en la lista de convocados. Está a punto de llegar Troy Parrott, que va a firmar como nuevo delantero, y tiene que venir alguno más. La baja más importante, la de Abde, que recuerden, no ha superado todavía los problemas de rodilla del Mundial, y un técnico, Pellegrini, que asegura que aparte de venir gente, podrían salir jugadores importantes.
14: Bueno, sin lugar a duda que la plantilla es bastante parecida a la del año anterior. Se han ido algunos jugadores, han llegado otros. Si es mejor o peor, solamente lo van a decir los resultados. Creo que el hecho de que falten todavía días para cerrar la plantilla última. Hoy varían mucho las opiniones, por eso que no quiero hablar antes. Se pueden ir jugadores importantes, pueden llegar a lo mejor jugadores, por eso que tenemos una buena plantilla o jugamos campeonato muy importante como es la Champions.
1: ¿Y qué noticias tiene la Real Sociedad en su visita a Sevilla, Mauri Diáquez?
15: La Real ya tiene convocatoria para el debut de mañana en la Cartuja. Se han quedado en Donosti por diferentes problemas físicos Gorrochategui, Odriozola, Guedes y Pablo Marín. Una Real de momento sin ninguna cara nueva, no hay fichajes. El club donostiarra apura al mercado hasta el final. Evidentemente, Nino Mataracho no está nada contento con este panorama. A ver qué cara ofrece mañana la Real en su debut en la Cartuja.
1: Y el que prepara también su debut en el campeonato de Liga, no ha jugado en la primera jornada, es el Atleti de Bilbao, con dudas importantes en el once, José Ángel Peña.
16: Sí, en concreto las de Laporte y Nico Williams. Ambos campeones del mundo aprietan el paso en su puesta a punto para no perderse la puesta de largo del nuevo proyecto rojiblanco que comanda Edin Terzic. Se incorporaron a los entrenamientos hace solo 10 días y no han disputado ni un solo minuto de pretemporada. Aún así, es probable que entren en la primera convocatoria. El que seguro estará en esa cita y como titular será Unai Simón. No es el caso de Vivian, al que una lesión en el pubis le mantiene en el dique seco desde hace mes y medio.
1: Y en el Español es noticia que ya hay nuevo propietario para el 21 de Dani Jarque, Juan Arias.
17: Rugger Hinojo, el dorsal 21, más que un número, es un símbolo que sirve para recordar a lo fallecido Dani Jarque en agosto del 2009. En las dos últimas temporadas ha quedado vacante, pero para este curso el club ha decidido que sea el canterano quien lleve el 21. Anteriormente lo habían llevado Nico Melamed y Mar Roca.
1: Y en Valencia ya ha llegado el nuevo fichaje, ya ha llegado Mafé Iván Herraiz.
18: El lateral aterrizó de madrugada en Valencia y esta mañana ha pasado las pruebas médicas y se ha entrenado en solitario en la Ciudad Deportiva de Paterna. Después de casi 2 meses de mercado, Corberán cuenta por fin con un lateral derecho, aunque el club todavía busca otro y Arnau está presionando al Girona para que le deje salir. Pablo Mafeo llega cedido de Olympiacos con una opción de compra de alrededor de 3 millones de euros y el jugador dejó clara cuál es su intención respecto al futuro.
19: vengo aquí a poder quedarme aquí, que para mí ahora a día de hoy ese es mi deseo, poder quedarme aquí el día de mañana.
1: Y atención, alerta en A Coruña, porque el Hull City insiste en llevarse a Jeremá y Pepe Torrente.
20: Así lo asegura su presidente en la BBC, Akun Ilikari, que dijo que tratan de convencerlo para dejar el Depor. Y es que, según el club coruñés, todavía no han recibido por ahora ninguna oferta formal, ni el futbolista ha dicho que se quiere marchar. Y esta es la clave, porque el Depor no vende salvo que Jeremá pida salir. El presidente de Hull City, sin embargo, se muestra optimista.
21: Of course, for him, it's a big...
22: Para él es un gran paso. No es un jugador que se haya movido. Ha estado siempre en el mismo club. Tenemos que hablar con su club. El jugador quiere venir, pero es una decisión crítica para él.
1: Y conocemos también noticias de la última ronda previa de la Liga de Campeones, Andrés Sánchez.
23: Sí, Santi, con la idea de estos últimos playoffs ya jugada, hay eliminatorias ya prácticamente cerradas, como la del Celtic, que le endosó un 3-0 al LASK, o la del Bodoglim, que se impuso 3-1 al NEC fuera de casa. Las más abiertas son las del Slovan de Bratislava contra el Celje, que empataron a 1, y la del Apoel Ver, que venció 2-1 al Saba. Se definirá quién pasa de ronda en los partidos de vuelta que se disputarán la próxima semana, entre el martes 25 y el miércoles 26.
1: Las 3 y 21 y más noticias en el Polideportivo Español.
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1: Ayer conocimos la renovación de Carlos Sainz en la Fórmula 1. Hoy hay una nueva renovación en la previa del Gran Premio de los Países Bajos, Carlos Miquel.
30: Max Verstappen, por cierto, Gran Premio de Holanda se llama esta carrera. Es Dutch Grand Prix. Max Verstappen va a seguir hasta 2030. Amplía 2 años su contrato, va a tener todavía mejores condiciones y, por supuesto, dice que va a ser un matrimonio largo. No, se va a convertir en el piloto con más años de estancia en un equipo de Fórmula 1, en el mismo equipo. Además, hemos hablado del nuevo motor Honda Evolución, que te puedo adelantar ahora mismo, Santi, no va a ser una gran mejora, que sí que esperan para 2027. Sainz está muy contento de haber seguido, de decidir seguir con Williams, que tenían que darse una oportunidad de futuro. Escuchamos a Alonso hablando de su futuro. Precisamente, se va a tomar todavía algún tiempo para decidir, pero dependerá más de lo que le pida su equipo Aston Martin.
31: Hablando con Lorenz y Adrián, ya sabes, si el equipo necesita que yo tome el volante, lo consideraré y estaré encantado de hacerlo. Pero si puedo aportar más valor desde otra posición, también lo consideraré y estaré igualmente contento.
1: Y en tenis, la mala noticia fue la derrota anoche de Rafa Jodar, Ángel García.
32: Al que se le hizo largo el partido ante el italiano Coboli, ganó el primer set por 6-4, perdió los dos siguientes por 6-7 y 3-6. Aún así, temporadón de Rafa Jodar, que va a llegar al US Open como el número 11 del mundo y con todas las opciones. Por cierto, un US Open donde quiere estar Carlos Alcaraz, que hoy ha entrenado casi 4 horas, con Holger Rune al otro lado de la red, jugándose de competición. Parece que se acerca un poquito más a Nueva York.
1: Y en baloncesto, ¿quién deja el Real Madrid? Pilar Casado.
33: Izan Almansa, menos de un año después de haber regresado, vuelve a dejar el Real Madrid. Fichado el verano pasado por Sergio Scariolo, disputó más partidos en la Liga U que en ACB Euroliga y ha tomado la decisión de volver a Estados Unidos. La Universidad de Gonzaga será su destino una vez solucionada la elegibilidad, porque ya tiene 21 años. Izan, que se concentrará con España para la ventana FIBA este domingo, tenía contrato con el Madrid hasta 2029.
1: Y estamos muy pendientes también de los mundiales de hockey hierba. Están jugando las redes Sticks, Fermín Molano.
34: Eso es, Santi. A falta de 6 minutos para el final, la selección femenina va ganando 0-1 a Nueva Zelanda y con este resultado estaría en la segunda fase. A falta de saber si pasan como primeras o segundas, y la selección masculina juega a partir de las 5 contra Irlanda y necesita ganar sí o sí para superar la fase de grupos.
1: Y recuerden que hoy se presenta en Monte Carlo la Vuelta Ciclista a España, que empieza el próximo sábado en Mónaco. Todo esto, Israel, en la portada del deporte en este jueves 20 de agosto.
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0: Señores y señores, muy buenas tardes. Los técnicos de la Liga del Fútbol Profesional, acompañados por dirigentes del Granada, han concluido esta mañana su visita de inspección al nuevo estadio de Los Cármenes después de los terremotos que están sucediendo durante los últimos días. Ayer también realizaron una inspección técnicos enviados por el propio Granada. Existe un informe del Ayuntamiento que indica que la estructura de la instalación deportiva ha soportado esta situación, pero ahora el club y la Liga, estos dos actores, deben tomar una decisión sobre si se celebra o no el partido previsto para este próximo lunes ante el Mallorca. Sí se conoce, eso sí, que existen algunos daños, algún foco, elementos secundarios, no afectan, insisto, a la estructura, pero la decisión la deben de tomar el club y la Liga. Existen tres posibilidades. La primera sería que todo sucediera conforme a lo previsto y el encuentro se jugara a la fecha programada. La segunda, trasladarlo a otro recinto. El Granada ha debido de poner en conocimiento al principio de esta temporada alguna o algunas instalaciones alternativas, pero por el momento no conocemos cuáles. La tercera opción sería su aplazamiento. Esta tercera vía, en el caso de que no se juegue en Los Cármenes, sería la que menos dificultades ocasionaría a los abonados. Por tanto, es una opción que no se puede descartar. Hay un factor que también puede influir en esta decisión, y es que el enjambre de terremotos que se está desarrollando estos días y la posibilidad de que sucediera un seísmo durante el desarrollo del partido puede ser determinante. Pudiera ser percibido por los aficionados, provocando la necesidad de una evacuación, o que los propios espectadores decidieran abandonar el nuevo Los Cármenes. En cualquier caso, es una decisión muy compleja. En las próximas horas vamos a tener la resolución, pero en unos instantes vamos a estar indagando aquí en COPE Motril, COPE Guadix y COPE Granada sobre ese asunto. Un dato significativo es que los responsables del club han estado acompañados, los responsables de la Liga han estado acompañados por Ignacio Beristain en su visita del día de hoy. Ese señor puede convertirse en el principal dirigente del Granada en el momento en el que se concrete la venta al grupo inversor estadounidense BLA. Esto habla de su importancia ahora mismo en todas las decisiones que se adoptan en el Granada. Otra parte, el equipo continúa reforzándose, la plantilla, y a la vez hay rumores de salidas. Finalmente, de acuerdo con la información difundida en el día de ayer, se ha contratado un central izquierdo alemán. Se trata de Benedikt Gimber, 29 años, experiencia en la Bundesliga de Alemania, procede del Heidenheim, un conjunto que acaba de descender de la primera división de Alemania. El Granada ha tenido que pagar su traspaso correspondiente para hacerse con los servicios de este jugador, y el contrato lo vincula por dos temporadas con el club rojiblanco. En cuanto al capítulo de salidas, el Real Madrid ha mostrado interés por Zinebi, delantero de la cantera, que está disputando con Marruecos ahora mismo los Juegos del Mediterráneo y que, aunque con número del filial, es a todos los efectos jugador del primer equipo. Y el Rayo está interesado en el defensa Óscar. Ambos jugadores cumplen contrato esta temporada y el Granada está tratando a la vez de ampliarles su compromiso. Pero ante el poder del Real Madrid, no sé en qué acabará todo esto. Y Covirán ha suspendido sus entrenamientos con motivo de los terremotos. Su próximo partido de pretemporada será el miércoles que viene, 26 de agosto, ante Córdoba, 20 horas en el Palacio de los Deportes. En principio, la instalación tampoco ha sufrido ningún daño estructural, aunque no se sabe si se disputará o no el partido, que corresponde a la fase preliminar de la Copa de Andalucía. 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
0: El granadino Rubén García junto a Lucía Rodríguez han participado en el Mundial de Bádminton que se está disputando en Nueva Delhi. La pareja ha alcanzado los 16avos de final, donde han caído ante tailandeses. Habían superado ya la primera ronda de la competición. Tras este encuentro de dobles mixtos, no hay ningún español en este mundial.
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0: mensaje.
1: ¿Se jugará o no se jugará el partido del próximo lunes en Los Cármenes ante el Mallorca? Pues ahora mismo solo podemos especular. Ya les hemos ofrecido los datos que manejamos en este instante y en esta mesa del estudio central de la cadena COPE. Vamos a hablar con interlocutores que igual nos ponen un poquito más de luz sobre este asunto. Francisco Viñuela, Fran, un saludo, muy buenas tardes.
2: Hombre, de la chica, ¿cómo estás?
1: Pues dentro de lo que
2: cabe, muy melancólica, para hablar de este tema.
1: Y muy granadina, los niños mutantes.
2: Sí,
1: vamos a ver, Ramón Morales, un saludo, muy buenas tardes.
3: Hola, buenas tardes, ¿qué tal?
2: Esto está cogiendo nivel, ¿eh?
1: Esto está cogiendo nivel y os pregunto a los dos qué podéis aportar a lo que hemos dicho en el principio del programa, en el sentido de que existen tres posibilidades, de que de la tercera vía de aplazar el partido que no se juegue Los Cármenes, aplazarlo sería la que menos dificultades ocasionaría. Y sobre todo, si sabéis si se va a jugar o no, que es la pregunta ahora mismo del millón. Yo os voy a decir una cosa antes de que comencemos. He hecho las correspondientes averiguaciones y ahora mismo existe cierto pesimismo, pero no porque la instalación tenga ningún tipo de dificultad, sino sencillamente por prudencia. Lo que más se teme es que se esté celebrando el partido, haya un terremoto y a partir de ahí haya dificultades. Fran, Ramón, adelante con lo vuestro.
2: Antes de darle paso a Ramón, que Ramón nos va a explicar seguro más, sobre todo, ¿qué dice la federación de cuando pasa este tipo de situaciones? ¿Qué se hace? Claro, lo que se tiene en cuenta, Jorge, es si hay un terremoto en directo en ese momento, el directo no pasa nada, no se va a caer Los Cármenes, pero ¿qué hacemos con 13, 14 mil personas, 15 mil personas, 10 mil personas que puedan estar en el nuevo Los Cármenes? Muchos van a tener la tentación de salir, cornisas, un nuevo Los Cármenes que no está nuevo. Yo creo, la situación del Palacio de Deportes, por dónde se va, por dónde no. Yo creo que hay ahora mismo muchos condicionantes para poner encima de la mano, encima del fuego, para decir que se pueda jugar al fútbol. Que igual los técnicos dicen, ok, aquí se puede jugar. Pero yo tengo la duda de qué dice la federación si pasan asuntos y temas como este, Ramón.
3: Hola, Fran, ¿qué tal? Mira, vamos a ver, en principio el gran problema es lo que tú dices, es que de un terremoto en mitad del partido y se note y se pueda generar una situación de cierto pánico en el estadio, ¿no? Ese es el gran problema, porque por lo demás, las noticias que yo tengo, efectivamente también es como decía Jorge, es que el estadio no ha tenido ningún problema estructural y se podría jugar al fútbol, ¿no? Pero claro, estamos en esta época en la que estamos con este enjambre que prácticamente todos los días estamos pasando varios y vaya alguno de ellos con cierta cantidad de puntuación, por decirlo así, ¿no? Entonces, es como decía también Jorge, ¿no? Es bastante probable que lo que se decida es que no se dispute el partido hasta que no pase todo este tipo de esta situación. Lo que sí me gustaría aclarar es una cosa que se está publicando por muchos sitios, de que si la Liga va a suspender, puede suspender. La Liga no suspende nada. Tiene que suspender la Federación Española. Es el juez de competición el único que tiene potestad de hacerlo. Lo que pasa es que efectivamente la Liga sí está haciendo una cosa buena y es preocuparse con anticipación, cosa que la Federación en este caso no hace. La Federación, digamos que le tienes que comunicar las cosas, no actúa de oficio. Sí es cierto que la Liga sí lo está haciendo, se está preocupando por el tema y está mirando las posibilidades. Y como decía Jorge antes, yo creo que lo más plausible ahora mismo es que el partido se aplace precisamente por eso, porque si da un terremoto, pues nos podemos encontrar con el problema del público en el campo.
2: Claro, pero una cosa más. ¿Quién te garantiza que esto no ocurra dentro de 4 meses?
3: O sea, claro. No, eso por
1: pero supuesto. No estamos en un enjambre. Ahora mismo hay más posibilidades.
2: Es que el enjambre puede durar muchos meses como duró el otro. Es verdad que
3: claro, puede,
2: la ley
3: puede
2: va
3: durar
2: diciendo
3: mucho.
2: Física que va bajando, pero... Pero claro, ¿cómo ahora qué puedes decir? ¿Que
3: sí, pero
2: Los Cármenes es estadio inestable para jugar al fútbol por terremotos? Que eso
3: sí, pero mira, toda la vida. Sí. Tienes razón, pero ocurre una cosa. Mira, el próximo partido en Los Cármenes es a mediados de septiembre. Okay. Es decir, tenemos casi un mes. De la forma que en ese mes, si la cosa, digamos, que se tranquilizara, pues volvería todo a la normalidad. ¿Por qué ahora sí se podría aplazar? Porque estamos al comienzo de la liga. Ahora hay fechas, ahora hay de todo para poder jugar. El problema sería que nos encontráramos en la jornada 37 y ya nos encontráramos sin fechas. Entonces lo más probable es que el partido se trasladara al campo que el Granada tenga decidido como su segunda opción. Que ahora mismo no sé cuál es, porque es algo que no se publica como tal, pero Yo creo que os puedo decir que en la época de la pandemia...
2: Creo que es Almería.
3: Bueno, no puede ser.
1: Pero fíjate
3: ser
1: la
3: Almería,
1: anécdota que ahora va a contar Ramón, que es muy graciosa.
3: Pero fíjate, en la pandemia el campo que tenía el Granada como segunda opción era Butarque, en Leganés.
1: Es curioso. Imagínate. Me vais a permitir un momentito, porque estamos hablando de la seguridad de los aficionados y de alguna manera, como portavoz de ellos, está Antonio Alberto Molina, el presidente del G19, con nosotros, al cual vamos a saludar. Antonio, un saludo. Buenas tardes.
0: Hola, buenas tardes.
1: ¿Qué opinas de todo esto? Ahora siguen los compañeros analizando, pero me interesa muchísimo de tu opinión en torno al particular y lo que hayáis. Supongo que estáis en contacto con los grupos de WhatsApp y demás, todos los aficionados peñistas, ¿no? Por lo menos los presidentes.
0: Sí, pues por lo menos la incertidumbre, tenemos la incertidumbre como todo el mundo, de saber si se va a poder jugar o no. Ya. Que por un lado tenemos muchísimas ganas de ver a nuestro equipo en nuestro campo, pero claro, ¿quién te garantiza a ti que no vuelva a ocurrir el lunes un hecho de parecidas características y con ya unos daños que no sabemos si son habituales? O se supone que ya los técnicos han decidido que no, o han observado que no afecta la estructura principal.
1: Ya, la estructura no está afectada, eso está claro. Si con los datos que tenemos ahora mismo tú tuvieras que tomar una decisión, ¿cuál es la que adoptarías, Antonio Alberto?
0: O tomaría la decisión como supongo que lo van a hacer ellos. O tomarían la decisión junto con la liga, junto con los peritos arquitectos que hayan estado allí, y junto con el club y junto con el ayuntamiento, porque al final es una decisión que tiene que ser compartida y... Porque si pasa algo, la responsabilidad debe ser compartida.
1: El ayuntamiento en esto no se va a pronunciar. Es una cuestión de la Liga, de la Federación, del Granada.
0: Bueno, el ayuntamiento no se va a pronunciar, pero debería pronunciarse porque al final, sí, tanto como nos damos golpe en el pecho de que es una instalación municipal...
1: El ayuntamiento ya se ha pronunciado y ha indicado que estructuralmente la instalación no tiene ningún tipo de dificultad. Quédate por aquí con nosotros. ¿Qué opináis de esto que estamos hablando, Viñuela? Ramón, por favor. Piñuela, dale, Ramón. O dale Ramón, como decía la canción.
3: Como decía la canción, sí. No, a ver, yo creo sinceramente que lo más normal es que se aplace porque la situación es la que tenemos ahora mismo, ¿no? Entonces no hay ninguna necesidad de forzar la disputa de un partido que no corre ninguna prisa ante la situación en la que estamos, de esta indefinición de todo el mundo de saber qué puede ocurrir. Entonces, antes de buscar un hipotético problema, lo más fácil es aplazarlo. Ya te digo que buscar un campo nuevo, que ya estará definido, como decía Frank, que posiblemente sea el de los Juegos Mediterráneos de Almería, supone un problema para la afición del Granada, y más en un día laborable como es el lunes, aunque estemos en agosto, y no hay necesidad de ello. Entonces, para evitar cualquier tipo de incidencia, lo más fácil sería aplazar. Pero claro, si la Liga, por ejemplo, no tiene intención real de aplazar y se agarra a la documentación, el partido se jugaría, porque en la documentación no se dice nada en contra de que el Estadio de los Cármenes no esté apto para...
2: Pero la Liga, por ejemplo, no tomó decisiones con alertas amarillas en algunas ocasiones y en otras no. Por lluvias o alertas amarillas por fuertes rachas de viento, recuerdo un Cádiz algo... alerta amarilla por fuerte rachamiento y el partido se jugó,
3: pero por eso te digo, pero también luego ha suspendido. Claro, eso es algo.
0: Si me permitía aportar la opción
1: por favor. Antonio Alberto, por favor.
0: Digo que ¿por qué no toman la decisión de jugar a puerta cerrada? Al final tampoco no se aplazaría el partido. No pondría en riesgo o en peligro a 18.000 personas y la jornada la jugarían solo los jugadores.
2: Claro, entonces, pero eso va en contra un poco del espectáculo y del fútbol y del fútbol se hace para la afición.
0: Pero al final lo que estás decidiendo es si pone en riesgo a una masa muy grande
3: Perdona, eso, jugar a puerta cerrada no tiene ningún sentido porque estamos en la segunda jornada de liga. Es decir, no hay ninguna razón para privar a los abonados de un club, en este caso el Granada Club de Fútbol, del espectáculo que tienen pagado, cuando no hay ninguna necesidad de jugar necesariamente este lunes, que estamos en la jornada segunda de liga, que hay 42 jornadas. Entonces no hay ninguna razón para ello. El partido o se juega con la gente en los Cármenes o se aplaza, que hay todo el tiempo del mundo para jugar el partido.
1: Bueno, No sé si queréis añadir algo más, porque tengo una última ronda con vosotros. Estaremos atentos a lo que pueda suceder. De todas maneras, me quedo con un dato. Es la federación la que suspende, ¿no, Ramón?
3: Sí, sí, sí. La Liga puede hacer muchas cosas, hacer sus trámites, hacer todo, porque además le interesa, porque es la que vende el espectáculo, no el deporte. El deporte, digamos, que lo vende la federación, el espectáculo lo vende la Liga. Entonces, la Liga le interesa moverse en todo esto. Bueno. Pero al final tiene que ser el juez único de competición el que decida.
1: Y que, ante todo, prime la seguridad y el interés, que siempre nos olvidamos en todas estas películas, de los auténticos protagonistas, que no son los futbolistas, que son los aficionados. Desde mi punto de vista, ya está bien de todo el asunto. Futbolistas, por supuesto, pero los aficionados son los que mantienen esto. Si no queréis añadir algo más, os hago una última pregunta. Vamos a ir despidiendo en principio. Antonio Alberto Molina, el presidente de la Federación de Peñas del Granada. Parece que ilusión tenemos y hemos cerrado una retaguardia impresionante con Benedict Kimber, pero ahora tenemos el miedo de que se nos marche Zinevi al Real Madrid, Óscar al Rayo Vallecano. ¿Cómo es el panorama, compañero, de sufrimientos rojiblancos? Antonio Alberto.
0: Pues es que, como siempre decimos, esto es el de Granada. Ida y venida y nunca una estabilidad, como todo un montonazo de equipos que tienen el mismo rango que nosotros. Aquí no hay forma de conseguir una estabilidad, una plantilla, una estructura que dure unos años. Aquí esto es un ida y venir de gente que al final no hay forma de conseguir un grupo estable. Yeah. A ver si con esta gente lo conseguimos, o con quien venga o quien decida, a ver si de verdad se plantean formar una estructura y tener una base para poder...
1: Muchísimas gracias, Molina, y nuestro apoyo siempre a los aficionados que están para las duras y las maduras, los grandes de todo esto. Un abrazo.
0: Un abrazo.
1: Ramón Moraleda, hemos cerrado atrás el equipo, con permiso de que se nos puede marchar Óscar, se nos puede marchar a Zinevi, el Real Madrid presionando por llevárselo, tiene un contrato todavía esta temporada y cláusulas a lo mejor no muy suculentas, pero sí suculentas para el Granada. ¿Cómo atizó la situación deportiva? Ha llegado Benedict Kimber, un central izquierdo, esto da muchísimas opciones, parece que con experiencia y un hombre importante. ¿Cómo lo ves?
3: Hombre, la llegada del jugador alemán, al cual yo he visto jugar, pero te puedo decir que no me acuerdo nada, te lo digo porque yo he visto varios partidos de su equipo y lógicamente le debió de ver jugar, pero vamos, que no recuerdo absolutamente nada, porque lo último que me faltaba es esperar que un jugador de ese equipo iba a venir al Granada, ¿no? Pero vamos, en principio un jugador que ha estado en la primera Bundesliga alemana tiene que tener un nivel bastante cierto, ¿no? Entonces yo creo que debe de ser un buen fichaje, esperemos que no pensemos otra cosa con el paso del tiempo, espero que sí, pero es lo que hablábamos antes, que adelante pues tenemos bastantes problemas, no sé yo quién va a marcar goles en el Granada. Vamos a ver si al final pudiera venir alguien, parece que el tema este del fondo americano está claro, cuando el tal Ignacio Bristain ha estado esta mañana acompañando a los miembros de la Liga, y a ver si da tiempo a algo, porque el mercado le quedan 10 días y a ver en qué situación nos encontramos.
1: Sí, señor. Muchas gracias, Ramón, como siempre. Un abrazo.
3: Venga, un abrazo. Hasta luego.
1: Fran, te he dejado al último. Estás en tu casa. Lo deportivo parece que lo hemos cerrado por detrás. Ahora nos falta encontrar un goleador y que no nos llevemos un susto, ¿no?
2: Bueno, igual el gol lo tenemos. Hace falta darle también minutos. Lo de Chinaza, a ver qué pasa con Marqués, cómo empiezan a jugar, a verse. Lo de Zinevi, parecía que iba a top. No, cuando Pacheta no cuenta con él, no lo tiene en su mente. Bueno, no me parecería una pérdida mayor, pese a que a mí el jugador me gusta, pero una pérdida mayor en la mente de Pacheta. A ver qué pasa. Atrás lo tenemos muy, muy claro, sobre todo con Lama. Lo de Óscar de central, ya hemos visto que quizás está un pasito por delante de Dembélé. A ver si ahora con la llegada de Kimber del alemán también se refuerza y puede ser otra alternativa, pero nunca vienen mal centrales, ¿eh? Yo creo que centrales nunca vienen mal y delanteros tampoco. Y si vienen con gol, pues imagínate, eso sería una maravilla. Tengo todavía la duda, Jorge, y lo dejo ahí como para si quieres lo hablamos otro día, porque lo he preguntado y me lo han explicado y sigo sin entender, es cómo se ficha ahora mismo en el Granada. ¿Quién firma en el Granada?
1: Digo yo que el señor Estevristain dirá algo. Ahora, oficialmente, por lo que estoy, estén dados de alta, imagino. Bueno. En fin, Fran, te lo dije el otro día en el partido, ahora me han llegado más comentarios. Enhorabuena por toda la información que estás difundiendo de Granada en torno a estos estos desgraciados terremotos que estamos teniendo, la gente está muy satisfecha por cómo estamos informando de todo lo que sucede. Tú, Juan de Dios, por supuesto, todo el mundo. Yo creo que estamos haciendo una gran labor, pero especialmente me enfatizaban esa noche del primer terremoto tu trabajo, y hay que dar al César lo que es del César y felicitarte por todo lo que estás
2: agradecido haciendo. Agradecido, y sabes que mi amor hacia ti es recíproco.
1: Bueno, otro día nos proponemos más cosas. Hasta ahora.
2: Adiós.
1: Bueno, señores, vamos a hablar todavía más del Granada, pero ahora más en el terreno estrictamente deportivo. Como se decía antes, se ha cerrado el equipo atrás. Podemos llevarnos sustos todavía, porque alguien puede llegar. Dicen que, por ejemplo, hay que poner 10 kilos para llevarse a Cinevi o a Oscar. Analiza todo lo deportivo y además con un ojo clínico, que a veces me gustaría que fallara más porque no nos traen siempre buenas noticias. Pepe Parejo. Pepe, un saludo. Buenas tardes. ¿Cómo estás?
4: Querido Jorge, muy buenas tardes. Feliz de hablar contigo y de estar con tus oyentes.
1: Vamos a ir por partes. En principio, aunque a ti no es la materia que te compete de forma estricta, si tuvieras que tomar una decisión teniendo en cuenta que la estructura del nuevo Los Cármenes está correcta, pero estamos en un enjambre de terremotos, ¿qué harías con el partido de este próximo lunes ante el Mallorca? Luego entramos en lo deportivo.
4: Bueno, a mí la verdad es que la duda que se está suscitando me parece absolutamente demencial. Si Granada estuviera rodeada de fuegos, de tal como han estado otras ciudades, yo entendería que alguien tomara la decisión de decir, oiga, como los vientos vienen así, asado, se puede este fuego tal. Pero un terremoto, ¿quién es capaz de predecir en qué momento se va a producir un terremoto?
1: Ya, pero estamos en un enjambre, hay más opciones.
4: Nada, que Jorge, eso es como decir, vamos a cerrar la Alhambra de manera definitiva, porque como tiene ya 500 años prácticamente construida, en cualquier momento, yo es que no creo que haya nadie capaz, es decir, quien diga, este partido del Granada lo vamos a suspender. ¿Y por qué no tampoco el siguiente y el siguiente? Jugar a puerta cerrada me parece una barbaridad. ¿Llevamos los partidos del Granada a que se juegue en la Rosaleda o se juegue en Jaén? Es que sí, que puede haber un terremoto importante. Oye, el terremoto de la falla de San Andrés en San Francisco, yo llevo años esperándole y algún día se producirá. ¿Suspenden cualquier actividad? No, lo que tenemos que tener es un poquito de confianza, ver las estadísticas, ver las posibilidades. Yo creo que si el partido del Granada ahora, el próximo, y dentro de 15 días y tal, no se puede suspender. Yo, porque si no es que vamos a elucubrar y vamos con posibilidades, pero vaya, para nada, si no, nos despedimos del fútbol en Granada a la voz de ya.
1: Bueno, y de lo deportivo, ¿qué me dices? ¿Crees que se ha cerrado bien atrás el equipo? ¿Que hay opciones para hacer cosas por lo menos mejores que la temporada anterior?
4: Jorge, como tú bien dices y con el cariño que me consta que nos tenemos, mira, para un granadino malafollá como yo, y tú has sido consciente de ello, decir hace años, cuando el equipo estaba en primera, que en enero vamos a estar en segunda, ¿qué tal? Cualquiera que escuche mis palabras piensa, este es un iluminado, este es un capullo, este es tal, y me ponen a parir con razón. El problema viene cuando esas palabras yo las digo por el cariño infinito que le tengo a nuestra
1: nos
4: ciudad.
1: Nos costa y no nos y cabe a, ninguna
4: y a,
1: duda.
4: Y a nuestro Granada Club de Fútbol, y es por lo que yo hablo. Y ahora, ¿cuál es el problema? El problema es que entre unos y otros, entre los que quieren vender, los que no compran, los que tal y que cual, que cada vez nos ponen más a los pies de los caballos para que lo pasemos mal. Yo vuelvo a decir, para esta temporada, yo firmo quedar en el puesto 15. Ya está.
1: Pero se ha hecho mejor equipo que el año pasado a estas fechas.
4: No, para nada, para nada, para nada. El Granada el año pasado, y quiero recordar que te lo dije a ti, la plantilla del Granada del año pasado con tres fichajes, yo me hubiera comprometido a ascenderlo a primera, pero de carrerilla. ¿Qué tenemos este año? Chavales jóvenes del recreativo, tal. Nos ha caído el jugador que teníamos, el ex ilicitano que tenemos cedido en el Rayo.
1: Ah, bueno, Gumbau, claro.
4: Gumbau, que nos viene, nos ha caído de rebote, vale, es un buen refuerzo. Por lo demás, es un equipo con muchísimas carencias.
1: Pero atrás no es un poco más sólido.
4: Atrás tenemos a un Manu Lama, que bien, pero mira, cuando todos decíamos que había ahí unos cuantos chavalitos que realmente decíamos, tienen calidad, tienen tal. Uno de ellos, Óscar Nassey. Uh-huh. Pues, ¿por qué Óscar Nassey en el primer partido de liga sale de suplente? Para mí, a mí eso me resulta un poco extravagante de entrada. ¿Por qué un Jorge Pascual que iba a ser, casi se iban a pelear por él el Real Madrid y el Barça, que yo dije también aquí, digo, este regular nada más tirando para menos de regular? ¿Por qué salió de suplente? ¿Por qué sacan a otros chavales? Y me parece que con toda la justicia del mundo del recreativo, para jugar en el lugar de él, de tener mejor plantilla, ojalá por una vez en mucho tiempo me tengas que decir, Pepe Parejo, te equivocaste.
1: O sea que,
4: me temo que las vamos a pasar canutas.
1: Bueno, pues seguiremos hablando de todo esto. Estás en la costa de Granada y estáis tranquilos con los terremotos. Y a pesar de ello, atento a todo lo que sucede en torno a mi costa, tu Granada Club de Fútbol.
4: Porque los granaínos que ya hemos cumplido unos cuantos años, estamos educados curtidos para aguantar terremotos y los que nos echen. Y los que somos creyentes, pues aguantamos lo que tenga que venir y somos unos privilegiados. Vivir en Granada forma parte del tema sismológico y somos unos privilegiados los granadinos.
1: Muchas gracias, Pepe. Un abrazo.
4: Un abrazo.
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1: Hay que hablar también de Covirán, que ha tenido que suspender sus entrenamientos, instalaciones deportivas municipales cerradas y que tiene un partido el próximo miércoles. Tampoco se sabe si se va a jugar o no. Es a las 8 en principio, desde que el miércoles no hay ningún problema estructural en el Palacio Municipal de los Deportes. Corresponde a la fase preliminar de la Copa Andalucía, es ante Córdoba. Y un Covirán que dicen que ha hecho muy buen equipo. Hay jugadores que continúan de la campaña, jugadores extraordinarios de la campaña anterior, como Rusello Costa, nadie va a dudar de ellos. Está también Durán, está Clyde, aunque se encuentra ahora mismo con el tema del Mundial, con la selección de Montenegro. En fin, hay un plantel interesante, pero quien maneja toda esta información es Jesús Quero. Jesús, un saludo, buenas tardes.
7: Muy buenas tardes, Jorge.
1: Bueno, tenemos a Covirán lamentablemente sin poder entrenar, que eso para un deportista profesional es un problema, pero supongo que por su cuenta en el gimnasio, pero en grupo tienen problemas con las instalaciones ahora mismo.
7: Completamente, desde el martes todos los servicios municipales están cerrados al público y bueno, por precaución, pero como decía Pepe, yo creo que se está siendo demasiado cauto. Aquí en Granada el tema de los terremotos no es extraño y bueno, si no hay problemas estructurales, no veo motivo para no dejar que Covirán entrene allí en el Estadio de la Juventud.
1: Ya, se podía entrenar y es un equipo profesional de élite. Pero así están las circunstancias. Es que para abrir la instalación hace falta pues que el personal llegue y esto a lo mejor es lo más complejo. Pero en fin, no sé si se va a jugar el partido, espero que sí el miércoles. Lo importante es cuando llegue ya a la Liga, que este año pues Covirán es uno de los favoritos para el ascenso, junto con Gran Canaria, que se ha gastado un dineral, Estudiantes, que siempre está ahí, no sé si algún otro más. Pero hay equipos, sobre todo, comentábamos esta mañana, que si tenemos bases conocidos y aleros conocidos, el juego interior está muy reforzado.
7: Sí, además con jugadores que conocen perfectamente la categoría y que ya consiguieron el ascenso la pasada temporada con Coruña, como Mus Barro o Abdou Diam, que son dos pivos muy, muy buenos, con una presencia física muy importante y una movilidad bastante interesante. Y también un refuerzo interior que viene de la Liga Belga, un 2-13, también un pivo, a pesar de su envergadura, bastante móvil. Y bueno, nos da señales de lo que va a querer jugar Arturo, un baloncesto rápido, con transiciones rápidas, donde los interiores sean móviles, no sean meras estacas en la zona, y que puedan abrir el campo con jugadores como Tanner McCrew, que a pesar de ser un 4, le encanta tirar de 3 y tira de 3 muy bien.
1: Lo que ocurre es que el ascenso va a estar muy complejo. Hemos hablado de Gran Canaria, hemos hablado de Estudiantes, ¿meterías alguno más en el bombo?
7: La verdad que hay bastantes equipos que podrían entrar ahí. Nunca lo podemos olvidar, Alicante, Palencia también va a estar peleando, a ver cómo el Alimerco Oviedo acaba de cuadrar su plantilla. Cada vez hay más equipos en la primera FEP que son aspirantes al título. No va a ser aquella primera FEP que dejamos hace 5 o 6 temporadas, va a ser una primera FEP mucho más complicada. Los partidos son más disputados, más físicos, más rápidos, bastante más parejos a los que un partido ACB, de lo que la gente pueda recordar, y yo creo que vamos a ver muy buen baloncesto y nos vamos a divertir bastante en el Palacio.
1: Vamos a ganar más partidos. No sé si es correcta la competición, pero esta primera FEF es un poco como la segunda división española de fútbol. En cualquier otro país sería estratosférica.
7: Correcto, correcto. Yo pondría la primera FEF como una de las 5 mejores ligas del continente europeo. Ahí lo dejo, ¿eh?
1: Bueno, de los nuevos, ¿qué me dices de estos nuevos fichajes que pueden llegar, algunos ya con bastante experiencia? ¿Qué más pueden aportar de cara al futuro?
7: Pues sobre todo dinamismo, presencia física, todos son muy fuertes. Yo tengo muchas ganas de ver a Falú Nian, que es un chico mallorquín con una presencia física imponente, muy fuerte, con mucha envergadura, que ha mejorado muchísimo en tan solo 2 años, ha tenido una proyección estratosférica desde la Liga EVA hasta la primera FEP, y que tiene en Granada el perfecto caldo de cultivo para convertirse en un jugador muy importante.
1: Y de Arturo Ruiz, que se ganó a pulso la renovación, llegó ahí modesto, callado, sin ningún cartel, sin ninguna experiencia, al menos en ser primer entrenador, se ha ganado la oportunidad, y yo creo que puede ser otro de los valores importantes, porque ganas no le van a faltar.
7: No le van a faltar ganas, tiene muchas ganas de demostrar cosas, con una plantilla hecha a su imagen y semejanza, eligiendo muy bien, haciendo muy buen trabajo con la dirección deportiva de Povirán desde el mes de abril para confeccionar el plantel que han confeccionado. Yo creo que es el mejor equipo al que podría optar Granada, dentro de las limitaciones económicas que tiene el club granadino, que ha competido en el mercado contra grandes transatlánticos como Movistar, Estudiantes o Gran Canaria, que se ha movido muy rápido y ha pescado piezas como Mus Barro, Tian, Nian y Mateu Camba, que es una de las grandes estrellas de primera FEP. La ha pescado mucho antes de que otros ni siquiera llamaran a su puerta.
1: Muy bien. Muchas gracias, Jesús.
7: Gracias a ti. Saludos.
1: Estaremos atentos a cualquier novedad que surja en torno a la situación deportiva que tenemos en Granada, también influenciada por los terremotos, a ver qué pasa con el partido del lunes. Esto que hemos contado dentro de muy poquito lo tienen en la web de COPE Granada con más detalles. Y ahora sigue la tarde en COPE con Pilar García Muñiz, segundos para las 16.
6: Son las 4, son las 3 en Canarias.
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6: ¿Qué tal? ¿Cómo estás? Bienvenido a la tarde de COPE. Soy Israel Remuiñán y voy a estar contigo hasta las 7 de la tarde. Esta mañana la playa del Trampolín en Ceuta ha empezado a vaciarse. Desde primera hora cientos de migrantes recogían sus cosas, las mantas, los cartones, las bolsas, y comenzaban a caminar escoltados por la Policía Nacional. Un grupo por un lado y otro grupo por otro. Las personas de origen subsahariano, han sido trasladadas hasta Loma Margarita y las de origen magrebí hasta el área de embolsamiento de Loma Colmenar. Se ha decidido separarlos para evitar que se repitan las peleas que se habían producido entre ambos colectivos durante los últimos días. Este es el sonido de ese traslado de cerca de 1.700 personas que han abandonado la playa de manera voluntaria. Lo han hecho sin incidentes, así que decimos adiós al poblado improvisado que se había montado en el trampolín. Luego han ido entrando uno a uno a estas carpas, uno a uno, con control. Es una imagen importante, pero también obliga a hacerse una pregunta. ¿Por qué hemos tardado 3 semanas en hacer esto? 3 semanas en empezar a controlar un poco la situación. No te digo mucho, digo un poco. Instalar una carpa, que entren uno a uno. A esforzarnos para que esta gente no ande tirada por las calles, ni las playas, o escondida en los montes. 3 semanas, Y muchos aún siguen por ahí, sin control, porque lo de las 1.800 plazas no cubre la demanda. Hoy se cumplen exactamente 3 semanas, 21 días desde la entrada masiva del 30 de julio. Se suele repetir históricamente que hace falta 21 días para comenzar a crear un hábito, para acostumbrarse a algo. Siempre se habla de esos 21 días. Bueno, pues 21 días después en Ceuta se resisten a acostumbrarse al caos, al colapso y también al miedo. Los ceutíes se resisten a que los montes, las barriadas o las instalaciones deportivas se utilicen como dormitorios improvisados. A que se instalen carpas definitivas en una ciudad que no está preparada para ello. Se resisten a escuchar que todo funciona con normalidad cuando ellos saben que no, que esta vida no es la que llevaban, antes del 30 de julio, y que no es un verano normal, no es un agosto normal. No pueden ir a la playa, por ejemplo, abrirse un negocio. Hay desabastecimiento en los supermercados, militares en las puertas, hacinamiento en las playas, negocios cerrados o abiertos a medias y sanitarios al límite. Enrique Roviralta es presidente del Colegio de Médicos de Ceuta, nos lo contaba en este programa.
10: 7 médicos no pueden estar atendiendo a asistencia diaria que están multiplicando por 3x4 lo que debería ser. Es que hay que tener en cuenta una cosa muy importante, que es que en Ceuta hay un único hospital, que es un hospital con el 50%
6: de... Escuchas, Enrique, pero el Ingesa, que es el Ministerio de Sanidad, el que está controlándola, el que tiene la competencia en Ceuta y Melilla, niega que el hospital esté colapsado, ese único hospital, y asegura que mantiene camas disponibles, dice. Lo dijo Mónica García cuando fue allí a Ceuta. Pero los médicos hablan de guardias dobladas, de agotamiento y de miles de personas que continúan en la calle sin un seguimiento sanitario estable. Es que hay casos de sarna, de tuberculosis, de sarampión. Esto lo dicen los médicos. Roviralta recuerda además que Ceuta tiene un único hospital y pide refuerzos llegados de la península. No que los mismos profesionales sigan trabajando sin dormir, que es lo que está pasando ahora. Todo ello mientras denuncian presiones para no hablar, para no decir la verdad. Sí, sí, los médicos, los sindicatos han denunciado coacciones para no hablar con los medios como nosotros y piden al ministerio que les asegure que no habrá represalias por hacerlo. Tela, ¿eh? En un país democrático, tela, ¿eh? Como te digo, 21 días después los ceutíes se niegan a habituarse a esta vida normal. Se niegan a tener que dividir a sus propias familias para sentirse seguros. Hugo, por ejemplo, no quiere seguir así. Él tiene un restaurante allí en Ceuta. Ha mandado a su mujer y a su hija a la península. No porque quieran irse de vacaciones, no porque tuviesen un viaje previsto, sino porque él considera que ahora están más seguras fuera de Ceuta.
11: Yo empecé con 24 años, llevo 16 años con mi negocio. He hecho muchas cosas aquí y, como podéis ver, pues me duele. Me duele mi casa, me duele mi familia y me duele ver a la gente de Ceuta que esté pasando lo que estamos pasando.
6: Hugo se venía abajo cuando nos contaba esto, Esto no es normalidad. Hugo no quiere abandonar su negocio, quiere agarrarse a él, no quiere abandonar su ciudad, en la que lleva viviendo toda la vida. Lo que quiere es recuperar la vida que tenía hace 21 días. Y ojo, porque todo esto lo sufren los ceutíes y los migrantes, Porque son los que han sido utilizados por Marruecos como arma de guerra híbrida, como método de presión. No es la primera vez que lo hacen, Se han jugado la vida, utilizados hasta el punto de perderla. 140.

0: todo lo que tengo hoy lo he conseguido a base de trabajar.
1: Entonces, todo lo has pagado con tu trabajo de electricista.
0: Sí, sí, sí.
1: Vamos a empezar el recorrido este, si te parece. Esto que tenemos aquí, por ejemplo.
0: Mira, este es un conector de la cadena UFA Berlín. Me tiré 4, 5 o 6 meses con él para ponerlo en marcha. Ahora ya funciona.
1: ¿Y de qué año es entonces? De
0: los años 24, 25 aproximadamente.
1: O sea, este proyector que tenemos delante tiene 100 años.
0: Sí, sí, sí, ya está funcionando.
2: Esto proyecta sobre allí, pero claro.
1: No como a nivel, claro.
0: Claro, mira. Le puse también un motor aquí, el por el venía sin él. Total, que lo encontré en el rastro, León. Le faltaban escobillas que no tenía. Lo limpié, lo preparé, lo grasé, lo pinté. Lo puse aquí y va perfectamente. Y aquí le damos marcha.
1: ¿Es un partido de fútbol?
0: Sí. Esto es un nodo. Tiene sonido. Pero claro, como la máquina es muda, pues no lo escuchamos.
1: Ah, la máquina es muda. ¿Es?
0: Claro. Aquí lo tiene. Funcionando.
1: Una máquina de 100 años que funciona perfectamente y que proyecta, pues en este caso, un trocito del nodo.
0: Vais a ver un Pate Babi, mira.
1: Pate Babi.
0: Pate Babi, francés. 1912.
1: ¿Esto que era para los niños o
0: esto
1: qué?
0: Esto era cine doméstico.
1: ¿Cine doméstico?
0: Sí. Esto es el principio del cine. Formato 9 milímetros y medio. Y aquí le metemos corriente y tenemos a Charlo.
1: ¡Hala!
0: Le damos manivela.
1: ¡Qué maravilla!
0: Aquí tienes a Charlo.
1: O sea, lo que estamos viendo es como un proyector que medirá unos 30 centímetros, ¿sí? 40 centímetros más o menos, sí, sí, de claro. Cine doméstico para sí, ver en casa, sí, claro. En blanco y negro, claro, claro. 1912. Y vemos a Charles Chaplin. Claro. Esto, claro, quien se lo podía pagar en la época era quien tenía dinero y posibles,
0: era,
1: claro.
0: Era para eso. Como cuando salió la televisión, a ver quién la compraba, ¿verdad? Y eso que te digo, a Pate Babi, el cine en su casa. Mira.
1: Qué bueno.
0: Vamos a ver estos, los ponemos en marcha. Esto es París, Francia. Ya no sabes tú, ¿no? Esto tiene 120 años, esta película.
1: Y este es automático, esto no tienes que darle tú con la manivela ya.
0: Este ya es motor, lleva un electromotor y la lámpara más potente y también la
1: lente. Y esto es el París de hace 100 años.
0: Sí, sale al principio la Torre Eiffel, el ascensor subiendo y los coches.
1: ¡Qué pasada! ¿Y de dónde te viene a ti esta afición por el cine? ¿De cuándo? ¿Cuándo fue el principio de todo?
0: Empecé con 14 años en el cine de aquí, de ayudante de cabina, como era antes.
1: ¿Y luego qué pasó? ¿Fuiste ascendiendo o te quedaste en ayudante de cabina?
0: Yo seguí de ayudante de cabina con 14 años, seguí en el taller electromecánico y bueno, ahí estuve hasta los 16 años y medio más o menos. Y a los 16 años y medio fui para otro y ahí estuve, cumplí los 18, para que el carnet de conducir. En el 78 fui a la mili y en el 80 entré a la azucarera de ayudante para el oficial eléctrico.
1: Pero no abandonaste el cine.
0: No. Mientras estaba en ese taller, iba con mi jefe, con lo que me enseñó a mí al cine Adolfo, iba a Benavides, al cine Imperial, ahí estuvimos.
1: ¿Qué pasa?
0: No, un empalme está mal hecho, está pegado, así encima. Bueno, total, que yo quedé de Benavides solo un año dando cine. Y volví entonces fui a la mili, volví, ya se había cerrado el cine, pues me dediqué a comprar aparatos, un Super 8, otro, uno mudo, uno sonoro, un 16 milímetros, te fue picando la curiosidad, poco a poco, fui comprando, fui reparándolos, cuando entré en la azucarera, claro, fui comprando más y más grandes.
1: ¿Y por qué Trébol? ¿Por qué te llaman Trébol?
0: Pues mira, ahí tienes la película, Trébol, el proyeccionista. Es la historia de mi vida, como Cinema Paradiso, pero real y más potente. Porque claro, yo los compro, los reparo, los pongo en marcha.
1: O sea, tu historia es mejor que la de Cinema Paradiso.
0: Hombre, yo creo que sí, se ha superado. Aunque Cinema Paradiso, cuidado, está muy bien, ¿eh? Yo no digo este mal, de eso nada, ni hablar.
1: ¿Pero Trébol por qué?
0: Mi padre era una familia de 8 o 9 hermanos y hermanas. Y el primero fue un varón, y que mediría 2 metros y pico. Y luego todos los demás, chicos y chicas, todos pequeñajos, así como yo, le pusieron los tremolinis porque eran todos pequeñajos y todos iguales. Todos casi.
1: Y por eso te viene Trébol. Oye, vemos un montón de carteles de cine. Vemos aquí La furia de los vikingos, Cinema Paradiso, Los 10 mandamientos. Son carteles originales de cuando se estrenaron, entiendo, ¿no? Los violentos de Kelly, de Clint Eastwood.
0: Eso también.
1: Pero los hermanos Marx, una noche en la ópera. Sí. El zurdo, Encadenados. Ben-Hur. Oye, ¿cuál es tu, de todas las máquinas que tienes aquí, cuál es tu preferida? Cuéntame.
0: Muy difícil elegir.

0: Sí, es que hay Girona.
1: Bueno, hombre, pues mira, esta Paté Coq, mira qué chulada, ¿eh?
0: Paté Coq.
1: Era lo que estamos hablando antes, para la gente de dinero, ¿no? Era para dar cine en el salón de la casa. Paté Coq, de 1912, ¿qué es ese? De 28 milímetros. Y aquí tienes la tapa.
0: Lo que, esto es el recubrimiento de fuera, o sea, la protección. ¿Cuánto puede valer esto ahora mismo? Este Paté Coq así restaurado como lo tienes tú y que proyecte películas como antiguamente, hace 100 años.
1: Esto lo compré cuando la pandemia y le faltaban piezas. Ponía 6.000 euros, ¿no?
0: Dije, 6.000 euros.
1: Sí, bueno, para casa, ala, cambia la página. Bueno, esto no lo tenía, la lente. Esta se la fabriqué yo.
0: ¿La lente se la hiciste tú?
1: Se la adapté yo aquí de uno de diapositivas. Esta caja de aquí, que va la lámpara, tampoco la tenía.
0: Fuiste completado tú por piezas.
1: Y estas bobinas también las hice yo. Esto es fabricación casera. Todo esto es taladro, lima, torno y mucha paciencia.
0: Mira. Ahí te viene alguien.
1: Sí, es el señor alcalde. Buenas. Tenemos suerte que ha llegado el señor alcalde del municipio, don José Manuel Aceves.
0: Oye, qué suerte tener esto aquí, ¿no, alcalde? En el pueblo.
2: Hombre, pues es una gran suerte, sí, sí. Es una cosa única, yo creo, en Europa y en España.
0: Tiene un poco de cuento y de película el hecho de que un museo como este del cine, con aparatos de un siglo que funcionan perfectamente, incluso esta sala de proyecciones que tiene aquí al lado, como si fuese un cine antiguo, esté en un pueblito pequeño de León y no en una gran ciudad, ¿no?
2: Bueno, pues ha coincidido que Trébol se ha preocupado, ha comprado y ha ido haciendo una colección, pero muy buena.
1: Luego, por ahí abajo está lleno también, ¿eh?
0: Ah, que está lleno todo lo que está.
1: Y en mi casa, también.
0: Pues gracias, hay que estirarse, alcalde, hay que buscar uno más grande.
1: Gracias.
0: Hasta luego.
3: Un monarca no quizá una comedia musical, sino más bien un feliz soberano de alguna no escrita ópera de Mozart.
0: ¡Qué chulada!
1: Vamos para adelante.
0: Este va a válvulas de radio, dices.
1: Este es un marín de 16 milímetros. Es de los años 40, 40 y algo. Este.
0: Olivia y Popeye, ¿no?
1: Pope, claro. Cuando vienen autobuses con niños de colegios y demás, que no quieren marchar.
0: Los niños, ¿no? Cuando vienen.
1: Claro.
0: ¿De qué año es este?
1: Del 28. Este es mudo, pero está nuevo.
0: ¿Cuánto te puede llevar a reparar cada uno de ellos de tiempo, digo?
1: No se sabe. Eso cada uno es una historia.
3: Pleno de grandes tambores y timbre de campanas. Y añadió brillante percusión a sus inmortales creaciones.
0: Es que la cantidad de cosas que tienes aquí, de documentos que tienes aquí, históricos, de cintas, ya no es solo que te pregunte cuánto cuesta, es el valor también sentimental para ti y el valor cultural de todo este asunto, ¿no?
1: Sí, hombre, lo que pasa aquí, estamos en un pequeño pueblo, no todo el mundo sabe apreciarlo. Y hay gente por ahí de otras ciudades que se lo quieren llevar todo.
0: ¿Y tú por qué quieres mantenerlo aquí?
1: Bueno, porque yo soy de aquí y me gustaría que esto quede aquí. Que funcione, yo no he visto en ninguna parte que haya esto.
0: ¿Y tienes relevo generacional? ¿Tienes alguien que estés enseñando a mantener esto como
1: estamos
0: tú?
1: Estamos en ello.
0: ¿Es difícil? ¿Tú crees que los chavales de ahora, yo pienso en la generación en la generación Z o en los millennials como yo, en un mundo con tantas pantallas, con tantas redes sociales, llegaban a valorar una máquina de estas de con manivela de hace 100 años?
1: Bueno, pues sí, sí saben valorarlo, pero no todo el mundo tampoco.
0: Y claro, la joya de la corona que tienes tú aquí, además de las que a ti te gustan de un siglo y de un montón de tiempo, aunque sean mudas, que no, igual no llaman tanto la atención a todo el mundo, pero es la sala de proyecciones, bueno, que tienes aquí detrás como un cine antiguo.
1: Sí, son 24 butacas nada más, porque no hay sitio para más.
0: Oye, yo quiero que me pongas algo ahí, sí, Miguel. Sí,
1: te lo pongo luego, no te preocupes. Nos queda mucho que ver todavía. Esto para verlo bien, hay que estar aquí, tío.
0: Hay que estar un día entero.
1: No, claro. Tres horas.
0: Dos o tres horas, claro. Estamos con Miguel Pérez, Trébol, como se le conoce, Trébol. ¿Tú quieres que te llamemos Trébol? Sí, sí, sí. En este museo del cine que ha montado en este pueblecito de León, Veguellina de Órbigo, que también tiene una sala de proyecciones, como si fuese un cine antiguo, con máquinas que tienen más de 100 años algunas. Bueno, sabes que la radio también es un poco de magia, como el cine, ¿no? Entonces, a mí me gustaría hacer un juego contigo, repasar tres escenas de películas que tú tengas en la mente, tres películas diferentes, y me explicas por qué quieres viajar a esas escenas. Vamos a empezar por la primera. Si yo te digo, escena número uno, a la que podemos viajar en este juego de la historia del cine, ¿cuál sería esa escena?
1: Bueno, pues una escena, ahora mismo estoy pensando en Ben-Hur. Cuando van remando y llega el comandante de la flota al quinto arrio, y está Ben-Hur ahí apoyado en el remo, y le dice, ¿Cuál es tu nombre? 41.
4: ¿Sirves desde hace tiempo? 41.
5: Un mes menos un día en esta nave.
4: ¿Y antes?
5: 3 años en otras naves.
4: 3 años. Tus ojos están llenos de odio. 41. Eso te ayuda. Que empiecen a remar.
6: ¡Remero! ¡A abogar!
0: ¿Por qué eliges esa escena?
1: Porque esa película la vimos muchas veces. Igual la he visto más de 100 veces. Entre el cine, DVD y VHS, igual me quedo corto, ¿eh?
0: Y claro, te lleva muchos años atrás, ¿no?
1: Con una máquina como esa. Una OSA 6C. Esa la restauré, la traje de Asturias, de un cine. La desmontamos. Y mi amigo Pedro Campillo y yo la cargamos en su furgón y para Medellín.
0: Segunda escena de este juego, ¿cuál sería? Segunda escena de la historia del cine.
1: Los 10 mandamientos. Cuando la dice el faraón, cuando lo persigue con sus carros y su ejército hasta el mar, ya empiezan las lenguas de fuego, y cuando dice Moisés, admirad el poder del Señor, al bastón, y se abren las aguas. Pasad por el medio.
7: Admirad el inmenso poder del Señor.
8: ¡Se abre el mar, abuelo! ¿Qué es eso?
9: Dios separa las aguas con la fuerza poderosa de su aliento.
10: Condúcelos por en medio de las aguas. Hágase su voluntad.
0: ¿Esa escena por qué?
1: Pues que cuando eras un niño, pues eso te causa sensación, ¿no? Es normal.
0: Te lleva tu niñez.
1: Claro. Esas películas no caducan.
0: Tercera escena, venga, vamos con la última.
1: Pues espera, hombre, a ver si me acuerdo de otra.
0: Una más reciente, ¿ya no se hacen pelis buenas ahora o qué?
1: Bueno, hombre, yo he visto alguna, pero yo no tengo tiempo. No, mira.
0: Venga, de Cinema Paradiso.
1: Claro que sí, mi preferida. Cuando le dice Alfredo al niño, el cine estaba lleno, el niño estaba con Alfredo en la cabina. Y le dice Alfredo al niño, ¿le hacemos un favor?
11: Sí.
1: Agarra el cristal de la cabina. Él mueve el cristal, abre la tapa y se refleja a través de la ventana, se refleja en la casa de enfrente.
12: Atención. Abra cadabra. Asómate a la ventana y mira, muchacho.
13: ¡Mirad! ¡El cine está en la plaza! ¡Alfredo! ¡Qué grande eres, Alfredo! ¡Alfredo, no se oye nada!
12: ¿Les hacemos otro regalo?
8: Sí.
12: Aquí traigo la carta. Aquí está.
1: Y de repente se incendia la película, se quema el celuloide. Y bueno, porque las películas eran así, ¿no? Las películas eran de acetato, ¿eh? Eran altamente inflamables, se inflamaban con nada. Es como si perdías velocidad, tanto de manivela o a motor o tal, pues se hacía una llama. Es una de las escenas también.
0: Miguel Trébol, en este Museo del Cine de Veguellina de Órbigo, en este rinconcito de León, con esta película que es tu vida, que es, dices tú, mejor que la de Cinema Paradiso.
1: Hombre, a todas las cosas hay que superarlas, ¿no? Pero bueno, que coste que es una maravilla, ¿eh? Cinema Paradiso, ¿eh?
0: Gracias, Miguel.
1: A vosotros siempre.
0: La verdad es que conocer a Trébol ha sido una experiencia tremenda. En ese pueblecito de León, Veguellina de Órbigo, en el que estuve hace unos días con él, Isla Pei de Cinema Paradiso, pero con un español, con un señor como es este, Miguel, aunque todos le llaman Trébol, que ha recuperado y se gasta la pasta ahorrada durante tantos años trabajando en comprar proyectores de hace 80, 100 años y repararlos. Y los tiene allí, en ese pueblecito de León, y van a manivela, o van con un motorcito pequeño, tiene hasta unas butacas y una sala de cine montadas allí, y es su sueño y es su vida. Así pasa los días allí reparando proyectores, acumulando películas, carteles, el cine, que siempre es mágico, como la radio.

0: 6:22 de la tarde, 5:22 en las Islas Canarias. Sigues en esta tarde de COPE, la tarde de Pilar García Muñiz. Yo soy Israel Romuñán y voy a estar contigo hasta que llegue la linterna a las 7. En este 20 de agosto, en el que se cumplen 3 semanas de la entrada masiva de más de 80.000 migrantes por Ceuta, por la frontera del Tarajal, son 21 días. Y se suele decir que 21 días son los que necesitamos para acostumbrarnos a una situación, para habituarnos a algo nuevo. Pero en Ceuta cuesta hablar de acostumbrarse a esto que están viviendo, porque 3 semanas después miles de migrantes siguen todavía en la ciudad. Muchos continúan viviendo en espacios provisionales, y los vecinos siguen conviviendo con una emergencia que se prolonga mucho más de lo que habrían esperado. Algunos se sienten abandonados por las administraciones, pero al mismo tiempo siguen ayudando a quienes lo necesitan. Nos lo contaba aquí en la tarde Rafael García, que es presidente de la Asociación de Vecinos de Loma Colmenar, una zona que se está utilizando como uno de los puntos de acogida temporal.
1: En la asociación tenemos muchos menores en la barriada de la zona Loma Colmenar, unos 200 que pernoctan y duermen en la barriada. Gracias a la humildad de los vecinos, le están dando agua, ropa y bebé y comer, y duermen en la criatura donde pueden. Cuando eso debería ser ya recogido, retirado y mandado a algún sitio especificado para que lo cuiden.
0: Y lo que hemos visto hoy, la imagen que hemos visto hoy, demuestra hasta qué punto sigue siendo muy difícil gestionar esta situación. Esta mañana más de 1.200 migrantes han sido trasladados desde el asentamiento de la playa del Trampolín, esa especie de poblado de chabolas que se había montado en esa playa, cerca del CETI, hasta 2 nuevos espacios de acogida. Las personas subsaharianas han sido llevadas a Loma Margarita y las magrebíes a Loma Colmenar para evitar problemas. Bueno, apenas unas horas después, alrededor de 500 de estas personas han regresado a la playa. No sabemos con qué intención. Algunos dicen que para coger enseres que habían quedado allí. Otros dicen que para instalarse de nuevo. De hecho, se ha tenido que suspender el operativo de limpieza y desinfección por falta de condiciones de seguridad. Y es que esta crisis humanitaria se nota en todos los aspectos de la vida de los ceutíes. Como por ejemplo, en algo tan cotidiano como acudir a una farmacia. Ángeles Cruz Blasco tiene la suya en la barriada de Adú. Desde finales de julio ha visto cómo ha aumentado la llegada de migrantes con recetas médicas. En su establecimiento, la dispensación de antibióticos se ha multiplicado por 5.
2: Sanitariamente no sabemos nada de ello, no sabemos qué enfermedades traen. En Ceuta los antibióticos se han multiplicado por 5. No sabemos qué tipo de enfermedades traen estas personas, porque bueno, Marruecos es la cabeza de África. Pero África tiene 55 países.
0: De hecho, justo enfrente de la farmacia de Ángeles hay un centro de menores. Desde detrás de su mostrador ha visto cómo, con el paso de los días, aumentaba el número de niños y también de adolescentes que llegaban al recurso.
2: Yo siempre le pregunto a los cuidadores, ¿cómo estáis? Y entonces había 30 niños, creo que ahora están llenos. La capacidad está al 100%, que creo que son de 90. Esos niños están ahí, están protegidos. Tengo entendido que han venido muchos chiquillos que son diabéticos y están perfectamente cuidados estos niños. Le están dando de comer, la cama, pero es un centro que lleva abierto aquí muchísimo tiempo.
0: 90 niños en ese centro son los afortunados, son los que reciben una acogida digna, los que tienen controlados, pero es que ahí más de 2.600. Ángeles intenta afrontar la situación con serenidad, pero era sincera con nosotros. Cada vez los vecinos están más cansados, más indignados y preocupados porque no ven una solución.
2: En mi opinión, y ojalá me equivoque, Ceuta se está rompiendo. Yo no sé las consecuencias que esto va a traer.
0: Y el problema de los menores sigue siendo el más delicado. El gobierno calcula, como te digo, que puede haber más de 2.600 niños y adolescentes en Ceuta, aunque admite que todavía no existe una cifra definitiva. Llevamos 3 semanas. Save the Children ha recogido estimaciones mucho más altas. Dicen que habría unos 4.000 menores en la ciudad y que muchos están sin identificar, porque esto es fundamental. Identificar a un menor no consiste únicamente en anotar su nombre, su edad y su nacionalidad, sino muchas otras cosas. Ya te hemos contado que el gobierno trabaja en el traslado urgente de unas 500 niñas a recursos de acogida en la península, porque se las considera especialmente vulnerables al permanecer fuera de un entorno protegido que está exponiéndolas a riesgos específicos. Catarina Perazzo es la portavoz de Save the Children. Hemos hablado hace unos minutos con ella aquí.
3: Pero estamos hablando de niñas con las que hemos hablado que han sufrido violencia sexual en el trayecto o incluso ya una vez en Ceuta. Entonces, ellas están en una situación de especial vulnerabilidad, estamos viendo mucho impacto en su salud mental, niñas con crisis de ansiedad, ¿no?, con necesidad de atención psicológica, y las que están en calles que ni siquiera tienen 3 comidas al día, un techo y una ducha.
0: Claro, la situación es muy complicada porque las comunidades autónomas, algunas se oponen, el PP se opone a este traslado a la península. La fórmula que estudia el gobierno permitiría que Ceuta mantuviera inicialmente la tutela legal, mientras entidades especializadas asumirían en la península el alojamiento, la guarda y la atención diaria de estas niñas. Pero todavía no hay una fecha cerrada ni se han explicado todos los detalles del traslado. En este sentido, Catalina Perazzo pide más coordinación a todos los niveles para que los menores puedan recibir la mejor atención posible.
3: Que esta crisis humanitaria y en concreto, ¿no?, la crisis de protección a la infancia, lo que necesita es una coordinación de todos los niveles administrativos. Al final tiene que haber una coordinación de todas las autoridades en todos los territorios para que realmente se pueda avanzar, porque si no, con esa coordinación que se debe de hacer desde el Estado, que realmente no todos estos niños y niñas estén protegidos.
0: Pues 21 días después, 3 semanas después, la emergencia continúa allí en Ceuta. Ni siquiera saben cuántos niños hay, cuántos adultos hay. Y la noticia es la que te contábamos ahora. De los 1.700 adultos que habían sido trasladados a las carpas habilitadas por el gobierno desde esa playa del trampolín que se había convertido en un poblado, pues 500 han vuelto a esa playa. No sabemos con qué intención.

0: 6:29 de la tarde, casi son y media, 5:30 en Canarias. Hoy es el día de celebración para todos los mosquitos del mundo, porque estamos en el Día Mundial del Mosquito. Rosa Rosado, y por ello estamos preguntando a nuestros oyentes si le pican mucho, cómo trata las picaduras, si creen que los mosquitos o las mosquitas, que son las que pican, de verdad, las hembras, tienen predilección por su sangre, es lo que nos están contando.
1: Y es hablar de mosquitos y, oye, que nos pica a todo el cuerpo, aunque a este pobre le han picado, pero de verdad.
2: Buenas tardes. Pues yo he venido a Italia acribillado por los mosquitos. Bueno, allí no son mosquitos, allí son aviones caníbales. Impresionante. Han dejado el brazo devorado. Produjeron infección. He tenido que ir a urgencias aquí en España con antibiótico. Pero claro, es una especie rara que hay por allí, pero que fueron a por mí. Me han dejado pues bien marcado. Pero además con fiebres y todo lo que he tenido. O sea, que no ha sido cosa de broma.
0: No. Estamos aquí medio riéndonos con el Día Mundial del Mosquito y es un animal de los más peligrosos que hay porque transmite muchas enfermedades, ¿verdad, Rosa?
1: Sí, eso nos decía antes el experto. Esta es la cara más peligrosa y más tremenda de los mosquitos, claro.
0: Esperamos mensajes.
1: En el 607-150-602.
0: Y lo que tenemos ahora, ya suena la música por ahí, es un mensaje de la Mutua.
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0: Rosa Rosado, vete buscando por ahí, por la discoteca, canciones de ABBA, que vamos a rendirle un buen homenaje en unos minutos, ¿eh?
1: ¡Qué maravilla!
0: Nuestros 50 años del Dancing Queen, pues vamos a rendirle un homenaje. ¿Te apetece?
1: Sí, hombre, claro,
0: muchísimo. Tú anda que no sabes tú de música y no tienes una discoteca amplia.
1: Y me gusta mucho ABBA. Las cosas como son.
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2: La noticia es esperanzadora, cuanto menos, ¿eh? Las farmacéuticas estadounidenses, Moderna y Merck, han anunciado resultados positivos en la fase 3 de su vacuna personalizada contra el melanoma, el cáncer de piel más letal. Vacuna que funciona aparentemente contra este melanoma. Es un avance importante, aunque todavía quedan pasos antes de que pueda convertirse en un tratamiento disponible para los pacientes. Combinada con inmunoterapia, ha conseguido reducir de forma significativa el riesgo de que el cáncer reaparezca y de que se extienda a otras partes del cuerpo. Y detrás de todo esto hay una tecnología que ya nos resulta familiar, seguro que te suena, el ARN mensajero, la misma que se utilizó con las vacunas contra el coronavirus. Dicho de forma sencilla, esta vacuna le dice a nuestras células qué proteína fabricar para que el sistema inmunitario aprenda a reconocer esa amenaza. Con el coronavirus, esa amenaza era un virus, pero aquí hablamos de algo mucho más complejo, un tumor que nace, como es el melanoma, de nuestras propias células. ¿Pero cómo se consigue que una vacuna sea diferente para cada paciente? Pues nos lo contaba aquí en COPE Marisol Soengas, jefa del grupo de melanoma del Centro Nacional de Investigaciones Oncológicas.
3: Para personalizar estas vacunas, lo que se, digamos, intenta es primero identificar alteraciones y mutaciones de cada paciente y conseguir que el propio sistema inmunitario las reconozca y las reconozca de una forma efectiva. Entonces, como concepto, es realmente potente, ¿no? Porque la idea es conseguir que las respuestas sean duraderas y a largo plazo.
2: Es que se habla no de una vacuna para todos, sino de una vacuna para cada paciente, distinta en función de cada cuerpo. Eso sí, este avance tiene todavía límites importantes.
3: Es un clínico muy particular porque son 1,000 pacientes, pero son pacientes, digamos, en los que se ha eliminado el tumor por cirugía y lo que se mide es precisamente que no evitar las recaídas, ¿no? O sea, los pacientes que tengan metástasis avanzadas, todavía esta tecnología no está desarrollada a ese nivel.
2: Hablamos de más de 1,000 pacientes en los que se ha aprobado un ensayo en fase 3, pero aún quedan los datos completos, la aprobación y saber cómo llevar a la práctica clínica un tratamiento que tiene que fabricarse a medida para cada uno de nosotros, para cada paciente. Y no debemos de perder de vista que estamos hablando del cáncer. Te recuerdo que es una enfermedad que se cobra cerca de 10 millones de vidas al año, según la OMS, en todo el mundo. El camino todavía no ha terminado, pero este ensayo, esta vacuna, demuestra hasta dónde puede llegar una idea que hace unos años parecía mucho más lejana. Entrenar a nuestras propias defensas, a nuestro sistema inmunitario, para reconocer un tumor, en este caso un melanoma, e impedir que vuelva.

0: canciones que envejecen. Hay canciones que se convierten en recuerdos de una época. Y luego están canciones como esta. Porque basta con escuchar los primeros acordes para que de repente estemos en los años 70, en una pista de baile con las luces apagadas, una bola de espejos girando en el techo y una chica de 17 años que por una noche siente que el mundo entero es suyo. Se cumplen 50 años de este clásico de ABBA que se llama Dancing Queen. Rosado, buenas tardes.
1: Buenas tardes, Irra. Me encantaba. ¿Cómo no vamos a hablar de ABBA? Es una de las cosas por las que me noto ya mayor, porque nunca me ha gustado ABBA hasta ahora.
0: ¿Qué dices? ¿Nunca te había gustado?
1: No, nunca ha sido un grupo especialmente que me haya llamado la atención, sin embargo, ahora sí. Entonces creo que me estoy haciendo mayor porque estoy descubriendo ahora grandes canciones como esta. Y bueno, es curioso porque cuando Dancing Queen llegó al mundo, ABBA ya era un grupo famoso.
0: Sí, porque había ganado ya Eurovisión, ¿no?
1: Bueno, y había vendido millones de discos, tenía canciones que todo el mundo conocía, pero aquella canción iba a convertirlos en algo mucho más grande porque Dancing Queen no fue simplemente otro éxito. Fue la canción que convirtió a ABBA en una leyenda del pop.
0: ¡Qué fuerte! ¡50 años de esto! Bueno, y para entender cómo cuatro músicos suecos llegaron hasta aquella pista de baile, tenemos que volver, pues como decimos, 2 años atrás.

0: abril de 1974, Brighton, Inglaterra, Eurovisión. Cuatro suecos que se presentan ante Europa con una canción que habla de una batalla napoleónica, Rosa.
1: Sí, bueno, pero una batalla en que en lugar de uniformes militares llevan plataformas, botas, lentejuelas y unos trajes que hoy son absolutamente icónicos. Ellos son Agneta, Frida, Björk y Benny. La historia había empezado unos años antes cuando los dos chicos comenzaron a trabajar juntos. Después llegaron ellas, Agneta y Frida, dos parejas sentimentales, dos músicos y dos cantantes que el 6 de abril del 74 ganan Eurovisión con este Waterloo y de repente aquellos cuatro suecos se convierten en estrellas internacionales. De hecho, la canción llega al número uno en un montón de países, incluso a los primeros puestos en América.

Claro, que ganar Eurovisión, Rosa, tiene un problema. Es que todo el mundo quiere saber si eres capaz, después de ganar Eurovisión, de hacer algo más, ¿no? Y Ava tuvo que demostrar que aquello no había sido cuestión de suerte o de política, como es ahora. Y lo consiguieron, pero no con una canción, sino con otra que todos conocemos.

0: Claro, es que suena esta canción y todo el mundo empieza a cantarla. Y eso es precisamente lo que empezó a ocurrir en 1975 con este Mamma Mía, Rosa.
1: Sí, después del éxito de Waterloo, ABBA necesitaba consolidarse y Mamma Mía fue una de las canciones que lo consiguió. Porque todo el mundo cayó rendido ante ABBA y aquello fue bautizado como el ABBA Fever. Y es que habían conseguido la fórmula perfecta. Melodías fáciles, armonías vocales extraordinarias, una producción llena de detalles y dos voces femeninas que nos encantaban. Pero mientras el público veía cuatro personajes perfectamente coordinados, la vida privada era algo bastante más complicada porque aquellos cuatro no eran simplemente compañeros de grupo, eran dos parejas y eso acabaría teniendo consecuencias.

0: mamma mía.
1: Oye, has hecho así como un cebo, ¿no? Diciendo que esto acabaría teniendo consecuencias. Suena al final de capítulo de telenovela.
2: Lamentablemente.
1: Antes de llegar al siguiente.
2: Sí.
1: Bueno, pero antes de que llegaran esas consecuencias y esos problemas, llegó la canción que convirtió a ABBA en un grupo inmortal. Este Dancing Queen es el del efeméride que celebramos ahora 50 años. Una canción que empezó a gestarse un poco antes, en 1975. Buscaban un sonido diferente, buscaban algo más disco, más bailable, más cercano a lo que estaba ocurriendo en las pistas de baile de Estados Unidos, Rosa.
2: Sí, de hecho fue el primer y único número uno de ABBA en Estados Unidos. La historia de una chica de 17 años que sale a bailar, que escucha la música y durante horas se siente completamente libre. Una canción aparentemente sencilla, pero musicalmente extraordinaria y muy sofisticada. Y 50 años después acaba de superar los 2.000 millones de reproducciones en Spotify. Su videoclip también superó los 1.000 millones de visualizaciones en YouTube. Y además este aniversario se celebra incluso con una nueva edición especial en vinilo remasterizada en Abbey Road.
1: Yo me pregunto, ABBA seguirá cobrando, ¿no? Por estos millones de reproducciones en Spotify. Son 2.000 millones, ¿eh?
2: De por una supuesto canción que siguen haciendo cajas. Sí,
1: claro,
2: sí,
1: claro. No sé si pasaba con esto, como a veces pasa también con otras cosas, las pelis y la canción, no sé si la música también, que como que pierde los derechos, ¿sabes? Con el paso de los años.
2: Ya, yo creo que decía, no, aquí los autores son ellos, ¿eh?
1: Mientras el mundo bailaba, ABBA empezó a descubrir que la fama también tenía un precio.

0: Fernando se convirtió en uno de los grandes éxitos internacionales de ABBA en 1976 y llegó al número uno en muchos países. La canción tiene además una historia curiosa.
1: Sí, porque aquí vemos un cambio importante. Esta ya no es una canción tan marchosa como las anteriores, es una canción de nostalgia, de recuerdos, y quizá por eso funcionaba también, porque ABBA empezaba a demostrar que podía hacer algo más que canciones para bailar, que podían crear canciones capaces de despertar imágenes, recuerdos y emociones como esta.
0: Y mientras ellos crecían, la maquinaria ABBA se hacía cada vez más gigantesca. Discos, giras, televisión y millones de fans. Entonces llegó una canción que resumía perfectamente aquella nueva etapa de éxito.

0: 1979 y ABBA es ya una superpotencia mundial. Esta canción tiene uno de los comienzos más reconocibles de toda su discografía. Ese sintetizador. Mira, mira, ese ritmo.
1: Pero hay amigos, mientras ABBA seguía llenando las listas, la vida personal de sus integrantes estaba cambiando. Y ese mismo año...
0: Vamos al salseo.
1: 1979, Björk y Agneta anuncian su divorcio, rompiendo definitivamente aquella imagen perfecta de las dos parejas felices que componían canciones juntas.
0: Vaya por Dios.

0: Es que es intergeneracional, Rosa. ¿Cómo podías decir que no te ha gustado hasta que ya has cumplido más años? Por favor.
1: Tienes razón, ha sido así.
0: Pero es que esto lo puede bailar desde tu niño a mi abuela, ahora
1: sí,
0: mismo.
1: Sí, pero bueno, más vale tarde que nunca, Irra.
0: Bueno, sin embargo, a pesar de ese golpe, de esa ruptura, ABBA continuó y siguieron haciendo grandes canciones, pero las letras empezaron a reflejar cada vez más lo que estamos ocurriendo detrás de las cámaras, hasta llegar a una canción que muchos consideran la gran obra maestra emocional de este grupo de ABBA.

0: muy fuerte porque es que tienen un montón en su discografía que estamos repasando cuando se cumplen 50 años del Dancing Queen. Estamos repasando la historia de ABBA con Rosa Rosado y esta ya no es una canción para bailar, Rosa, sino para escuchar y emocionarse.
1: Pues sí, porque Björk escribió la letra en 1980 y aunque él siempre explicó que no era literalmente una autobiografía de su divorcio con Agnetha, era imposible no encontrar paralelismos. Claro. Una pareja que se rompe, una relación que termina y alguien que intenta aceptar que ha perdido. Pero fijaos, lo extraordinario es que la canción fue cantada precisamente por Agnetha. Es decir, que su ex marido había escrito una canción sobre su ruptura y ella tenía que cantarla. Oye, y chapó porque la cantó de una manera absolutamente desgarradora.

Y esto también fue ABBA, un grupo capaz de esconder tristeza dentro de canciones aparentemente perfectas. Pero quedaba una última etapa, porque ABBA sabía que algo estaba terminando.

0: Este Super Trooper de 1980 es una canción que habla de luces, de escenarios, aplausos, pero también de algo mucho más sencillo, es el querer volver a casa.
1: Sí, y así fue. ABBA seguía siendo enorme, pero las relaciones entre los cuatro habían cambiado y en 1982 dejaron de trabajar juntos como grupo. No hubo una gran despedida, simplemente ABBA dejó de grabar. Y durante años parecía que aquella historia había terminado, pero es que no quisimos que eso terminara. Y ABBA volvió, primero con recopilaciones, después con el musical Mamma Mía, luego con las películas y finalmente en 2021 con un nuevo disco titulado Voyage.
0: Este disco llegó casi 40 años después de su último álbum de estudio y que estuvo acompañado de un espectáculo virtual en Londres con sus avatares digitales, tal y como eran en 1979. Fue una idea fantástica.
1: Sí, sí, y además funcionó muy bien. Y es que si hay algo que nunca ha dejado de estar ahí es su música. Quizá por eso este 50 aniversario del Dancing Queen es tan especial.
0: ABBA se separó hace más de 40 años, pero sus canciones siguen sonando, siguen entrando en las listas, siguen llenando pistas de baile. Y Dancing Queen, que lo escuchamos, acaba de cumplir 50.

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2: Pues quedan 5 minutos de esta tarde de COPE, 5 minutos para que llegue la linterna con Rubén Corral. Estamos hablando de mosquitos hoy aquí en la tarde con nuestros oyentes de picaduras, porque están de enhorabuena todos los mosquitos del mundo. Estamos en el Día Mundial del Mosquito, Rosa.
3: Sí, y además tenemos oyentes muy apetecibles, ¿eh?, para todos ellos. Hay que mandarles a los oyentes una buena mosquitera y un abrazo de consuelo, porque hoy hemos comprobado que cuando un mosquito te elige es que no hay nada que hacer.
4: Buenas tardes, gente. A mí no me pican, a mí me destrozan. Estoy seguro que si vienes conmigo, sea donde sea, a ti no te van a picar nunca, porque me destrozan a mí.
2: Entonces eres un gran compañero de viaje, ¿no?
3: Sí, y para dormir también, ¿eh?, que vayan los mosquitos a ti en vez de a mí. Bueno, y será la circunstancia de que si le gustas al mosquito, por tu olor, el sudor o por cualquier otro motivo, pues poco podemos hacer, habrá que llevarlo lo mejor posible.
5: Buenas tardes, gente. Yo me llevo con los mosquitos de maravilla. Todos acuden a mí. Oye, pues no sé, debo de tener la sangre muy dulce o algún imán especial. Lo que está claro es que todos me saludan y tratan de picarme. La verdad es que, bueno, son cosas de la vida, tenemos que aguantarlos y ellos que nos aguanten a nosotros también. Un abrazo, gente.
2: Un abrazo. Oye, es interesante porque hemos aprendido muchas cosas de los mosquitos hoy en su Día Mundial. Lo primero es que las que pican son las mosquitas, son las hembras, y eso nos lo ha dicho un entomólogo. Luego también que los olores dulces les atraen, los perfumes de vainilla y todas estas cosas. Que la citronela sí que funciona, solo que te ahogas tú con ella puesta. Y luego también que el sudor libera ácido úrico y nos comen por el sudor.
3: Sí, o sea, y el calor. Por eso por las noches nos pican tanto, porque
2: hay que bañarse. Es un mensaje bueno del servicio público. Hay que bañarse para que no te piquen los mosquitos, para no sudar tanto. Gracias, Rose.
3: Adiós, hasta mañana.
2: Te quedas con la linterna.

0: Tres semanas después de que más de 80.000 personas entraran de forma irregular en Ceuta, la gestión del gobierno ha demostrado no solo ser ineficiente, sino que incluso roza la negligencia política. La colección de dejaciones cometidas por el Ejecutivo resulta cada vez más evidente. De hecho, el contraste entre el relato gubernamental y las imágenes que nos llegan desde la ciudad autónoma demuestra algo más que una falta de diligencia. A las pocas horas de que se violara de forma masiva la integridad territorial española, el gobierno intentó dar por zanjada la crisis y el ministro del Interior, Fernando Grande-Marlaska, anunció un inminente retorno a la normalidad. Aquella euforia no se compadecía con los hechos, pero el Ejecutivo optó por construir un relato alternativo, al tiempo que demostraba mucha más dureza con nuestros socios europeos que con Marruecos. El goteo de ministros que han ido visitando la ciudad autónoma apenas ha servido para paliar una crisis política, humanitaria y también sanitaria. Un ejemplo elocuente de ello es el de la ministra Mónica García, que negó el colapso de los hospitales y culpó al gobierno ceutí de una mala gestión de la crisis. Que dos ministros como Marlaska o Álvarez no hayan comparecido en sus respectivas convocatorias en el Senado es una muestra más de la desidia de un gobierno afanado en eludir responsabilidades que le atañen de forma directa. Sin embargo, es indudable que entre todas las negligencias en la gestión de esta crisis, destaca con mucho que el presidente del gobierno siga refugiado en su residencia vacacional. En una crisis de tanta importancia, la ausencia del presidente no es solo una falta de liderazgo, es la imagen definitiva de un gobierno que ha desertado de sus funciones.
1: Las 7, 6 en Canarias. ¿Qué tal? Soy Rubén Corral. Encendemos la linterna de este jueves 20 de agosto.
2: Última hora en la linterna.
3: Expósito.

0: Pues lo primero que hay que hacer es contar todo lo que está ocurriendo en Ceuta. Los hechos, porque allí hay mucho movimiento desde primera hora de la mañana de este jueves. Nos hemos despertado con los policías nacionales desplegando un dispositivo en la playa del Trampolín para llevar a los migrantes hasta las dos carpas que ya están habilitadas. Ya sabes, esas carpas para 1.500 migrantes que decía el gobierno que iba a poner en marcha. Bueno, pues más de 1.200 personas, según la delegación del gobierno en Ceuta, han sido escoltadas desde la arena hasta esas instalaciones. Les han dividido en dos grupos. En una carpa, las personas de origen subsahariano, estos normalmente son los que suelen pedir asilo, porque vete a saber de qué país vienen y en las condiciones en las que llegan. El otro grupo, de origen magrebí. Una vez fuera del trampolín, el gobierno ceutí lo que ha hecho ha sido empezar a limpiar toda la playa. Se han retirado residuos, enseres, plásticos, cartones. Se había formado allí una especie de poblado chabolista. Hablaban algunas informaciones de que había hasta 80 chabolas allí montadas. Bueno, lo que estaban limpiando es todo ese material que se ha acumulado desde hace justo 3 semanas. Hasta aquí, todo normal, todo en orden. Bueno, pues a eso de las 3 de la tarde, centenares de migrantes, 500 según las autoridades ceutíes, han regresado al asentamiento cuando los operarios ya estaban limpiando la zona. ¿Qué ha ocurrido? Pues que al llegar los migrantes se ha suspendido el operativo de limpieza y desinfección. Los migrantes de momento están allí y vamos a ver qué ocurre. Al parecer, algunos de ellos han regresado para recoger o buscar pertenencias personales. Vamos a ver cómo acaba todo esto y si finalmente se recupera cierta normalidad en esa playa. La ministra de Migraciones, Elma Saiz, ha defendido esta actuación y ha recalcado que estamos ante un traslado voluntario.
1: Estamos cumpliendo los plazos y ya el lunes anunciamos 1.500 plazas de manera inminente. Hoy, jueves, ya están activas 1.800, pero estamos trabajando porque esto evidentemente va a continuar y en los próximos días seguiremos haciendo estas activaciones de estos recursos temporales de acogida.
0: Ojalá 1.800 migrantes en esos recursos temporales de acogida, como dice la ministra. Mientras están ahí, se resolverán los expedientes para retornarlos a sus países de origen. El problema es que esos trámites no son inmediatos, no son rápidos, son lentos. Y claro, el presidente ceutí pide que se resuelvan en el menor tiempo posible.
2: Desafortunadamente, el dato oficial no se nos ha querido facilitar. Por tanto, hemos tenido que recurrir a fuentes externas con las que tenemos contacto, pero son fiables, le puedo garantizar que son fiables, para determinar esa cifra de entre 25 y 30 expedientes de devolución al día.
0: Claro, Ceuta no tiene espacio, porque todos los migrantes que hay en la ciudad no caben literalmente en esos recursos para ellos, y al presidente ceutí le apremia. Mientras tanto, seguimos esperando a que el gobierno explique ese traslado de 500 niñas a la península que ayer se deslizó entre la prensa, fuentes del Ministerio de Infancia y Juventud. Estamos hablando de una vía posible, siempre y cuando se haga a través de la implicación de las ONGs. Nos lo contó en esta linterna el director ejecutivo de UNICEF España, Chema Vera.
3: Que el traslado sea de la custodia y de la guarda, pero no necesariamente de la tutela, que se mantendría en la ciudad autónoma de Ceuta y, por tanto, esos niños estarían en unos recursos de ONGs en otras comunidades autónomas que estarían asumiendo la custodia, pero con la tutela en la ciudad de Ceuta, mientras se analiza más a fondo ese caso a caso para ver qué es lo que es mejor hacer, que es el interés superior de cada niño.
0: Pues bien, han pasado 24 horas... y seguimos sin respuestas oficiales. Carmela Vallem.
4: Que Ceuta mantenga la tutela de los menores y las ONG asuman su atención en la península es un plan que el gobierno debe aún concretar y del que nada saben las entidades sociales concernidas. Almudena Escorial es responsable de incidencia política de la plataforma de infancia.
5: Esto no es lo más frecuente, evidentemente. Estamos en una situación de emergencia. pero está totalmente amparado por nuestro ordenamiento jurídico.
4: Que sea legal no quiere decir que sea sencillo, especialmente si las comunidades autónomas no colaboran. Catalina Carazo es portavoz de Save the Children.
6: Lo que nos preocupa es la coordinación y la acogida, digamos, de una manera integral, que van a estar trasladados, ¿no? Que no puede hacer que al margen de ese sistema de protección, de esos servicios sociales, el sistema sanitario y demás.
4: Calculan que entre 1.000 y 2.000 menores están aún en situación de calle, de los 4.000 que entraron a Ceuta a finales de julio. Antes de cualquier traslado, la prioridad es, subrayan, identificarlos, protegerlos de cualquier abuso, escucharlos y derivarlos al sistema de protección, teniendo en cuenta en todo momento el interés superior del menor.
0: Vamos a ver cómo va evolucionando esta cuestión, que también está ahí abierta, y lo que demuestra, ni más ni menos, es la improvisación del gobierno, que según le van llegando los problemas, va poniendo parches para intentar solucionarlo. Hoy también hay que hablar de los incendios, porque es noticia de esta misma tarde que los servicios de emergencia han reforzado las tareas en Salamanca por miedo a que el fuego salte de nuevo a esa provincia. Estamos hablando del incendio de Las Hurdes, en Pinofranqueado, que ya ha quemado casi 5.000 hectáreas y mantiene a 700 personas evacuadas. Última hora, Adrián García, buenas tardes.
7: ¿Qué tal? Buenas tardes. Siguen siendo horas determinantes para frenar este incendio que en un par de días ha quemado la misma cantidad de hectáreas que habían ardido a lo largo de todo el verano aquí en Extremadura. La clave pasa por el río llamado Malvellido. Ahí es donde el Plan InfoEx pone su línea roja. Si el fuego salta al río, destrozaría por completo la estrategia de extinción del puesto de mando avanzado. Y hay un riesgo. Por lo demás, la humedad y la bajada de las temperaturas está dejando actuar en varios frentes. Es verdad que en el de Cerezal el viento aún complica los trabajos sobre el terreno. Sea como sea, lo que transmiten desde la zona es optimismo. A esta hora, ayer teníamos 11 poblaciones evacuadas. Ahora tenemos 8. Todo a la espera de la nueva reunión del CECOPI a las 11 de la noche. Por tanto, optimismo, mejoría, tranquilidad, pero también alerta y mucho trabajo en estas horas.
0: Los vecinos siguen volviendo a casa tras la buena evolución del incendio de las Peñas de Riglo, en Huesca. Unas 70 personas siguen desalojadas tras el realojo de más de 800 vecinos. El fuego ya está estabilizado, pero el presidente aragonés, Jorge Azcón,

0: del Plan Infoca, uno de los incendios más peligrosos, más complejos, donde hemos tenido que vivir prácticamente 8 o 9 días en las situaciones más extremas que nunca se habían repetido, ni con cambios de viento como los que ha habido que sufrir.
1: Y en Granada todavía siguen desalojadas unas 600 personas a la espera de que las autoridades les permitan su vuelta a casa. Los técnicos siguen examinando las obras para comprobar si son seguras o no tras los daños ocasionados por el episodio de terremotos de los últimos días. El último seísmo ha tenido lugar esta pasada madrugada. Juan de Dios Jerónimo, buenas tardes.
2: Hola, buenas tardes. Poco a poco se vuelve a la normalidad. El ayuntamiento ha dado por finalizados los trabajos de limpieza y retirada de cascotes provocados por los últimos terremotos. Pronto van a regresar a sus casas los 600 vecinos desalojados en Las Gavias por los daños en sus hogares. Lo ha anunciado esta mañana también el presidente de la Junta, Juanma Moreno. Se sigue inspeccionando edificios, sobre todo en el barrio del Zaidín. Allí, el arquitecto técnico Roberto López nos decía en COPE que la principal preocupación que tienen son los desprendimientos de las edificaciones más antiguas.
3: Evidentemente, aquellos edificios más antiguos sufren un poco más. Los edificios de muros de carga, pues esos elementos estructurales sufren un poco más este tipo de sacudidas, ¿no? Estas incidencias.
2: El consorcio de compensación de seguros habría recibido más de 7.000 reclamaciones por daños relacionados con los terremotos. Se han abierto las puertas varias iglesias como la Capilla Real, el Sagrario o también la Abadía del Sacromonte.
1: A ver, que se me va llenando el estudio de gente con últimas horas. Vamos con la primera. Información internacional. Oriente Próximo. Allí la escalada verbal es cada vez más peligrosa. Lo último es que Irán ha amenazado a Estados Unidos con usar armas más destructivas si se reanuda la guerra. No dice en ningún momento que puedan ser armas nucleares, ¿eh? Pero estas declaraciones llegan en un momento de máxima tensión. Álvaro García, buenas tardes.
4: ¿Qué tal, Rubén? Buenas tardes. Irán dice que serán armas más destructivas que en anteriores combates y habla de que será armamento completamente diferente en todos los aspectos a lo visto en el pasado. Son declaraciones del portavoz de la Guardia Revolucionaria de Irán en la agencia Tasnim. El general sugiere que cualquier posibilidad es concebible. Teherán siembra las dudas horas después de que Donald Trump anunciara una ofensiva económica sin precedentes. La idea de Estados Unidos es aislar todavía más a Irán, aunque el gobierno iraní no se lo termina de creer. Asegura que estamos ante una cortina de humo que solo amenaza la economía mundial.
1: Y a esta hora llega Ángela Sánchez para ofrecernos un apunte en femenino singular cuando estamos encendiendo la linterna. Ángela, buenas tardes.
5: Buenas tardes, Rubén. 3 semanas después seguimos sin saber cuántos migrantes quedan en Ceuta y tampoco está muy claro cuántos niños, niñas, adolescentes permanecen solos en la ciudad. La última cifra se nos dio hace 2 días y hablaba de 2.168 menores registrados. Ojo, que el total tampoco lo sabemos. Lo único claro aquí es que urge encontrar una solución, por lo que el gobierno ha encontrado la forma legal de acelerar el traslado sin esperar ni siquiera la reunión que ellos mismos han convocado la semana que viene con las comunidades autónomas para hablar del reparto de esos niños y adolescentes a la península. La tutela de las 500 niñas que se quieren trasladar de forma urgente quedaría en manos del gobierno ceutí. Ese es el plan, y sus cuidados en manos de las ONGs, a pesar de que esto se ha anunciado sin contar con las partes. Es, como digo, una maniobra absolutamente legal, pero que deja clara una evidencia, y es que al gobierno le importa poco las autonomías a las que tanta responsabilidad y tanta lealtad pide. Y eso a pesar de que hoy un presidente autonómico como Juanma Moreno ha estado allí y ha dejado claro que Andalucía respetará la ley y estará al lado de Ceuta. Por cierto, yo me pregunto, ¿vamos a exigir esta vez la misma solidaridad y la misma responsabilidad a Cataluña y País Vasco?
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1: Y en deportes te decía yo que se me llenaba el estudio de gente porque hay últimas horas. Llega Andrea Peláez porque ella precisamente trae una buena noticia para el deporte español. Hola, Andrea, buenas tardes.
8: ¿Qué tal, Rubén? Muy buenas tardes. Sí, porque va a reaparecer, se confirma lo que ya estábamos contando desde hace tiempo en la cadena COPE, uno de los mejores deportistas españoles después de medio año de lesión, y es Alcaraz, Carlos Alcaraz, que va a aparecer, que va a volver a competir en el US Open. Ángel García.
9: Eso es, Andrea. Carlos Alcaraz acaba de anunciar que la prueba que ha hecho esta mañana, la prueba definitiva, jugando durante casi 4 horas, un partido completo ante Holger Rune, además de entrenar, ha ido muy bien y que va a volver, que está de vuelta después de la lesión más larga de su carrera, 138 días, se ha perdido 8 torneos, pero la buena noticia es que no le importa que sea el

0: mejor de 5 sets, Carlos Alcaraz volverá a jugar al tenis en Nueva York a partir del 30 de agosto. Llega además como uno de los grandes favoritos, porque es una incógnita todavía si Jannik Sinner va a jugar el torneo. Y recordemos que Carlitos, el último Grand Slam que disputó, que fue el Open de Australia, lo ganó.
1: O sea que para el fin de semana de septiembre del 15 ya tienes plan. Vas a estar en Nueva York.
0: Pero no tengas ninguna duda. Yo me voy a Nueva York el 4 y espero que el fin de ese del 13, creo que es, exactamente, estemos contando en la antena de la cadena COPE que Carlitos Alcaraz gana un nuevo Grand Slam.
2: Aspiro a ser Angelito, a pesar de que Angelito no le gusta Nueva York.
0: No me gusta.
1: No, ya lo sé que no le gusta, pero sí le gusta viajar.
0: Le gusta mucho a las ratas Nueva York, que están por todos los lados.
2: Yo, Rubén, además te cuento que seguimos con la eterna primera jornada de Liga. Esta noche a las 9, Rayo Vallecano a la vez en Butarque. Recuerdo, a ver cómo reacciona la afición del Rayo después de todo el lío que ha terminado haciéndoles jugar en Leganés. Además, regresa el Eurogeta, el Getafe, con la previa de la Conference a las 9 también ante el Partizan en el Coliseum. Por lo demás, hoy ha sido día de presentaciones en el Real Madrid con Conaté, en el Atlético de Madrid el Cuti Romero, y en el Barça se ha hecho oficial, hoy ha firmado su nuevo contrato hasta 2029, Joao Cancelo. Y en el mercado, el Barça, que sigue buscando delantero, prácticamente da por perdido a Julián Álvarez, y ha entrado en escena Lautaro Martínez, el de jugador del Inter. Y en el Valencia, Mafeo ya está en la capital del Turia. Fuera del fútbol, hoy se está presentando en estos momentos en Monte Carlo la Vuelta Ciclista a España, que arranca este sábado.
1: ¿Ves? Como no le gusta Nueva York, se ha ido. A nosotros sí nos gusta.
2: A mí, vamos, yo me iba a llevarle a Angelito los papeles a Nueva York, la
1: Gracias,
2: verdad.
1: Andrea.
2: A ti, Rubén.
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2: El melanoma es el cáncer de piel más agresivo de los que se sufren ahora mismo. Pero en los últimos días, en las últimas horas, ha llegado una noticia de esas que son esperanzadoras. Las farmacéuticas Moderna y Merck han anunciado resultados positivos en un tratamiento experimental dirigido a terminar con esta enfermedad. Los resultados se han conseguido en la fase 3, es decir, la última etapa de ensayos antes de poder solicitar su aprobación y que la vacuna llegue a los pacientes. Eso sí, como en todas estas noticias, hay que ser muy prudentes, porque aunque han dicho que los resultados han sido buenos, no se han hecho públicos los datos completos. Por lo tanto, no sabemos en cuánto puede aumentar la supervivencia ni en qué medida reduciría el riesgo de que el melanoma vuelva a aparecer. Para conocer un poquito más en profundidad este asunto, hemos llamado a Héctor Peinado, que es investigador científico del Centro Nacional de Biotecnología en el CSIC. Héctor, ¿qué tal? Buenas tardes.
3: Hola, buenas tardes. ¿Qué tal? ¿Cómo estáis?
2: En primer lugar, cuando sale una noticia de estas, lo que hay que ser es prudente, ¿verdad? Porque esto de que esté en fase 3, ¿qué significa? De ahí a que se pueda comercializar, a que se pueda generalizar, ¿cuánto tiempo puede pasar?
3: Pues a ver, una fase 3 es muy avanzada ya en el desarrollo del producto. Como tú has mencionado, es casi antes del medicamento, pero está claro que depende un poco de ese resultado que tú también has dicho, que no está publicado. No sabemos hasta qué punto esto mejora un 20%, un 10%, un 5%. Han dicho, han mencionado que es significativo y, por lo tanto, va a ser un cambio, ¿no?, en la interpretación. Pero yo no me atrevería a decirte un periodo. Lo que sí te diría es que es muy esperanzador, pero hay que ver esos resultados y de ahí el iniciar. Bien, es cierto que Moderna ya lo tiene en la idea, ya saben cómo hacerlo, por decir así. O sea, que yo no creo que fuera mucho, pero bueno, digamos que sería cauto, como tú has mencionado.
2: O sea que buena noticia, pero calma, hay que ver.
3: Sí, y de hecho hay que también entender que esto, claro, esto se ha producido en Estados Unidos, ya sabemos cómo funciona esto en la sanidad española, entonces que nosotros tengamos este tratamiento casi cerca de realizar un fármaco en Estados Unidos, primero se tiene que establecer allí, y luego generalmente Europa, España, vamos un poco a remolque, ¿no?, de esto. Entonces, digamos que estamos hablando de años desde ahora mismo.
2: Los resultados se han obtenido a raíz de vacunas de ARN mensajero, que son las que se utilizaron con el coronavirus. ¿Esto abre la puerta a que avancemos en otras enfermedades también que parecían atascadas y que se pueda abrir ese camino? Porque recuerda cómo funcionan estas vacunas.
3: Sí, de hecho, abre una noticia muy esperanzadora a otros tipos tumorales, como es el melanoma, que dependen mucho del sistema inmune, ¿no? Por contextualizar, cuando nos vacunaron del COVID, lo que nos inyectaron son unas partículas lipídicas que tienen unas moléculas que lo que hacen es hacer como si fuera un virus. Bueno, pues en este caso, lo que hacen con el paciente es quitarle el tumor, reseccionárselo, mirar ese tumor y ver exactamente qué proteínas, qué mutaciones existen para generar una vacuna especializada y personalizada. Es decir, cada persona tendría una vacuna, pero no solo de una proteína o que estamos hablando del COVID. Aquí, en este caso, son, si no recuerdo mal, 34 proteínas diferentes del tumor. Es decir, que serían 34 tipos de partículas lipídicas que luego se inyectarían al paciente y con la esperanza de que el sistema inmune se reactive contra ellas y, por lo tanto, que ataque al tumor.
2: Ahora mismo, contra el melanoma, ¿qué tratamiento hay?
3: Pues mira, el melanoma ahora, lo que se llama el tratamiento estándar, es la inmunoterapia. La inmunoterapia consiste en un tratamiento que reactiva el sistema inmune nuestro, cada uno de nosotros se reactiva contra el tumor. Pero se está dando una terapia la misma para todos, es decir, el mismo tratamiento en todos los sujetos. Y hay ciertos pacientes que se benefician y ciertos que no. Esto estamos hablando del siguiente paso, que se les va a dar inmunoterapia, es decir, la inmunoterapia va a seguir, pero se les va a añadir esta vacuna a la inmunoterapia con el objetivo de mejorarla. En números, te diría, ahora mismo la inmunoterapia, en torno a un 50% de los pacientes responden bien, ¿vale? Ahora, con esta vacuna, el último resultado, que fue en junio, parece que hasta el 75% respondían bien. Es decir, estamos aumentando en torno a un 25% la efectividad de lo que llamamos el tratamiento estándar en melanoma.
2: ¿Y hay alguna forma de prevenirlo, el melanoma?
3: Bueno, el melanoma, a ver, típicamente la exposición al sol es el mayor factor de riesgo en el melanoma, ¿no? La protección solar es un, digamos, lo típico que tenemos que tratar de incentivar a las personas para que reduzcan la aparición del melanoma, ya sea en crema, ya sea evitar la exposición, lo que nos dicen siempre, ¿no?, de altas horas y demás. Ese sería el mayor tipo de riesgo. Por lo menos en España, en Australia, que digamos que son sitios donde sea bastante sol. Luego hay otro componente que puede haber, que no es estrictamente la exposición solar, puede ser genético, puede ser otra serie de interacciones que serían menores. Pero yo te diría, si tuviera que seleccionarte uno, sería la exposición solar, la radiación ultravioleta.
2: Hay una interpretación que he leído en prácticamente todos los que habéis ido, todos los que sabéis que habéis ido opinando esta cuestión, que es que, claro, si la vacuna funciona, esto puede tener otras aplicaciones también. O sea, se abre ahí un campo también interesante.
3: Sí, sí, por supuesto. A ver, melanoma, dentro de lo que es este estudio, no solo se está estudiando melanoma, se está estudiando, creo que, cáncer de pulmón, cáncer renal, páncreas, es decir, se están estudiando otros tipos de tumores que potencialmente se pueden beneficiar de esta estrategia. Y ya se habló cuando sacaron la vacuna del COVID, ¿no? Ya se hablaba, hará unos años, que se iba a poder aplicar al cáncer. Ahora hemos avanzado ya, pues estos 6 años, y lo que se ha visto es que realmente hay una aplicabilidad contra un tipo tumoral que es el melanoma. Ahora, la gran pregunta es, ¿qué tipos tumorales se pueden beneficiar? Yo creo que no todos los tipos tumorales es lo mismo. El melanoma tiene ciertas características que le hacen poder ser reconocido por el sistema inmune. El cáncer de pulmón probablemente también. Ahora, hay otros tipos tumorales, como el de páncreas, por ejemplo, que puede ser mucho más difícil atacarlo con esta estrategia. En definitiva, el mensaje es que cada tipo tumoral puede ser que requiera una estrategia. Y por eso estos estudios que hacen son muy importantes, porque nos permitirán ver, por eso van por fases, ¿no? Ahora estamos ya casi en la fase de la aplicabilidad. Hay otros que van un poquito por detrás y veremos si llegan a fase 3. Eso quiere decir muy buenas noticias, que se va a poder aplicar.
2: En cualquier caso, estamos ante una buena noticia, pero hay que ser cauto, tener calma, pero sobre todo esperanza. Así que Héctor Peinado, investigador científico del Centro Nacional de Biotecnología en el CSIC, muchísimas gracias por atender la llamada de La Linterna y por ayudarnos a entender lo que significa esta noticia de esta vacuna.
3: Muchas gracias a vosotros por el interés. Un abrazo. Chao.
2: Y Paloma Serrano nos trae un mensaje de Mutua.
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0: 7 y media, 6 y media en Canarias.
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0: A esta hora, la actualidad del día se resume en varias claves que tienes que conocer. Primera, la Comisión Europea recalca que España tiene el deber de garantizar la protección de los menores migrantes no acompañados que entraron en Ceuta precisamente hoy, hace 3 semanas. El portavoz sobre asuntos internos, Marcus Lammer, reitera además que todos los migrantes deben ser devueltos a Marruecos.
3: Todos conocen las declaraciones hechas por los funcionarios del gobierno español y también por los ministros del interior en la reunión de ministros de asuntos de interior. Todos los migrantes que han entrado ilegalmente serán devueltos a Marruecos. La comisión está trabajando intensamente tanto con España como con Marruecos para facilitar su retorno a Marruecos, respetando plenamente el derecho de la Unión Europea y el derecho internacional.
0: Y el derecho español, y esa es la clave. Hay que cumplir con la ley y en el caso de los menores no acompañados, el retorno no está en esa ley. Por eso están buscando fórmulas imaginativas. Segunda clave, detenidas 16 personas que formaban parte de una red criminal que explotaba sexualmente a mujeres en una vivienda de Móstoles, en Madrid. Allí llegaron a convivir una 20 de mujeres que controlaban permanentemente. Las chicas, todas captadas en situación de vulnerabilidad, tenían que dormir hacinadas en el sótano en pésimas condiciones y debían estar disponibles las 24 horas del día. Y tercera clave, Protección Civil pide precaución ante el riesgo de lluvias fuertes en la península y en Baleares en los próximos días. Solicita que se eviten viajes por carretera en caso de inundaciones. En estas últimas horas se han registrado violentas tormentas en la Comunidad Valenciana. Las rachas de viento han llegado a 150 kilómetros por hora. Ha provocado la caída de árboles y en Alcira se ha derrumbado el techo de la iglesia de Santa Catalina.
4: ¡Oh, Dios! ¡Ay! ¡Se está rompiendo todo!
0: Técnicamente se conoce como un reventón térmico que también ha tumbado palmeras y ha provocado daños materiales. Afortunadamente, no hay que lamentar heridos. Además, se han registrado también incidencias en Cataluña. El Vallés Occidental ha recibido 50 de avisos por las fuertes lluvias.
5: Organizan boda, se les llama wedding planner. Yo tendré que ser un muertín que organizo funerales. Tengo muy buenas ofertas y lo digo con orgullo, ofertas de último día, del último día tuyo.
0: Estamos en pleno verano, quedan más de 5 meses para que en el mes de febrero, que el concurso empieza ya en enero. Bueno, pues quedan 5 meses para que el Gran Teatro Falla vuelva a ser el centro de Cádiz. Hay todavía mucho tiempo por delante, pero ya sabes que lo que te estamos proponiendo este verano, cada jueves, es algo diferente. Queremos presentarte a gente que un 20 de agosto da la sensación de que está fuera de lugar. Cada semana buscamos profesionales, tradiciones, personas que nosotros relacionamos con una época muy concreta del año, pero que siguen trabajando cuando todos los demás prácticamente nos hemos olvidado de ellos. Y hoy queremos saber qué pasa con el carnaval cuando no estamos en esas fechas. Cristina Carazo, buenas tardes.
6: Buenas tardes, Rubén. Pues hay muchos lugares que podemos visitar, pero creo que yo... Vamos a empezar por Cádiz, donde el carnaval es una cosa muy seria.
0: Tan seria, que hemos pedido a un aficionado de categoría, un aficionado de primer nivel, que se pase por aquí para ayudarnos a entender este mundo. Germán Mansilla, compañero de deportes. Buenas tardes.
7: Hola, Rubén. ¿Qué tal? Buenas tardes. ¿Cómo estáis?
0: Tú eres un carnavalero de pro.
7: Bueno, eres soy un amante del carnaval.
0: Eres un gran aficionado.
7: Un gran aficionado al carnaval, eso sí.
0: Has estado varias veces allí en plenos carnavales, te conoces a todos los autores, sabes cómo funciona y ¿quién mejor que tú para estar aquí con nosotros?
7: Pues te agradezco que me hayas invitado a la Linterna. Hacía ya tiempo que no me pasaba yo por aquí, ¿eh? Y menos que voy a pasar con la temperatura que tienes en este estudio, por cierto, que lo sepas.
0: Estamos a 20 de agosto.
7: Qué frío hace aquí.
0: Estamos a 20 de agosto.
7: Pero encantado de estar aquí con vosotros y más para hablar de lo que estamos hablando.
0: Entre otras cosas, vamos a hablar con un invitado muy especial y para eso quería que estuvieras tú.
7: Vale.
0: Cristina.
6: Bueno, en Cádiz lo primero que tenemos que aprender es que allí uno se disfraza, se pone un tipo y no solamente elegir un traje, toda la agrupación se convierte en un personaje, se comporta como él y construye buena parte del repertorio alrededor pues de este tipo. Y detrás de todo eso, pues hay mucha gente trabajando durante meses.
0: Hay muchos tipos de agrupaciones. Están los cuartetos, Germán, que lo forman entre cuatro o cinco personas.
7: Componentes, depende, sí. Están apareciendo más.
0: Están las chirigotas, que son más humorísticas y aunque cada vez ya se está mezclando.
7: Cada vez es más difícil diferenciar entre los géneros, pero sí, está la chirigota, que siempre se ha asumido que era un género un poco más, como tú dices, humorístico, más desenfadado, en el que los tipos eran más sencillos, las músicas más sencillas, las letras más sencillas, pero es verdad que hay autores de chirigotas, como llevamos viendo estos últimos años también, que ya parecen comparsistas.
0: Y luego están las comparsas, que las comparsas, digamos que es... aquello es una fiebre, es lo de los comparsistas y las comparsas, cada uno tiene las suyas como un equipo de fútbol.
7: Se dice que el gran veneno del carnaval viene producido por la comparsa, que la comparsa es la que vuelve loca a Cádiz y a los gaditanos. Yo creo que también eso pasa en la chirigota, pero es verdad que la comparsa durante los años 80, 90 y posteriormente ha ido arrastrando a mucha gente, y como tú dices, esto ya es cuestión de equipos de fútbol.
0: Y luego está el coro, que como dice uno de los chirigoteros más ilustres, el coro, como dice el Yuyu, son mucha gente.
7: Son mucha gente.
0: Son mucha gente cantando encima del escenario.
7: Pero yo también lo recomiendo, que el que le guste la música, que llegue a Cádiz y que escuche un buen coro, porque te quedas con la boca abierta, flipado con cómo cantan.
0: Estamos hablando de un acontecimiento vital para la ciudad. Es que allí, cuando llega el momento, todo gira en torno al carnaval.
6: Y para hacernos una idea, como decía Mansilla, pues tenemos mucha gente, y el año pasado se inscribieron 180 agrupaciones en el concurso oficial, contando adultos, juveniles e infantiles. Y solo entre los adultos hubo 53 comparsas, 46 chirigotas, 18 coros y 7 cuartetos. Es decir, cuando vemos el concurso durante unas semanas, en realidad estamos viendo el resultado de toda esta gente, de cientos y cientos de personas durante buena parte del año.
0: Y es que el carnaval, al final, las letras de carnaval son alta literatura cantada, porque hay auténticos literatos escribiendo. Y claro, hay un ensayo detrás, hay una preparación y también bastante dinero, Cris.
6: Bueno, pues para que os hagáis una idea, preparar una chirigota competitiva puede llegar a costar alrededor de unos 30.000 euros. Y aquí viene la parte curiosa, porque, cuidado, después de pagar materiales, impuestos, desplazamientos y todo lo que supone mantener una agrupación durante todo el año, un componente pues puede acabar llevándose unos 100 euros limpios. Es decir, si alguien se mete en esto pensando en hacerse rico, no.
0: 100 euros limpio por actuación.
6: Por actuación, exactamente.
0: Lo que sí supone el carnaval para Cádiz es un beneficio económico enorme.
6: Las dos semanas de carnaval generan un impacto estimado de unos 40 millones de euros, y durante el primer fin de semana de este año la ocupación hostelera rozó el 80%. Incluso reservar una habitación a última hora en el centro podía rondar los 415 euros la noche.
0: El carnaval dura mucho más que ese mes, que esas dos semanas, que esos días en los que se sale a la calle. Y claro, para saber qué pasa con un componente, con un autor, durante el resto del año, podamos hablar con alguien que es muy importante en esta fiesta. José Antonio Vera Luque, buenas tardes.
2: Hola, buenas tardes.
0: ¿Cómo estás?
2: Pues mira, preparándome ahora mismo que me recogen para ir a un evento de carnaval, precisamente, ahora mismo, en pleno mes de agosto.
0: O sea, que un carnavalero en el mes de agosto lo que hace es actuar.
2: No actúo. Hoy voy yo como invitado un poco, ¿no? Vamos a presentar aquello, además van a cantar dos agrupaciones de las que estuvieron en la final, vamos, de las mejores, ¿no? Se me canta la comparsa de Jesús Bienvenido y la chirigota de Alex el Peluca, ¿no? Los Amis del Mono cantan en Conil, es aquí cerquita, y es un evento benéfico, y bueno, nos han invitado además, y es que aquí no para nunca el carnaval aquí es todo el año, realmente, estamos todo el año.
0: Claro, eso te iba a decir.
2: Con actuaciones, prácticamente a lo mejor ahora, una vez que termina el verano, afloja un poquito la cosa de actuaciones, porque ya están los grupos preparándose para lo del año que viene, ¿no? Y un poquito, bueno, porque se afloja un poquito ese ritmo, ¿no? De cantar. Pero es todo el año, estamos todo el año liados.
0: Un autor de los importantes como tú. 5 primeros premios, ¿no? No, 6 primeros premios, ¿no?
7: 6. Solo en chirigota, 6.
2: Y 3 de cuarteto, que no me gusta nunca dejar cuarteto.
0: Eso. Pues un autor importante como tú, ¿cuándo se pone a escribir?
2: Bueno, en función también a lo que vayas a preparar, ¿no? Por ejemplo, en la época en la que íbamos, yo ahora no estoy yendo al concurso, estamos yendo simplemente a la calle, vamos con una callejera, es un poco una cosa menos exigente, ¿no? Te ocupa a lo mejor menos tiempo, ¿no? Y lo puedes preparar con más calma. Si estuviéramos ahora mismo apuntados o con idea de apuntarnos al concurso, tendríamos que estar ya en funcionamiento. Si no, ensayando, que ya sé de grupos que están ensayando, ya hay grupos que ya están quedando para ensayar. Yo por lo menos como autor ya tendría que empezar a tener algo de material, ¿no? Empezar ya a un poco, bueno, pues a dirigir ya por donde vaya el repertorio, ciertas músicas ya, bueno, tendría que tener ya recopilado una serie de ideas para que después no me cogiera el toro, como decimos aquí.
0: Germán.
7: No, bueno, creo que este año, y si no es este año, se va a cumplir en breve, llevará 30 años en el carnaval, porque si no estoy yo equivocado, empezó en el 97, por ahí, entrando en la modalidad de coros.
2: ¿Te refieres a mí? ¿A mí te referías?
7: Sí, sí, a ti, José Antonio.
2: No, antes, claro.
7: ¿Antes del 97 antes. ¿Empezaste?
2: Yo empecé en el 92.
7: ¡Ostras!
2: En el 92 en la...
7: O sea, que más de 30 años llevas.
2: Categoría juvenil, en categoría juvenil, claro. Pero yo llevo desde el 92, claro. 90 y tanto. El concurso, bueno, pues, quitando el año de la pandemia y un añito así que descansamos, el resto siempre hemos salido bien el concurso, bien los últimos años en la calle.
7: Sí, pero lo que yo le quería preguntar, Rubén, es que un autor, hay autores de muchas formas, hay autores que llega el mes de diciembre y enero y siguen metiendo letras nuevas, componiendo letras nuevas y llegando muy tarde con letras a los ensayos, hay autores que necesitan para la tranquilidad suya y la del grupo tenerlo todo bastante encarrilado en agosto, septiembre, octubre, ya tener más o menos la obra hecha. No sé cómo es el Vera cuando tiene que afrontar una agrupación que saca Vera son prácticamente primeros premios. ¿Cuándo empiezas a trabajar tú más o menos? ¿Agosto, septiembre? ¿El grupo te aprieta mucho?
2: Yo no era tan previsor y yo me gustaba ir más un poquito a remolque, ¿no? Ahí viéndolas venir, a ver si iba, porque imagínate que tú el repertorio lo tienes hecho desde junio, julio, y cuando llega la hora verdad, por la mitad de las cosas,
7: desactualizado,
2: no le convencen y bueno, y eso aparte, ¿no? El hecho de que la chirigota tiene que hacer humor también te obliga un poco a eso, a estar a la última, ¿no? Hay muchas veces que pasa algo, que te digo yo, en el mes de abril, el mes de mayo, y dicen, esto es un cumple, esto tiene algo. Dice tú, quizás ya van a pasar tantas cosas por medio que seguramente esto se quede obsoleto, ¿no? Una copla, algo que ha pasado hace 8 o 9 meses, ¿no? Entonces hay que estar un poco ahí con el bolígrafo siempre cargado durante ya los meses, y cuanto más se acerca la fecha, más todavía, porque cuanto más frescura del tema, bueno, pues más resultado, ¿no? En la gente, más sorpresa, más efecto hace, ¿no? Entonces yo a estas alturas realmente mucho no tenía a estas alturas. A lo mejor cosas que son básicas, ¿no? La música del paso doble, por ejemplo, que es algo que es más elaborado. Uh-huh. Pues entonces esas cosas las intentas quitar de en medio primero, pues, bueno, porque son cosas que además hay que ensayarlas más también, porque tienen un cierto una cierta exigencia a la hora de cantarlas. Pero después lo que son los temas, y sobre todo los temas de los cuplés, pues a lo mejor empieza el concurso y te quedan cosas por escribir todavía, ¿sabes? Lo vas haciendo a medida que va avanzando el concurso, buscando eso, ¿no? La frescura, lo último, no conformarte con lo que tienes, sino siempre intentar llevar algo mejor los días de ensayo. Yo en ese sentido era así. Hay compañeros que sí, que son de los que termina el carnaval y están ya empezando a escribir
0: no para.
2: El carnaval del año siguiente, ¿no? Y no paran,
0: nada.
2: No paran, ¿no? Y a lo mejor, bueno, van adelantados y eso, y tienen su... Esto como todo, cada uno tiene su... Como decía el torero, cada uno con sus caunas.
0: Verá, ¿cómo de importante es el carnaval para Cádiz? Para alguien que sea de fuera de la ciudad, ¿cómo se lo explicarías?
2: Hombre, Cádiz, el carnaval en Cádiz tiene una importancia a nivel social, a nivel económico. Es algo que no es que paralice la ciudad, no es que la paralice, pero sí es verdad que bueno, hay una serie de semanas en el año que prácticamente la ciudad funciona, ¿no?, alrededor de la fiesta, ¿no?, del carnaval. Tiene mucha influencia, bueno, socialmente, pues ya te digo, ¿no?, aquí hay el día a día, ¿no?, estás viendo gente que sale en carnaval, que... Y bueno, y después trae mucha gente, hay mucho turismo de carnaval, hay mucha gente que viene a Cádiz exclusivamente porque quiere escuchar carnaval, porque quiere escuchar los eventos incluso en verano. Y económicamente, pues, mírate, ¿no? Para el tema hostelero, para el tema, bueno, para todo un poco, ¿no? Incluso para el propio carnaval, pues hay una mini industria, ¿no? También digamos, en torno a los artesanos del carnaval, a los propios autores, a los propios... O sea, que quiero o no, tiene mucha importancia, ¿no? Es la fiesta de Cádiz, por encima de las demás.
0: Verá, la pregunta difícil te la va a hacer Germán Mansilla.
2: Venga, se nota,
7: déjame,
2: se nota.
7: Déjame decirle antes de despedirle, tuve la oportunidad este carnaval en febrero de estar charlando un par de noches de semifinales con él, porque yo iba acompañado por nuestros compañeros de COPE, por Rubén López, por José Juan, que los conoce bien, y es uno de los autores más elegantes, creo que más compañeros, que nunca ha tenido una mala palabra de ningún otro compañero, que sabes que en el mundo del carnaval esto es bastante difícil, y para mí, de los grandes, de los verdaderamente importantes, él es el que menos importancia se da, y creo que eso es decir bastante de un autor. Y segundo...
2: Te lo agradezco.
7: Tienes experiencia en esto, el jabón va por delante. ¿Cuándo vuelve el Vera? Que es la pregunta que no te hace nadie. ¿Cuándo pues vuelve el Vera? A ver.
2: No sabemos. Este año ya te digo ya que no.
7: Ya no llega, primero, no llega.
2: Primero porque... Bueno, es que empieza el concurso, creo que el 8 o el 9 de enero. Sí, creo que sí. Es la fecha de inicio. O
0: sea, coméis los turrones ya en el Falla.
2: Bueno, imagínate vos el Día de Reyes, ¿no? Hace uno, ¿no? Poniendo los regalos y a dos días de ir para allá, ¿no? Y es súper rápido, ¿no? Esto. Y bueno, ya este año seguramente casi al 99%, diría, por no decirte al 100%, haremos otra cosa para la calle. En la calle nos lo estamos pasando muy bien. Nos hemos quitado mucho estrés, mucha presión. Han sido muchos años de intentar tener que estar ahí arriba, porque además el público te lo exige. De mucho viaje, mucho esa rueda en la que te metes, ¿no? En el carnaval, como te decía antes, y que no paras, ¿no? Sales del concurso, empiezan las actuaciones, llega verano, en verano es especialmente fuerte en cuanto a actuaciones, y cuando quieres descansar no puedes porque ya tienes que estar en septiembre ensayando con la otra, ¿no? Y se van enganchando un año y otro año así, y es muy difícil salir de esa rueda. Y la verdad que llega un momento en el que el cuerpo te dice, tío, ya para un poquito, que tu vida va a ser disfrazarte, montarte como tú y salir a cantar. Y entonces ahora mismo yo personalmente estoy bastante relajado, muy contento con este carnaval. La gente me dice, vuelve. Digo, tengo que volver, pero a Ignacio. al carnaval no me he ido, el carnaval me he ido. Hacemos carnaval en otro escaparate, que no es el Falla, que es la calle, que también es maravillosa. Maravilloso, sí, que te digo. Y además, hoy en día, he escuchado que antes ponía ahí un pedacito de uno de los cuplés nuestros, de los Nacho Cano.
0: Sí.
2: Hoy en día, lo bueno que tiene, de las cosas buenas que tienen las redes sociales y demás, que tienen alguna que otra cosa buena, es que ya la calle está documentada, ¿no? Ya la gente graba las actuaciones, le llega a todo el mundo, están en YouTube, están en Instagram, están en todos lados. Y no es una cosa como tan difícil de conseguir, ¿no? Es un repertorio de una callejera, por lo tanto, también estamos un poquito ahí, para que la gente nos escuche, ¿no? De otra manera, en otro escenario, en otro escaparate, pero yo creo que tan válido como el otro, ¿no? Entonces, ahí andamos. Nos dará en algún año la picada, como decimos aquí, ¿no? La picada de ir para teatro. Seguramente tendremos que juntarnos algún año y decir, sí, que vamos a hacer algo este año, vamos allí, y por lo menos saludamos al personal de allí, ¿no? Que ya hace tiempo que no lo vemos.
0: Pues José Antonio...
2: En algún momento me imagino que sí.
0: José Antonio Vera Luque, el Vera. El rey indiscutible de la chirigota, el que más premios tiene.
7: Bueno, sí, señor, ahí le tienes.
2: Bueno, un poco.
0: Muchísimas gracias por atendernos.
2: Esas cosas, para terminar, se quedan al final, guardan un trasero. Hay cosas que son más importantes. Pero bueno, se han disfrutado y para mí un orgullo y una alegría, ¿no? Haberlo vivido.
0: Bueno, pues a disfrutar de Sastre y de los Amis del Mono.
2: Muchas gracias.
0: Un abrazo.
2: Venga, un saludo, un abrazo.
0: Germán Mansilla, si hablábamos de carnaval, teníamos que hablar contigo.
7: Te agradezco que me hayas invitado, ¿eh?
0: Muchas gracias por pasarte por los micrófonos.
7: Un abrazo a todos.
0: Linterna.
7: Gracias al oyente de la
0: linterna. Luego te escucho.
7: Adiós, sí, luego estoy por ahí en Tiempo de Juego.
0: Dejamos ahora atrás el bombo, la caja y las coplas de Cádiz y nos vamos unos cuantos kilómetros más al sur, hasta Santa Cruz de Tenerife. Ahí nos encontramos, Cristina, con otro de los grandes carnavales de nuestro país, pero la forma de vivirlo es distinta.
6: Sí, porque aquí entran las plumas, la purpurina, las grandes carrozas, las comparsas y muchísimo ritmo. Y aunque hay algo que une a Tenerife con Cádiz, es la crítica y la sátira. En Tenerife aparecen las murgas, agrupaciones que pueden llegar a reunir alrededor de 50 o 60 personas cantando juntas, acompañadas de percusión y con letras que también hablan de política y de lo que ha ocurrido durante el año, pues como las chirigotas.
0: También tenemos que poner cifras encima de la mesa. Este año, entre las galas, los concursos y las fiestas en la calle, participaron más de 1 millón de personas, Cris.
6: Pues sí, espera, porque hay un dato todavía más llamativo. Solamente durante el sábado de piñata salieron a la calle más de 425.000 personas. Y ojo, porque es casi 3 veces la población de Santa Cruz, concentrada durante unas horas en unas pocas avenidas, en las calles. Y además hay que sumar a quienes hacen posible todo el espectáculo. Más de 10.000 artistas y componentes participan en murgas, comparsas, ronda jazz y otras agrupaciones musicales.
0: José Manuel González es el director de la comparsa Cariocas. Buenas tardes, José Manuel.
8: Muy buenas tardes.
0: ¿Qué hace un comparsista en el mes de agosto?
8: Pues mira, ahora mismo, sinceramente, recién llegado de unas pequeñas vacaciones, trabajando y preparando, porque mañana también tenemos una actuación.
0: O sea que el carnaval no para, ¿no? Uno puede pensar que es una cosa de febrero, pero vosotros estáis todo el año en ello, ¿no?
8: No, sí. En el caso de las comparsas, tenemos que estar todo el año actuando porque, a ver, con el tema de las actuaciones patrocinamos y podemos subsanar el tema de los trajes. Date cuenta que nosotros en carnaval estamos en torno a 150 componentes. Y hay que sacar trajes y pagarlos, costureras, hay que pagar a todo el mundo. Y ese dinero se obtiene de la ayuda o, que digamos, la subvención de las actuaciones que nos da el ayuntamiento, algunas ciudades, pueblos, los viajes que hacemos, y luego el resto del año estamos en congresos, bodas, a nivel turístico, todo, casi todo.
6: José
8: y es la forma de financiarnos, perdón.
6: José Manuel, ¿qué tal? Buenas tardes. ¿Cómo se decide la temática de cada año?
8: Bueno, realmente la temática del carnaval la elige el organismo autónomo de fiesta. Los grupos en esto participamos poco. Generalmente nosotros, a ver, si te refieres a la temática del carnaval en general, pero en el caso nuestro, por ejemplo, ya nosotros ya tenemos el diseño preparado. Ya estamos trabajando en las telas, estamos trabajando haciendo un traje físico para ver si nos gusta, si hay que cambiar algo. Ya tenemos parte del espectáculo ya montado. Entonces, esto lo llevamos haciendo desde hace 2 meses y medio. Ahora, en el mes de agosto, aflojamos agua con las manos, entre comillas, porque ya hemos tenido unas cuantas actuaciones y en lo que resta de mes hay 4 o 5 actuaciones más. Y ya en septiembre ya empieza lo duro. Lo duro me refiero a los ensayos. Y hasta febrero, carnaval.
0: ¿Cuánta gente? Antes has mencionado un poco las distintas funciones que hay en una comparsa, la gente que trabaja cada una en un aspecto, pero ¿de cuánta gente estamos hablando? O sea, ¿cuántas personas hay que tener para que vosotros podáis salir en febrero?
8: Nosotros en este último año ya llevamos 2 seguidos que hemos estado sobre 150, 155 componentes. Hablamos unos 80 bailarines, unos 40, 50 componentes de batucada, y luego el resto es la parte musical de escenario, donde está el coro y los músicos. Más o menos completamos lo que son ponle una media de 150. Son los componentes que participan.
6: Voy a ir un poquito a lo personal. ¿Cómo empezaste tú en el carnaval? ¿Cómo empezaste tú en las comparsas?
8: Uy, yo ya eso lo tengo olvidado.
0: No, hombre, no. Eso no se olvida. No,
8: yo empecé, soy carnavalero de pro. Y tengo el honor de que mi tío, en paz descanse, fue el fundador de una comparsa que ya no existe, los Zambas. Estamos hablando hace más de 55 años, 60 años. Y yo empecé con 9 años en la comparsa. Después de ahí fui cogiendo el amor, el cariño al carnaval, las ganas de salir en carnavales, el tema de la comparsa, las actuaciones. Me fui metiendo en este mundillo y enganchando sin querer a mi mujer, que fue mi novia, la conocí en su momento como novia, hoy es mi mujer. Y mis hijos están pues prácticamente enganchados, porque mi hija es la diseñadora de la fantasía y mi hijo es uno de los percusionistas de escenario en la calle. O sea que poquito a poco fui creciendo en este mundillo y ahí está, y sigo hasta ahora.
0: Y no, esto no lo dejan, ¿no?
9: hay momentos, te voy a ser sincero, hay momentos que me apetece dejarlo.
0: Claro, cuando te llegan pero los 150 luego, y te dicen, oye, José Manuel, ¿qué hacemos con no sé qué? ¿Qué hacemos con no sé cuántos? ¿Y esto qué tal? Que el martes que viene hay que ir este, que este no puede venir, que este... Entonces ahí te apetece dejarlo, ¿no?
9: Es una locura. Pero sí es verdad que tengo un grupo de directivos que trabajan muy bien, cada uno en su función y me ayudan un montón. Y yo creo que el éxito, digamos, de la continuidad del grupo está en tener, primero que nada, una buena directiva implicada y también, por supuesto, unos buenos componentes, gente seria que digamos, acepte el compromiso de formar parte de esta gran familia que es la comparsa Los Cariocas y seguir para adelante.
0: Pues José Manuel González, director de la comparsa Los Cariocas, desde Tenerife, nos ha atendido en esta tarde de agosto porque queríamos saber qué hace un carnavalero, qué hace un tinerfeño en el mes de agosto cuando queda tanto aún para el mes de febrero. José Manuel, muchísimas gracias por atendernos, un placer charlar contigo.
9: Gracias y ahora digo feliz carnaval, ¿eh?
0: Venga, feliz carnaval. Hoy has venido con ritmo, Cris, muy bien, muy bien.
6: Me ha gustado, mucho movimiento.
0: Gracias, Cris.
6: A ti.

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25: Pues la normalidad es la cualidad o condición de normal. Eso es lo que dice la Real Academia Española. Normal, según el mismo diccionario, se refiere a dicho de una cosa que se halla en su estado natural o lo habitual y ordinario. Eso es la normalidad. El ministro del Interior, Fernando Grande Marlaska, el 1 de agosto, a las 48 horas de la entrada de 80.000 personas en Ceuta, dijo esto.
27: En ese sentido, también son ustedes conscientes que en menos de 48 horas la situación en Ceuta no tiene nada que ver y que la normalidad se está alcanzando.
25: A las 48 horas hablar de normalidad no solo era inexacto, no era cierto. El 13 de agosto, dos semanas después, Marlaska decía esto.
27: Bueno, yo nunca he dicho que la normalidad. Dije que una relativa normalidad había llegado en 24 horas.
25: Hay que estar en los detalles, ¿eh? ¿Has escuchado lo que dijo el 1 de agosto? Que la normalidad estaba ya en Ceuta. El caso es que tres semanas después, la situación en Ceuta sigue sin ser de normalidad. ¿Por qué? Pues por muchas cuestiones. De entrada, seguimos sin saber cuántos migrantes hay ahora mismo en la ciudad. No lo sabemos. El gobierno central da cifras, habla de 5.000, de 8.000. Un ministro una semana dice una cosa, otro ministro a la semana siguiente da otra. El caso es que no conocemos el número con exactitud. El gobierno de Ceuta habla de 11.000 y la prensa marroquí de 13.000. Claro, es importante saber cuántos migrantes hay ahora mismo en Ceuta, porque el dispositivo de seguridad depende del número de personas que se encuentren allí. No es lo mismo intentar controlar a 5.000 que a 11.000. Los recursos de los que se debe disponer no son los mismos para 5.000 que para 11.000. La atención sanitaria no es la misma para 5.000 que para 11.000. Bueno, pues no sabemos cuántos migrantes hay ahora mismo en Ceuta. Y eso no es normal. Los ciudadanos ceutíes se encuentran aún en una situación límite. Denuncian problemas de seguridad. Hay negocios que se mantienen cerrados y eso evidentemente deriva en un perjuicio económico. El curso escolar va a arrancar en unas semanas y creen que no se dan las condiciones para que los niños puedan estar por las calles. La sanidad se encuentra colapsada. Un dato. Los médicos en una guardia de 24 horas, además de los servicios habituales para la población ceutí, atienden a 200 personas, a 200 migrantes. Con todo tipo de casos, desde golpes a infecciones. Y eso no es normal. La situación sanitaria en Ceuta es delicada, pero no por la presencia de un número tan elevado de migrantes. No. Lo es porque estas personas están hacinadas. Estas personas están en condiciones precarias. Y eso puede provocar problemas epidemiológicos. El Ministerio de Defensa ya confirmó un brote de sarna que afecta a 24 militares. Y desde los sindicatos policiales se denuncia que algunos de los agentes también están sufriendo esta infección. Y eso no es normal. Hoy, a las 7 y 27 de la mañana, la Policía Nacional ha desalojado a unas 1.200 personas, según delegación del gobierno, de la playa del Trampolín, en Ceuta. Ese es el momento del desalojo que, como ves, ha sido ordenado. Esa playa del Trampolín mide 140 metros de largo. 140 metros. Es una especie de cala donde han estado hacinados durante las últimas semanas como mínimo 1.200 personas. Eso como mínimo. Estaban allí acampadas, la mayoría subsaharianos, en condiciones insalubres. Un poblado chabolista con materiales precarios. Mantas, maderas, plástico. Bueno, el caso es que esta mañana se han presentado allí técnicos, policías, traductores para sacarles de allí y llevarlos a los espacios que se están habilitando contra reloj para que puedan estar. El desalojo ha sido pacífico. Sabemos que había plazas disponibles en estos centros para 1.800. Pero claro, nos hemos encontrado con que a las 3 de la tarde, al menos unos 500 migrantes han vuelto a esa playa. En principio, para recoger sus pertenencias, pero hasta ahora siguen allí. ¿Qué va a pasar? Pues no lo sabemos. Y esto no es normal. A comienzos de semana supimos que se habían alquilado varias naves para acoger inmigrantes, que se estaban buscando espacios para meter a los menores. Se hablaba de salones de boda, de vivienda. Todo eso llegó tarde, Para una ciudad con la presión migratoria de Ceuta, el gobierno tiene que tener espacios y recursos para actuar rápido. El propio Marlaska reconoció el 4 de agosto que antes de todo esto se estaban buscando ya naves para atender a migrantes ante una situación complicada que se podría generar. No se puede tardar 3 semanas en montar este dispositivo. Esto no es normal. A fecha de hoy, sabemos que en Ceuta habría unos 3.000 menores. La mayoría de ellos estarían identificados, pero se calcula que unos 1.000 siguen deambulando por la ciudad. José Miguel Morales, director general de la Federación Sur Acoge, nos contaba en esta linterna cómo es la situación de esos críos.
0: Nosotros tenemos una furgoneta que las compañeras de Ceuta por las mañanas salen, a veces llevamos una furgoneta cargada de alimentos y luego pues nos vamos moviendo por la ciudad, los alrededores, detectando situaciones pues a veces de gente que...
25: Una ONG sale en una furgoneta para ver cómo están los niños. A eso hay que añadir la situación de las niñas. Ya se han producido denuncias de agresiones sexuales por parte de otros migrantes, pero es que además las redes de trata están actuando en la zona. Para estos tipos, las niñas son las víctimas perfectas. Las pueden coger, nadie las va a reclamar y una vez las tengan en su poder, las van a obligar a prostituirse sabe Dios dónde. Y esto no es normal. Sabemos que se está intentando trasladar a la península un grupo de 500 niñas, porque en Ceuta no hay capacidad. Se ha encontrado un resquicio legal, que es que las ONGs se queden con la guardia y custodia de las menores, para así poder trasladarlas a la península. Esto solo se ha hecho en situaciones de emergencia, hace 2 años en Canarias. Pero claro, esto no es normal. Los juzgados de Ceuta se encuentran en una situación

0: estuvo 105 minutos. Posteriormente, ha mantenido dos videoconferencias con distintos ministros. No dudamos de que está perfectamente informado. Lo debe saber todo. Incluso estará tomando las decisiones necesarias para solventar esta crisis. Sabemos que en los tiempos que corren no hace falta estar en el lugar donde ocurren los hechos para gestionar una emergencia. Pero el presidente del gobierno no ha interrumpido sus vacaciones. Y esto no es normal. Nada en Ceuta es normal. Aunque claro, visto lo visto y cómo es el histórico de este gobierno en la gestión de crisis, pues tal vez lo que está pasando en Ceuta es lo más normal.
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0: Repasamos con Nekane Fernández el resto de noticias de este jueves 20 de agosto. ¿Qué tal, Nekane? Buenas tardes.
2: Muy buenas tardes. Mejora la situación del incendio de las Hurdes en Cáceres tras quemar 4.800 hectáreas y confinar a 700 personas.
0: Se ha reforzado el control en la frontera con Salamanca por temor a un nuevo salto de las llamas. En Riglos, en Huesca, el fuego ya está estabilizado y el de Niebla, en Huelva, que hace unos días estaba totalmente bajo control, bueno, pues está ya controlado, después de afectar a 33.000 hectáreas.
2: Los 600 desalojados por los terremotos en Granada podrían volver muy pronto a sus casas.
0: Se está reforzando la seguridad de los edificios, pero no presentan daños a la estructura. Esta madrugada se ha producido otro terremoto de magnitud 3,4. El presidente andaluz, Juan Manuel Moreno, ha explicado que esperan que vaya remitiendo y bajando su intensidad.
2: Leire Díez se opone a que la Audiencia Nacional asuma toda la investigación en su contra.
0: Vaya, qué sorpresa. Hasta ahora la causa la dirigía un juzgado de Madrid por presuntas maniobras contra jueces, fiscales, mandos de la Guardia Civil, ya sabes, lo que viene siendo la cloaca del PSOE. La exmilitante socialista ha denunciado una investigación paralela en su contra. Claro que hay una investigación, la que está haciendo la justicia por las cosas que ha hecho.
2: Al menos 16 muertos en Kiev y sus alrededores tras un ataque ruso.
0: Al menos 30 personas han resultado heridas y hay muchos edificios dañados. Varios puntos de la ciudad se han quedado sin electricidad. Rusia ha informado de que sus objetivos eran instalaciones militares y que han alcanzado un almacén de munición.
2: Irán avisa de que usará armas más destructivas si se reanuda la guerra.
0: Ha informado de que está mejorando sus capacidades militares y desarrollando armas con mayor precisión. Teherán ha hecho estas declaraciones después de que Trump aumentara las amenazas sobre Irán y anunciara una ofensiva económica, como todo lo que hace Trump contra Irán, sin precedentes.
2: Rescatada una patera con 111 migrantes a bordo en aguas cercanas a Lanzarote.
0: Los ocupantes son de origen magrebí. Viajaban 17 menores, todos chicos, y de ellos 15 no acompañados. Con esta, son tres las embarcaciones que han llegado a la isla en menos de 24 horas. En total, han llegado 245 personas.
2: COVITE denuncia 33 actos de apoyo a los presos de ETA en fiestas populares en el País Vasco y Navarra.
0: El colectivo ha explicado que la mayoría han tenido el respaldo de las instituciones públicas, principalmente de ayuntamientos. Su presidenta, Consuelo Ordóñez, ha denunciado que la izquierda abertzale se ha apropiado de los espacios festivos para blanquear a los terroristas de ETA.
2: No sé hasta dónde llegará tu riqueza, pero la calle más cara de España está en Andrax, y que es un pueblo de Mallorca.
0: No llega mi riqueza hasta aquí.
2: Para tanto, ¿verdad?
0: Allí una casa cuesta 15 millones de euros de media.
2: Pero esas vistas que tienes hacia el mar, ¿eh?
0: Bueno, vivir en alguna de las 10 calles más caras de España exige como mínimo 6 millones de euros de media. La urbanización de La Finca en Madrid y la de La Zagaleta en Benavís en Málaga se sitúan en segundo y en tercer lugar. Y nos queda, Nekane, ya que no podemos vivir en una de las calles más caras de España, el consuelo de que nos cuentes qué pasa en los deportes.
2: Y que podemos verlo por la televisión, que es bastante más barato. Carlos Alcaraz jugará el US Open, que empieza el 30 de agosto, tras una lesión de muñeca que le ha tenido fuera de las pistas 4 meses. A las 9 de la noche hay un Rayo Vallecano a la vez que se enfrentan en un partido de la segunda ya jornada de liga.
0: Espera.
2: Entre primeras y segundas.
0: Vale, pero, o sea, a ver, estuvimos 4 jornadas... jugando la primera jornada, uh-huh. O sea, 4 días jugando la primera jornada, que no ha terminado, ¿no? Porque hay equipos que no han jugado y ya empieza la segunda.
2: Exactamente, vale. Ese es el lío. Y se va a disputar este partido en Butarque, en el campo del Leganés. Y a las 9 de la noche, el Getafe se mide al Partizan de Belgrado en la ida de la previa de la Conference League.
0: El tiempo nos la trae Cristina Carazo. Hola, Cris, buenas tardes.
3: Hola, Rubén. La inestabilidad seguirá marcando la jornada del viernes, sobre todo en Baleares, Cantábrico y Nordeste Peninsular. De madrugada se esperan tormentas fuertes en Baleares y chubascos intensos.

0: en el litoral cantábrico. Durante la tarde las precipitaciones se desplazarán hacia la ibérica aragonesa, Barcelona y Girona, y a últimas horas podrán ser fuertes y persistentes en el litoral catalán y el norte de Castellón. Las temperaturas bajarán en buena parte del nordeste y del Mediterráneo de forma notable en algunas zonas, mientras que en el suroeste subirán ligeramente. En el resto predominarán los cielos poco nubosos o despejados.
1: Y hay que poner el foco en el mapa mundi.
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1: En el mundo mundial está Enrique Cerveto. Enrique, buenas tardes.
4: ¿Qué tal? Muy buenas tardes desde el mundo mundial.
1: Vamos a ver, ¿qué está pasando en el triángulo diplomático entre Estados Unidos, China y las dos Coreas? Estos son mucha gente metidos en un lío, ¿eh?
4: Efectivamente, y además prepárate porque eso es como el baile de las sillas. Resulta que, en mi opinión, se trata de un movimiento diplomático simultáneo que representaría un cambio esencial en los equilibrios políticos del sudeste asiático. Fíjate, Donald Trump ha querido tener un gesto con Corea del Norte y ha decidido unilateralmente reducir la duración de las maniobras militares que estaba llevando a cabo con Corea del Sur, porque dice que era un gesto poco amistoso hacia Pyongyang. Las maniobras debían durar hasta el día 27 y, sin embargo, terminarán mañana. Y al mismo tiempo, literalmente en cuestión de horas, Wang Yi, que es el ministro chino de Exteriores y China es el principal respaldo de Corea del Norte, ha llegado a Seúl para reunirse de forma muy amistosa con el presidente de Corea del Sur, Lee Jae-myung, que ha dicho que su país y China deben ser socios complementarios. Es decir, que Trump le ha hecho un feo a su aliado estratégico en la zona porque dice que no le ha ayudado en su aventura contra Irán, y este, mientras tanto, se da la mano con China, que se supone que es el adversario estratégico de Estados Unidos y el principal aliado de Corea del Norte. Pero atención, es que Corea del Norte ahora tiene muy buenas relaciones también con Rusia, es decir, que no solo depende de China, porque ha estado ayudando a Putin en la guerra de Ucrania. Y además, el gesto de Trump no ha servido de gran cosa, porque esta misma tarde Pyongyang ha disparado una decena de misiles balísticos, eso sí, hacia el mar.
1: De todas formas, Enrique, tú que conoces la zona y la situación, Trump tiene buen rollito con Kim Jong-un, ¿eh?
4: Oh, vamos, es una cuestión que es difícil de explicar, pero sí, es verdad, él está empeñado en romper el aislamiento diplomático de Corea del Norte. Ya veremos por qué, a lo mejor.
1: Yo creo que es una cuestión de piel, se caen bien, se ven ahí y dicen, mira, si tampoco somos tan distintos. No sé, tengo esa sensación. Oye, ¿y qué tiene...? ¿Y qué tiene que ver con un apagón que ha afectado a cuatro países de Asia Central todo esto que me contabas?
4: Bueno, porque hay un país en Asia Central que es aún más raro y cerrado que Corea del Norte, fíjate, que es Turkmenistán, donde no puedes ni tener un coche de color oscuro. O sea, están prohibidos o no pueden circular todos los días los coches de color oscuro. A la gente le obligan a poner en las bodas música local y composiciones del propio presidente. En fin, es un país muy muy raro. Y también ahora se ha empeñado en llevar la electricidad hacia Afganistán y hacer una conexión eléctrica de altísima tensión con Afganistán, que es un país que ahora mismo también está súper aislado. Pero para llegar a Afganistán tiene que pasar por los demás países de Asia Central, los TANES, ¿no? Y resulta que en la semana pasada, cuatro países, Kazajistán, Kirguistán, Tayikistán y Uzbekistán, sufrieron un apagón simultáneo, porque claro, estos países están conectados en la antigua red de la Unión Soviética, que pues debe estar bastante vieja. Y bueno, dice Kazajstán que ha sido un cambio repentino en el flujo de electricidad. Yo me propongo determinar si sabremos antes qué ha pasado en este apagón de cuatro países que saber la verdad de lo que pasó en el apagón del año pasado aquí en España.
1: Oye, Enrique, ¿qué están haciendo, al margen de lo que vemos y no vemos y dejamos de ver y nos cuentan y nos dejan de contar de Ceuta, qué otra cosa están haciendo las autoridades marroquíes?
4: Hombre, es una cosa muy reveladora. Es que están buscando una solución a los 4 millones de perros ilegales, pero vamos, son perros callejeros. O sea, en Marruecos hay 4 millones, se supone, de perros callejeros. Y el gobierno pues se ha propuesto eliminarlos de las calles. Es una cosa muy curiosa porque el perro es un animal que no está declarado impuro en el Corán, pero los dichos del profeta, los dichos de Mahoma, lo convierten casi en un animal poco compatible con la religión. La saliva es impura y el profeta se ve que pensaba que tener un perro como mascota, eso te distraía de tus obligaciones religiosas y solo se autoriza, digamos, como con usos concretos, o sea, con perros pastores o perros de vigilancia. Pero en realidad, en árabe, el peor insulto es el de perro. No es nada favorable en ese sentido. Y entonces ahora se han encontrado con 4 millones, pero también con algunas organizaciones medioambientalistas que no ven con buenos ojos que los ametrallen o que disparen, porque el Ministerio del Interior ha hecho una compra específica de munición para disparar contra los perros. Bueno, eso es lo que están haciendo ahora los marroquíes, porque quieren ser un país más bonito en el Mundial de 2030, que ya veremos cómo acaba después de esto de Ceuta.
1: Pues Enrique Cerveto, desde el Mundo Mundial, como siempre, muchas gracias, un abrazo.
4: Un abrazo.

0: Hemos contado las noticias y ahora escucha las voces del día. José Luis Azabal es el alcalde de Pino Franqueado, en Cáceres, Necane.
1: Es una de las localidades afectadas por el fuego en la comarca de las Hurdes, en Cáceres. La evolución, como ha contado el mediodía, ha sido desigual en las últimas horas y ahora preocupa el viento.
2: Se están levantando rachas de viento y puede que otra vez se vuelva a complicar la extinción. Pero la noche ha transcurrido perfectamente, los medios de adaptación ha actuado muy bien debido a la baja de temperaturas y el aumento de la humedad. La mañana también ha sido muy efectiva para los medios de extinción, pero ahora está empeorando la cosa, sobre todo por las rachas de viento.
0: Héctor Peinado, investigador científico del Centro Nacional de Biotecnología y del CSIC.
1: Hemos hablado con él hace unos minutos. Hay mucho optimismo en torno a ese anuncio de dos farmacéuticas que han desarrollado una vacuna que puede revolucionar los tratamientos contra el melanoma. Evitaría que el cáncer se volviera a desarrollar.
3: Lo que hacen con el paciente es quitarle el tumor, reflexionárselo, mirar ese tumor y ver exactamente qué proteínas, qué mutaciones existen para generar una vacuna especializada y personalizada. Serían 34 tipos de partículas lipídicas que luego se inyectarían al paciente y con la esperanza de que el sistema inmune se reactive contra ellas y por lo tanto que ataque al tumor.
0: Así suena el temporal de viento y lluvia que en las últimas horas ha afectado a Valencia.
1: Rachas de hasta 150 kilómetros por hora y granizo que han dejado daños en carreteras, trenes e infraestructuras. Varias localidades, como Alcira, han sufrido reventones húmedos que han provocado varios destrozos.
0: Como suena, ¿eh? Pablo es el padre de dos hijos pequeños y se prepara para afrontar la cuesta de septiembre.
1: Pablo es ahora mismo el padre de... Hay millones de padres como él ahora mismo haciendo
0: Pablo
1: cuentas.
0: Pablo somos todos.
1: Porque la vuelta al cole este año será la más cara de la historia. Un año más, así vamos a ir contándolo año tras año. Costará un 12% más que en 2025. Se acerca a los 500 euros de media por niño. Las organizaciones de consumidores recomiendan hacer una lista de lo que ya tenemos en casa y adelantar los gastos, por lo menos a este mes de agosto.
4: El mayor libro y material nos ha costado 300 euros y la pequeña han sido 150 libros y material. Y bueno, ahora a la vuelta pues falta uniformes, que a la pequeña 2 y para el mayor 1, pues echamos entre los dos otros 300 euros. Lo que más lo hemos notado ha sido los libros, que ha subido muchísimo.
0: Y el sonido musical, qué fácil es hacer feliz a una persona, Necane. Pink Floyd.

0: Hace poco más de una semana disfrutábamos del eclipse total de sol y ahora hemos conocido cuáles fueron las canciones que más escucharon en ese momento, que es lo que eligió la gente. No hemos sido nada originales, la verdad. La más solicitada ha sido Eclipse de Pink Floyd, que se reprodujo un 969% más que lo habitual. También el Total Eclipse on the Heart de Bonnie Tyler y también Day One de la banda sonora de Interestelar.
1: ¿Te puedo decir una cosa?
0: Y dos, y las que quieras.
1: Todas sonaron en la linterna.
0: Porque tampoco fuimos nada originales.
1: Además, por este orden. Empezamos con Pink Floyd, luego metimos la banda sonora de Interestelar entera, de arriba abajo, durante una hora sonando ahí Interestelar, y terminamos con Bonnie Tyler, que con eso terminamos el programa. Bueno, voy a rectificar. Me dice nuestro técnico de sonido, Antonio Mora, que Eclipse no entró, que entraron otras de Pink Floyd. Vale. Matizamos. Y en menos de 5 minutos va a llegar por aquí Andrea Peláez para contarnos todo lo que pasa en el mundo del deporte. ¿Qué traes, Andrea? ¿Qué me vas a contar?
2: Pues te traigo una muy buena noticia, Rubén. Lo hemos sabido a eso de las 7 de la tarde. Vuelve Alcaraz. Ya tiene fijado el regreso. Es oficial, lo ha anunciado él mismo. Va a estar en el US Open. Tenemos fútbol a las 9 con el Rayo Vallecano a la vez en Butarque, recuerda, de la jornada 2. El Eurojeta, previa de la Conference, también a las 9 en tiempo de juego contra el Partizan en el Coliseum. Presentaciones, el inicio de la vuelta, bueno, la presentación del inicio de la vuelta al sábado, un montón de cosas.
1: ¿Dónde es el inicio de la vuelta? Fuera, ¿no? Es en...
2: Sí.
1: ¿En Mónaco puede
2: ser? Es fuera, sí, en Mónaco es el inicio de la vuelta 2026, este año, sí.
1: En fin, cada vez empieza la vuelta más lejos, ¿eh? Pero bueno.
2: Sí, es un poco raro, pero bueno, así vamos viendo también paisajes.
1: Así conocemos mundo, ya que no podemos viajar.
2: Ya que no salimos.
1: Claro, porque estamos aquí, pues así conocemos mundo. Pues en 4 minutos, Andrea Peláez llega con todo esto para ponernos al día en el mundo del deporte.
2: Vale, chao.
1: Vamos a dejar, Nekane, a nuestro técnico de sonido, Antonio Mora, que disfrute de uno de sus grupos favoritos. Vamos a dejarlo un ratito, ¿vale? Uh-huh.

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17: Ocho y media, siete y media en Canarias.
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20: Hemos tenido una muy buena noticia en este jueves 20 de agosto. Creíamos que el mundo del deporte miraba solo al fútbol, con la jornada que está todavía jugándose la primera, con partido de la segunda jornada, con la Conference League. Y de repente, a las 7 de la tarde, hemos tenido la buena noticia del día.
21: Estoy de vuelta. Quiero un gol.
20: Y es la voz de Carlos Alcaraz anunciando que vuelve después de su lesión que le ha mantenido alejado de las pistas alrededor de 5 meses. Ahí es nada, ya lo ha venido contando Ángel García en la cadena COPE, pero hoy ha sido oficial. Ya tenemos, Ángel, fecha para la reaparición de Alcaraz.
22: Y a partir del domingo 30 de este mismo mes, y son exactamente, Andrea, 138 días los que ha estado sin jugar al tenis, Carlos Alcaraz se ha perdido 8 torneos, incluidos Roland Garros y Wimbledon. veníamos contando que sus entrenamientos cada vez eran más intensos, que cada vez probaba más el saque, la derecha. Bueno, pues hoy ha estado casi 4 horas entrenando, entre ellas un partido ante Holger Rune, ante el danés que fue número 4 del mundo, al que ha ganado en 2 sets, y poco después Alcaraz ha decidido que sí, que va a estar en Nueva York y que va a intentar ganar el US Open. Viaja este mismo fin de semana, el martes seguramente, y esta es otra noticia que está por venir, jugará el torneo de exhibición del dobles mixto junto a Serena Williams, en una imagen que dará la vuelta al mundo. El jueves el sorteo y el domingo empieza el torneo.
20: Y ahora, claro, la gente se estará preguntando con qué garantías vuelve Carlos Alcaraz a competir en el US Open. Pues escuchen lo que dijo Feliciano López. Esto dijo sobre él en el tiempo de juego del pasado 3 de agosto. Yo creo que él lo tiene bastante claro.
0: Sin dar su mejor versión, es mejor que el 99% de jugadores. Bastante mejor. El problema de la muñeca, a él en su cuerpo no le ha dejado ninguna secuela. Sus piernas van a ser igual de rápidas, va a ser igual de explosivo. Si esta lesión de 4 meses te pasa con 32 años, es diferente. Pero en el momento que está él, es más que nada pues que se adapte un poco otra vez al ritmo de competición. Pero si la muñeca le responde, va a llegar al US Open con todas las de ganar.
20: Sin dar su mejor versión, mejor que el 99% de los jugadores. Pero claro, Ángel, es mucho tiempo parado. Vamos a ver cómo responde esa muñeca. ¿Tú le das o no le das opciones tan reales como las de Feliciano para el US Open?
22: Absolutamente todas. Lo ha dicho Feli, y no es que lo diga Feli, lo dicen los números. Es bastante superior al resto del circuito, salvo a uno que está a su lado, que se llama Jannik Sinner. Y ojo, a ver si Sinner acaba jugando el torneo, que también está con problemas en la rodilla. Y luego Carlito es alguien que no necesita esa preparación previa, ese rodaje para jugar bien al tenis. El hecho más plausible es el de Australia, que sin jugar ningún torneo previo, llegó y ganó el torneo. Estoy convencido que por mucho que sea a 5 sets, si Carlos, y esa muñeca está bien porque no hubiese vuelto si no, empieza a coger ritmo en las primeras rondas, puede ganar perfectamente el US Open.
20: Nos alegramos muchísimo por la vuelta de Carlos Alcaraz, que va a reaparecer, como decimos, en el US Open en Nueva York, después de 5 meses de lesión. Pero ahora tenemos que irnos hasta Barcelona, porque Carlos Alcaraz ya está listo. Vamos a ver cómo lo lleva el Barça en la búsqueda de un delantero, porque Jan Sanés, el club azulgrana, sigue peinando el mercado.
2: Sí, tras las salidas de Ferran y Lewandowski, el director deportivo del Barça, Deco, ya trabaja en otros objetivos para la delantera. Ha reconocido que acudirá al mercado para cerrar a un atacante que ocupe el vacío que han dejado los jugadores.
3: Bueno, nosotros sabemos que hay tema de nos ha ido 2 jugadores delante, como Jover y como Ferran. La función de Ferran, con las incorporaciones que hemos tenido, creo que podemos hacerla. La de Jover es una muy difícil, o sea, es Jover Lewandowski, o sea, no es, por más que encuentres un jugador bueno, siempre será muy difícil sustituir a Jover. Pero creo que sí que tenemos soluciones internas, pero seguramente vamos a hacer algún movimiento.
20: Claro, se han marchado Robert Lewandowski y Ferran, y no sé, Joan Batllori, ¿en qué punto está la operación Julián Álvarez con el Atlético de Madrid? Porque en Can Barça no sé si lo dan por perdido.
23: Bueno, lo dan casi por perdido, aunque hay que preguntar cada día, y la respuesta de esta misma tarde desde el club es: vamos a dejar pasar la semana. Pero salvo giro inesperado, en el Barça ya asumen que la operación Julián no va a ser posible, y es por eso que reconocen desde hace días que paralelamente se trabaja en alternativas.
20: Y por eso ha aparecido en las últimas horas, Marina Herrero, el nombre de Lautaro Martínez.
24: Sí, ahora mismo el nombre que más fuerza ha cogido es el de Lautaro Martínez, como decías, y se convierte en la primera opción en caso de que Julián, que cada vez es más complicado como escuchábamos ahora, no llegara. Aunque en el Barça son muy conscientes de que sacarlo del Inter de Milán no va a ser tarea fácil.
20: No, está complicado también sacarlo del Inter, o al menos eso es, Álvaro Bonricetti, lo que nos llega desde Italia.
25: Tranquilidad absoluta en el mundo Inter ante el supuesto interés del Barça en Lautaro. El capitán argentino es pieza central de un proyecto que sigue aspirando a todo, tanto en el calcio como a nivel europeo, y el Toro no ha dado ninguna señal de querer salir de un equipo construido en torno a él. En Italia se reportan las noticias que llegan desde Barcelona, pero ni confían en que el Barça vaya a hacer una oferta de 3 cifras, ni se plantean dejar salir a Lautaro a las puertas del estreno del campeonato liguero.
20: Pues de momento tenemos 2 noes, el no del Atlético de Madrid a dejar salir a Julián Álvarez con dirección al Barça, el no del Inter de Milán a dejar salir a Lautaro Martínez. Esto, Juan Arias, ¿en qué deja las opciones del Barça? ¿Qué otros nombres se manejan?
26: Los nombres más significativos son Gyökeres, que podría salir del Arsenal, donde es suplente porque no acaba de adaptarse al fútbol de Arteta. Tresoldi, el Brujas lo vendería por entre 40 y 50 millones. El Barça tiene buenos informes desde hace tiempo y podría llegar al final del mercado. Junior Kupi, del Bournemouth, pero se ha lesionado en el pie y estará entre 3 y 4 meses de baja. Mikel Tache, el Villarreal, se remite a la cláusula, que es de 78 millones de euros. A Jose Pérez, también del submarino amarillo, sería económicamente más accesible, con una cláusula de 30 millones, pero negociable. Y Luis Suárez, del Sporting de Portugal, ofrecido al Barça, pero ha sido descartado.
20: Sabemos lo que opina el FC Barcelona de todo esto, pero por supuesto, Julián Álvarez pertenece al Atlético de Madrid, que Javi Gómez ha tenido una postura que no ha cambiado en todo esto.
4: Sí, se suele decir, Andrea, que donde manda patrón no manda marinero, y eso es lo que está pasando en el Atlético. Desde que el CEO, desde que Gil Marín alzara la voz, todos han seguido su discurso, lo hizo Cerezo, lo hace Simeone en cada declaración pública, y ayer, antes del partido, era el turno de Mateo Alemany.
5: Miguel Ángel Gil, que es el CEO del club, habló y expuso clarísimamente cuál es la posición del Atlético de Madrid en este asunto, con tantas especulaciones, tantos comentarios periodísticos, y yo no tengo más ni menos que remitirme a esas palabras, que son exactamente la posición del club y de forma definitiva.
20: Pero claro, Javi Gómez, Antonio Ruiz siguen preguntando, evidentemente, a la gente del Atlético de Madrid por la situación de Julián Álvarez. Hoy, Antoñito, has tenido una ocasión perfecta porque se ha presentado a un compañero de selección de Julián, al argentino, el Cuti Romero, y le has preguntado precisamente por la situación de su compañero.
6: Sí, el Cuti Romero, que posiblemente en la actual plantilla sea uno de los mejores amigos que tiene Julián Álvarez y de gran ascendencia dentro de la selección, sin duda el mejor termómetro para saber cómo está Julián Álvarez y cuál es su disposición para arrancar la temporada con el Atlético.
7: Bueno, Julián, lo veo muy bien. La verdad es que llegué hace 5 o 6 días, estoy acá, y lo veo como siempre, un chico con ganas de seguir haciendo goles, de seguir haciendo divertir a la gente, y lo veo muy metido, así que eso me pone muy contento.
20: Y en medio de toda esta búsqueda del delantero del FC Barcelona, evidentemente el club azulgrana lo que ha hecho es cerrar la pretemporada con el trofeo Joan Gamper, en el que sonó así la ovación ensordecedora del Camp Nou a Rodri.
8: ¡Rodrigo Hernández!
20: Azulgrana volcadísima con uno de los fichajes de este mercado de verano del club azulgrana en el trofeo Joan Gamper, que por cierto Marina Herrero se llevó el club azulgrana.
24: Sí, y déjame decirte que fuera de lo deportivo, en el Gamper vimos varias imágenes destacadas, la que escuchábamos ahora, la gran ovación a Rodri al ser presentado, los pitos de una parte minoritaria de la afición a De Jong, las palabras de cariño al Barça en catalán de Hansi Flick y la incredulidad de Cancelo vestido con la equipación en el túnel de vestuarios al no poder ser presentado.
20: Seguimos haciendo repaso del día de presentaciones.
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20: Está buscando un delantero, porque escuchen, después de la primera victoria del Atlético de Madrid en Liga, lo que dijo Diego Pablo Simeone sobre la posición de delantero en el Atleti.
10: No tenemos en estos momentos el delantero que pueda hacerlo desde el inicio, como Julián, que obviamente no fue convocado por lo que explicaba ayer, solo por su lesión, y bueno, eso los futbolistas que hoy tenemos para poder llenar ese lugar que es tan importante y que obviamente esperemos poder mejorarlo.
20: Y tenemos que hablar de lo que está ocurriendo ahora mismo, porque Antonio Ruiz, tienes información de que el Atleti está a punto de cerrar una operación.
6: Sí, Mateo Alemany, el director deportivo, ha viajado a Londres para intentar cerrar la cesión, solo fórmula de cesión, nada de posibilidad de compra, de Nicolás Jackson, el jugador que pertenece al Chelsea. Tanto el club londinense como el propio futbolista habrían dado el ok para esa fórmula de cesión, y Mateo Alemany está en Londres ahora mismo para intentar rematar los detalles de la operación.
20: Día ajetreado en el Atlético de Madrid, que está, como cuenta Antonio Ruiz, cerrando esa cesión de Nicolás Jackson en Londres, que ha presentado hoy al Cuti Romero, ya le hemos escuchado. Y en el Barça hoy, Jan Sanés, que ha firmado, se ha oficializado lo que ya se sabía, la tercera etapa de Cancelo.
2: Sí, en el mediodía de hoy ha tenido el acto de firma de contrato y presentación de Cancelo como jugador del Barça, el lateral portugués que ha firmado hasta 2029 y se ha mostrado muy feliz de vestir por tercera vez la azulgrana. Cancelo ha expresado que su único deseo era el Barça, lo mucho que lo ilusionó conseguir la pasada liga, y preguntado por si le motiva más ganar al Madrid de Mourinho, ha dicho que a él le motiva a cualquiera porque es muy competitivo.
11: Me motiva a ganar a quien sea, no solo al Madrid como a todos los equipos, porque soy un tío competitivo, soy un tío que gané muchas batallas de mi vida. Yo soy un tío que me gusta no solo ganar al Madrid, pero ganar a cualquier equipo que nos enfrente. Y creo que tenemos un gran equipo para competir con cualquier uno.
20: Ahora Joan Batllori comienza la carrera para inscribir a estos futbolistas.
23: Sí, es la batalla del Barça en cada ventana en los últimos años. Esta vez desde el club nos aseguran que la situación está controlada y que todo el mundo va a estar inscrito para el partido contra el Elche del domingo. Gordon, Adeyemi, Rodri y Visivo, este último con ficha del filial. La única duda está con Cancelo, que igual no llega a tiempo al haberse hecho oficial el fichaje hoy, pero el resto estarán, nos dicen, seguro a disposición de Flick el domingo.
20: Cancelo oficial en el Barça, el Cuti Romero presentado en el Atlético de Madrid, y también hacemos acuse de recibo de otra presentación de estas extrañas que está haciendo ahora el Real Madrid a puerta cerrada de uno de los fichajes, Melchor.
12: Ha sido la tercera presentación del Real Madrid esta semana, después de la de Mourinho y de Bernardo Silva. Se trata de Ibrahima Konaté, central internacional francés procedente del Liverpool. Ha llegado libre y firma por 4 temporadas. El acto de presentación, privado, como los días anteriores, con el mismo guión. Primero sala de juntas con la firma del contrato, posteriormente en la sala de trofeos posados con el presidente de honor, también con Florentino Pérez, y entregándole esa réplica del Bernabéu, del un reloj, y esa camiseta con el dorsal número 16. Después, declaraciones de Konaté en un perfecto castellano, reconociendo que cumple un sueño.
13: Estoy muy feliz de estar aquí. Sé muy bien lo que representa este club. Es una gran responsabilidad, pero también una gran motivación. Prometo darlo todo por esta camiseta, trabajar cada día al máximo y ayudar al equipo. Espero vivir grandes momentos, ganar muchos títulos. A la Madrid.
14: Va Kangin, balcón del área, Kangin, ¡qué golazo! ¡Chicharrazo de Kangin Lee! ¡Gol, gol, gol!
15: La falta que va Baena.
14: ¡Ponga los cuchillos, Gonfrade! ¡Baena, chuta, qué golazo!
20: No se vio ni un solo gol feo anoche en el Metropolitano, en el estreno del Atlético de Madrid en la Liga. Ganó 2-0 con estos goles que escuchamos de Kangin Lee y de Alex Baena frente al Málaga. La temporada, Javi Gómez, que arranca con sonrisas en el Metropolitano.
4: Una victoria importante, sí, viendo los inicios de otras temporadas, partido que sirvió para ver debutar a varios canteranos, especialmente a Jorge Domínguez, el más precoz de la historia rojiblanca, para ver que los Oblak, Coque o Barrios siguen siendo la base. Primeros minutos de Hürmann y mención honorífica para Baena, que el campeón del mundo, que cerró el marcador con un golazo de falta, y para el nuevo 7, Kangin Lee, que marcó y se fue así de contento.
16: Estamos muy contentos de poder conseguir la victoria. Seguiremos trabajando fuerte para llegar en mejores momentos para el siguiente partido. Yo creo que hay aún falta de ritmo, pero yo creo que con el trabajo irá mejorando como individualmente, como colectivamente, y bueno, esperemos que consigamos muchos puntos para poder ganar.
20: El Atlético de Madrid que se estrenó con victoria, todo el mundo contento en el Metropolitano, así que ya hemos visto la carta de presentación del Atlético de Madrid. Un año más vamos con esto de Antonio Ruiz, candidato, aspirante. Se lo voy a preguntar a nuestra pareja, Tomás Guas y Emilio Pérez de Rozas. Tomás, ¿a ti el Atlético de Madrid este año, con esta plantilla, con estos jugadores, te parece candidato serio a ganar el título o aspirante que puede hacerle un poco de daño a Barça y Real Madrid pero quedarse en nada?
18: Pues como quieras, candidato, favorito, aspirante, lo que sea. Cada año digo lo mismo y este no va a ser menos. Habrá que discutirle al Atleti todos los títulos. ¿Qué pasa? Que me hace quedar mal porque le falta el cuajo, la continuidad, pues que le permite, pues eso, coger los pelos de la burra, ¿no? Que decimos. Bueno, vamos a ver este año, pero sí, lo considero que lo tiene todo, posiblemente la mejor plantilla de los últimos tiempos, todo para pelearle al Madrid y al Barça, porque son los guapos de la cosa, ¿no? Sí. Vamos a ver, en sus manos está.
20: A Tomás le parece que sí, te lo pregunto a ti, Emilio. ¿Crees que este año el Atlético de Madrid es firme candidato para ganarle la Liga a Barça y Real Madrid?
27: Andrea, ¿qué pasa? Las mejores siempre vuelven, siempre están.
0: por supuesto. No, a ver, yo creo que el Atlético de Madrid siempre, siempre es candidato. Otra cosa es que llegado diciembre o enero, pues se deshinche. Pero no. El Atlético tiene un gran equipo, tiene una gran plantilla, se ha reforzado muy bien. Y además, ¿a qué vamos a dudar? Se va a quedar Julián Álvarez. Por lo tanto, a eso que hemos visto, que nos dicen con Alex Baena de suplente, imagínate, pero bueno, ya será titular, pues hay que añadirle al goleador argentino. No, hay que contar siempre con el Atlético de Madrid.
20: Yo lo que creo que está fuera de duda es el equipazo que ha hecho el Atlético de Madrid, y por eso se lo hemos preguntado también a los copenautas, a los internautas. Chato, ¿qué es lo que piensan ellos?
1: Convencido el Atlético ayer en su estreno, pero no lo hizo entre los copenautas, que no le ven candidato al título. Un 85% de ellos le consideran solo un aspirante. Solo el 15% ve a los rojiblancos a la altura de Barça y Real Madrid para llevarse la Liga.
20: Y oye, que hoy tenemos fútbol europeo y de Liga. Vamos con él.
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20: Empezamos con el fútbol europeo porque tenemos tiempo de juego desde las 9 de la noche con el Getafe, con el Rayo y con el Alavés. Empezamos con el Eurogetafe, vuelve a Europa a las 9 ante el Partizan. Gemma Santos.
19: 6 años después, Andrea, vuelve, como dices, el Eurogetafe. Este es, en palabras de Bordalás, el partido más importante de la temporada. Ya estás escuchando el ambiente que hay aquí en el Coliseum. Tenemos cambios en el 11 azulón. Atención, porque debutan como titulares Johan Mojica y, atención, Francho Serrano directamente al 11. Y arriba van a jugar juntos Satriano y Enes Unal. En el Partizan van a jugar con defensa de 5 por primera vez. No se fían, temen al conjunto de Bordalás. Va a haber más de media entrada en el campo, en un partido marcado, Andrea, por las seguridades de alto riesgo, porque los ultras del Partizan son de los más peligrosos de Europa.
20: Por supuesto, todos nuestros ojos van a estar ahí pendientes del Getafe, pero es que, Luis Millán, tenemos muchísimos partidos en Europa esta noche.
25: Destacamos de Europa League 2, que ya han terminado, las victorias del Anderlecht 0-3 al Kairat y del Salzburgo 0-1 al Malmö. Recta final del Besiktas, ganando 3-0 al Zalgiris. Ya a las 9 el Benfica contra el Aarhus danés. En la Conference, recta final del Brighton, que no puede con el Tromsø noruego. Todavía en el primer tiempo el Mónaco ganando al Górnik 0-1, el Ajax con el Sion 0-0 y el Atalanta con el Hapoel también 0-0.
20: No va a faltar fútbol para nadie porque también tenemos Liga. Esto es un lío. Este es de la jornada 2. Es el Rayo Alavés. Y por si fuera poco el lío, no se juega en Vallecas, se juega en Butarque. ¿Cuál es la última hora de este partido que arranca a las 9, Carlos Ganga?
21: Se marchan los dos equipos a sus vestuarios. Hay novedades tanto en el Rayo como en el Alavés. En el Rayo no juega Álvaro García, mete Beñat San José, 4 cambios con Sergio Camello de 9. Los de Vitoria, Quique Sánchez Flores, recupera para su 11 a Lucas Boyé, que hace pareja ofensiva con Tony Martínez. Va a pitar el encuentro Munuera Montero.
20: Lo va a narrar Carlos Sáez. Charlie, cuéntame cómo está el ambiente por allí con esto del cambio de casa del Rayo Vallecano.
22: Pues parece, Andrea, que ha cojado la idea del boicot mayoritario de la afición vallecana a este partido. Estaremos en torno a 2.500, algo menos de 3.000 espectadores. Recuerdo un aforo de 14.000. Evidentemente falta mucha gente de Vallecas. Sí que hay mucho seguidor alavesista siguiendo a los suyos. Por cierto, que el conjunto vitoriano hoy ha hecho un comunicado tremendamente duro en el que responsabiliza al Rayo Vallecano de que hoy aquí no haya entradas oficiales para el conjunto vitoriano. Lo dicho, Andrea, estamos a 10 minutos de que arranque el partido, en torno a 2.500. 3.000 personas en el campo de fútbol de Butarque.
20: Esto es de la jornada 2 y mañana volvemos a la 1 con el Betis Real Sociedad a las 9 de la noche. ¿Cuál es la última hora del Betis, Ocaña?
27: Un par de ausencias destacadas en la primera lista de convocados de Pellegrini, y es que ni Giovanni Lo Celso ni Abde, que no se ha recuperado todavía de la lesión de rodilla en el Mundial, pueden vestirse de corto. Sí lo harán Isco, 2 fichajes, Facundo Bernal y Fran García, y ojo, porque esta tarde ya ha llegado el delantero de la Champions, ya ha llegado Troy Parrott.
20: Cuéntame cuál es la última hora de la Real Sociedad, Mauri Díaz.
28: La Real se presenta mañana en la Cartuja sin realizar un solo fichaje. Rino Mataracho evidentemente no está nada contento con la dirección deportiva. Además, no pueden viajar a Sevilla 4 hombres por diferentes motivos físicos: Gorrochategui, Guedes, Odriozola y Pablo Marín. Rino Mataracho ha declarado que Oyarzabal no está todavía para ser titular y, por tanto, con estos mimbres es una auténtica incógnita lo que puede hacer la Real mañana en el escenario glorioso donde hace 4 meses ganó la Copa.
20: El Real Madrid debuta el sábado frente al Español. ¿Con qué última hora, Melchor?
29: Tercera sesión de la semana de los hombres de Mourinho, a tan solo 2 días de debutar el sábado en Liga en Barcelona. Será ante el Español a las 9:30 de la noche. La sesión ha sido intensa, con un Aurélien Tchouaméni que ha completado el día de trabajo y por tanto estará a disposición de Mourinho. No así Endrick, el brasileño, que se sumará a las bajas ya conocidas de los lesionados Militao, Rodrigo, Ferran Mendy, Asensio y Thiago.
20: Y el turno para el Barça, el vigente campeón, llegará el domingo ante el Elche. ¿Con qué noticias, Marina Herrero?
2: Pues hoy día de descanso en Camp Barça, mañana volverá el equipo a los entrenamientos a las 9:30 de la mañana con todos los jugadores disponibles excepto los lesionados de Jon y Rooney para terminar de preparar el primer partido de Liga del domingo contra el Elche, donde veremos qué decisiones toma Hansi Flick, si apostar por canteranos que han rendido a buen nivel durante la pretemporada o por jugadores de la primera plantilla que llevan menos rodaje.
20: Vamos a contar unas cuantas más de fútbol. Estas tienen que ver con el mercado, porque Batllori, el Barça, está pensando en la portería del futuro.
23: Sí, el Barça confía en cerrar el fichaje del portero croata del Fenerbahce, Livakovic. La idea sería que jugara cedido en algún equipo la próxima temporada y se incorporara al Barça a la siguiente como sustituto de Chesney.
20: En el Depor, un recién ascendido, Pepe Torrente, le siguen preguntando por Jeremy.
3: En este caso, el Hull City. Es que el presidente del conjunto inglés, Akun Ilikari, dijo en la BBC que tratan de convencer al canario para dejar el Depor y que incluso estuvo en tierras británicas. Pero la situación es la siguiente. Al Depor ahora mismo no le consta oferta formal y sobre todo Jeremy no ha dicho que quiera marcharse, y eso es la clave, porque si él no dice que quiere marcharse, el Depor no va a sentarse a negociar. Pero el presidente, como digo, del Hull City se muestra muy optimista.
5: Of course, for him it's a big...
6: Para él es un gran paso, no es un jugador que se haya movido, ha estado siempre en el mismo club, tenemos que hablar con su club. El jugador quiere venir, pero es una decisión crítica para él.
20: Y en Valencia, Fermín Rodríguez, Mafeo, ya ha aterrizado en la capital del Turia.
7: Pues sí, llegó de madrugada a la ciudad y esta mañana ya ha conocido a Carlos Corberán, el entrenador, y a sus nuevos compañeros. Todo apunta a que entrará en convocatoria para el estreno liguero contra el Celta de este sábado en Mestalla y que tendrá minutos al ser el único lateral derecho disponible de la plantilla. El argentino llega cedido por esta temporada, pero está dispuesto a ganarse un contrato mucho más largo.
20: Hacemos un repasito del mercado de segunda, Miguel Martínez.
8: Allá está, cuatro nombres. El primero es el del lateral derecho georgiano Giorgi Giocholeisvili, que llega al Cádiz en calidad de cedido con opción a compra desde el Shakhtar. Munir El Haddadi, ex del Barça, regresará a España para jugar en el Albacete. El Almería ya tiene nuevo portero, Aaron Jacobisvili. Y por último, la Unión Deportiva Las Palmas incorpora a sus filas al atacante del Oporto, Iván Jaime.
20: ¿Y cuáles son los nombres del mercado internacional de hoy, Jesús Martín?
9: Pues será Gilal de Benzema, se ha interesado por Harry Kane y están dispuestos a tirar la casa por la ventana. También el Benfica, muy cerca del portugués del Bayern de Múnich, Joao Palhinha, que según el diario Record ya habría un acuerdo verbal. Y el Arsenal de Arteta quiere reforzar su ataque y se ha interesado en Yildiz. El jugador hasta ahora de la Juve está valorado en 75 millones de euros.
20: Por cierto, Peña, está pendiente el Athletic de debutar en Liga y además con las alarmas de Laporte y Nico, que están entre algodones para el inicio.
10: Sí, Andrea, con menos de 2 semanas de preparación y sin minutos en la pretemporada, el concurso de Laporte y Nico Williams en el estreno ante Sevilla, como dices, está en el aire. Es probable que ambos entren en la convocatoria, pero su presencia en el primer once de Terzic está en duda. El que sí será titular es el tercer campeón del mundo, Unai Simón.
20: Y cerramos, antes de contar todo el polideportivo, con un pasito de ilusión, porque hoy, Juan Moreno, hemos conocido el calendario oficial para el Mundial de Brasil 2027, el Mundial femenino en el que España defiende estrella.
10: La FIFA, que ya ha anunciado las fechas para ello, el torneo se inaugurará en el Estadio de Maracaná el 24 de junio y la final también será en el propio Maracaná el 25 de julio. Este estadio será el tercero de la historia en acoger una final del Mundial, tanto masculino como femenino. El torneo tendrá 8 sedes que acogerán al menos 7 partidos del Mundial y mínimo 1 de la fase de eliminación directa del Mundial femenino del 2027.
20: Las 20:55, hasta aquí el fútbol.
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20: Ciclismo, hablamos de la vuelta porque hoy Alberto Arauz ha sido presentada a la Vuelta Ciclista España en Monte Carlo.
14: Sí, hace poco más de media hora ha terminado en la Plaza del Gran Casino de Monte Carlo la presentación de la Vuelta 2026, con todos los focos apuntando a Tadej Pogačar. El esloveno vuelve a nuestra carrera 7 años después con el objetivo de ganar la única de las grandes vueltas que le falta en su palmarés. Esto, Andrea, arranca el sábado con una crono individual de 9 kilómetros por las calles de Monte Carlo.
20: Estamos deseando verlo y, por supuesto, escucharlo con todo el equipazo del ciclismo en la cadena COPE. Quique Iglesias, por cierto, al que hemos escuchado, es al esloveno Pogačar.
15: Sí, evidentemente, era el hombre que todo el mundo quería escuchar. Sala de prensa llena, antes de la presentación, Tadej Pogačar, líder del equipo UAE, que también va a tener a Pablo Torres como uno de los españoles destacados. Por cierto, Pogačar tenía ganas de volver a la vuelta. Vamos a ver cómo le ha ido la preparación. Dice que las piernas le van a funcionar. Un viejo anhelo, ganar la Vuelta a España por primera vez. ¿Le escuchamos?
16: Creo que he tenido tiempo suficiente para recuperarme. Y además, el inicio de la vuelta está cerca de mi casa, así que tengo muchas ganas y espero que las piernas me respondan. Y es un objetivo que me falta en mi carrera, así que daré lo mejor de mí para intentar ganar.
20: En baloncesto hoy, Pilar Casado, hemos tenido movimiento en el Real Madrid.
17: Sí, porque en menos de un año ha estado Izan Almansa en el Real Madrid, firmó un 27 de agosto del 25 y desde hoy oficialmente ya no es jugador del club blanco. Lo fichó Escariolo, pero ha jugado más partidos y minutos en la Liga U que en ACB o en Euroliga, inclusive cuando se lesionaron Tavares, Lenny Garuba. Su próximo destino, la Universidad de Gonzaga.
20: Espero, Gonzalo de Esteban, que me cuentes buenas noticias de nuestras selecciones masculinas y femeninas en el Mundial de Hockey Hierba.
18: Las tenemos. Las Red Sticks de Carlos García Cuenca han sellado su clasificación para la segunda fase de la Copa del Mundo tras imponerse por 3-0 a Nueva Zelanda. España dominó el encuentro y Patricia Álvarez fue la gran protagonista con un hat-trick. En la categoría masculina, los chicos de Max Caldas consiguen remontar a Irlanda y se cuelan en la siguiente ronda después de ganar 1-3 con un doblete de Marc Reiné.
20: Y cerramos con Fórmula 1, Carlos Miquel, con la noticia de la renovación de Verstappen.
19: Verstappen renueva por Red Bull hasta 2030 en la víspera del Gran Premio de Holanda de Fórmula 1. Estrenará este fin de semana motor Honda Aston Martin, que nadie espere un gran cambio. Ya os puedo decir que hablamos de 2-3 décimas por vuelta, pero eso puede ser positivo si mejora sustancialmente el coche y sigue su progresión para que Fernando Alonso pueda decidir continuar en la Fórmula 1. Ahora dice no tener prisa. Hablamos también con Carlos Sainz y dice que las dos partes, tanto Williams como él, se quieren mucho y lo acaban de demostrar.
32: Está claro que nos queremos, porque obviamente después del año tan difícil que estamos teniendo, yo también.
20: Esto es lo que decía Carlos Sainz. Gracias, Carlos. Se quedan ya con Tiempo de Juego. Si lo prefieren, la Linterna. En Tiempo de Juego le vamos a contar el Rayo Alavés, jornada de Liga y el Getafe Partizan en la previa de la Conference con Fernando Evangelio. Chao.
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3: Pues las 9 y casi un minuto, las 8 y casi un minuto en Canarias.
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3: A esta hora la actualidad del día tiene varias claves que tienes que conocer. Primera, la crisis en Ceuta tiene múltiples derivadas y una de ellas es la situación extraordinaria que está viviendo el sistema judicial en la ciudad autónoma. La Unión Progresista de Fiscales pide refuerzos para la Fiscalía porque se ha triplicado el servicio de guardia y también piden que se facilite el desplazamiento voluntario de fiscales del resto de España. Además, reclaman que se incorpore un intérprete permanente para hacer frente a la enorme presión que están sufriendo sus profesionales. Segunda clave, hace unos minutos se ha registrado un terremoto de magnitud 7,2 en el sur de Perú, más concretamente en la región andina de Ayacucho. De momento no se reportan daños personales ni materiales. El Instituto Geofísico de Perú ha informado de que por ahora no hay ningún problema crítico, pero siguen evaluando la situación. Hablamos de una zona muy delicada porque allí se produce el 80% de la actividad sísmica de todo el mundo. Tercera clave, el gobierno palestino pide a la comunidad internacional que tome medidas serias y concretas contra el plan de Israel que pretende dividir en dos Cisjordania. Dice que alguien tiene que parar a Tel Aviv después del anuncio de edificar más de 1.200 viviendas en colonias israelíes. Reino Unido, por ejemplo, ha tomado nota y ha convocado a la encargada de negocios israelí en este país. Cuarta clave, Rumanía destruye un dron marino que llevaba cargas explosivas muy cerca de una plataforma de gas en el Mar Negro. Su ejército consideraba que esto suponía una amenaza para la infraestructura y los trabajadores. El gobierno rumano acusa a Rusia de estar detrás de este aparato no tripulado, aunque por ahora Moscú guarda silencio. Y quinta clave, la Ertzaintza identifica a 14 menores que habían sido víctimas de agresiones sexuales cometidas por un hombre de 22 años que tenía una tienda de golosinas en San Sebastián. Todos los chicos tenían entre 10 y 18 años cuando tuvieron lugar los hechos. El tipo está en prisión provisional tras haber sido arrestado hace 2 meses.
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0: Cuando uno coge un mapa de España, hay zonas que casi todos conocemos de memoria. El de las principales autopistas, las comunidades, muchas líneas de tren. Sin embargo, hay otro mapa que no aparece en ningún atlas, a pesar de ser una carretera muy concurrida. Es un mapa que cambia constantemente porque quienes los dibujan tienen precisamente ese objetivo: que nadie sepa dónde estarán mañana. Es el mapa del narcotráfico en España. Durante décadas, una de sus coordenadas estuvo en Galicia. Después, aprendimos a mirar hacia el estrecho. Tarifa, Algeciras, La Línea, Barbate. Allí son solo 14 kilómetros lo que separan Europa de Marruecos y durante años, esa distancia convirtió el campo de Gibraltar en una de las grandes autopistas del hachís hacia la Unión Europea. Pero el narcotráfico tiene una extraordinaria capacidad para adaptarse. Cuando le cierras la puerta, busca abrir una ventana. Vigilas una playa y desembarca 20 kilómetros más arriba. Por eso, cuando las autoridades golpean el campo de Gibraltar, la organización no desaparece, ¿no? Se muda. Y eso es precisamente lo que está ocurriendo ahora. La enorme presión policial desplegada en el estrecho durante los últimos años ha dificultado el trabajo de las organizaciones criminales, pero ha contribuido a desplazar parte de su actividad hacia otros puntos de Andalucía. Primero, hacia Cádiz.
1: Esta es la Guardia Civil, con esa lancha de
2: miedo. Con esa mierda, con lo que tienen, claro, lo que tienen aquí.
3: Mi madre, chaval.
4: Dios mío, de mi alma, ¿eh?
3: Mira.
4: Dios, tirarse al suelo que son tiros, chavales. Niño, tirarse al suelo que son tiros.
0: Después, hacia el Guadalquivir.
5: Una goma está pasando por debajo del puente de Alamillo. Otra más. Una tercera.
0: Y más tarde, hacia Huelva, hasta llegar al Guadiana, donde España termina y comienza Portugal. Allí, entre marismas, caños, rías y kilómetros de costa, las organizaciones han encontrado un terreno difícil de vigilar para las autoridades. Y el resultado es más droga, más narcolanchas, más dinero y también más violencia. Alfredo Ferrol es fiscal jefe de Huelva.
6: Estamos ante un escenario de violencia que es lo que nos preocupa. Que es cierto que son hechos puntuales. Huelva ni su provincia ni su capital son sitios violentos. Pero sí que es verdad que tiene relación con lo que venimos advirtiendo de esa profesionalización en el mal sentido del crimen organizado y sobre todo de ese acceso a un tipo de armamento que hace unos años prácticamente no existía.
0: Hace unos días, cuatro personas morían tiroteadas en Isla Cristina, en Huelva. Entre ellas había un menor y una mujer embarazada. La principal hipótesis que se investiga es un ajuste de cuentas entre clanes enfrentados. Pero claro, esto es solo una de las aristas de un fenómeno mucho mayor. Porque para entender qué está pasando en Huelva, hay que mirar primero todo el tablero. España tiene un condicionante geográfico. Estamos en uno de los extremos de Europa, pero muy cerca tanto de los principales puntos de producción como de algunas de las grandes rutas internacionales de la droga. Coge un mapa. Marruecos está a 14 kilómetros ahí en el estrecho. Al otro lado del Atlántico están los grandes productores latinoamericanos de cocaína. Y desde España parten algunas de las principales vías terrestres hacia Francia y el resto de Europa. Esto convierte a nuestro territorio simultáneamente en puerta de entrada, almacén y corredor logístico. Y los últimos datos permiten hacerse una idea de las dimensiones. Gonzalo Zaballa, buenas noches.
7: Buenas noches, Rubén. Para que nos hagamos una idea, en 2025 se incautaron en España 257 toneladas de hachís, es decir, un 29% más que el año anterior. También fueron interceptadas aproximadamente 77 toneladas de cocaína y otras 35 de marihuana. Además, destruidas unas 875.000 plantas de cannabis y hubo más de 21.000 detenciones. Evidentemente estamos hablando de cifras muy altas, muy gordas, pero hay que recordar que todo esto es en tan solo un año. Y hay un dato especialmente interesante cuando miramos las cifras. La cocaína intervenida en 2024 llama la atención que cayó cerca de un 38%. Es curioso porque esa caída no significa que haya menos cocaína circulando. Lo que significa es que está consiguiendo entrar sin ser vista.
0: Es decir, la cantidad que se incauta mide lo que encuentra la policía. no todo lo que consigue introducir el narcotráfico. Si vamos por zonas, todos recordamos que cuando en España empezamos a hablar seriamente del narcotráfico, se miraba a Galicia. Pero sería un error pensar que aquello terminó. Fernando Alonso es el presidente de la Fundación Gallega contra el Narcotráfico.
8: ¿Quién nos iba a decir hace tanto tiempo que 30 años después seguiríamos viendo planeadoras por nuestras rías? Cosa que pensábamos que ya era historia, desde hace unos años ya se han reactivado y desgraciadamente.

0: eso es que el narcotráfico del siglo XXI ha evolucionado respecto a aquel clásico narcotráfico gallego. Mantiene similitudes, pero ahora las organizaciones son auténticas multinacionales. Un cargamento puede financiarse desde un país, salir de Latinoamérica, viajar en un contenedor, desembarcar en España, almacenarse en Andalucía y terminar siendo vendido en Francia, Bélgica o Alemania. España, como ves, es una pieza más de la cadena.
1: Esa gran producción que cada año bate récords de cultivo de toneladas de cocaína, esa cocaína va a abastecer a los mercados que la consumen y que la compran, principalmente Estados Unidos y Europa. Y ahí es donde nosotros pues jugamos un papel preponderante para nuestra desgracia.
0: El narco está en Galicia, en Madrid, en Aragón, en los grandes puertos españoles, pero hay un territorio donde esa olla a presión está a punto de explotar, porque se concentra de manera especialmente visible. Y eso nos lleva hasta el sur. Para entender lo que está pasando en Huelva, hay que empezar unos kilómetros más al este. En 2018, el gobierno puso en marcha el Plan Especial de Seguridad para el Campo de Gibraltar. La idea era recuperar un territorio donde las organizaciones habían alcanzado una sensación de impunidad brutal.
2: El Ministerio del Interior ha decidido prorrogar la vigencia de este plan 2 años más. En primer lugar, porque consideramos que tras más de 5 años de aplicación del plan, estamos alcanzando el objetivo que nos propusimos cuando lo iniciamos.
0: Desde ese momento, las fuerzas y cuerpos de seguridad del Estado iniciaron miles de operaciones. Entre julio del 18 y diciembre del 25, se realizaron casi 48.000 actuaciones policiales. Hablamos de cientos de miles de kilos en droga, casi 2.000 armas de fuego, 2 millones de litros de gasolina, 10.000 vehículos y más de 124 millones de euros en efectivo. Estas cifras explican las dimensiones de este negocio. Pero el narco no necesita conquistar un territorio, lo que necesita es utilizarlo. Y cuando eso se vuelve demasiado difícil, busca otro. Por eso el plan, que inicialmente nació para el campo de Gibraltar, terminó ampliándose primero a Cádiz, Málaga y Huelva, y posteriormente a Almería, Granada y Sevilla. ¿Por qué? Porque los narcos empezaron a moverse. Francisco Mena es presidente de la Asociación contra la Droga y el Narcotráfico del Campo de Gibraltar. Francisco, ¿qué tal? Buenas noches.
3: Hola, ¿qué hay? Buenas noches.
0: Ahora mismo, ¿cuál es la situación allí en el Campo de Gibraltar?
3: Bueno, pues el Campo de Gibraltar, como bien habéis explicado, el Plan Especial de Seguridad que se puso a funcionar en el año 2016 ha dado muy buen resultado, sobre todo con el Oconsur, que hizo miles de detenciones y cautó muchísima droga. Eso hizo, como bien explicaba ahí anteriormente, que los narcos buscaran zonas más cómodas y con menos riesgo. Eso contaminó la zona del Guadalquivir con Sanlúcar y Chipiona y Sevilla y posteriormente Huelva. Y actualmente Huelva es la provincia, de mi punto de vista, que tiene un mayor problema de narcotráfico, como estamos viendo, sobre todo por la introducción de cocaína, que a diferencia del Campo de Gibraltar, que tradicionalmente con narcolancha, lo que introducían era hachís, en la costa de Huelva se está introduciendo cocaína. Eso genera mucho más violencia porque el negocio es mucho más rentable y evidentemente no se puede permitir perder un cargamento de cocaína porque su dinero se multiplica por 20 con respecto al hachís. Y luego está ocurriendo algo también que creo que hay que destacar, ¿no? El precio de la cocaína al por mayor ha bajado considerablemente. Si hace un par de años el precio del kilo estaba en Sudamérica a unos 36.000 euros, prácticamente ha bajado a la mitad. ¿Eso qué significa? Que el negocio es mucho más rentable para el narcotráfico, ya que la compra al por menor no ha bajado el precio. Eso también supone la presión que está ejerciendo Estados Unidos sobre los países sudamericanos y que las redes del narcotráfico entiendan que tienen que buscar otros mercados que sean más fáciles de introducir la droga. Y para eso han encontrado nuestra península, tanto en Galicia, como explicaba Fernando, como las costas de la provincia de Cádiz y de toda la costa andaluza.
0: Hay una cosa que no sé, ¿hasta qué punto ha cambiado el narcotráfico que ustedes conocieron hace 15, 20 años? Al que está funcionando actualmente. Porque todo el mundo dice, no, son más violentos, ¿no? No sé cuál es el cambio fundamental para usted.
3: Ha cambiado muchísimo, y no son 15, 20 años. Nuestras organizaciones nacieron hace 40 años, ¿eh?

0: Con el primer gobierno, con el gobierno de Felipe González, han pasado el gobierno José María Aznar, el gobierno de Zapatero, de Rajoy y el actual. Lo que en principio era contrabando de tabaco, pues cuando se crea una logística y una estructura fiable y segura, pues empiezan a buscar hacerla más rentable. Y del tabaco se pasó al hachís. Y del hachís, ahora se está pasando a la cocaína. Es verdad que en el campo de Gibraltar, tradicionalmente, como bien explicaba yo en la introducción de esta entrevista, en el campo de Gibraltar se introduce por contenedores, con el método que le llama gancho ciego, gancho perdido, ¿no? Que es un contenedor que fretan en origen, totalmente legal, lo abren en origen y luego sacan la droga aquí cuando llega al puerto de Algeciras para llevarlo fundamentalmente a Europa. Aquí, por lo tanto, el narco ha cambiado sustancialmente. Si bien el narcotráfico de hachís tenía como una regla no escrita donde no se enfrentaban a las fuerzas de seguridad de Estado, las nuevas generaciones que se han hecho cargo del narcotráfico, que son más jóvenes, más atrevidos y que tienen menos sentido común, evidentemente porque la juventud es así, pues lo que ha hecho es que sean mucho más agresivos y que se enfrentan a las fuerzas de seguridad de Estado, tanto para intentar que atrapen la droga en alta mar, como con vehículos con mucha violencia, y eso lo hemos vivido en el campo de Gibraltar, como decía al principio de mi entrevista. En el campo de Gibraltar, este plan especial de seguridad ha dado muy buen resultado, pero ha contaminado otras partes de la provincia y prácticamente de todo el litoral andaluz.
1: Durante muchos años se habían identificado rutas, fundamentalmente con el hachís, esas rutas del sur, las rutas del estrecho, pero ahora estamos viendo cantidades importantes también de cocaína. ¿Están reutilizando la infraestructura? ¿Están tratando de, entiéndaseme, Francisco, de aumentar el negocio?
0: Sí, sí, eso es así, evidentemente. Sí, la estructura del hachís, la logística del hachís, se está haciendo mucho más rentable con la cocaína. La diferencia es que el hachís cruzaba desde Marruecos, que es el mayor productor del mundo de esta sustancia, y la cocaína evidentemente no cruza de Marruecos. La cocaína está cruzando fundamentalmente o bien en barcos mercantes en alta mar, que lo trasvasan a narcolancha, y desde allí pues entran por las costas, por donde ellos entienden que tienen menos riesgo, que tienen una estructura logística montada, y ahí se funciona. También se están utilizando mucho los países subsaharianos para que esa cocaína se deposite allí, se enfríe, como se dice en el argot, y desde allí pues ya se va introduciendo por las costas. También es verdad que el gran puerto de introducción de droga en Europa era el puerto de Rotterdam, fundamentalmente, y Amberes, y allí han activado un sistema de seguridad mucho mejor y están ejerciendo mucha presión. Por lo tanto, evidentemente, el mundo del narcotráfico, junto al mundo de la trata y el mundo del tráfico de armas, evidentemente son los tres negocios ilegales más importantes en el mundo. Pero sobre todo la violencia que se está viendo, ¿no? Fundamentalmente, tengo que recordar que no hace mucho tiempo a un agente del Greco, pues prácticamente lo recibieron a tiro, que bueno, con un chaleco antibalas, que evidentemente con un arma de guerra no sirve para mucho ese chaleco. Por lo tanto, nosotros entendemos y siempre exigimos que se refuerce la seguridad de nuestra gente para proteger tu vida. Pero lo que está ocurriendo en Huelva, y me centro un poquito en Huelva, es que no veo una respuesta social. Igual que hay una respuesta social en Galicia con las asociaciones gallegas, ha habido una respuesta social muy importante en el campo de Gibraltar. En Huelva no veo yo la respuesta social. Y evidentemente, como no hay una respuesta social contundente de la sociedad, de los ayuntamientos costeros, y se cronifica el problema, van a tener una situación muy complicada en los próximos años. Porque los gobiernos de un color o de otro siempre tienden a minimizar cualquier problema, no este, cualquier problema. Y la única forma que hay para que los gobiernos, en este caso, reaccionen en la presión social que se puede ejercer desde la ciudadanía y desde organizaciones sociales que le exijan a su gobierno y a sus ministerios que actúen con contundencia.
1: No sé, Francisco, si cuando hablamos de los narcotraficantes, lo más peligroso que tienen no son las armas, sino es el dinero, ¿no? Porque con el dinero que manejan se pueden hacer muchas cosas. Por ejemplo,
0: evidentemente,
1: con los jóvenes. Un joven que no tiene nada que hacer sabe que en muy poco tiempo, a lo mejor trabajando un par de horas, vigilando cómo se mueve un policía, o estando pendiente de si va a llegar una patrulla de la policía, puede ganar mucho más dinero que trabajando un mes.
0: Así es. El narcotráfico tiene dinero, tiempo y imaginación. Y nosotros siempre hemos defendido en el campo de libertad que esto no se soluciona única y exclusivamente con medidas policiales. Aquí hay que hacer mucho más, porque el narcotráfico se nutre del paro, la pobreza, la exclusión social y la falta de oportunidades. En ciertos barrios, aquí en el campo Gibraltar, que es la zona que evidentemente conocemos más, donde el índice de paro en un momento dado estaba entre los jóvenes en el 80%. Y eso se convierte en un canto de sirena para hacer que los jóvenes se involucren en el narcotráfico. En algunos casos, como puntos para vigilar donde está la Fuerza de Seguridad del Estado, y cuando un joven entra en ese mundo y gana el dinero que se gana en el narcotráfico, solamente deja así, evidentemente una vez que están en ese mundo, difícilmente salen de él, porque no van a poder ganar el salario habitual que puede ganar cualquier persona en un trabajo, trabajando 40 horas a la semana y ganando, pues si soy generoso, 1.500 o 1.600 euros, ¿no? Por lo tanto, nosotros siempre hemos defendido que la solución al problema la hemos llamado, y tenemos un documento que presentamos en Bruselas, que lo presenté yo en el Congreso de los Diputados, que se lo he presentado a todos los partidos políticos, que se llama Plan Integral para el Campo Gibraltar, y es que, además de las medidas policiales, tienen que venir acompañadas por medidas sociales, de formación, de educación y de empleo. Pero evidentemente eso es muy costoso, eso hay que serlo mantenido en el tiempo, y la verdad que los gobiernos son muy reacios a reconocer eso. Y luego también tenemos que tener en cuenta que cuando hay dos gobiernos de colores políticos en el gobierno central y en la Junta de Andalucía, cada uno de ellos pues lo que hace es poner, como digo yo, el balón en el tejado del otro, porque cada uno tiene sus competencias y los dos se tienen que implicar. Y nosotros siempre hemos pedido fundamentalmente que haya lealtad institucional entre los gobiernos, sean del color que sea, porque el enemigo es muy poderoso, y ese enemigo nada más que lo podemos en este caso enfrentar y minimizar con el apoyo de los gobiernos, sean del color que sea, y de la sociedad civil.
1: Pues Francisco Mena, presidente de la Asociación contra la Droga y el Narcotráfico del Campo de Gibraltar, muchísimas gracias por atender la llamada de la linterna y por explicarnos una situación que llevan tanto tiempo padeciendo y contra la que llevan tanto luchando.
0: Muchísimas gracias a vosotros. Un placer estar con vosotros en la linterna. Buenas noches.

0: ahora mismo, ya acabas de escuchar a Francisco, uno de los focos que más preocupa es Huelva. Sobre todo, un mapa puede parecer simplemente una costa, pero sobre el terreno es un laberinto. Tenemos la desembocadura del Guadiana, la frontera portuguesa, Isla Cristina, Punta Umbría, Mazagón, marismas, rías. En definitiva, kilómetros y kilómetros de litoral para quien quiere esconder una embarcación o un alijo. La geografía, como pasó en Galicia, se ha convertido en aliada. Y eso las organizaciones lo han entendido perfectamente. Juan José Mateos es guardia civil y luchó contra el narco en el equipo de delincuencia antidroga. Nos atendía la linterna.
1: A nivel provincial no tienen medios, ni personal, ni recursos humanos, con lo cual Huelva, desde luego, ahora mismo es el foco más violento con todo lo que estamos viendo. Es evidente que esto no va a cesar, porque, lógicamente, las estructuras están muy implantadas, Marruecos no coopera, con lo cual la policía y la Guardia Civil, en este caso, no hay medios, no hay personal.
0: Y aquí los números son especialmente reveladores. En 2023 intervinieron en Huelva unos 530 kilos de cocaína. En 2024, 2.000. En 2025, más de 3.000. Así que en apenas 2 años, el volumen se ha multiplicado por más de 6. Y ya no hablamos solo de hachís, ¿eh? La propia Fiscalía Antidroga advierte de que las organizaciones asentadas en Huelva utilizan las mismas rutas para transportar cocaína. Eso cambia el negocio porque cambia el valor de lo que se transporta.
1: Todo lo que se viene viendo, crónica de una muerte anunciada, desde luego, en este caso, a raíz de la desestructuración de Locón, Huelva, que no era de las provincias más tocadas por el narcotráfico, pues sí que es verdad que hizo que muchos clanes derivasen la mercancía, el hachís y la cocaína hacia el Guadalquivir.
0: Piénsalo por un momento. Una narcolancha no funciona sola. Si empiezas a enumerar, necesita combustible, pilotos, mecánicos, vigilantes, vehículos lanzaderas, casas, naves, teléfonos, armas. Y ese es uno de los grandes peligros del narco. Crea una economía paralela alrededor de sí mismo. Y por eso los narcotraficantes se defienden con uñas y dientes. De hecho, lo ocurrido en Barbate en febrero de 2024, cuando una narcolancha embistió a una pequeña embarcación de la Guardia Civil matando a los dos agentes, sacó a la luz la desigualdad que las asociaciones profesionales llevaban tiempo denunciando. Para que te hagas una idea, la policía tiene prohibido disparar contra el narco, pero los narcos son capaces de utilizar sus fusiles de asalto contra ellos.
1: Se ha dejado de actuar no porque la Guardia Civil no quiera en este caso, porque no puede, no tiene medios. Y no hay voluntad política y no hay manera de reacción. Lo estamos viendo con otras cuestiones, como el caso de Ceuta, por desgracia. Entonces, el narco ya se ha profesionalizado de una manera impresionante, ¿no?
0: Y después está la consecuencia más difícil de medir, la social. Y en este caso Isla Cristina es un ejemplo perfecto. Allí se han encontrado infraestructuras, puntos de venta para el menudeo e incluso un telecoca. Esta semana lo hemos visto claramente. 4 personas asesinadas, 2 atacantes encapuchados en una moto, un arma larga, un menor muerto. La hipótesis principal, un ajuste de cuentas entre clanes familiares. Es cierto que la inmensa mayoría de quienes viven allí trabajan, pescan, atienden los negocios, reciben a turistas, pues al final acaban siendo destruidos por el narcotráfico, porque basta una minoría extremadamente violenta para alterar la vida de toda una comunidad. Y al otro lado está también tiene quienes tienen que perseguirlos. Francisco García, responsable nacional de vigilancia aduanera en el sindicato CESIF. Francisco, ¿qué tal? Buenas noches.
2: Hola, ¿qué tal? Buenas noches, Ángel.
0: ¿Cómo es hoy enfrentarse al narcotráfico en el sur de España? ¿Qué encuentra un agente de vigilancia aduanera cuando sale a trabajar?
2: Bueno, la verdad es que la cuestión de la lucha contra el narcotráfico, año tras año, cada vez más complicado. Lo que es las organizaciones, como tantas veces estamos denunciando, cada vez se están sofisticando y profesionalizando más. Se están diversificando todo lo que es todo el suministro y la cadena logística de la droga, como bien habéis estado diciendo antes. Antiguamente, por ponerte un ejemplo, una embarcación que traía droga traía su combustible, sus víveres, sus pertrechos. Ahora no, ahora se permiten el lujo de solo traer carga, llenar toda la narcolancha de droga, porque saben que no van a tener problema en recibir en el mar desde víveres, combustible, ropa, cambios de tripulación, es decir, la sofisticación es inmensa. Y lo que estamos encontrando es la peligrosidad. Nosotros lo que vivimos es una situación de permanente alerta porque podemos encontrarnos cualquier cosa ahora en la embarcación, desde, como han estado comentando, fusiles de asalto, pistolas, y ya el narco no tira la carga, el narco la defiende. Y ahora lo último que están haciendo, que es a lo que nos estamos enfrentando aquí, es que una embarcación lleva la droga y otras van de escolta y no dudan en embestir a nuestras embarcaciones para defender a la que lleva la droga y así evitar que perder la carga. O sea, cada vez va siendo mucho más peligroso nuestro trabajo.
0: Francisco, sabemos los materiales, por así decirlo, de trabajo de los narcos. Las lanchas más rápidas, las armas más efectivas. ¿Y con qué contáis vosotros? Porque hace tiempo recuerdo que contabais que había agentes que se estaban comprando material ellos mismos.
2: Sí, bueno, es que el problema es la burocratización que hay siempre en la administración y que ante una necesidad el tiempo de reacción que suele tener es inmenso. Por ponerte un ejemplo, hay una norma que regula las embarcaciones de narcolanchas, que las declara como género prohibido, y su desarrollo reglamentario permite a Vigilancia Aduanera desde hace ya 4 años la posibilidad de tener armas disuasorias de tipo antidisturbio a bordo, es decir, ante un eventual ataque o colisión, pues como han dicho por ahí, nos va a ir a la cárcel utilizar nuestra arma de fuego, podríamos incluso repeler una agresión pues con algún tipo de arma pues de ese tipo de balas de goma, balas no penetrantes, expansivas, es decir, mucho. Bueno, pues desde hace 4 años a nosotros ese material ni nos lo han suministrado, ni se nos espera que se nos lo suministre, porque la agencia tributaria, en nuestro caso, se niega en rotundo, incluso estando en una norma legal, a dárnoslo. Es decir, esto es lo que sucede. No podemos utilizar el arma, ellos sí. Ante una embestida de ellos, nosotros no la podemos reprimir con fuego. Entonces, ¿qué hacemos? Que le tiramos besitos. Es que la situación a la que estamos, o sea, yo tengo un compañero que le han abierto un expediente por sacar el arma en una situación de peligro y está ahora mismo en una. O sea, nosotros vivimos una situación de indefensión total. Y en nuestro caso, la agencia tributaria nos tiene al servicio de Vigilancia Aduanera totalmente abandonados. Nos da migajas. Lo mínimo de lo mínimo indispensable para cubrir el expediente es decir que han comprado un barco. Pero no es lo que necesitamos si de verdad lo que se quiere es luchar contra el narcotráfico. Acabar con él va a ser muy complicado, Ángel. Pero como mínimo, plantarle cara.
0: Francisco, hablamos de una zona como es el Estrecho, en la que en una orilla estamos nosotros y en la otra orilla está Marruecos. ¿Cómo es la relación con Marruecos en lo que se refiere al control del narcotráfico?
2: Bueno, la relación a nivel de altas instituciones, pues supongo que por poner buena cara, pues sí que habrá, como sé que hay, pues normas de colaboración bilateral. A la práctica, bueno, yo solamente tengo que decir que nos remitimos a el número de embarcaciones que salen de allí, pertrechadas, con miles y miles y miles de kilos diarios. Se pueden salir, a lo mejor, por poner un ejemplo, 10 toneladas todos los días, en 4, 5, 6 embarcaciones, cada una con 2.000, 3.000 kilos. Eso, hombre, eso no es luchar mucho contra el narcotráfico, pero yo creo que nosotros tenemos que fijarnos en lo que nosotros tenemos que hacer. Y hay que poner manos porque esto se está cada vez acercando más a convertirse en un problema que nos va a costar mucho de revertir como termine sucediendo lo que ha sucedido en otros países como Bélgica, Holanda, que no estamos hablando de países de lo que podría llamarse tercer mundo. Bélgica, Holanda, nosotros aquí ahora mismo el narcotráfico está penetrando económicamente en la sociedad, se está integrando y está blanqueando el dinero de muchas y diversas formas. Y eso está sucediendo porque se lo estamos permitiendo.
0: Y la última, si seguimos haciendo lo mismo que estamos haciendo hoy, dentro de 5 años, ¿cuál será la magnitud del problema?
2: Bueno,
3: Esto es exponencial, que es el problema. Esto no es una sucesión numérica, esto es exponencial. Cada año se dobla el número de personas que se dedican al narcotráfico, se dobla la peligrosidad con la que trabajan y se dobla la cantidad de dinero que está penetrando, como digo, en la sociedad, integrándose y blanqueando. Yo le veo muy mal futuro a esto, como no haya alguien que de verdad apueste por un plan integral. Nosotros en CESIF incluso, pues bueno, permíteme que te lo comente, estamos con una huelga planteada y con un conflicto laboral a la Agencia Tributaria solicitando la profesión de riesgo. Y es que, vamos, ni no nos hacen ni caso, solicitando medios, y esto es una más en el camino que, como desde hace años llevamos hablando, cada vez es peor. Y cada vez va a costar mucho más revertir la situación. Cuando alguien de verdad apueste por ello, se va a encontrar con un problema de difícil solución, porque aquí el problema es la cantidad de personas de nuestra sociedad, de chavales, que están viendo como una posibilidad de futuro dedicarse al narcotráfico. Pues, eso es lo más peligroso.
0: Pues Francisco García, responsable nacional de vigilancia aduanera en el sindicato CESIF, muchísimas gracias por atender la llamada de La Linterna.
3: Gracias a ti por darnos la oportunidad. Muchas gracias.
0: Durante años pensamos que el gran frente estaba en el estrecho y cuando el Estado apretó, el narco se movió. Ahora esa batalla se libra unos kilómetros más al oeste, en el Guadalquivir, el Guadiana, Huelva. Y la pregunta ya no es cuánta droga consigue detener España. La pregunta es si vamos a dotar a nuestros guardias civiles, a nuestras fuerzas y cuerpos de seguridad del Estado, de los medios necesarios para plantar cara a los narcos. Como siempre, el lazo a nuestro tema del día, aquí en La Linterna, lo pone Luis del Val. Luis, buenas noches.
4: Hola, Rubén Corral, buenas noches. Como habéis dicho, el domingo pasado tres personas murieron tiroteadas en el barrio del Rocío, en Isla Cristina. Un ajuste de cuentas, otro más relacionado con otro de hace dos años, en la barriada del Torrejón de Huelva, donde murió otra persona. Hubo varios tiroteos más y le echaron la culpa al Bala. Los familiares del Bala en sus casas también recibieron tiroteos. Todo esto habrá de estar los comercios abiertos o de poder pasear por las calles, si te atreves a pasear por las calles. Pero de la misma manera que a la ministra de Sanidad lo de Ceuta no le parece un gran agobio, a la subdelegada del gobierno le sugiere que Huelva es una provincia segura. A lo mejor la seguridad consiste en que si pasas tres meses en Huelva, seguro, seguro que presencias un tiroteo y sin necesidad de entrar al cine. En esta provincia tan segura, según la subdelegada del gobierno, los narcotraficantes se están apoderando de Huelva y cada vez se introducen más en el tejido social, sobre todo entre los jóvenes. Por unas horas vigilando un trozo de costa con un teléfono móvil, un chaval de 16 años puede cobrar lo que gana un vecino suyo, camarero, sirviendo copas y cafés durante una semana. Hay dinero para emplear jóvenes, sobornar, comprar voluntades y todo lo que lleva aparejada la implantación y hegemonía de los narcotraficantes. Naturalmente esto no se logra de un día para otro. Es necesaria la colaboración eficaz de un ministro de Interior mentiroso, pasivo, indigno, al que le da pereza incrementar allí el personal de la Guardia Civil y que no se inmuta al comprobar que los narcotraficantes tienen mejores armas, mejores lanchas y una red de chivatos, recaderos y cómplices más amplia de la que disponen los policías y guardias civiles. En toda Europa ya saben que la puerta del narcotráfico al continente está en Huelva, de la misma manera que la entrada ilegal de migrantes se lleva a cabo a través del sur de la costa española, siendo ya Ceuta la campeona. Entre Cádiz y Huelva ya son cuatro los guardias civiles que han sacrificado su vida por nosotros. Y no estaban faltos de preparación, sino faltos de medios, por culpa de un ministro de Interior que se dedica a lanzar mensajes tranquilizadores cuando lo que necesitan son armas y lanchas y más personal para enfrentarse a una lacra que humilla a nuestras fuerzas de seguridad y que se está merendando una provincia por la ignorancia y ausencia de gestión de un gobierno irresponsable que lanza a sus guardianes hacia la muerte.
0: Gracias, Luis.
4: Hasta mañana, Rubén.
0: Y Paloma Serrano nos trae un mensaje de Línea Directa.
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0: Entramos en clase de economía. Tenemos que hablar de nuevo de los carburantes. Iván Alonso, buenas noches.
1: ¿Qué tal, Rubén? Buenas noches.
0: Te lo sabes de memoria ya de los carburantes.
1: Pues cada día los miro cuánto están. Suman no solo por echar gasolina, sino
0: por deformación profesional y por necesidad personal.
1: Es verdad.
0: Suman ya su séptima semana consecutiva de subidas. Gasolina y gasóleo rozan ya máximos de este año y se acercan a las cifras de 2022, cuando comenzó la guerra de Ucrania. Y claro, no ayuda nada que el precio del petróleo siga subiendo. El barril de Brent está ya en los $93.
1: Sí, gotita a gotita, ya sabes, han aumentando los desplazamientos por carretera. Desde principios de mes se han reducido esas rebajas fiscales del gobierno a los carburantes y el resultado es que la gasolina se está pagando ya de media 1,73 euros el litro, mientras que el diésel, lo acabo de mirar ahora mismo, acaba de escalar un céntimo más, así que están en 1,87 ya por litro, en ambos casos en máximos, como decimos, desde mediados de abril.
0: Es verdad que lo acabo de mirar porque en el guión tenemos 1,86.
1: He cambiado justo porque lo acabo de mirar antes de entrar. Y es un céntimo más en cada caso, la gasolina y el gasóleo. Bueno, un depósito de 55 litros cuesta ya cerca de 94 euros si es gasolina y supera ya los 100 si es diésel. Septiembre, es verdad, va a traer un pequeño alivio para el bolsillo de los que tengan un coche de gasóleo, porque llega esa cláusula de protección que se activa automáticamente cuando el precio del carburante sube más de un 15% de un mes para otro, como ha pasado con el gasoil, que pasó en julio. Y claro, es verdad que la rebaja fiscal se va a notar porque sube hasta los 20 céntimos por litro, pero para los de la gasolina todo lo contrario, porque va a seguir subiendo y es que la ayuda fiscal del gobierno se rebaja aún más hasta los 5 céntimos. Y a todo esto, como decías, le viene bastante mal que el barril de Brent siga al alza porque ya está por encima de los $93 y sobre todo lo que no tiene pinta es que vaya a rebajarse sobre todo las próximas semanas o los próximos días.
0: Claro, ¿y por qué sube? ¿Por qué sigue subiendo? Pues porque hoy Donald Trump ha amenazado con sanciones económicas a cualquier país que ayude de alguna forma a Irán. Advertencias que, ojo a esto, también extiende a empresas privadas.
1: Esto es lo que más afecta a este tipo de baremos, por ejemplo, al petróleo, también al tema del gas. Y claro, dice Trump que aquellas empresas, aquellos países que mantengan de una u otra forma negocios con Teherán, les va a imponer sanciones económicas. Lo ha dicho en un mensaje publicado en su red social. No solo eso, asegura el presidente norteamericano que está poniendo en marcha la operación económica más aplastante jamás emprendida contra país alguno, esto lo entrecomillamos. Eso sí, no ha concretado contra quién apunta especialmente ni ha anunciado ninguna medida específica. Ya sabemos que es Trump experto en eso. Trump, que puso el foco especialmente en las redes que permiten que el dinero y el petróleo iraní sigan circulando pese a las sanciones que tiene todavía Irán impuestas, especifica en ese mensaje, sobre todo dices, del contrabando de petróleo, las redes de intercambio, las transferencias de efectivo, las casas de cambio, los registros de buques, las empresas fachadas, hacia todo eso se supone que apunta Trump, pero digo, nada claro, por ahora.
0: De todas formas, Iván, esto lo ha dicho hoy, mañana a lo mejor dice que han abierto negociaciones y que son fantásticas esas primeras impresiones que ha recibido del régimen de Irán.
1: Por eso decimos que es experto en estos vaivenes.
0: Y eso es lo que afecta al petróleo, que al final, cuando dice que va bien la cosa, no se fía y sigue subiendo. Atento a esta operación importante a la que hoy ha dado luz verde Bruselas, la Comisión autoriza la creación de una empresa conjunta entre el Banco de Santander, Telefónica y ACS. La compañía resultante va a optar a crear una de las 7 gigafactorías de inteligencia artificial que habrá en Europa.
1: Y esto es importante, Rubén, porque España tiene ya vía libre así y es candidata a tener una de estas mega infraestructuras tecnológicas con las que Europa pues quiere dejar, sobre todo, que esto es el quid de la cuestión, de depender de otros países, sobre todo como Estados Unidos o China. Estamos más cerca de tener una de esas gigafactorías porque la Comisión no ve problemas de competencia en esta joint venture española, esta empresa que saldría de esa unión entre Banco Santander, Telefónica y ACS, y que presentaría la candidatura para quedarse con el proyecto de la infraestructura ya este mes de septiembre. O sea, ya tendríamos el proyecto en apenas un mes. El gobierno ya le dio el visto bueno hace unos meses a esta sociedad, en la que también, claro, participa la Sociedad Española para la Transformación Tecnológica, que es algo así como la SEPI Digital, que pertenece al Ejecutivo. Hay que decir que optar a una de estas gigafactorías supondría un impulso enorme a nivel de país, y en concreto para las dos regiones que captarían toda la inversión, una inversión de 5.000 millones de euros, más, como siempre añadimos, los puestos de trabajo y la riqueza que se crea en las zonas implicadas. Te decía dos regiones, una de ellas es Tarragona, Mora la Nova, y la otra es Madrid, San Fernando de Henares.
0: Vamos a ver en qué queda todo esto, porque como dices, es muy importante, sí, y habrá que estar atento. El Bitcoin vuelve a ser protagonista. Tras un verano complicado, hoy ha vuelto a repuntar de una forma importante, casi un 10%, para recuperar al menos niveles de antes del verano. ¿Quién le ha ayudado? Pues Donald Trump.
1: Aquí aparece de nuevo el presidente.
0: Está en todo el tío.
1: Está en todo porque ahora mismo lo que está es en hacer lobby, en hacer fuerza para que el Congreso de Estados Unidos saque adelante ya la ley con la que se va a regular el mercado de activos digitales. O sea, la normativa, vamos, que prometió el propio Trump nada más llegar a la Casa Blanca y que impulsó a estas criptomonedas a niveles por encima de los $100,000. Una cifra ya lejana a la que tiene ahora, por ejemplo, el Bitcoin, que es la más conocida de estas monedas digitales. Ahora mismo se encuentra rondando los $70,000, pero con este incremento que te digo, la fiebre por esta moneda digital parece que va poco a poco bajando a la espera de, como te contaba, que se apruebe esa ley o no en Estados Unidos, que otros países, ojo, ya he visto algunos europeos, pretenden replicar, no sé si copiar, pero al menos que sea parecida. Por ahora, siempre lo decimos, cuidado a la hora de invertir en estos activos del mercado porque son los más volátiles que hay y depende muchísimo, pues mira, por ejemplo, también de las palabras de una persona tan imprevisible como es el presidente norteamericano.
0: Y la noticia que te vamos a contar ahora es una de esas noticias que levantan mucha expectación, que es siempre de las más leídas.
1: Sí.
0: Y que gusta mucho para luego comentar con los compañeros en el trabajo.
1: Es verdad,
0: o para comentar
1: sí,
0: en casa. Claro.
1: Sí.
0: Resulta que hoy hemos conocido cuál es la calle más exclusiva de España. Vamos a ver, cuando decimos la más exclusiva, lo que queremos decir es cuál es la más cara para comprar una vivienda. No tiene por qué ser la que se te viene a la cabeza y no está ni en Madrid ni en Barcelona. La avenida más lujosa está en Mallorca. Se trata del Camino del Salinar, en la localidad de Antrax.
1: Rubén, ¿tienes 15 millones de euros en el bolsillo?
0: No bueno, solo no los tengo, no
1: banco,
0: solo no los tengo, sino que dudo que los vaya a tener alguna vez.
1: Tiene pinta de que no, y si no los tienes, no te puedes comprar una vivienda en esta calle, porque es lo que cuesta. Y ojo, esa es la media. O sea, que tiene que haber casas por allí bastante más caras de esos 15 millones de euros. Mallorca se lleva el primer puesto, según el informe publicado hoy por el principal portal inmobiliario de nuestro país. Pozuelo de Alarcón, en Madrid, y hablamos de exactamente el Paseo de los Lagos de la famosa urbanización de La Finca, se lleva el segundo y las casas cuestan de media aproximadamente 11 millones. Mira, si tienes 4 millones de euros menos, te la puedes comprar ahí.
0: No, me dice nuestro técnico Antonio Mora que podemos alquilar.
1: Podemos alquilar,
0: comprar
1: sí,
0: no,
1: sí.
0: Pero alquilar sí.
1: Bueno, a lo mejor puedes alquilar, si prefieres irte fuera de Madrid o de Baleares, en la que cierra el podio, que es la urbanización Coto Zagaleta en el municipio malagueño de Benavís. Algo más baratas, 10 millones y medio de euros. Así que así está el mercado inmobiliario del ultralujo en España.
0: En Benavís son 10 millones y medio de milloncejos.
1: 10 millones y medio de milloncejos de media en esa urbanización. Así que no está nada mal para aquel que tenga pues unos ahorrillos o que junte unos ahorrillos con unos amigos. Así que se puede comprar alguna de estas viviendas de lujo.
0: De agosto. Hoy es el día de la liberación fiscal. Es el día en el que dejamos de trabajar para pagar impuestos y a partir de hoy empezamos a trabajar para nosotros. O sea, todo lo que tú ya ganes es para ti. Me explico. Hasta ahora, o sea, estos 231 días que llevamos de año, nuestro sueldo ha ido íntegro a Hacienda. Y a partir de ahora, es decir, los 134 días que nos quedan por delante, el sueldo va a ser para ti. Y este día, tan importante, tiene claro hasta nombre, como te digo. El Día de la Liberación Fiscal. Victoria Ballesteros, buenas noches.
2: Buenas noches. Desde hoy, por fin, lo que ganamos es íntegro para nosotros. Es decir, ya podemos dedicar la nómina a pagar la casa, a gastos, a ocio, a ahorro, a inversión. Porque los otros 231 días del año los hemos dedicado simbólicamente a cubrir la factura fiscal. Y el Día de la Liberación llega cada vez más tarde. En apenas 5 años esa fecha se ha retrasado 37 días. Es decir, que cada vez pagamos más impuestos. Entre otras cosas, por el incremento de los precios que repercute en el IVA, por no adaptar los tramos de IRPF a la subida de los salarios o por el aumento de las cotizaciones sociales. ¿Quiénes lo sufren más? Pues los hogares con menos renta, que se quedan sin margen porque cuando suben los precios tienen que destinar una parte mayor de sus ingresos al consumo. Además, hay muchas diferencias por comunidades. Un catalán trabaja 11 días más que un madrileño solo para pagar impuestos.
0: Claro, este Día de la Liberación Fiscal se ha retrasado 2 días este año, según el cálculo que ha hecho la Fundación Civismo, y su director es Albert Gibernau. Albert, ¿qué tal? Buenas noches.
3: Muy buenas noches.
0: Oye, ¿por qué se ha retrasado este año este Día de la Liberación Fiscal? ¿Por qué hemos tenido que trabajar 2 días más para Hacienda respecto al año pasado?
3: Sí, pues fundamentalmente por dos razones, porque han subido los precios, hemos tenido la inflación de las más elevadas de la Unión Europea y por lo tanto el IVA, que está ligado al precio base de esos productos, ha generado más recaudación y la segunda es porque el gobierno no ha deflactado el IRPF, o sea, es decir, que no ha actualizado las bases exentas y por lo tanto esos pequeños incrementos salariales de actualizaciones para cubrir el efecto del IPC, pues se los está llevando prácticamente el Estado.
1: Albert, ¿qué tal? Buenas noches. Claro, a mí me resulta curioso cómo calculáis o cómo se calcula el día en el que dejamos de trabajar para Hacienda, como decía Rubén, y empezamos a hacerlo para nosotros.
3: Sí, es muy sencillo. Lo que hacemos es tomar el sueldo medio de un español medio con las especificaciones propias de propensión al consumo, etcétera, que analiza la propia Agencia Tributaria y el Instituto Nacional de Estadística. Sumamos también todos los tributos locales, autonómicos y las cotizaciones alrededor del trabajo de esa persona. Y simplemente lo dividimos en el número de días que tiene el año y vemos pues esa cantidad enorme. Antes comentabais que ha crecido mucho en los últimos 5 años. Pues que llevamos 15 realizando el estudio y la primera vez que realizamos el estudio, el día de la liberación fiscal era el 5 de mayo. O sea, es decir, ahora estamos 3 meses y medio más tarde. O sea, es decir, que tardamos 3 meses y medio más de año laboral, de salario, para poder satisfacer estas obligaciones. Y la pregunta es clara, es ¿tenemos ahora pagando muchos más impuestos, mejores servicios que hace 15 años? Pues ahí dejo la pregunta.
0: Eso te iba a decir porque, Albert, preparando temas, aquí siempre en la linterna, antes de que empezara el verano, lo comentaba con Iván, sí. Le dije, tenemos que hacer una cuestión sobre el día de la liberación fiscal. Digo, cuando empiece el verano, que creo que va a estar por ahí, en torno al 1 o el 2 de julio. No, 20 de agosto. O sea, que como tú dices, esto va avanzando. ¿Cuál es sí, el impuesto? Dime.
3: No, y que vemos una paradoja, que desde el gobierno se intenta decir que la economía española va muy bien. Y hay algunos números que pueden llevar a esa conclusión. Pero si nos fijamos en el PIB, por ejemplo, el año pasado creció un 5% en términos nominales. En cambio, la recaudación fiscal creció casi un 11%. O sea, es decir, que buena parte de ese crecimiento está acabando en manos de la administración pública.
0: ¿Y cuál es el impuesto, la carga fiscal que más nos afecta en este cálculo?
3: La carga fiscal, sin duda, es todo lo relacionado con el trabajo, es decir, el IRPF y las cotizaciones, que son de las que más renta detraen de los ciudadanos. Y en segundo lugar encontraríamos el IVA, y precisamente es muy doloroso porque el poder adquisitivo mide la capacidad de compra, de adquirir productos de los españoles, y esa capacidad se ha reducido mucho en una parte importante porque también asociada a esos productos están los tributos. Y si crece el porcentaje de renta que tenemos que destinar a esos productos, se reduce nuestra capacidad de ahorro y además tenemos que el gobierno con presupuestos prorrogados está recaudando muchísimo más sin tomar una sola decisión.
1: Albert, no sé si hacéis también los cálculos de cómo estamos comparados con otros países en cuanto a esa carga fiscal, o si tenéis también cifras de otros días de la liberación en otros países europeos, por ejemplo.
3: En el caso de Europa es más complicado porque tenemos tributos muy diferentes en los países, con lo cual sería o no sería del todo honesto esta comparación. Sí que podemos comparar el poder adquisitivo y podemos comparar la presión fiscal. Y lo que sí que nos encontramos es que la presión fiscal en la economía española es de las más altas de la OCDE, siendo de los países menos ricos de la OCDE, en términos relativos, ¿no? Algunos de nuestros vecinos europeos en los últimos 20 años su poder adquisitivo ha crecido un 60%. En el caso de España en los últimos 20 años ha crecido un 2%.
0: De todas formas, Albert, si esto sigue así, el año que viene, no lo sé, pero dentro de 3 o 4 años te llamaremos para el Pilar. Porque claro, una de las cuestiones principales es la inflación y eso no tiene pinta que ahora vaya a detenerse, ¿no?
3: Sí, es la inflación y después también que hay un elevado coste creciente del sector público. O sea, es decir, hay cifras maquilladas de deuda pública sobre el PIB porque el PIB está creciendo. y lo que sucede es que la deuda pública también está creciendo, y está creciendo mucho. Hace 10 años, cada español, cada ciudadano, debía 22.000 euros, a día de hoy son casi 34.000 euros por español. O sea, cada nacimiento, cada persona que viene al mundo en nuestro país, nace con una deuda de 34.000 euros bajo el brazo.
0: Pues lo dicho, Albert Gibernau, director de la Fundación Civismo, que es esta fundación que, entre otras muchas cosas, hace este cálculo para saber cuándo nos liberamos fiscalmente y cuándo empezamos a trabajar para nosotros mismos. Este año, el 20 de agosto. De ahora en adelante, todo lo que ganemos es para nosotros. Antes ha sido para Hacienda. Así que lo dicho.
3: A no ser que vivas en Cataluña, porque aún estarás pagando impuestos unos días más.
0: Ah, ¿en Cataluña? ¿Hasta cuándo? ¿Cuándo se libera esto en Cataluña?
3: Se libera dentro de 6 días.
0: Bueno, al final siempre hay distintos baremos, pero esto de las comunidades autónomas es lo que tiene. Pues lo dicho, Albert Gibernau, como siempre, muchísimas gracias por atender la llamada de la linterna.
3: A vosotros, muchísimas gracias.
0: Pues eso, ya a partir de mañana ya para ti, todo para ti.
1: Para ti, que contentos. Ahora mañana cuando gastemos, es para lo gastamos para nosotros.
0: Claro, cuando cobres ahora el mes de agosto, aparta tu parte y aparta la
1: Hacienda.
0: Yo
1: ya he pagado toda Hacienda.
0: Gracias,
1: adiós,
0: Iván.
1: Rubén.
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0: Las 10, 9 en Canarias. Soy Rubén Corral. Seguimos con la linterna encendida de este jueves 20 de agosto.
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0: Pues 3 semanas después. 3 semanas después, alguien en el gobierno no es que haya hecho autocrítica. Simplemente ha dicho que seguramente todo es mejorable. No es que hayan dicho que lo han hecho mal o que se podían haber hecho las cosas de otra manera. Simplemente que podían haberlo hecho mejor. Son palabras de Óscar López en relación a lo que está ocurriendo en Ceuta. Eso sí, después de decir que, oye, que se podría haber hecho un poquito mejor, lo que ha hecho ha sido defender la respuesta institucional, diciendo que ha estado bien, y ha acusado a la oposición de buscar rédito político en situaciones complejas. Ese es el mensaje. Claro, 3 semanas después, si hablamos del gobierno, autocrítica. ¿Ha hecho el gobierno autocrítica? Ninguna. Y eso a pesar de que muchas decisiones que ha tomado son cuanto menos cuestionables. Cuando las ha tomado. Porque hay muchos casos en los que no ha hecho nada. Por ejemplo, sigue sin haber un mando único y la gestión diaria de los servicios, servicios que están colapsados, por ejemplo, la tutela de menores extranjeros no acompañados, sigue recayendo de forma directa sobre las instituciones locales, sobre Ceuta y sobre la delegación del gobierno. El gobierno ha rechazado asumir ese mando único y decretar la emergencia de interés nacional. ¿Por qué? Porque dice que la ley de protección civil está diseñada solo para catástrofes naturales o accidentes y que los flujos migratorios, no vienen. En cambio, hay quien defiende que la declaración de emergencia asegura que la ley prevé este escenario. Y es que cuando la situación requiere el concurso de medios estatales, porque en el territorio donde están ocurriendo las cosas están desbordados, pues se puede aplicar este mando único. Ese es el debate. Esa es la inacción en la que estamos. Así que, como dice el ministro, ¿se podría haber hecho mejor? Pues sí. Es cuestionable también la relación, el trato que se está teniendo con Marruecos. Desde el primer momento contábamos que los expertos decían que a Marruecos hay que tratarle con respeto, cariño y firmeza. Yo no sé aquí dónde está la firmeza. Cada vez que sale un ministro del gobierno a hablar sobre Marruecos, dice que están colaborando, que lo están haciendo fenomenal, que sin ellos no se podría hacer nada, que están haciendo un grandísimo esfuerzo. Pero Marruecos, además de demostrarte que de la misma forma que puede meter 80.000 personas en Ceuta, puede hacer que no entren, Marruecos lo que está haciendo también de vez en cuando es lanzar chinitas al gobierno. No recordemos que hace poco uno de sus ministros, el de Justicia, dijo sin ningún tipo de rubor que claro, que es que ellos hacen un esfuerzo enorme en las fronteras y que luego cuando llegan a España el gobierno de Pedro Sánchez les regulariza. Entonces, ¿para qué van a hacer esos esfuerzos? El caso es que la relación con Marruecos se podría haber hecho mejor. Pues sí, seguramente. Son cuestionables también las medidas de refuerzo que se ha tomado. Pongamos un ejemplo. Los juzgados de Ceuta están saturados. Totalmente. A la actividad judicial que hay, que es mucha, hay que añadir todo lo derivado con los procedimientos de extranjería. ¿Qué refuerzos se enviaron a Ceuta? Pues primero llegaron 6 agentes para realizar los trámites de solicitud de asilo y toda esta cuestión. Y claro, como vieron que 6 pues no daban abasto, hay ahora 20 especialistas que tampoco dan abasto. En los asuntos penales se han multiplicado hasta alcanzar un 800% más de su número habitual. ¿Se podría haber hecho esto mejor? Pues sí. Es cuestionable también lo que se está haciendo con los migrantes, con los que siguen ahora en Ceuta, de los que, por cierto, no sabemos el número, ¿eh? la horquilla va, esto es como cuando hay una encuesta electoral. Aquí la horquilla va de 5.000 a 13.000, en función de quién te lo cuente. Bueno, pues hoy a las 7:27 de la mañana, la Policía Nacional ha desalojado, al parecer, a 1.200 personas de la playa del Trampolín de Ceuta. Y digo al parecer porque a lo largo de la mañana aparecían también cifras de 3.000, de 4.000. Yo la verdad es que he ido a mirar la playa del Trampolín para ver las dimensiones y es una playa de 140 metros de largo. Entonces, no sé si 4.000 personas ahí pueden estar. El caso es que, como mínimo, había 1.200 hacinados, en condiciones insalubres. Mantas, maderas, plástico. La situación, la verdad, es que era muy compleja. Bueno, pues esta mañana se ha presentado allí la policía y han decidido llevarlos a los espacios que se han habilitado de manera apresurada en unas naves. El desalojo ha sido pacífico. El problema es que a lo largo de la tarde, y según el gobierno de Ceuta, unos 500 migrantes han vuelto a la playa del Trampolín. Estaban los servicios de limpieza realizando sus labores y se han presentado allí los migrantes. ¿Se podría haber hecho esto mejor? Pues sí, se podría haber hecho mejor. A comienzos de semana supimos que se habían alquilado varias naves para acoger inmigrantes, que se estaban buscando espacios para meter a los menores. Se hablaba, según, porque todo esto se filtró a la prensa, es decir, nadie, ningún responsable institucional salió a decir se está haciendo esto. Se hablaba de un salón de bodas, se hablaba de un par de viviendas. Claro, para una ciudad con la presión migratoria que tiene Ceuta, el gobierno entiendo que tendría que tener esto previsto. Que en algún momento, igual que ocurrió en el 2021, podía entrar gente y hay que tener al menos estas naves preparadas. ¿Se podría haber hecho mejor esta gestión? Pues seguramente sí. A fecha de hoy sabemos que en Ceuta habría unos 3.000 menores. La mayoría de ellos identificados. Desde hace un par de días no sale el dato oficial. Ahora se lo preguntaremos a Alejandro Requeijo, que está permanentemente dándole al F5. Pero identificados hay 2.100 y pico, creo. Se calcula que hay unos 1.000 más. A esto hay que añadir la delicada situación de las niñas. Se cuenta que hay una denuncia de agresión sexual al día. Pero es que además, ahí en Ceuta están las redes de trata. Fíjate qué sencillo para estos tipos coger a una niña que nadie va a reclamar, llevársela y ponerla en cualquier club de alterne de la península. ¿Se podría haber hecho esto mejor? Pues sí, seguramente sí. También sabemos que se está intentando trasladar a la península a un grupo de 500 niñas, porque claro, en Ceuta no hay capacidad. ¿Cómo se está haciendo esto? Bueno, pues el gobierno parece ser que lo que está intentando es que las ONGs cedan la guardia y custodia a las niñas, de las niñas, que la tengan esas ONGs y que puedan venir a la península. Dicen que para aliviar el espacio, para aliviar la situación y para que luego puedan ser devueltas. No se ha comunicado oficialmente nada. ¿Se podría haber hecho esto mejor? Pues sí. Claro, al final, escuchando a Óscar López, lo que da la sensación es que más que la situación podía haber sido mejorable, lo que se podría haber hecho era atender el problema desde el principio y no ir improvisando. Tiempo de análisis y opinión esta noche en La Linterna con Maite Alcaraz y con Alejandro Requeijo.
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2: 16 horas menos en Canarias, estamos encarando la recta final de este partidazo del jueves. Angelito, así que 138 días han pasado, 8 torneos no ha jugado, pero ahora sí vuelve. Y además, ¿tú crees que con garantías al Open de Estados Unidos? Hablamos evidentemente de Carlos Alcaraz.
3: Es que lo ha dicho él, que no iba a volver si no estaba al 100% y con cero riesgo en la muñeca. Yo he hablado con mucha gente del entorno de Carlos Alcaraz hoy, evidentemente muy contentos. En frases textuales te podría decir, hemos sufrido mucho, con lo cual ahora toca disfrutar. Y todos dicen que ahora sí que está bien la muñeca y que todo lo demás funciona. Es verdad que han hecho una mini pretemporada muy, muy, muy, muy dura y muy subiendo poco a poco la intensidad y bien programada en estos dos meses. Les hubiese gustado volver en Cincinnati en un torneo a tres sets y no en el US Open, pero Carlos está bien, está muy bien, de hecho diría. Y creen que va a estar a, no te digo a su máximo nivel, porque primero necesitará quitarse un poquito el óxido y volver un poquito a su nivel, pero que está muy bien. Hay dos datos, Joseba, que a mí me gusta dar, porque luego como él los revienta, pues está bien darlos. Uno, que es dificilísimo defender el US Open. Mira que hemos visto a Nadal defenderlo a Roland Garros muchas veces, ganarlo un año, ganarlo el siguiente, Wimbledon, todo lo que tú quieras.

0: Bueno, pues el US Open desde 2008 no lo defiende nadie. Estamos hablando ya de casi 20 años que nadie gana dos seguidos, habiendo pasado los bestias que han pasado, Nadal, Federer, Djokovic y compañía. Y otro que nadie jamás en toda la historia del tenis ha ganado el US Open sin haber jugado Canadá o Cincinnati. Es decir, necesitas calentar antes, necesitas jugar gira americana antes y no llegar de nuevo al US Open.
1: Las características,
0: pero es
2: que yo creo que es una gran noticia que pueda que participe, pero yo creo que no está en las quinielas como para ganar.
0: Yo te digo que hoy todos los demás, incluidos Sinner, se acaba jugando, han dicho, uy, soy un poco menos favorito, o uy, tengo menos opciones de ganar el US Open.
2: Bueno, por lo que has dicho, y porque es hasta normal. Yo creo que le viene bien estos, a lo mejor los primeros, las primeras fases y tal, que juegas tres sets, que le pasaba también a Nadal en Wimbledon, como
3: sí, para entrar un poco en la dinámica,
2: y si eso lo pasa bien, lo que pasa es que estamos viendo un poco los marrajos que hay.
0: Sí, pero hoy lo que os he contado, que ha estado 4 horas entrenando precisamente para prepararse para el típico partido duro, de calor en Nueva York y demás. Pero bueno, va a ser noticia mundial, se va a volver loco todo el mundo. Ya hoy Serena ha tirado un par de guiños en redes sociales, se los llevan tirando mucho tiempo, que van a jugar ese dobles mixto, que se juega martes y miércoles de la semana que viene. Insisto, Nueva York está loca con estos mixtos, porque por ejemplo van a jugar Djokovic y Sabalenka juntos también, o sea que va a haber cierta fama
2: cierto
0: show, eso es. Y ya sabes, jueves sorteo, domingo empieza, veremos a ver si Carlos le toca primero o segundo turno y a ver qué cuadro le toca, que también será importante. Te toca un gran sacador en primera, segunda ronda con ese óxido y cuidado, te puedes llevar un susto, pero ya te digo, yo creo que Carlos llega preparado para intentar pelear por el US Open y ahora hay que mirar a Italia y mirar a ver, bueno, a Mónaco que es donde vive, pero mirar a ver qué hace Jannik Sinner y si acaba también decidiendo viajar o no.
1: Pero fijaos que estamos hablando, ayer hablábamos precisamente de la precocidad de los deportistas de hoy en día, ¿no? Un chaval de 16 años que debutó con el Atlético de Madrid y estos son los peajes que tienen que pagar, ¿eh? Carlos Alcaraz tiene 23 años, ¿eh? Lo que pasa es que en este caso me ha dado la sensación de que sí han querido asegurarse al 100% de la vuelta porque ha renunciado a lo más mollar de este año 2026.
0: Es que es la muñeca, sí, ya les dio un susto en el 24. Te dejo, Miguel, ya en el 24, se ve muy bien el documental suyo. Carlos tiene una lesión de muñeca mucho más suave que esta y llega con muchísimo miedo, aunque ya no tenía nada, ninguna lesión física, llega con muchísimo miedo a Roland Garros. Y en los entrenamientos no soltaba el brazo y Ferrero le decía que sueltes, que no pasa nada, que no te vas a hacer daño. Y acabó ganando ese Roland Garros, pero empezó el torneo, hablando mal y pronto, pues eso, acobardado con pegarle a la derecha. Porque la muñeca para un tenista es que es capital.
1: Hombre, claro,
0: capital.
1: Claro. Miguel, ¿qué querías decir?
4: No, que a mí lo que ha hecho este chico ya en el tenis me parece monstruoso. Y me parecería monstruoso que ganase el próximo torneo, porque es que necesariamente tiene que acusar tantísimos meses sin estar en competición. Yo no tengo la más mínima duda de que llegará físicamente en excelente estado de revista, pero luego cuando llega la competición, quieras o no, tienes que acusar algo. Yo que haga un buen torneo y empezarle a exigir cosas más adelante.
1: Sí, hombre, que ya para el año que viene que
2: pero
1: que
2: lo mismo para Sinner,
1: que esté bien. Sinner ya veremos si va, claro.
2: Por eso te digo que sí, pero que si va.
1: Sí, sí, lo mismo.
2: Lo Robert. Mismo, justito. Claro,
5: no, es que si fuera ciclismo y fuera Pogacar, sí, yo le vemos capaz de después de 4 meses te subes a la bici y ganas una gran vuelta, pero es que no es, hay solo un Pogacar en el tenis, hay más, ¿no? Está Sinner, efectivamente, y la gente que viene jugando. Yo lo veo muy difícil, lo de después de 4 meses, entrar directamente al US Open y ganar. También os digo, la capacidad de sorprendernos de Alcaraz, creo que no ha terminado todavía, ¿eh?
0: No, y el nivel de talento. Decía Feli cuando le entrevistamos hace unas semanas que al 50 o 60%, es superior al 99% del circuito. Sí. Y por cierto, es que me he quedado con la frase que ha dicho Miguel de ya ha hecho muchísimo en el tenis. Sí. Carlos Alcaraz tiene 23 años, ha ganado los mismos Grand Slams que John McEnroe. ¿Sabéis lo que es John McEnroe en la historia del tenis y tal? Ya tiene los mismos Grand Slams que McEnroe, tiene más que Edberg, que Becker, que... Es que es una locura, es una locura y va por el octavo y ya digo... Cambiaba todo, los tres del año.
2: Y su juego es el más bonito de ver en el circuito.
0: Es que tiene tanto talento que no necesita tanto el físico. Eso. Y por eso creo que solo con talento puede ir pasando rondas y en cuanto encuentre el físico.
2: Pero yo veo que me encanta también el tenis. Veo que hay muchos que le imitan. Hay muchas más dejadas.
0: Pero es muy difícil.
2: Imitar. No, pero intentan. Ha cambiado
1: mucho. Sí, ha cambiado mucho la forma de juego.
2: La forma de jugar. Antes lo tiraban una dejadera.
1: Muy bien, pues a la 1:22 os voy a dejar que os marche ya, que ya es hora, ¿no?
2: Que
1: ya
2: es hora. Seguimos hablando,
4: ¿no? Sí, aquí no. Mañana a la rueda de prensa.
1: Nacho Peña, Mónica Marchante, Roberto Palomar, Miguel Rico, Jaime Huarte, Angelito García, Fouto. Adiós a todos. Gracias, ha sido un placer estar con vosotros esta noche en el partidazo. Me quedo un rato con Carmichael. Hasta mañana para hablar del Gran Premio de los Países Bajos de Fórmula 1. Pero antes, mensaje de Gema.
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1: La 1:24 horas menos en Canarias. Hola, Carmichael, ¿qué tal? Muy buenas.
11: ¿Qué tal? Buenas noches.
1: ¿Dónde está usted? Estamos.
11: Pues mira, estoy cerca del circuito de Zandvoort, a unos 20 minutos, más o menos. Lo que pasa es que en día de carrera es una hora, pero sí, estoy cerca del aeropuerto también de Ámsterdam. Mucho fresco, mucho fresco.
1: Eso te iba a decir, que allí las temperaturas eran mucho más bajas, ¿no? Que en España.
11: Sí. Bueno, hemos tenido una máxima de 20 grados, pero bueno, se está muy a gusto. Lo que pasa es que un tiempo muy cambiante, nos ha llovido, mucho viento también. Y para mañana se espera lluvia. Mañana vamos a ver por primera vez y va a haber una calificación al sprint por la tarde. Vamos a ver por primera vez a los coches de este 2026 en condiciones de mojado. Entonces, bueno, yo creo que puede estar realmente, realmente interesante. Pero bueno, luego va a ir disminuyendo, a lo largo del fin de semana y la carrera en principio va a ser en seco. Pero se mantiene ese clima que en el fondo va mejor para los hombres de Mercedes, porque es un clima realmente que le va muy bien a su monoplaza. Así que, en fin, a ver, el mar está, la playa está, es muy grande, muy bonita, muy amplia, pero no se baña absolutamente nadie. Porque claro, o sea, te quedas, se te queda todo que vamos, es tremendo.
1: Vale.
11: Así que nada, alguno le llama la playa Almendrita, o sea, no sé por qué será.
1: Ah, bueno. Vale, entendido. Oye, ha habido una efervescencia con las renovaciones de los contratos antes de este Gran Premio que ha dejado la parrilla casi decidida, excepto un elemento, que es Fernando Alonso.
11: Hay uno que es Fernando Alonso y que ahora de repente se ha ralentizado en su...
1: Sí, porque lo de Verstappen ha sido sorprendente, ¿no? Nos decías incluso también. Ayer, oye, pues mira, vamos a ver cómo termina la temporada, Bueno, pues ya está, se zanjaba hasta el 30.
11: Sí, a ver, lo de Max es la gran noticia del día, evidentemente. Ya te decía yo que como tienen ese juego de lenguaje y de presión un poco, que llevan 3 años quejándose de Red Bull y cada vez van sacando más prebendas en Red Bull, yo tengo la sensación que Max Verstappen esta temporada ya no tenía las puertas tan abiertas de Mercedes. Y eso, que sería ir al mejor equipo, pues para irte a un equipo que está luchando contra Mercedes te quedas donde estás. Él ha dicho que no, que esto de ampliar el contrato nunca lo ha tenido en duda, que lo que tenía en duda era en seguir en la Fórmula 1. Bueno, yo creo que es en parte cierto. También tuvo en duda seguir en la Fórmula 1 porque no le gustan nada estos motores híbridos. Pero bueno, la sorpresa ha sido que él, teniendo la posibilidad hasta el 1 de octubre de decidir sobre su futuro, pues ha dicho no, firmo ya, lo adelantamos y lo hacemos público en Holanda. 2 años más hasta 2030. Tenía hasta 2028, así que haría hasta 2030 y se convertiría, si cumple su contrato, en el piloto de Fórmula 1 en la historia que más tiempo está en un equipo. Es una pasada, estamos hablando de 15 años en la misma escudería. Bueno, pues sería su carrera deportiva entera y también te digo, él dice que tiene esperanzas de que en 2030 lleguen los motores V8 y estar ahí para dar caña. Así que bueno, pues ¿qué pasa? Que eso hace que se bloquee el mercado entre los grandes equipos, Ya te conté ayer lo de Hamilton, te lo di como noticia y lo vamos a vivir. Y los cuatro grandes están inmovilizados. Y los dos todos los campeones del mundo con contrato, menos uno que tiene contrato, pero que puede decidir si es contrato de piloto o de asesor, que es Fernando Alonso. Uh-huh. ¿Qué pasa? Que para mí tiene una influencia muy importante cómo siga la evolución de Aston Martin.
1: Fernando Alonso. Por cierto, para eso este fin de semana es crucial, ¿no? Porque se está anunciando que llega el motor nuevo, que la prestación va a ser muy diferente, que vamos a ver una situación completamente diferente a la que hemos visto hasta ahora. Vamos a ver, ¿no?
11: Vamos a verlo, vamos a verlo. Yo lo que te digo es que, claro, el caso de Fernando es una decisión importante porque sería dejar la Fórmula 1 cuando él tiene ganas de seguir en Fórmula 1, pero él no quiere seguir sufriendo en Fórmula 1 en absoluto. Entonces, fue una muy buena señal lo que vimos en Hungría de cambio aerodinámico, de un segundo y medio de mejora en un coche que no es nada normal en una temporada. Y ahora le toca el turno a Honda. Esta mañana he estado con el jefe de Honda. El jefe de Honda ha hecho una rueda de prensa que ha estado gracioso porque nos ha enseñado antes de empezar un cartel, no me preguntéis ni de la potencia ni de la ganancia en tiempo por vuelta. Y se acaba el cartel, el hombre todo contento. Y yo le he preguntado, bueno, pues de toda la distancia que tenéis con los de delante, ¿cuánta parte habéis ganado? Y me ha mosqueado que ha dicho, es que cada centésima es importante. Vamos a ganar tiempo, pero cada centésima es importante. Pues hombre, hablar de centésimas cuando estamos esperando décimas, pues es complicado. Yo creo, mi opinión, viendo, sondeando un poco y también con información que tengo, vamos a andar más cerca de las tres décimas por vuelta que de las cinco. Porque había un margen de tres, cinco décimas. Entre dos y tres décimas por vuelta es donde va a estar la mejoría de Honda, que no es una super mejoría.
1: No, desde luego, teniendo en cuenta que está a tres segundos de la cabeza, pues claro, vas a
11: ver,
1: un pelín más adelante, pero poco más.
11: No, hay circuito, claro. O sea, quiero decir, lo que pasa es que también ha explicado el señor Orihara de Honda que todavía van a tener que afinarlo un poquito. Y luego, lo que sí que es cierto que hay más ánimos en Aston Martin es con las mejorías o las evoluciones que tiene todavía aerodinámicas y de peso que van a llegar. Alerón delantero y suelo en este Gran Premio. Si tú tienes una buena base de chasis y cada evolución te va saliendo bien, te da mucha confianza para 2027, porque donde sí hay esperanzas en el motor Honda es en el motor que están preparando para el 27, ya con más tiempo y sin tanta premura como esta evolución. Entonces vamos a ver, en cualquier caso, tres décimas son importantes, te pueden permitir acercarte un poquito más a la Q3 y vamos a ver qué queda. Mañana saldremos de dudas y veremos dónde está la situación, pero bueno, que la gente no espere que es un cambio de motor radical, porque hablamos de que solo de motor están a un segundo y medio por vuelta. Entonces necesitan todavía bastante para llegar donde habría que estar. Yo también te digo, yo no espero, a mí con que estuviera medio segundo de un motor Mercedes, creo que si el chasis es bueno podría valer. O sea que bueno, vamos a ver. Por lo menos están mejorando y hay un cierto optimismo de Honda de que van a tomar una buena línea.
1: Vale. ¿Y Carlos qué dice? Después de su renovación por Williams.
11: Carlos estaba muy contento. Por cierto, al principio del programa, hablando de Alonso, has puesto un buen corte que dice que puede haber meses hasta que decida.
1: Sí.
11: El próximo par de meses y que se tiene que sentar con Stroll y con Lawrence Stroll y con Adrian Newey para ver lo mejor para el equipo. Si sigue siendo muy enigmático, yo creo que tiene que ver con las prestaciones. Y luego en el tema de, aunque por cierto, el rumor que había, si más de 25, de entre 25 y 30 Sainz, el rumor que hay es que Fernando se podría ir a los 40 millones. No sé si será verdad. Yo te digo lo que se habla en el paddock. Respecto a Carlos Sainz, la verdad es que estaba muy satisfecho porque realmente, mira, te lo voy a resumir muy fácil. Yo se lo he preguntado así. A ver, Carlos, ¿quién nos iba a decir a nosotros que Williams te iba a dar el mejor contrato de tu carrera deportiva en un cariño extraordinario? Y esto es lo que me ha contado.
12: Está claro que nos queremos, porque obviamente después del año tan difícil que estamos teniendo, yo también pues demostrar al equipo mi commitment, mi compromiso con el equipo después de un momento tan difícil por el que estamos pasando, pues también creo que demuestra que confío en el proyecto, que confiamos el uno en el otro y que le vamos a dar a esto otra oportunidad, sabiendo pues que estamos pasando por un momento duro que nadie esperaba y no estaba dentro de nuestros planes. Sí que esperaba baches de todo tipo, pero nunca un bache tan grande como el que nos hemos encontrado. Y ahora es momento pues de calmar las aguas, de enseñarle a toda la fábrica pues que si yo confío, también ellos deberían de confiar en que se puede salir de este momento y todos juntos empujar para que esto nunca vuelva a pasar. Y ay, están pasando cosas obviamente detrás de las cámaras y detrás de la fábrica, que están cambiando cosas importantes que son fundamentales para que yo haya decidido quedarme.
11: ¿Tu renovación significa que vamos a seguir teniendo un piloto español en la Fórmula 1 el año que viene, a falta de lo que pueda hacer Fernando?
12: Multianual.
11: Además, multianual, es decir, 28.
13: ¿Qué significa multianual?
11: Multianual son mil.
12: Nadie lo sabe. Por eso lo ponen.
13: No vale ponerlo.
12: Sí, no está siendo el mejor momento para España en la Fórmula 1. Ha coincidido que estamos los dos en un proyecto pues, que se han fallado en el coche de este año. Pero creo que si preguntas alrededor, mucha gente valora a los dos pilotos españoles muy, muy, muy alto, y creo que por lo menos como españoles, si podemos estar orgullosos de eso, pues lo estaremos, ¿no? Yo creo que nadie cuestiona obviamente a Fernando, y pues conmigo, pues con un equipo como Williams, confíe también en mí de esta manera y le devuelva la confianza de esta manera, pues creo que sigue siendo una buena noticia para el deporte español y para... A ver, ahora sí tenemos los españoles más suerte con que los equipos acierten y podamos lucirnos un poco más.
1: Pues a ver si es verdad, que falta nos hace, que está siendo una temporada bastante descorazonadora, pero a ver si mejoran las perspectivas. Sí. Carmichael, recuerdo los horarios. Mañana calificación del sprint 4:30, la carrera del sprint el sábado a las 12 del mediodía, a las 4 de la tarde la calificación de la carrera del domingo, que se disputará a las 3 de la tarde.
11: Sí, la verdad es que lo más sencillo es lo de la carrera del domingo, que es a las 3 de la tarde, que eso se queda muy fácil. Lo otro es un quilombo habitual. Y tiene mucha razón Sainz. Llevamos desde el año 99 con pilotos españoles en Fórmula 1. Eso no es tan habitual, ¿eh? También hay que saber apreciar a veces el caviar. Y que sigan ahí y que sigan con buenas valoraciones los dos, como dice Carlos, está muy bien.
1: A ver si siguen con la misma valoración y con mejores coches, que es lo que hace falta. Carmichael, mañana te escuchamos.
11: Un abrazo.
1: Luego, estamos a punto de terminar, pero antes, Gemita.
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1: Pues nos vamos, lo dejamos aquí. Es todo por hoy, pero mañana volvemos. Mañana hay fútbol también, ¿eh? Debutan el Betis y la Real a las 9 de la noche en el Campeonato Nacional de Liga. Se lo contaremos en tiempo de juego y a las 11:30 en punto, como siempre, empezará el partidazo. Así que descansen y mañana nos escuchamos. Hasta mañana, gracias, adiós.
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0: pues muy buenas noches, bienvenidos a Poniendo las Calles. Aquí estamos después del partidazo, yo soy Carlos Moreno, el Pulpo, y te voy a acompañar hasta las 6 de la mañana. En ese momento daremos paso a Herrera en COPE y quiero que sepas que desde ahora mismo hay cientos de miles de personas que comienzan a poner las calles, cada uno con su actividad diferente, unos intentando coger el sueño, otros están velando por la seguridad de los españoles. Y todo esto sucede pues en directo en la cadena COPE, en 4 horas y media de radio, en donde no hablamos de política, tenemos los teléfonos fijos abiertos, 950-6006, el WhatsApp 662-942-605, y lo que quiero es que nos dejes acompañarte en el camino de la madrugada. Mira, hoy hay que hablar de un tema muy actual, del que existe, digamos, un gran debate social. Me estoy refiriendo al de la exposición de menores en redes sociales. Claro, toda esta exposición puede darse de dos formas. Uno, por decisión del propio niño, como puede ser en el caso de los niños influencers, que además crean y comparten contenido. Y luego también está el tema de, bueno, pues por los propios padres, ¿no? Que a través de sus cuentas, pues muestran la vida de sus hijos. Claro, aquí de esta manera los convierten al final en protagonistas de su contenido. Y es de lo que queremos hablar hoy en Poniendo las Calles. Pero claro, ¿qué es lo que está pensando la gente? ¿Qué piensa la gente de todo esto?
1: Yo no estoy muy a favor de que los padres se lucren a lo mejor de sus hijos. Es decir, que el niño sea el influencer. Por mucho que sea contenido para niños pequeños igualmente, creo que estás poniendo a trabajar a tu hijo pequeño y muy pequeño y no es consciente de lo que, ni de lo que está haciendo.
2: Yo no lo haría. De hecho, yo en el colegio de mi niño yo no acepto que le tomen fotos ni nada, que nada que tenga que ver con las redes sociales. Y él sí tiene juegos, pero todo es con control parental. Porque ahora mismo no te puedes fiar de nada.
1: Al final un niño puede hacer lo que quiera ahora mismo con el acceso a internet, pero tiene que tener un padre encima que le pueda decir algo. Entonces, si el niño es influencer, es porque el padre lo ha dejado. Por lo tanto, sigo estando en contra.
2: Si los padres no están al tanto y no están pendientes de sus hijos, los niños, al fin y al cabo, son niños. La responsabilidad es netamente de los padres, no de los niños.
3: No lo veo mal del todo. Siendo bebés, cuando ya son niños, mejor no, que ya saben lo que están haciendo, más o menos. Entonces, ya que crezcan y ya que hagan ellos lo que quieran con sus vidas.
0: Eso es así. Esto es lo que estamos escuchando. Para hablar de la perspectiva legal de toda la gente que hay y sobre todo de la ley vigente y de los conflictos legales que esto puede conllevar, está con nosotros ahora mismo Delia Rodríguez, es abogada de familia, es una crack en la comunicación, lo cuenta fenomenal, además es abogada de familia y mediadora de Vestalia Abogados, y aquí está como una campeona poniendo las calles. Delia, ¿cómo estás? Buenas madrugadas.
4: Muy buenas noches, Pulpo, muchísimas gracias
0: noches.
4: Por vuestra invitación.
0: Muchas gracias, un placer tenerte. Primero vamos, si te parece, vamos a hablar de esos menores que son expuestos por sus padres, que son decisiones que ha tomado papá o mamá, pero se están exponiendo, por los padres. Aquí, realmente, ¿cuáles son esos riesgos que plantea para la privacidad del menor? ¿Cómo le pasa factura a los hijos el día de mañana?
4: Mira, el mejor consejo que yo puedo dar como abogada es que no se comparta ningún tipo de imagen. O sea, al final parece como muy drástico, pero es la forma de proteger a los niños. Cuando vemos un bote de lejía, tenemos claro que le tenemos que vigilar para que no se lo beba. Un semáforo en rojo, también, todos coincidimos en que no debe cruzar y así les enseñamos. Pero con la red hay como una especie de diversidad de opiniones que a veces disfrazan los peligros que entraña la red. La mejor forma de protegerles es no compartiendo. Pero si por acuerdo de ambos progenitores se decide compartir de alguna manera imágenes, hay que hacerlo con prudencia, no dando datos del menor. Hay gente que hasta comparte fotos con el escudo del colegio del niño. Estamos gritándole a un pedófilo que vaya a la puerta del colegio y que pueda raptar a nuestro pequeño o pequeña. Entonces, lo primero que hay que saber es que, sobre todo padres y madres separados, que seguro que hay muchos que nos escuchan, sí, hay que tener un acuerdo entre ambos a la hora de difundir. Si uno no está de acuerdo con que se publiquen imágenes en el estado de WhatsApp, en un Instagram abierto o cerrado, en ese caso puede pedir ayuda a un juez, esto es importante que lo sepan los padres, para decirle, oye, que está ocurriendo esto y yo quiero proteger los derechos digitales de mi hijo y que el otro progenitor cese. Eso empezando por ahí. Y luego, pues se trata de prudencia, pero que es que no la hay, porque vemos que hay padres y madres que comparten sin ningún tipo de conocimiento, cualquier escena, incluso pues en un baño o berrinches llorando, niños y niñas también con discapacidad, con necesidades especiales, que con un ánimo de visualizar a veces rozamos, ¿no?, el vulnerar su imagen, incluso su honor. Entonces es un tema que da para mucho, y luego hablamos de los que ganan dinerito con esto, claro.
0: Luego, yo no sé aquí, Delia, si tú también consideras que existe, digamos, un conflicto entre el derecho de los padres a decidir sobre el futuro de los hijos y también, y esto es vital, ¿no?, el derecho de los hijos a su propia intimidad. ¿Esto casa bien? ¿Hay conflicto realmente?
4: Fíjate si hay conflicto, que cada vez pues en charlas informamos más, incluso a menores. Yo hace poco di con The Conversation unas charlas alrededor de distintas provincias de España y muchos menores estaban de público y me preguntaban, ¿cómo puedo hacer para que mis padres dejen de colgar fotos mías? O sea, que ellos cada vez son más conscientes de los derechos que les amparan, derecho a sus datos personales, es tu nombre, es tu cara, es tu imagen, derecho a la intimidad. Pues si yo estoy haciendo deberes, ¿por qué me tienes que grabar? O si estoy llorando porque tengo un mal día, porque me quitas el móvil y me castigas, ¿por qué has de utilizar esto como ejemplo para tu cuenta de Instagram, ¿no? Entonces, ya tenemos ejemplos además en el extranjero de niños que al alcanzar la mayoría han demandado a sus padres.
0: Oye, Delia, es muy interesante. Uno, lo que estás contando y cómo lo estás contando. Lo estamos entendiendo perfectamente, pero pongámonos, por ejemplo, en el caso en que sean los propios menores quienes decidan crear contenido, ¿no? Los llamados menores influencers. ¿Tú consideras, Delia, tú eres una experta, eres una abogada de familia, ¿tú consideras que en España, en nuestro país, existe, digamos, un vacío legal en relación con todas estas situaciones, con estos?
4: Por rotundo sí, porque no hay ninguna normativa. Mira, lo único que tenemos es del año 85, es decir, yo tenía un año, hace más años que yo que sé, y esa normativa se crea para los menores artistas, ¿vale? Se crea un real decreto para regular pues todos estos niños que, pues imagínate, una Marisol, ¿no? Sí. Que van por haciendo galas, que cobran, que tienen una actividad profesional. Sí. Pero no está adaptado para los niños que tienen actividad digital. Por tanto, los niños también tienen derecho a la desconexión digital. Claro. Y no podemos confiar en la madurez de un niño o niña de 12 años.
0: Estamos en COPE, estamos poniendo las calles, estamos entre Juanma Castaño, el partidazo, y Carlos Herrera, aquí en medio, pues hablando de cosas de familia que son súper interesantes. Yo no sé, Delia, abogada de familia, mediadora de Vestalia Abogados, si existe, o a lo mejor, dices, no, Pulpo, es que a lo mejor debería existir una diferencia en la regulación dependiendo de la edad del menor. Pero claro, al fin y al cabo, Delia, digamos que no es lo mismo que una niña de 12 años publique vídeos que lo haga una niña de 16. Ya 16 años llevando a la niña llama la atención, pero bueno, es una situación real.
4: Pues es que, oye, parece que sabes de la materia más que yo, porque es no, una reflexión me lo he estudiado, interesante.
0: Pero, sí, me
4: muy bien hechos los deberes.
0: Es tremendo, sí.
4: Efectivamente, yo creo que a partir de cierta edad, que va un poco en la línea de la madurez, ¿no? Que podemos establecerla, pues igual que la responsabilidad penal de los menores está fijada en España en los 14, es decir, por debajo de 14 tú cometes cualquier delito siendo menor y no pasa nada. Solamente a partir de 14 es que empieza a haber cierta repercusión. Pues también fijar esa edad a partir de la cual se pueda llevar a cabo este tipo de trabajos, porque un niño de 8 años no tiene que estar en la red ni ganando dinero ni trabajando, tiene que estar estudiando, jugando, divirtiéndose y teniendo una infancia, ¿no? Entonces ese es un tema también que, bueno, pues ¿dónde establecerla? Entre los 14, los 16, pues eso también seguro que expertos en psicología del ámbito sanitario, que creo que vais a entrevistar también a alguien en este sentido, nos pueden dar mucha luz, porque ¿dónde está esa madurez? Pues también depende del niño, porque hay uno muy maduro con 16 y a lo mejor otro que con 8, pues también. Pero hay que fijar una edad, porque si no nos vemos con niños que pierden la infancia por el camino, y eso sí que no puede ser.
0: Y ya para finalizar, Delia, ¿la solución legal puede haber para este asunto? ¿Cuál es? ¿De qué estamos hablando? Porque también es tiempo hasta que se ponga la ley en marcha, hasta que se apruebe. Es que es tiempo todo el rato.
4: Los padres y madres estamos más solos que la una. O sea, eso es una realidad. Yo creo que hay que apoyarnos en iniciativas que los propios progenitores, seguro que lo has oído, pues han hecho movimientos para ponerse de acuerdo entre ellos para que el móvil no se dé a los niños hasta determinada edad. Porque si nos damos cuenta, ya en la comunión se está regalando el dispositivo.
0: Sí.
4: Entonces, los padres y madres están tomando cartas en el asunto porque la ley va lenta y en la escuela tampoco podemos depositar toda la responsabilidad. Son alguien que va a cooperar con nosotros. Entonces, yo creo que la clave está en la sociedad, en movimientos de concienciación, en charlar con los adolescentes, como en charlas como hizo The Conversation, interesantísimas, donde también ves su visión, en la que ellos mismos pedían límites. Ellos mismos te pedían límites, porque a lo mejor mi padre y mi madre no me los ponen y yo necesito límites. Entonces, confío más en la sociedad civil que en la ley por lo lento y por lo dificultoso, y luego la falta de presupuestos para proteger a la infancia, porque hay muchas leyes, pero no hay presupuestos, ni hay recursos humanos para poder llevarlo a cabo.
0: Pues Delia Rodríguez, abogada de familia y mediadora de Vestalia Abogados. Te agradezco un montón que nos hayas dedicado estos minutillos a hacer radio en la madrugada de la cadena COPE, a poner las calles y sobre todo a orientarnos un poco de algo que está a la orden del día. ¿Qué quieres que te diga, Delia? Y además nos ha servido mucho tu testimonio y eso pues también nos va a ayudar a obrar en consecuencia. Con lo cual, Delia, gracias por tu participación. Que tengas una buena madrugada.
4: Muchísimas gracias, Pulpo. Buenas noches.
0: Muy buenas noches. Nosotros tenemos que seguir analizando este tema del que venimos hablando hoy en nuestro temazo. Es importante porque hay muchos efectos reales que tienen esta exposición en la salud mental de los niños. Es que esto es así y nos preguntamos cuáles son esos efectos. ¿Cómo les puede afectar, por ejemplo, los comentarios negativos? Para resolver estas dudas vamos a hablar con una experta. Ella es psicóloga infantojuvenil de la clínica Mente a Mente y la verdad que Claudia cuenta las cosas muy bien. Lo que me sabe mal es tenerla despierta a estas horas. Claudia, ¿cómo estás? Buenas noches.
5: Hola, buenas noches, Pulpo, ¿qué tal?
0: Muy bien, perdona por los horarios que nos manejamos en este programa, lo primero que te quiero decir, ¿eh?
5: Nada, encantada de estar aquí.
0: Vale, genial. Claudia, estamos hablando de los riesgos a los que se enfrentan los menores en las redes sociales, pero realmente, ¿cuáles son esos riesgos? Hay gente que piensa que no existen, que eso simplemente es una pantalla.
5: Bueno, la realidad es que carecemos de evidencia científica, ¿no?, y de estudios longitudinales y evolutivos para saber cuáles van a ser los efectos en el futuro, pero si anoticiamos ya un embotamiento de la percepción, ¿no?, en muchos chavales o los adultos también, ¿no?, con todo el tiempo que pasamos en las redes. Y creo que son muy, muy amplias, ¿no?, los efectos que esto puede tener.
0: ¿Cómo pueden afectar los comentarios negativos? Claudia, ¿tú crees que un niño que está en periodo de crecer, de formarse como persona, está preparado para recibir ese tipo de comentarios? La ropa, cómo le queda a uno y cómo le queda a otro. El peinado, el que a lo mejor siempre lleve las mismas zapatillas. Es que muchas veces te encuentras con comentarios muy crueles que leemos los mayores y están en el mundo de los pequeños.
5: Ahí tenemos un poco que mirar como sociedad qué nos está ocurriendo, ¿no? O sea, es como que hay dos cosas. Una, que tú en el encuentro, en el colegio, donde sea, están pues los temas de acoso escolar, etcétera, ¿no? Pero luego están también cómo uno tolera la fricción, la crítica del otro, ¿no? Y cómo se queda uno con el desencanto que puede... Claro. ¿Cómo se construye la personalidad de uno para que no dependa constantemente del suministro externo? Esto es una cosa, y otra es cuando ya un menor no está bajo una situación de acoso, de ciberacoso, que esto es la gran lacra, porque ahora mismo están 24/7 sin poder escapar, ¿no?, a este tipo de perjuicio, por así decirlo. Entonces, claro, es muy destructor. Es muy destructor, pero hay que poder relativizar el grado, la cualidad, la intensidad de ese tipo de comentarios y de quién vienen, ¿no? Y de qué espera uno cuando postea algo. Eso también es relevante.
0: Porque aquí, Claudia, las consecuencias que puede tener, por ejemplo, en un niño, las consecuencias que puede tener en un niño que sean sus propios padres los que compartan continuamente su imagen, ¿cuáles son? Claro, ese niño no sabe lo que está sucediendo en torno a su imagen, que está siendo, bueno, compartida por ante miles y miles de personas. ¿Realmente hay consecuencias negativas?
5: Pues yo creo que pueden llegar a ser salvajes las consecuencias de esto. Vale, yo creo que los padres, ¿no?, portan una posición muy ambigua, con una dificultad evidente para renunciar a sus propios deseos cuando están constantemente compartiendo a los hijos o los triunfos, ¿no? Porque los psicólogos, los psicoterapeutas decimos, pues los hijos, que no todo el mundo es padre, pero sí todos somos hijos, ¿no?
0: Sí, muy bien.
5: Los hijos son una prolongación narcisista de los padres, ¿no? Y entonces esto ahora ha tenido como este altavoz, ¿no?, de las redes sociales. Entonces, creo que también hay una disyuntiva a veces entre lo económico o la vida íntima de las familias. Está demostrado que la aparición de menores en redes genera mayor interacción en los algoritmos, en los likes, etcétera. Habrá que ver ahí también como sociedad qué hace, ¿no? Esta mirada voyerista de la sociedad, que parece que nos interesa más el contenido con menores, ¿no? Entonces, ¿qué pasa? Que cuando los menores están expuestos constantemente por elección de los padres, es como que en un disfraz de entretenimiento, ¿no? Realmente se les roba su privacidad, su intimidad, se distorsiona algo tan importante, ¿no? Y se quita tiempo de ocio, porque las interacciones se cortan constantemente. Si yo estoy todo el rato grabando a mi hijo o diciendo, insistiéndole en sacar X foto, etcétera. Entonces, hay una desvalorización de lo privado que esto también comporta, ¿no? Es un caldo de cultivo social en lo que esto se ha creado ahora mismo.
0: Claro, tal cual. ¿Tú crees que afecta de alguna manera al desarrollo del niño, al desarrollo del pequeño? ¿Todo esto luego le pasa factura?
5: Pues bueno, es verdad que no hay como una respuesta única. Habrá que ver la magnitud, el tipo de contenido que los padres han puesto y también cómo le afectará eso al menor, ¿no? O sea, no les va a afectar a todos por igual, no a todos les va a dejar la misma huella, ni les afectará de la misma magnitud. Pero sí es verdad que muchas veces este afán por compartir ciertas cosas responde a personalidades, a individuos famélicos de reconocimiento social, ¿no? Y entonces eso es lo que van a vivir en casa. Va a favorecer, a ver, los niños, lo que buscan, ¿no? Es que sus padres les quieran, ¿no? Así dice el juego muy sencillo. Entonces, esto acrecentará la necesidad de agradar, de reconocimiento, etcétera. Y además, en un futuro, ¿no? Habrá que ver, ¿no? Quiero decir, si se desarrollan núcleos maníacos de personalidad, núcleos psicóticos de personalidad, si tenemos más angustias persecutorias, ¿no? Que estos son como las fantasías de ser perseguido o destruido, porque si yo vivo siendo niño, señalado todo el rato por el otro, ¿no? ¿Cómo va a estar la mente de un niño ahí sin saber ¿no? lo que ha pasado, lo que han mostrado? Sí.
0: Hombre, es que sabes lo que pasa, Claudia, que muchísimas veces aquí cuando los niños pues crecen y se van dando cuenta de esa exposición que hubo años atrás, dicen, joder, es que yo he sido sometido a muchísima sobreexposición. Yo no sé si esto puede generar conflicto entre padres y hijos. A lo mejor los hijos ya cuando tienen sus 22 años o sus 18, que ya se sienten como más fuertes, más intocables porque han alcanzado la mayoría de edad, a lo mejor dicen, joder, ¿por qué habéis hecho esto conmigo sin mi permiso? Y los padres le dirán, claro, que tú eras pequeñito, tú no podías decidir, pero realmente es un tema que a día de hoy las familias están hablando.
5: Claro, yo creo que en contra de lo que la gente piensa, los hijos no son propiedad de los padres, ¿eh? Claro. Entonces, tener un hijo no es poder hacer lo que uno quiera con él, ¿eh? La responsabilidad es protegerle.
0: Si
5: nos escondemos en el discurso de eras pequeñito, yo en ese momento pensaba que no te podía hacer daño, pues yo creo que hay que hacer como una reflexión de a qué responde esto, de cuál es la necesidad, ¿no? Una necesidad, yo creo, narcisista, sí. ¿No? De exponer a los hijos, a la familia o ciertos tal, pues como un trofeo. Entonces, bueno, los conflictos, el tiempo nos lo dirá.
0: Pues ha sido un placer tenerte aquí poniendo las calles y escuchar pues todas estas respuestas de muchas personas que pensamos, bueno, pues en estas mismas circunstancias, ¿no? Porque somos padres, hay muchas madres también escuchándonos y pensamos así. Así que, Claudia, te doy las gracias por cómo nos haya ayudado esta madrugada a entender todo lo que está sucediendo en torno a estos temas tan interesantes. Eres psicóloga infanto-juvenil de la clínica Mente a Mente. Claudia, cuídate mucho y gracias por poner las calles con nosotros.
5: Bueno, Pulpo, muchísimas gracias a vosotros, ha sido un placer y hasta la próxima.
0: Genial, Claudia, muchísimas gracias. Actualizamos la información y seguimos poniendo calles.
6: 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Pero un insólito ejército de hombres y mujeres, armados con sus radios, iban a plantarles cara.
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0: Son las 2, la 1 en Canarias.
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0: Unos 500 migrantes permanecen en la playa del Trampolín. Hemos visto a decenas de personas en este jueves que en un primer momento habían sido desalojadas de esa parte de Ceuta. La policía ha llevado a 1.200 migrantes hasta dos de las cuatro carpas habilitadas, pero después ese medio millar, como digo, han decidido darse media vuelta y volver hacia la playa, que es el sitio donde están malviviendo desde el cruce masivo a Ceuta. Además, seguimos esperando a que el gobierno explique ese traslado de 500 niñas a la península que anunció el Ministerio de Infancia y de Juventud. Te recuerdo que hablamos de una vía posible siempre y cuando se haga a través de la implicación de las ONGs. Han pasado ya casi dos días y todavía no tenemos respuestas oficiales. Carmen Lavallén.
3: Que Ceuta mantenga la tutela a los menores y las ONG asuman la atención de los que sean trasladados a la península es un plan que el gobierno debe aún concretar y del que nada saben las entidades sociales concernidas. La prioridad antes de cualquier posible traslado es, subrayan, localizar a los menores para protegerlos con todas las garantías. Almudena Escorial es responsable de incidencia política de la plataforma de infancia.
4: La rapidez y la eficacia no puede sustituir las garantías jurídicas ni esta evaluación individual, es decir, deben ser escuchados, identificados y evaluar su interés superior.
3: Calculan que entre 1.000 y 2.000 menores están aún en situación de calle de los 4.000 que entraron a Ceuta a finales de julio. Recuerdan que también desde la península es posible organizar el retorno de los menores, eso sí, de aquellos que cumplan con los requisitos para su reunificación familiar, ya sea en Marruecos o en sus países de origen.
0: Y bajan las temperaturas de cara a este viernes y también al fin de semana, lo cual es una noticia importante para aquellos que están trabajando contra los distintos incendios activos en nuestro país. Estamos muy pendientes de la evolución del último que se ha decretado en Segorbe, al sur de Castellón y fronterizo con la provincia de Valencia. Ha sido sobre las 9:30 de la noche, un fuego que ha sido causado por un rayo. Estamos hablando de una zona muy complicada, muy seca, en las faldas del Pico del Águila y también del Molino. Por el momento se ha restringido el uso de agua potable.